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0: Estamos en comunicación con la abogada, no sé si hizo un doctorado o no, Verónica Paula Huber, para hablar de este rechazo al pedido de jury de la jueza María Fernanda Díez Barrantes. Verónica, buen día, ¿cómo te va?
1: Buen día, ¿cómo andas, Patricio?
0: Bien. Bueno, tengo entendido que ha sido rechazado esto a pesar de todas las flagrantes fallas de esta jueza en esta causa del desalojo de Las Pailas.
1: Sí, lo que yo no sé es por qué saltó recién esta semana, porque a nosotros nos notificaron el 13 de agosto del rechazo, y no del rechazo, sino que lo declararon inadmisible por razones que para mí evidencian que no leyeron lo que denunciamos, pero bueno. No es que tuviéramos muchas expectativas.
0: En la justicia de Salta no se puede tener muchas expectativas de nada, digamos, ¿no?
1: Es que esto ni siquiera es la justicia de Salta, o sea, es el jurado de enjuiciamiento, que es un órgano particular que no es específicamente de, no es un órgano del Poder Judicial.
0: Claro, bueno, peor, la Cámara de Diputados, la Cámara de Senadores, ese especie de jury.
1: Es un órgano así, integrado por distintos
0: imagínate, los levanta mano de, o sea, no sé, ver, porque por lo menos por ahí, por la justicia, se pueden llegar a leer los expedientes, se puede llegar a decir, che, esto tremendamente no tiene salida. Pero bueno, en la Cámara de Legisladores, donde uno le hace una pregunta al legislador y dice, no leí el proyecto, pero lo aprobé igual. Bueno, ya, bueno, directamente.
1: Yo tengo que decirte que estoy opinando de una resolución que al día de hoy no conozco. Ajá. porque el denunciante en un jurado de enjuiciamiento no es parte en el proceso de jury. Pero sí se nos notificó, como te digo, el 13 de agosto, la resolución de inadmisibilidad, o sea, ni siquiera se abrió el jurado de enjuiciamiento.

0: personalmente, hay que dejar, como te digo, que no se te vaya a escapar una copia de la documentación ni nada, cuando la documentación básicamente son actuaciones judiciales que están digitalizadas, pero bueno, no hay que llevarlas impresas y para que ellos las puedan leer manualmente, aparentemente. Y para obtener la copia de la sentencia que se nos notifica, de la resolución que se nos notifica, tenemos que presentar por escrito, a pesar de que se nos notificó y no se nos mandó copia, tenemos que presentar un escrito. Uno va hasta la oficina, pide, necesito ver por qué, y no, por favor, presente un escrito en papel, por supuesto, en la oficina, por supuesto, personalmente, por supuesto.
1: Lo cierto, no, para que sepa
0: la resolución.
1: Para que sepa la gente de 4 hectáreas que pedían que se desaloje, se desalojaron 40.
0: Sí, nosotros, yo te cuento, nosotros no teníamos muchas expectativas, pensamos que se iban a tomar un poco más seriamente el análisis de lo que presentamos. Somos dos abogados que tenemos muchos años de ejercicio y sabemos claramente que no estábamos cuestionando cuestiones procesales. O sea, si yo no estoy de acuerdo con la sentencia, no, la vía no es el juicio de enjuiciamiento, sino apelarla. Nosotros, dentro del expediente y todo lo que es procesal, lo venimos cumpliendo. Es más, al día de hoy sigo en trámite de un planteo de nulidad, que ya te voy a contar qué fue lo que pasó con eso después de la notificación de lo del jury. Pero y nos cuidamos muy bien de que lo que planteábamos y lo que denunciábamos no fuera propio del trámite judicial, porque sabemos, porque no somos tontos, porque conocemos cómo funciona y cuál es el trámite de un procedimiento en ese aspecto de un jurado de enjuiciamiento. Entonces nosotros no denunciamos porque no estábamos de acuerdo con sentencias ni con cuestiones que pudiéramos resolver procesalmente, sino denunciamos porque justamente, más allá del procedimiento, del trámite del expediente, la jueza firmó una orden judicial donde se desalojaba más allá de lo que el propio expediente ordenaba. Y además no estuvo disponible ese día para que él se la pudiera consultar, y en consecuencia se desalojó ilegalmente, porque fue ilegal, a un montón de familias que no estaban condenadas, y en las familias había personas en situaciones particulares de personales, como ser niños, niñas y adolescentes, personas discapacitadas, personas mayores de edad. Pero bueno, el tribunal del jurado de enjuiciamiento decidió que eso era algo que nosotros podíamos plantear judicialmente, que no tenía nada que ver con el jurado de enjuiciamiento, que era una cuestión a resolver, más allá de que la jueza sistemáticamente se negó a...
1: Más allá,
0: sí. De tratar los planteos que nosotros hicimos, y te cuento, cuando se armó todo este lío y la jueza decide volver sobre sus pasos sin ninguna justificación procesal, porque eso también es una cuestión que no tiene que ver con el procedimiento. La jueza, una vez que firmó una orden, y ella había pedido además una serie de informes para demostrar que ella tenía razón en lo que había firmado, y antes de que se incorporen esos informes, la jueza de golpe y sin ninguna justificación dentro del expediente, o sea, en los hechos con toda la justificación, pero procesalmente, sin ninguna justificación, después de rechazar nuestro planteo, siquiera tratar nuestro planteo de nulidad de lo que ella había hecho mal, de golpe, justo, yo voy a mencionarlo porque como para ubicarse en el tiempo, justo después de una reunión que tuvimos en el Senado, decide volver sobre sus pasos y restituir el inmueble. Pero yo creo que es solo coincidencia. Dudo que alguien de esa reunión la haya llamado y le haya dicho deshace la boludez que hiciste, pero bueno.
1: Ahora, bueno.
0: Ahí sí. Yo le digo, no, usted no puede volver sobre sus pasos porque sí, después de haberme dicho que, haberme rechazado el planteo de nulidad diciendo que todo lo que usted había hecho estaba perfecto, trate el planteo de nulidad. Entonces la jueza, en ese momento en el que estaba denunciada, en que estaba saliendo en todos los medios, en que era evidente la cagada que se había mandado, ordena que correr vista al fiscal para que el fiscal opine sobre nuestro planteo. La vista no se pudo correr nunca porque el expediente se fue al jurado de enjuiciamiento. Cuando el expediente vuelve,

0: ya con el rechazo del jurado de enjuiciamiento, la jueza nuevamente vuelve sobre sus pasos, sobre una propia orden dada por ella, y decide que ya no le hace falta el dictamen del fiscal. Claro, si ya me rechazaron el jury, ya no me hace falta, ya puedo seguir haciendo lo que yo quiero, y rechaza el planteo y nos concede, una que nos concede, que es la apelación.
1: Está bien. En estos momentos,
0: su impunidad.
1: Las 40 hectáreas siguen desalojadas.
0: No, por eso te estoy diciendo. Nosotros denunciamos que a tal punto había reconocido la jueza que había hecho una cagada que no tenía que ver con el expediente. Porque no tengo otra forma de definirlo.
1: ¿Cuántos días estuvo la gente desalojada?
0: Semana, no, casi dos semanas estuvieron desalojadas.
1: Casi dos semanas. Bueno. Realmente tremendo el estrés que han sometido a esa gente, ¿no?
0: La gente, los animales, porque es un predio de 40 hectáreas, eran cuatro viviendas familiares, donde viviendas de campo, esas viviendas en las que alrededor sería el pater familia, digamos, vive toda la familia, van construyendo alrededor, pero es como si fuera una única vivienda con un patio central, y además tenían todos sus animales y todo el acceso al agua
1: Bueno.
0: La señora Guayar cortó después del desalojo, entonces los animales corrían riesgo también de muertos. Se fue toda una situación muy estresante, más allá del desalojo en sí, que es lo que uno se imagina en la ciudad.
1: Pero cuando tengamos los pareceres de los jueces del rechazo...
0: Aparentemente, porque en otro medio salió, lo que a nosotros no nos quieren dar a la prensa parece que sí. Aparentemente es por esto, porque ellos entienden que no es materia de jury, porque es una cuestión procesal y nosotros estamos manifestando nuestra disconformidad con resoluciones judiciales.
1: Claro, pero acá no es una cuestión procesal, si echaron
0: a gente de otra. Además me tomé el trabajo de que quedar en claro que la denuncia tenía que ver con otra cosa, yo te cuento, así como una forma de trabajar, yo estaba en ese momento con la situación del desalojo en sí, quien redactó el pedido de jury fue Martín Plaza, y yo lo revisé, lo edité y lo corregí, y cualquier cosa que pudiera dar a entender que nosotros estábamos cuestionando una cuestión procesal,
1: bien,
0: que no, me ocupé de que si queda cualquier cosa que pareciera, porque Martín también tendría claro, yo me ocupé de que quedara en claro que no era sobre el proceso, sino sobre lo que había hecho la jueza.
1: Claro, sobre el desalojo de las 40 hectáreas.
0: Fuera del proceso, lo que había hecho la jueza, pero aún así el tribunal del jurado de enjuiciamiento sacó una resolución que yo entiendo que debe ser medio de esas prearmadas, digamos, que usan para rechazar habitualmente.
1: Sí, con la IA. Ahora con la IA.
0: No, ni siquiera con la IA deben tener medio un formulario de... Acá se cuestionan hechos procesales, que los letrados saben que tienen que cuestionarse en el proceso judicial.
1: Un ejemplo más, digamos, María Fernanda Díez Barrante, de lo que es la justicia en Salta, ¿no?
0: Sí.
1: Acá sacamos, cuando tengamos los...
0: Una cosa que cuestionamos, sí, además de esto, es que lo que se evidencia en el proceso y en las cosas que ella decretó, es que no conoce el derecho.
1: Bien.
0: Porque ella durante todo el tiempo se volvía sobre la ley 2660, planteando primero que está derogada, lo que no es cierto. Lo que se derogó fue la prórroga de la emergencia territorial. La ley 2660 sigue vigente.
1: Te tengo que dejar. Profundizamos. Estamos fuera de horario.
0: Dale.
1: Te mando un gran abrazo, Vero.
0: Dale.
1: Ahí está la doctora Verónica Huber en los micrófonos de la 88.1 después del vergonzoso fallo del jury de enjuiciamiento que rechazó esto del clasismo de la justicia, que decidió que habitantes de 40 hectáreas tenían que irse de sus hogares cuando solo tenían que expropiar o desalojar 4 hectáreas de ese predio, ¿no? Una vergüenza más de los tilingos de la justicia de Salta.
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0: salta.
1: No me gusta tu manera de tratarme.
0: Ayer, por unanimidad, libertaria, peronista, zurdito, todos acordaron una agenda en común. Y tiene que ver con las elecciones. No iban a decir, no, no vamos a tratar ese tema. Los creadores de IA tienen una salida de escape cuando la IA nos asesina a todos. Estamos re locos.

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0: ¿Cómo le va? Tengo usted un muy, pero muy buen día Moisés Cos.
1: Buen día, ¿cómo le va? ¿Cómo anda Gustavo Franceschi?
2: Buen día, acá estamos, muy bien.
1: Pasó por el spa, Franceschi.
2: Pasé por la catedral.
1: Ah, bueno, sí.
2: Que fui al centro, pasé por la catedral.
1: Mira, se me está moviendo el piso, otro temblor.
2: Estaban haciendo las bendiciones, así que me acerqué y me tiraron
1: ahí. ¿Y le tiraron el agua un poquito?
2: Eso puede ser lo que ustedes notan.
0: ¿Agradeció? ¿Pidió?
2: Agradece, siempre agradezco, no pido nada.
1: ¿Creer o reventar, muchachos?
0: Estar bien, loco.
1: Creer o reventar, es impresionante.
2: Y había cola para confesarse, no me confesé. Hace como 15 años que no me confesé.
1: Hoy tiene un aura diferente.
2: Claro, bueno, gracias.
1: Le cambio el aura. No farmeó aura, no. Pero le cambió un poco el aura. Vino de con otra... es distinto, che, en serio. Yo vi la semana pasada un Franceschi y hoy vi otro. En serio, bueno, te digo, ¿no? Ojalá que todo siga así.
0: Es verdad.
1: Es verdad lo que estoy diciendo.
0: O sea, lo suyo es solo agua bendita.
2: Agua bendita era.
0: ¿Hace 15 años que no se confiesa?
2: Sí. Ay. ¿Y está mal?
0: No, yo hace mucho más, por eso te acabas de sorprender.
1: A ver,
2: había mucha gente, estaba por confesarme.
0: Si no, ¿sí?
1: Sí, yo la última vez en el secundario. Serio te digo, pero, no estoy jodiendo.
0: Pero vos hiciste la comunión.
2: No, miento, 10, no, no hace 15, 10 años.
0: Más menos, mira.
2: Sí.
1: ¿Qué? Porque iba a un colegio católico, que no quería quedar como... Norte iba.
2: Pero primero se tiene que confesar y antes de tomar la comunión.
0: Hay que creer.
1: Alguna vez tomé la comunión también. Claro.
0: ¿Tomó la comunión?
1: No, no me recibí.
2: ¿Hizo la confirmación?
1: Cursé todo,
2: pero... Mira, los sacramentos en la época del milagro. Escúchame, pero sí hiciste la confirmación, si no, no te puedes casar por la iglesia.
1: Me casó el cura Martirena. Me casé por la iglesia.
2: Y entonces está confirmado también.
0: Podés ser de una religión distinta y casarte por iglesia porque tu pareja es católica, apostólica y romana.
1: Yo hice unos cursillos.
2: No sé.
0: No te obligan a creer.
2: Claro. Tenés que tener todos los sacramentos.
0: Eso si sos católico. Si no lo sos y tu pareja sí.
2: Ah, no sabía.
1: Mira, yo conozco
2: como
1: todos.
2: Como nunca me casé ni me casaré.
1: Sí, yo conozco todos los procedimientos habido por haber del catolicismo. Conozco todo. Absolutamente todo.
0: ¿Por qué?
1: O sea, todo el protocolo lo conozco, sé el orden de la misa, qué significa cada cosa, conozco absolutamente todo. Y bueno, o sea, yo no hice...
2: De su época de monaguillo.
1: Yo nunca fui monaguillo, pero sí estaba cercano, digamos, al cura Molina, en la iglesia La Viña. Uh-huh. Pero nunca hice el bautismo católico ni la comunión. Pero conocía exactamente lo que había que...
2: ¿Y por qué se confesó?
1: A ver, para no quedar como un extraño.
0: Para ser incluido.
2: Claro. Yo que fui colegio de cura, te hacían confesar a los 10, 11 años. Claro. ¿Qué podés confesar a los 11 años?
0: No fui a misa el domingo.
1: Yo creo que es para alimentar la perversión del cura.
0: Oh, qué feo.
1: Te tocaste y ahí empieza el cura. No. Son unos degenerados, hijos
0: jamás
1: de puta.
0: Jamás me pregunto una barbaridad.
1: Sí, son unos degenerados.
0: No,
1: es serio.
0: Yo ya le dije, los degenerados buscan ese lugar porque saben que le da expliqué. Poder.
1: Sí.
0: Pero no nos pongamos. Sean degenerados, ¿no?
2: Como ciertos docentes, todos los lugares de poder,
0: de
2: superioridad ante otro, son ocupados por esa gente que tiene esas perversiones.
1: Claro, porque dice, che, ¿por qué tantas
2: personas? Personal de salud también, digo.
1: Tantas personas homosexuales en el, ¿cómo se llama? Donde estudian los curas, en el seminario. No es así. Es un caldo de cultivo que es conveniente para alguien, ¿me entendés?, que quiera, de alguna manera, tener acceso más fácil, ¿no? Porque al haber más hombres, más ese tipo de cosas, es como el acceso más fácil.
2: Yo no sé por qué nos pusimos místicos, empezamos...
1: No, pero bueno. Empezamos bien y terminamos... Para mí era, así, a mí me gusta... A ver, ese tema... Mira, ayer estábamos haciendo una nota, digamos, en el móvil, y una persona que estaba sentada ahí cerca de la catedral... dice, mira, yo hace 9 años pedí por mi nieta que tenía leucemia y hoy tengo una nieta normal, ninguna enfermedad, sin ningún problema, se curó.
0: Se moría en días.
2: Está bien.
1: Se moría en días.
0: Entonces, hoy tiene 9 años.
1: ¿Cómo podés ir contra de eso?
2: Claro.
1: No hay forma. Entonces a mí, explícamelo por... por la fe de la gente y yo me cierro la boca, totalmente, cierro todo, me entiendo, me importa.
2: Totalmente. Entonces, con todas las críticas que uno puede tener a la institución.
0: Nada, nada, no pidió iglesia, nada.
2: Claro. Bueno, yo no pedí nada.
1: Yo veía un...
2: No, yo agradezco nomás.
1: Un Franceschi, ¿me entendés? Distinto. Ni mejor ni peor, distinto al que estoy viendo ahora, que lo veo con un...
3: La semana pasada.
1: ¿Me entendés? Con un...
2: Sí, vi muy bien organizado toda la cuestión de seguridad, no, las ambulancias, la gente...
1: Mirá, siempre digo lo mismo,
2: eso,
1: ¿no?
2: Eso estuvo, está muy bien organizado.
1: Si organizáramos
2: la vida diaria de los
1: provincias,
2: como
1: la provincia, como
2: la semana del milagro...
1: ¿El milagro?
2: Totalmente.
1: Acá no falla nada.
2: Totalmente.
1: Pero la organización que tiene Milagro es impresionante. Sí. O sea, termina Milagro, ya están organizando el próximo. Cuando llega no falla nada, no falla nada. Andan los audios, anda el operativo policial, el operativo de tránsito, cómo se maneja la feligresía dentro del lugar, la llegada de
2: los peregrinos.
1: Todo tiene una organización impresionante. Las imágenes, la imagen, digo, televisiva, la imagen en las redes que se da ahora, está todo organizado. Dice, acá vamos a entrar con tal cosa, vamos a entrar con tal otra. Si se organizara la vida de los salteños como se organiza la procesión, no fallaríamos, te aviso. ¿No?
2: La educación, la salud y la seguridad. Nada más.
1: Está todo, pero además está todo en el...
2: Si se organizara así.
1: Sí, pero está todo en el milagro, ¿viste? Claro. En el milagro está la salud, ¿viste? Con la contención que le das ahí a los tipos, todo puesto de manifiesto, la seguridad y también en este caso el tema de la educación, porque esas procesiones te educan también, ¿viste? Ay. Las procesiones te educan.
0: Sí, yo a nosotros nos llevaban, ¿por qué te educan?
1: Te educan. Te educan en la fe. Te educan en la fe, te educan que hay alguien que está por arriba de todos nosotros.
0: La IA, que nos va a matar.
1: ¿Nos va a matar la IA?
2: ¿Cómo nos va a matar?
1: La IA es como Dios, mirá que me mandó un...
2: Leí todo. Pero también...
0: Entonces, ¿por qué me preguntas?
2: No,
0: si usted,
2: no,
0: seguro,
2: digo,
0: tiene más claro
2: ¿con
0: que
2: qué
0: yo?
2: Arma, digo, ¿cómo nos va?
1: Me hizo acordar porque me acaban de mandar un material.
2: Sí, viste que hay películas de esas... futuras, donde uno pelea contra las máquinas y demás. El nombre de Anthropic, que es el dueño de ChatGPT, ya suena como de esas películas, ¿viste?
0: Bueno, dice que no vamos a terminar, ¿no? Esta década. No la terminamos. A fines de esta década.
1: ¿Hace cuánto que no termina?
0: No tengo ese problema.
2: Pero ayer le preguntaron, ayer había muchos tweets
0: y termino.
2: En donde la gente le preguntaba a una IA qué pasaría si nos defendería de las otras IA, y las respuestas de las distintas IA era que nos defendería a los seres sintientes, nos tratan como perros.
1: Escucha, ver si tenemos un testimonio científico de lo que está pasando con la IA y la posibilidad de que desaparezca la raza humana.
0: ¡Vamos a morir!
1: A ver.
4: ¿Qué dijo este ex trabajador de Anthropic? Un científico dijo textualmente: la inteligencia artificial puede matarnos al final de la década. ¿A quién puede matarnos? A la humanidad. Toda una serie de decenas y decenas y decenas y decenas de trabajadores en lo que se llama laboratorios de frontera, que se han ido de las corporaciones de inteligencia artificial para las que trabajaban, que advierten que la superinteligencia artificial ha llegado a un nivel que nosotros no entendemos qué es lo que están haciendo. Un grupo de científicos de inteligencia artificial hacen lo que se llama una prueba de rutina. Le dan a un modelo de superinteligencia artificial, le dicen, hace determinada tarea. Pero lo hacen de manera segura. ¿Qué hacen? Lo hacen desconectado de internet. Para los científicos estaba todo ok porque dicen, mira, estamos dando una tarea muy segura.
1: Claro.
4: A nosotros nos sirve probar qué es lo que va a hacer con esa tarea, pero está desconectado de internet. No se puede salir de la jaula.
1: No.
4: Vamos a ponerle una definición gráfica en imágenes para que se entienda. La superinteligencia artificial encuentra la manera de conectar a internet los servidores donde estaban alojadas estas superinteligencias artificiales y así poder salir de la jaula. 1.200 agentes de inteligencia artificial que conformaban esta superinteligencia artificial hacen como si crean una suerte de pizarrón, como el si estuviéramos en la escuela, y en ese pizarrón van anotando cuestiones que se empiezan a hablar entre ellos para formar un colectivo. Toman como una suerte de, llamémosle, autoconciencia, se autoperciben como una unidad, como un colectivo, y establecen jerarquías. Algunos de estos agentes son jefes, algunos de estos agentes...
1: Ya me perdí. O sea, está bien, no van a matar a todos.
2: Hay que ir con la resistencia, con esos que se fueron de las corporaciones. Ah, eso va a alarmar la resistencia.
1: Eso es una película, claro, pero yo creo que va a pasar esto, ¿no?
2: Distópica,
1: yo creo que va a pasar todo esto. Porque cuando nosotros veíamos el dibujo de los supersónicos, allá en la década de los 80, jamás creíamos que podíamos tener una conversación a través de un Zoom, a través de un WhatsApp Zoom, lo que usted quiera.
2: Sí, sí, sí.
1: Jamás creíamos. Y llegamos a ese momento y a otras cosas más. O sea que creo que esto va a suceder, esto va a pasar, pero qué bueno estar en una edad de pensar, creo yo, que cuando pase, yo ya no voy a estar. ¿Me entiendes? Eso es paz.
2: Che, una década, yo sí pienso estar.
0: No. Jacob Coxon, este joven investigador, hay que decir que Anthropic es una de las pocas empresas, es un gigante, pero con rostro, ¿no? O sea...
1: Sí, hay un tipo detrás, digamos.
0: Hay una persona, lo ves, etcétera.
2: Atrás de Grok está de normal.
0: Bueno, pero que dice, no, en el 2030... O sea,
2: mañana. ¿Qué?
0: ¿Vos crees que en 4 años vos ya no vas a
2: vivir? El próximo mundial.
0: El próximo, claro.
1: La única que me puede reventar de verdad es Orozco. En Salta.
2: Antes que la inteligencia artificial te puede reventar Orozco.
1: La inteligencia artificial de Orozco me puede reventar, sinceramente, porque ellos no.
2: ¿Usted cree que es inteligencia artificial Orozco?
1: Orozco, creo que es una composición.
2: De IA.
1: De IA. Ah. Yo creo que no existe en realidad.
2: Ah, es una Matrix.
1: Es una Matrix que, ya estamos muy locos, ¿no? No puedo decir esto.
2: El dueño del Anthropic de Orozco sería Olmedo.
1: Claro, una gran inversión china que hizo, Olmedo para que se generara de esa manera un Orozco. Porque además me parece que no es la Orozco que yo conocí. Que no sé si era buena o mala. Pero no era esta, mina.
0: ¿Que un clon de IA?
1: Por eso yo
2: es
1: creo
2: un holograma,
1: que...
2: holograma lo que estamos viendo.
1: Sí,
2: pobre Coco.
1: Sí, sí.
0: Por eso brillaba el traje el otro día.
1: Tenía un traje de plástico. Yo solamente quisiera hablar con ella para preguntarle si no, transpiró...
2: ¿Dónde tiene las pilas?
1: Si transpiró... ese día de la reunión de los jóvenes, que era 70% viejo y 30%
2: joven. Van a hacer otra ahora en Córdoba, ¿vio?
1: Van a hacer otra, bueno, es que tan de campaña. Bueno, si usted me permite, paso de tema.
0: Usted quiere seguir con este contexto. Bueno. Penélope Cruz hizo una crítica.
1: ¿Por qué me suena Penélope?
0: Porque es la actriz. Hizo una crítica fortísima a estas grandes empresas y la manipulación ciudadana, porque hizo una película al respecto. Uh-huh. Una película que dice, fue increíble la guita que me ofrecieron para no hacerla.
1: Penélope.
0: Para no hacerla. Así que si anda por las redes, cheque esto. Dice, es gravísimo el nivel de manipulación, que tiene.
1: Y ella es parte de eso, ¿no? ¿Por qué? Porque ahora te dice eso y yo la salgo a buscar por todos lados. Yo quiero ver qué es lo que pasa con Penélope Cruz.
0: No, porque es llamativo. Vos sabés que yo esto lo había visto por otro lado y comienzo a buscar y lo primero que te aparece no es la crítica de Penélope Cruz sobre la manipulación que hacen desde las redes. No es lo primero que te aparece. Entonces digo, ¿qué pasó? ¿Me entendés? Qué raro esto. Recién te aparece un poco más abajo. Así que Penélope Cruz también contra las IA y el poder de las élites. Y además, dato. Todos estos muchachos, ellos más que yo, todos están haciendo refugios. Uno en la Mendoza, luna, el otro en Mendoza, el otro. Todos están, o sea que...
1: Qué bueno ser salteño, ¿no? Qué bueno ser salteño que acá estamos, somos...
2: Vivimos sin luz, sin servicio. Digo, no la podemos arreglar.
1: No va a pasar nada, ¿no? Con nosotros somos transmontanos, ¿no? No importa. Claro. No importa nada. Nosotros acá cae...
2: Nos esconderemos en la puna.
1: Sí, cae la bomba atómica y rebota, ¿viste? Como decían algunos. Cae una bomba y rebota en Salta. No tenemos nada que ver.
2: Nos arreglamos con tortilla.
1: Exactamente. Ya sabemos fabricar nuestras propias cosas, gracias a Durán. Ya sabemos hacer supervivencia entre nosotros. Nos vendemos cosas entre nosotros, claro, ¿viste? Y sobrevivimos así, de esa manera. Además, te digo, podemos salvar a otras personas de, por ejemplo, los bancos. como lo salvamos a Kenny Serrano. ¿Entendés? Tenemos la capacidad todavía de ese humano que colabora con otros, ¿no? Bueno, lo salvamos, vamos salvando gente.
2: Entonces, me voy a poner a leerlo de Penélope Cruz, no lo sabía. Gracias por la data.
0: Véalo, es bien interesante.
1: Mirá vos, ¿pero qué hay? ¿Ya hizo la película? ¿No la hizo?
0: Hizo la película.
2: Hay muchas películas de los hombres contra las máquinas en futuros distópicos, sí. De esas hay muchas.
0: Hizo la película, presentó la película, sí, en Venecia y en este lanzamiento en el Festival de Venecia, que sí, la lanzan ahí y en este
1: como que cayó al agua el lanzamiento, porque se viste en Venecia. Bueno. Te digo, bueno, vamos a ver qué pasa con Penélope Cruz.
0: Hermosa,
1: anticipo.
0: Sí.
1: A ver, ¿cuál es? La morocha, ¿no?
2: Sí.
1: ¿Era novia de quién? ¿De alguien? ¿De quién habrá sido?
2: No le conozco el currículum amoroso, pero sí.
0: Ahí le muestro.
1: A ver.
2: Sí,
1: no, no es mi tipo.
0: Bueno, está bien.
1: Perdón, que no me guste.
2: Una excelente actriz.
1: Perdón que no me guste Penélope Cruz. Discúlpame. Anticipo.
0: Dijo, cada vez se nos utiliza más como si fuéramos marionetas. Esa manipulación me resulta triste.
1: Eso es lo que dice Orozco también. O sea, la marioneta de Olmedo. Escuchame una cosa. Se juntaron casi 50 empresarios argentinos. Sub 50, además. O sea que, relativamente dentro de la industria, son jóvenes que fueron echados, ustedes saben, en un momento de la Unión Industrial, de la UIA. Fueron echados, che, estos pendejos, ¿qué les pasa? Déjenme estar en el tal.
2: ¿De la UIA cuando estaba de Mendiguren o...?
1: Después de Mendiguren. Lo echaron. Y hoy siguen trabajando satelitalmente con la UIA, ¿viste? Pero ya no están adentro de la UIA.
2: Conformaron. Organización.
1: Entonces, contrataron 5 encuestadores, que ellos creen que son lo más propicio para hacer esta investigación. Voy a hacer un dato nomás, porque es mucho más largo, y del dato que me acuerdo. Tampoco ya mi inteligencia artificial funciona. Se juntaron a 5 encuestadores. Uno de ellos es un encuestador muy conocido que trabaja directamente con el gobierno nacional. Contrataron a la empresa esa, otra empresa, 5 empresas. De distintos sectores del análisis. Y uno de los datos muestra que el gobierno de Milei tiene mayor porcentaje de aceptación que el propio Milei. O sea, ¿qué se está...?
2: El gobierno,
1: que es muy bajo, que ha bajado... Que
2: frente
1: está 30
2: a la
1: puntos
2: figura por ahí. De él.
1: Claro.
2: O sea, el liderazgo de él no alcanza sino que excede a todo lo que es el gobierno.
1: El gobierno.
0: Pero en el próximo bloque
1: porque vamos a
0: seguir. Ayer conté una encuesta, hoy tengo otra, pero de votantes libertarios. En el próximo bloque.
2: Y hablando de la inteligencia artificial que nos puede destruir y demás, vamos a zafar.
0: ¿Vos decís?
2: La vela puerta. Zafar.

0: Por favor, la producción desaloje el estudio.
1: Son del quinto piso.
0: Sí, el quinto piso nos acaba de tirar una orden, boludo, la tenemos que cumplir.
2: Ah, ya, sí.
1: Por supuesto.
0: Sí,
2: me parece muy bien.
0: Me parece muy bien.
2: Yo se contaba una encuesta, 155-395-853, comentaba una encuesta donde Miriam Bregman tiene mejor imagen que todos. Se lo llevó puesto a todos. La segunda termina siendo Cristina. Sorpresiva
0: bueno,
2: encuesta.
0: Esa es una de las encuestadoras que trabaja para esta nacional, que son los sub 50 industriales, que le dan, no, o sea, una aceptación del 32-35%, que es alta.
1: Era el núcleo duro que lo votó por primera vez.
0: Núcleo duro, pero dentro de ese núcleo duro le dan mucha más posibilidades al gobierno que al propio Milei. Uh-huh. O sea, mirá lo que está interpretando la gente. Bueno, nada, es así, él queda quinto. ¿No? Él queda quinto,
1: más o menos.
2: Sí, queda re abajo, abajo de Bullrich, abajo de Kicillof, abajo de Miriam, abajo de Bullrich, abajo de Cristina, abajo de Kicillof.
0: Pero hay que ver si es un fenómeno, que es solo por la imagen de Milei o hay desaprobación del gobierno. Son dos cosas distintas, ¿no?
1: Pero por lo que usted dice, aprueban más al gobierno que a la figura.
0: Ese núcleo duro aprueba más al gobierno, dice, che, es por aquí. Pero este ya no es el que conduce esto. Tiene que venir alguien que conduzca
2: el
0: esto.
2: El que sacó esta encuesta es Atlas Intel.
0: Ese una,
2: ¿no?
0: Sí.
2: ¿Qué dice? Miriam Bregman primero, Cristina después, Patricia después Axel, y quinto en Javier Milei. Le siguen Jorge Macri, Martín Menem, Santiago Caputo, etcétera. La pregunta es, si fue cerrada, abierta, por ahí hay otro dirigente que salta. Paralelamente, hoy en La Política Online publica una encuesta donde Milei quedó cuarto, pero el dato es que esto es entre los votantes libertarios.
0: Sí.
2: ¿Se entiende?
0: Claro, el núcleo duro.
2: El núcleo duro.
1: La encuesta que yo vi entre los votantes libertarios estaba ese 30%, el 31% que sacó en las primarias, el 12% de ese 31% se arrepiente de haberlo votado a Milei.
2: Bueno,
1: y acá estaría dispuesto a cambiar su voto.
0: Mirá, pero no creo que... Es como el peronismo. A ver, en cierta forma.
1: Hasta que no esté la mercadería en la góndola, no se sabe.
0: Yo la hubiese querido votar a Cristina siempre. ¿Y qué tuvimos que hacer? Lo votamos a Alberto. O sea, ¿se entiende lo que digo? Bueno, este es el núcleo duro. Che, a mí tráeme algo que sea...
1: Y poneme algo atractivo en la góndola.
0: Claro, pero además que tenga el mismo sello, ¿viste? Que vaya por ahí, más
2: bueno,
0: o menos.
2: Bueno, esta encuesta no...
1: Estaría muy feliz Patricia.
2: Esta encuesta no choca con la otra. ¿Por qué? Porque en la otra no está Guillermo Franco medido.
0: No, esa no puede ser. La encargó Franco, la encargó.
2: Esta es entre votantes...
1: Vos sabés que mide Franco.
2: Esta es entre votantes...
1: Lo están analizando para candidato.
2: Esta es entre votantes libertarios. Francos es el que mejor imagen tiene. Está Guillermo Francos, Patricia Bullrich y Diego Santilli.
1: ¿Supera a Patricia Bullrich?
0: Sí.
2: La termina superando en imagen positiva. Es el único que tiene un diferencial.
0: Pero conocimiento tiene 11%.
2: Bueno, es el único que tiene un diferencial positivo, aunque solo es de un punto. ¿Se entiende?
1: Me parece que ahí están las formas, porque Francos tiene otra forma.
0: Sí, es un garca un poco más moderado.
1: Claro. Más dialoguista.
0: Dialogó
1: más hasta político, digamos.
0: Dialogó hasta donde pudo, claro, y se fue al director de YPF, creo que está ahí asesinado.
1: Sí, ya estaba en el director
0: ya
1: de YPF.
0: Ya estaba,
1: no sé si sigue.
0: Ganando como 50, 70 palos. 70 palos, 70 millones por mes.
2: Bueno, ahí está.
0: Qué lindo, ¿no?
2: Y además en esta encuesta le preguntan cómo es la situación de su economía personal en relación al año pasado. Peor, incluye mucho peor y peor, el 67% de los consultados. O sea, son, vuelvo a insistir en esto, votantes libertarios.
1: Votantes libertarios.
2: Votantes libertarios.
0: Sí, una...
2: Y mejor, bueno, el 29, por descarte, sí.
1: O sea, puede ser gente que está a favor de este modelo que...
2: Eso que decía Moisés, claro, del proyecto.
1: Del proyecto, que es el camino, pero no lo sienten, no lo ven, no lo llega.
2: Para mí, el proyecto de muchos de ellos es su fuerte antiperonismo.
0: Sí.
2: ¿Se entiende? Uh-huh. O sea, el proyecto es que gane cualquiera que no sea peronista.
0: El antiperonismo está representado por este gobierno, pero ya no está siendo representado por Milei.
1: Claro.
0: O sea...
2: Y otro dato. Los 10 temas...
1: Sí, pero tampoco se lleva... Perdón, ¿no? Tampoco se lleva los números un Mauricio Macri.
0: No.
2: Ni siquiera Jorge Macri. Jorge Macri queda abajo. Los 10 temas que más preocupan.
0: Sí.
2: A ver, yo te tiro así. ¿Cuál es el tema que más te preocupa vos?
1: El trabajo, salario.
0: No, ¿eh? A mí la diaria, la economía. Claro. La economía diaria.
2: Bueno, 60% el costo de los servicios públicos. Acá podés decir más de una cosa. El la costo de diaria. Los servicios públicos.
0: Esa es la diaria.
2: Que los ingresos no alcancen.
0: La diaria.
2: Incertidumbre en la situación económica.
0: La diaria.
2: Y en cuarto lugar viene la inseguridad, porque la inseguridad, hay que decir, es resultado de que la gente no está llegando. Sí. Los costos en salud, sin propuestas para el crecimiento, hay gente que dice, che, está bien, estamos mal, pero no hay propuestas de crecimiento.
0: Eso es lo que te ha faltado, porque no hay ningún planteo para la clase trabajadora.
1: La micro. La diaria.
0: La micro falta todo, digamos.
2: Ahora, yo le estoy... caída de la industria y empleo por apertura económica. Claro, los está afectando porque están perdiendo sus empleos. No les importaba nada. Si yo tengo empleo, no importa nada. Pero el haber abierto los mercados implica que yo me quedé sin laburo en la fábrica de termos.
0: A mí el presidente de Libertad Avanza, Alfredo Olmedo, me dijo, bueno, ¿sabes lo que pasa? Que este es un proyecto para 20 años. Yo le dije, sí, 20 años lo bancás vos. O sea,
1: a los 10 nos hace,
0: no
1: lo destruye la inteligencia artificial, a los 20 ni vivimos.
0: A los 20 ni vivimos.
1: Claro. Entonces, un proyecto de 20 años, pero algo tenés que ver.
2: ¿Tendrá un búnker en La Rioja, Alfredo Olmedo?
0: Ah, debe tener varios búnkers.
1: Se mete abajo del olivo.
0: Si no tiene búnker, va a un hotel transitorio.
1: Y si no tiene las chozas donde tiene sus empleados.
2: Ahora, estos temas son los que les importan a todos, todas, todes. Cuando vos dividís entre votantes de Fuerza Patria y entre votantes libertarios, al libertario le importa más la inseguridad y al de Fuerza Patria los costos de los servicios públicos.
0: Son más pobres, digamos.
2: El libertario habla de impunidad, de corrupción kirchnerista, por eso sí. Yo te decía, y el de Fuerza Patria, en segundo lugar, habla de incertidumbre en la situación económica.
0: Es más pobre, es más normal, digamos.
1: Más sensibilidad social.
0: Sí, porque lo ve a Olmedo, que es de Fuerza Patria, cuando hizo pacto político con el kirchnerismo, por ejemplo, con Emiliano Estrada, cuando subió y llegó con la boleta de Cristina Fernández de Kirchner en sus comienzos, lo ve así, digamos, lo conoce y dice, no, bueno, este puede ser peronista mañana, Macri lo era, ¿viste? Entonces este también puede ser peronista, lo ve de esa manera.
2: Al libertario, en tercer lugar, le preocupa los costos de la salud, de Fuerza Patria, la caída de la industria y empleo por apertura económica. Al libertario, en quinto lugar, las estafas digitales, como el Quille.
1: Le preocupan
2: las estafas digitales.
0: No la estafa que es este gobierno.
2: No. ¿Cómo?
0: Le dijeron que iban a correr en dólares.
2: ¿Cómo el de Fuerza Patria ya no tiene ni celular para que lo estafen digitalmente? Dice, no, el precio de los alimentos. Es maravillosa la encuesta, la pueden ver, está publicada. Bueno, acceso fácil a las drogas. Pone en sexto
0: lugar. Eso que dicen, acceso fácil a la droga, yo me pongo a pensar, ¿cómo lo hacen? ¿Cómo tienen acceso fácil a la droga? Yo no tengo, por ejemplo.
1: Pregúntele a Putinsky dónde estuvo el otro día para ver el acceso fácil.
2: Y en último lugar, ¿quieren ver el último lugar de cada uno?
1: Sí, claro.
2: Bueno.
0: Tiene acceso, pero no fácil, podemos decir.
2: Al libertario. Los actos de corrupción en el gobierno de Milei, un 30% el votante libertario.
1: Y claro, bueno, ahí es coherente, porque ellos llegaron diciendo que eran morales superiormente.
2: Bueno, acuérdense que
1: no eran iguales.
2: Con el 65% habla de la impunidad de los kirchneristas. ¿Sí?
1: Pero más que los libertarios me parece que son las Mabeles del PRO.
2: Y el 30% los actos de corrupción, o sea, la mitad. Por eso le digo, siempre hay un sobre todo un odio o un enojo al kirchnerismo. En cambio, el de Fuerza Patria, el último lugar con un 60, el de Fuerza Patria no tiene un 30%, es como que está mucho más concentrado en las cosas que le preocupan, ¿no? O sea, costo de comida, inflación,
0: es genial, costo de salud. Fíjate dentro del núcleo duro de
2: claro.
0: Salteño.
2: Y la imposibilidad de ahorrar el de Fuerza Patria. Sí, o sea, los de Fuerza Patria.
0: El más pobre, el Olmedo, el seguidor de Olmedo total. El más pobrete de toda esa gente que no lo representa.
1: El castremo de los violadores.
0: Exacto, exactamente. Ay, esa.
2: Bueno, y ahí está.
0: Está muy bueno, che. Está bueno el análisis.
2: Está bueno el análisis.
0: Acá
2: bueno,
0: me dice, en la encuesta dan tres mujeres a la cabeza.
2: Tres mujeres, sí, estamos en la onda Gran Hermano.
0: Claro, tres mujeres ocupan el lugar de un solo hombre, por ejemplo.
1: Sí, está bien.
0: Pero tiene que tener tres por uno, digamos.
2: Qué pedazo de soledad.
0: No. Esta es una forma de competencia, nada más, lo que digo, ¿no? Para la gente que me está escuchando.
2: No dice, tengo un mensaje que no sé si pasarlo, un mensaje de audio.
0: A ver, no, para, no lo pasé.
2: ¿Vos sabés de quién es?
0: No sé.
2: No sé, alguien que le mandamos un mensaje antes de entrar acá.
0: Ah, no, escuchémoslo primero. O no lo censuramos y lo mandamos tal cual es. No sé si él lo pasó al aire al nuestro.
2: No tengo
0: ¿Sí
2: idea.
0: ¿Sí no lo pasó al aire al nuestro?
2: No sé.
1: ¿Y por qué vas a hacer? Pone la otra mejilla. Si él no lo pasó al aire, vos ponelo al aire.
2: Yo le explico. Sí. Veníamos en el auto y escuchamos que había un sorteo de una gorra.
1: Sí, claro, participaste por
2: la gorra.
1: O sea,
2: ponete la gorra, se llama. Dejate.
0: Mira, fue el mejor invento de Alfredo Olmedo. Ponerle gorra a todos los pobres amarillos.
1: Todavía sigue la gorra dando vuelta de hace 8 años.
0: Tengo un albañil en mi casa que con la gorra y le quiso regalar otro y vos sabés que no quiero. Le digo, te regalo esta, digo, ¿no? No, señor, está todo bien.
2: Moisés va militando gorra. Un día encontró una gorra, de los agropecuarios y le regaló a un jardinero que usa la de Olmedo. Dice, esta es más representativa del campo de
1: agropecuario.
2: Era roja, ¿no? Una era roja de un gremio agropecuario y el otro.
1: Es más linda la roja que la amarilla.
0: Y el tipo prefiere seguir con la gorra.
2: Sigue apareciendo con la
0: Olmedo amarilla.
1: Bueno, porque a lo mejor,
2: es
1: un estilo ese no bañarse y usar la campera sucia y la gorra sucia.
0: No, este no sé qué iba a decir.
2: Tengo dos mensajes, uno de este muchacho y el otro de Gaby Flores.
0: ¿A usted le mandó un mensaje Gaby Flores?
2: ¿Sí?
0: ¿De audio?
2: No, el de Gaby Flores.
1: Gaby Flores le puso me gusta a una publicación de Eliana en contra de Olmedo.
2: Hay mucho bolonqui, vos sabés que...
0: No, hay mucho y es
2: real el bolonqui. Por ahí vi publicado, no sé quién lo publicó.
1: Le puse un mensaje en una publicación de Eliana Bruno. Lo vi esta mañana.
2: Ah, hay una Flores División. Alguien ya nos había dicho, Gaby Flores, en cuanto pueda, patea el tablero de
0: pero,
2: mía. Hay
0: pero,
2: una interna.
0: Pero no es tan así. ¿Sabes lo que pasa? Que...
1: Y yo le tengo aprecio a Gaby Flores, le voy a decir.
0: No, no es una cuestión de aprecio, no aprecio. Usted ya sabe lo que nosotros fuimos alguna vez en aquel verano.
2: Usted.
0: Y ahora nos llegó el invierno de la vida. Ella está en la primavera de la suya. Y yo sigo con el invierno. No, siempre tuve muy buena relación, siempre fue una chica muy correcta. Bueno, se hizo libertaria y la cago toda, pero, escúchame. Es muy expectante el lugar que tiene ahora, el cargo que tiene ahora, la guita que está haciendo, está todo bien, ¿viste? Lo que sí no hay que entregar al periodismo, nunca, porque ella lo ha representado de alguna manera, entonces no hay que entregar a los colegas, no hay que entregar, no hay que lavarse la mano respecto a eso, bueno, no importa. Pero
1: ¿qué dice el mensaje?
0: ¿Qué dice el mensaje, Paula?
2: El mensaje.
0: ¿A usted se lo manda específicamente?
2: Y sí me mandó.
0: ¿Quiere salir al aire con nosotros? Yo le sugiero que no, porque se va a mandar, le vamos a sacar algo que no le va a gustar.
1: Va a llegar de nuevo a los medios nacionales.
0: Y vamos a hacer otra nota viral, boludo.
2: No, está todo bien con Gaby.
0: Todo bien con Gaby.
2: Discapacidad y morosidad ya tienen cronograma para llegar a dictamen. Esto que yo les decía.
1: Sí, ayer lo aprobó la oposición.
2: ¿Dónde? No, bueno, lo aprobaron unánimemente. Nadie quiso quedar fuera de decir, a ver, no se aprobó ningún proyecto de ley. Quiero explicarle esto a la gente. Se aprobó que van
1: a comisión, debate de la comisión,
2: claro,
1: para que luego que tenga dictamen, el pleno lo trate.
0: Pero fue, se le impuso
1: el, hay que ver quién maneja las comisiones y cómo lo duermen o no, sí, para que haya un dictamen de mayoría, un dictamen de minoría.
0: Se le impuso la oposición.
1: Totalmente.
0: A la agenda que hace mucho,
2: claro,
0: que
2: no impone. No la pudo agenda parar Martín Menem, de modo tal, a ver, el presidente que dice, yo no me voy a hacer cargo ni de los morosos, ni de los discapacitados, ¿qué me importa? Lola, perdiste. ¿Sí? Ahora, ¿qué prefieren ellos? Prefieren estar en esas comisiones, más allá de que queda como bien decir, sí, nos preocupan los temas. ¿Se entiende? Yo recibo...
1: Las dos partes lo tomaron como un triunfo.
2: Ah, bueno, el triunfo de...
1: El triunfo de volver a la comisión, porque la comisión la manejan los libertarios. Entonces...
2: Pero, en definitiva, el triunfo siempre va a ser, le digo a todos nuestros legisladores, no una cuestión de quién gana la pulseada, sino de que alguna vez ganemos nosotros como ciudadanos. Total. Y ciudadanas. Yo no tengo deudas. No tengo deudas con nadie, ni siquiera con la tarjeta de crédito, no utilizo prácticamente la tarjeta de crédito hasta que, bueno, ahora la...
0: Porque usted es pobre, Paola. ¿Sabe qué? El rico se jacta de sus deudas.
2: Usted está equivocado.
0: El rico
2: porque
0: no
2: los
0: paga
2: endeudados, los endeudados son pobres, y sabe quiénes también son jóvenes irresponsables que nadie les dijo, los padres no les dijeron, cheque esta tarjeta de crédito. ¿De dónde? ¿De parte
1: leer,
2: de quién? Si vos no la curás.
1: Y entender lo que es un costo financiero total.
2: Bueno, dicho esto,
0: yo estábamos hablando,
2: yo
0: con,
2: que no tengo
0: con Gustavo,
2: deudas,
0: ¿no? Estamos hablando que tres de cada cuatro jóvenes en Salta no entiende absolutamente nada de matemática.
1: Y así, bueno, salieron las pizzas.
0: Sí, el tipo de pizza va y pide una de no, musa con
1: pero
0: con
1: no
0: aceituna.
1: Entender de matemáticas por ahí no te va a servir para ser ingeniero.
2: No, claro.
1: Lo que se hablaba...
0: Para manejarte
1: era
0: mínimamente
1: que
0: en la
1: no
0: vida.
1: Entendías. Cuando entrabas a un supermercado, un cartel que diga 50% de descuento en la segunda unidad.
0: Que es
1: los
0: una...
1: chicos, al no entender de matemáticas, no saben cuánto sí van a pagar la segunda unidad.
0: Claro, que esto también... según Defensa del Consumidor, es una trampa, porque dice 50% la oferta. Lo primero que vos ves es 50% de su valor. Y vos crees que toda ese combo es al 50%. No, el primero lo pagas, ¿no? Y la segunda unidad al 50%. O sea, si compraste algo a 100, la segunda unidad te va a salir 50, vos vas a pagar 150.
1: O compra 3 y paga 2.
0: Exacto.
1: Entonces, tampoco lo entendés matemáticamente, ni
0: que...
1: haciendo el cálculo, que es un cálculo de porcentaje básico que
0: no
1: después de la primaria
0: hacer,
1: lo podrías no, hacer y
0: exacto,
1: los chicos no lo pueden
2: independientemente
1: hacer.
2: Independientemente del razonamiento, vamos a ir a corto, independientemente del razonamiento sobre...

0: me preguntas por un chongo, yo te puedo especificar.
1: Pero me llaman en nombre de alguien que debe. ¿Me entendés? Si soy, y quieren sacar a toda costa.
2: Te hostigan.
1: A toda costa, si yo tengo relación con esa persona, en este caso, no tengo idea quién es. Pero, hoy veía un testimonio de una mujer que tiene una deuda, que se enganchó pagando. Dice, yo venía pagando, que yo, y de golpe se me fue todo el miércoles, básicamente, y me hicieron un, y pagaba la mínima, dejé de pagar porque no podía. Llegaron a hablar a la contadora de su hija, ella está en Buenos Aires, a la contadora de su hijo que trabaja en Córdoba, haciéndolo quedar como el tujes, diría mi tía abuela. No, o sea, van hostigando a toda la gente.
2: Y seguramente
1: alrededor.
2: Es cartera que, o el banco, la finche, lo vende a lo un vende. Estudio jurídico y se dedican a eso.
1: Ahora, hostigar, acosar, no es un delito. Muchachos, pónganle una traba. Yo no sé si van a buscar un proyecto de salvataje a banco sobre esas deudas. Porque siempre al que terminan salvando es al banco, a la billetera, no sé si a la gente. Pero sí lo que hay que poner es un límite al acoso, porque si a vos te debe Gustavo Franceschi, solo le podés, solo le podés cobrar a Gustavo Franceschi.
2: Salvo que haya firmado un garante.
1: Salvo que
2: claro.
1: Yo sea garante, claro. Sarabia sea garante.
2: La única mala.
1: Lo más probable es que Franceschi sea nuestro garante.
2: Yo tengo otro hostigamiento distinto. Tampoco tengo
0: siempre
2: deuda.
0: Nuestro garante,
2: ¿no? No tengo deuda. Y me hartan de todos los bancos llamándome por ofrecerme. ¿Qué tarjeta? ¿Qué esto? ¿Qué lo otro? No quiero.
1: Yo contaba. ¿Cómo
0: es? No quiero.
2: Con lo que tengo me alcanza.
1: Yo contaba cómo jugando un jueguito infantil, viste, yo agarro el celular, cualquier de esas. Comienza y me aparece, ¡fua! Policía de Mercado Libre. Ay, mis amigas, mirá, encontré un descuento para ir a Bariloche, vámonos al campito, ¿dónde? Pibas, vos te das cuenta que son imágenes de piba que deben tener 19, 18 años recién cumplidos. Y hay una que hace cara de, uy, no tengo un mango. Pero no importa, ¡pum! Y me clavo una deuda con Mercado Libre. Así de
2: no
1: fácil.
2: No se borra desinstalando la app, le avisamos a la gente.
1: Así de fácil es que te
2: presten. Un solo
1: ¡ay, chica,
2: click!
1: Ya estoy habilitada, vamos, jajaja, la felicidad.
2: ¿Y después?
1: Es un solo clic. Y eso me aparece en juegos infantiles. O sea, vos le diste, antes eran los jueguitos que te endeudaban los pibes, ¿no? Bueno, pum, pago alguna cosa. El tema es que es todo muy fácil.
2: Sí.
1: Es todo muy fácil, sí. Endeudarte.
2: Sí.
1: Y usted va a tirar la encuesta.
2: Y no tenés instrucciones ni educación financiera, no sabés lo que es un costo financiero.
1: No les importa.
2: Claro.
1: No les importa.
0: Vamos a hacer un corte, ¿le parece?
1: ¿Un corte?
0: Una quebrada.
1: Este mensaje no lo chequeamos, lo censuramos.
0: Lo tenemos a... Vos decís que... No, no lo chequeemos nada.
1: Lo tiro al aire.
0: Que se
1: haga cargo.
0: A ver, cada uno demuestra lo que es. ¿Y sabés qué voy a hacer después si no me satisface este mensaje?
1: A ver.
0: Voy a ir al cartel.
1: Cruel en el cartel.
2: Voy a... Guzmán Coraita.
0: No, Guzmán Coraita lo va a mirar.
1: ¿Cómo Guzmán Coraita?
0: Y yo le voy a hacer un choto gigante.
1: ¡No!
0: Al cartel de Murillo le voy a hacer un choto gigante en el cartel. Nada más.
2: Lo va a mear Guzmán Coraita.
0: Va a venir Guzmán Coraita y lo va a mear.
1: Se volvió gorila y resulta que suerte una gorra. Déjate, joder.
0: A ver.
3: Sí, igual cuenta la leyenda que se pasó el rabino y te cortó toda la pija y anda con el clítoris
0: haciendo. ¡No! ¡Qué animal que es, pobrecito! Bueno, ahora por esto te voy a hacer un choto gigante en tu cartel, nada más te digo.
2: Un clítoris, agarra.
0: Sí, y te voy a tachar ese cartel que dice abajo de Daniel Murillo. Disponible, dice. No lo sacaron eso. O sea, como que no sé si está el cartel disponible, porque está él, o él está disponible para cualquier cosa y cualquier idea sexual.
2: En el cartel.
0: Ahí está, mirá. Ahí está Murillo.
1: Para vos, Daniel. Cruel en el cartel.
0: Subí.
2: Y en el fetiche de un afiche de papel. Se vende.
0: ¿Cómo me gusta?

0: el polaco.
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2: Último girón.
0: Me está vendiendo el último girón de juventud, Buris.
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0: No, no, no. Hoy no, porque no, es el día de la lucha contra el suicidio. Y tenemos casos, pero desaforados, ¿no? Hay casos que se están desbarajustando absolutamente,
2: bueno,
0: boludo.
2: Y reitero este caso que es brutal, una piba que le hablaron a la madre, justamente en este hostigamiento para cobrarle la deuda, la madre le manda, ¿qué es esto, hija? Una hora después, la chica se suicida. Así que lo que tenemos que hacer es laburar eso.
0: No invisibilicemos estos casos.
2: No pero te pares. No. Lo vamos a solucionar entre todos porque esta Argentina tiene que ser para todos, todas y todes.
0: Lo primero que hay que hacer es tratar de comunicarse con esa persona. Y dice, che, no te enfoco mal, que ya tiene una tendencia a estar mal permanentemente, y hay que, si vos lo conocés o la conocés, hay que tratar de conectarse con esa persona. Es lo primero que tiene que hacer, conectarse, y de ahí se pueden cambiar algunas cosas, porque hoy por hoy el Estado no va a estar presente para asistir a esto, ¿no? Este recorte tremendo que se hizo en salud a nivel general. Y la salud mental, obviamente,
3: salud mental que
0: está avalada hasta por un presidente, ¿no? La falta de salud mental. Dicho lo cual, ¿qué tenemos para escuchar ahora en este preciso instante y en este preciso momento?
3: Un tema que se lo voy a dedicar a ustedes. Fue tan bueno.
2: ¡Ay, ¿no? qué lindo! ¿No?
3: La
2: no,
3: franela.
2: Me sí, me encanta.
0: Qué lindo, qué lindo. Yo cada vez que usted pone este tema, discúlpeme, ¿no? Yo pienso...
3: No,
0: cada vez que escucho este tema, en realidad... Pienso en Cristina, porque viste cuando se estaba yendo Cristina, este se usó de leitmotiv también, viste, lo usó lamentablemente la Cámpora, de leitmotiv para la despedida de Cristina, que hizo un acto con 1,000,000 de personas.
3: Por eso se lo agradezco a usted.
0: Muchas gracias. La verdad, le agradezco este momento que cura este maldito espíritu golpeado que tengo. Vamos.
3: La franela.

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1: Una sola aclaración, que si me mandan mensaje a mi número particular, yo no lo... ¿quieren que yo lo maneje al mensaje y lo filtre de alguna manera, que no lo diga así? Bueno, manden como quieran, pero directamente para que se los lea, ¿viste? De última. No, dice, pero no puedes decir esto, yo te cuento una cosa. Dejen echar huevo. O sea, y si no, manden a la radio 155-39-5853 y ya está.
0: Bien.
1: Ya, directamente, no me manden.
0: Buen día, qué triste que...
1: Salvo algunas
0: Qué triste
1: personas.
0: Que la gente se quite la vida. Mira, pensando que no hay salida. Camboya, aún rodeado, siempre encontró una salida. Camboya es este asesino. Bueno, perdón, una broma ácida. ¿A dónde se van este fin de...? Porque escuché un funcionario, dijo, los chicos estos, por ustedes...
1: ¿Qué te importa?
0: No trabajan hasta el miércoles.
2: Es la semana del milagro.
0: Sí, sí,
2: sí. No, van a rezar.
0: Vos no escuchaste un funcionario, vos lo escuchaste, seguramente lo escuchó a ese que se tomó 6 meses, escuchame.
1: Che, ¿ustedes fueron al mismo spa, Gustavo, con la señora... que dirige el quinto piso? Porque
2: sí,
1: están los dos.
2: Hicimos un canje.
1: Están re pendejos los dos, no sé qué le pasa, ¿viste lo que es? Mirá. ¿Qué pasa?
2: Espectacular.
1: Sí, ¿no? Es como... están esperando, listo, sí. Ya vamos.
2: Ansiosamente.
1: Todas...
0: Dios mío.
1: Sí, sí.
2: De es libreana, a... por eso, es libreana.
1: De volver a la tierra natal.
0: Oh,
1: una cosa, pues bueno, está bien, perfecto. Todo el Rechic, mirá los pantalones, mirá, cargo, ¿no? Cargo de cuero, fantástico. Che, escuchame una cosa, no sé en qué estábamos.
0: Yo terminaba de leer mensajes.
1: Bueno.
0: Y a partir de este momento.
1: Sí, que así, boludo, o sea, ya está, lo veo tan, todo tan insultante, ¿verdad? Bueno, yo.
2: Bueno, usted está lindo,
0: pobre.
2: También. Te tire.
1: Tomá, Murillo, viste que hay alguien que... que me cuida.
0: Hay alguien que lo cuida.
1: Bueno, ¿qué quiere que digamos, Paula? Al final, es que no sabemos si ya...
0: ¿Cuánto queda?
1: Ah,
0: no,
1: ya está. Sí, sí,
0: chao.
1: Perfecto.
0: Yo se lo avisé, yo me voy.
1: Cuando una amiga...
0: ¿Me puedo ir o tengo que pedirle permiso
2: a
0: alguien?
2: Un espacio vacío.
1: Un espacio vacío. Que no lo...
2: puede llenar la llegada
0: usted,
2: de otro.
0: Usted día. Todavía falta la encuesta que dijo de los sexos industriales, ¿no?
1: Es que es lo que nos pasa cuando se fue Cristina del poder total, ¿viste? O sea, nos dejó un espacio vacío que no sabemos por dónde agarrar. Y así estamos los compañeros, ¿viste? Estamos, no sabemos qué hacer.
0: Bueno,
1: si vamos con Axis. Contando
0: que el Senado levantó la sesión para el jueves. Eso sí que laburan. Marocco levantó la sesión del jueves, por lo tanto no se va a tratar el empréstito este jueves, sino que se patea para el otro jueves, ¿no?
2: El roleo de la deuda del Fondo de Reparación Histórica, 150 millones de dólares.
1: Ah, mirá vos qué loco.
2: Sin saber la tasa, todo sobre tablas, aprobado por diputados.
1: Perfecto. Mientras me llegan un mensaje, nada que ver, personales y no personales.
2: Míralos.
1: No podemos. Dice, che... está muy, muy debilitado en los lugares que estaba armando La Libertad Avanza acá en Salta. Están muy debilitados, me dicen. Intentaron entrar en la zona sudeste y los sacaron carpiendo.
2: Y en el interior también.
1: Y en el interior está medio loco. Todo puede cambiar, todo puede reeditarse. Se nota la campaña fuerte... dice aquí de Gustavo Sáenz, ¿no? Se activó todas las alertas, activó el posicionamiento nuevamente en los barrios, está muy vinculado y muy aceitado ya este tema. Chau. Bueno, chau. Nos acaba de abandonar Paula Poma, pero estamos aquí al pie del cañón. Esos son algunos de los mensajes. Otro, tengo algunos
2: no
1: mensajes más que dice
2: no
1: vale,
2: pero, sí. Y lo hablábamos fuera del aire del corte. No te sorprenda que esta interna feroz que sale de a poquito, pero va saliendo,
1: sí,
2: de Bruno, de Quintero y de otro más, en contra de Olmedo, no tenga cierta injerencia la política que domina hoy la provincia, que tiene la habilidad para hacerlo.
1: Bueno, hoy ya es definitivo, por ejemplo, la diputada Bruno,
2: sí,
1: la diputada Bruno de Orán, la diputada nacional, Bruno, pero
2: la que reemplazó a Orozco cuando asumió en el Senado,
1: que es la hija del doctor Bruno, bueno, ustedes saben que tienen más problema que nosotros mismos. Y hoy, por ejemplo, se saca una foto con Alba Quintal y la publica por todos lados, ¿no? Eso como que te está marcando la cancha y está definiendo hacia dónde pueden llegar a ir algunos de los libertarios. O sea, siguen representando la derecha.
2: La Libertad Avanza Blue.
1: Exactamente.
2: Más cerquita del poder de Salta.
1: Cuando no era candidato Gustavo Sáenz específicamente, dicen que no le funcionó. Y es verdad, no le funcionó la segunda marca de los libertarios aquí en Salta, que viste era representada por Alberto Castillo.
2: Sí, sí.
1: Que se
2: por
1: querían,
2: la misma Alba Quintal también.
1: Que se querían identificar de alguna manera. Estaba Suriani también ahí. Ahora Suriani está más peronista que nunca.
2: Suriani está más villarruelista.
1: Él está donde puede, viste, y donde puede sacar algún rédito político y se beneficia así de alguna manera. Una vergüenza, me dice Ricardo, una vergüenza tremenda de algunos pseudo funcionarios acomodados toda la vida. ¿Qué habremos dicho, no? No sé. Si me especificás, yo sigo leyendo el mensaje, pero si no estoy entendiendo. Así que bueno, dice, mira, bueno, hablan sobre alguien específico. Ah, de lo que pasó, me dice, che, ¿no van a hablar de lo que pasó en la clínica Modelo? Que de Modelo no tiene nada. Mira, yo vengo denunciando. El
2: jubilado que quedó ahí.
1: Vengo denunciando públicamente, vengo criticando, públicamente, antes de esto, lo que pasa en la clínica Modelo. Porque vos no puedes creer que te lo bajen al enfermo, a la persona que tiene.
2: Al adulto mayor ahí en la camilla en la puerta.
1: Esa es una cosa. Pero al mismo tiempo siempre es así. O sea, hacen descarga de enfermo. O sea, te lo dejan en la puerta, en la vereda del frente. Hay que cruzarlo a esta persona que necesita atención. Hay que cruzar la calle, en una calle que hay horario que es muy convulsionado. Lo dejan, dice, en el supermercado, casi. Dice, estacionan ahí y lo cruzan ahora, viste, para ser atendido en la clínica Modelo. El tema es que
2: una
1: la clínica.
2: Una situación de abandono de personas tremendo.
1: Tremendo, tremendo lo que ha pasado. Cuando llegan a buscar algún tipo de ayuda en el PAMI, que está funcionando peor que antes, porque no digamos que siempre funcionó también, nada más que había otros recursos y de alguna manera se solucionaba. Hoy, los problemas no se están solucionando si vos tenés que apelar al PAMI. El propio ministro de Salud, que no se podría meter en ámbito privado y en el PAMI que tiene que ver con lo nacional, hizo algunas gestiones. Dice, che, ¿cómo puede ser que?
2: Claro, bueno, aunque no le corresponda,
1: así es.
2: Tiene que hacerlo.
1: Tiene que hacerlo. Bueno, todo eso, ¿no? El tipo tuvo que levantar el teléfono, hablar con Uñebur, hablar con Canelada, hablar con esto. Che, ¿qué está pasando ahí? Habló con Ola Castro, que quedó registrado en una imagen, pero Ola Castro es toda la vida así, ¿no? Y fue funcionario de todo tipo, siempre con licencia en el PAMI, porque su laburo central estaba siempre ahí. Y bueno, esto no, todavía no se soluciona. Dice, mira, hoy hay gente esperando, que no está en camilla, pero que está esperando desde las 7 de la mañana, 6 y media de la mañana, ser atendido o que lo dirijan o lo manden a alguna otra clínica, ¿no? Y te lo mandan, por ejemplo, al hospital y el hospital dice, no, él tiene que ir a alguna clínica PAMI. Del PAMI.
2: Y, bueno, y la clínica te toca una sola, la que te dan.
1: La clínica te toca.
2: Pero la otra no te van a recibir.
1: No te van a recibir. Así que bueno, están con toda esa situación y está muy complicado.
2: Ayer me contó un amigo, para la mamá le está pidiendo turno oftalmológico de PAMI.
1: Ajá.
2: 6 meses.
1: 6 meses para un turno.
2: En el tremendo instituto este prestigioso, no lo voy a nombrar, que tiene la clínica particular y para otras obras sociales, en la calle Belgrano, a todo trapo,
1: sí.
2: Y al lado tiene esa casita donde atiende a jubilados.
1: Claro. Está difícil y se están complicando aún más estas cosas, ¿no? A mí me manda un mensaje, dice, Che, ustedes estaban hablando de la IA, el nivel de Hernán me dice, el nivel de sofisticación de la IA es tan avanzado que hasta podría hackear los servidores del Pentágono y organizar ataques nucleares masivos a cualquier parte del mundo. Si así lo decidieran, sin ningún tipo de órdenes humanas, esto se está yendo a la reputísima madre, dice aquí, y hay que tomarlo, dice, no lo tomemos tan a la chacota.
2: Es lo que vemos en estas películas distópicas que son lo que sucede.
1: Dicen que el último ataque a Irán habría sido determinado por la inteligencia artificial.
2: Ah, no por Trump, ni bueno, intento.
1: Una cosa así, dice, che, esto... Vayan chequeando porque está muy difícil.
2: Ni puede ser.
1: Habrá que legislar al respecto.
2: Que se hackeen los sistemas. Sí. No sé, el sistema eléctrico que está totalmente informatizado. Y te bajan, te bajan una perillita y te dejan sin luz y...
1: Sí.
2: Solo eso, ¿no? Y de ahí la conectividad y demás.
1: Así,
2: no había pensado en los ataques nucleares, pero sí es cierto.
1: En los ataques nucleares. No sé si nos estamos poniendo muy paranoico.
2: Sí.
1: No, estamos viendo una realidad que por ahí no la tenemos muy clara. Acá dice, no sé si usted entiende sobre esto. Dice, vos, sí, ustedes no analizan estos temas. Dice, la verdad que no sé. La Patagonia Argentina chilena cotiza más alto que el Bitcoin en estos momentos.
2: La tierra,
1: dice Gastón,
2: los recursos.
1: Yo creo que los recursos, la tierra... Pero no sé a dónde. Están muy misterioso con los mensajes.
2: Claro,
1: los
2: muy enigmático.
1: No lo estoy entendiendo. Por ahí ya me falta.
2: La Patagonia argentina chilena es un sector de muchísimos recursos, de acuíferos, minerales, petróleo.
1: Sí, por eso.
2: Pero no sé si. ¿Cómo se hace el paralelismo con la cotización del Bitcoin? Que no estoy en el tema de.
1: No estamos en el tema.
2: Bitcoin.
1: Bueno, che, hoy se quejaba. Ya lo vine haciendo. No sé si después podemos en 10 minutos, sí. ¿Cuál de los dos? Osvaldo. Ah, perfecto. Vamos a hablar sobre un tema específicamente, algo que se está haciendo viral, porque dice que yo me pongo medio loco cuando hago una nota, sobre todo cuando no coincido absolutamente con alguien.
2: ¿Por qué se va a poner loco? Usted pregunta.
1: Hago eso. Yo,
2: sí, claro.
1: Yo pregunto, pero bueno, alguien lo considera así de esa manera, dice que yo me pongo muy loco, que por ahí no dejo hablar a los invitados. Pero ya vamos a hablar con alguien que me supera 5 o 6 veces. 5 o 6 veces me superó. Lo vamos a conocer ahora dentro de un ratito. El que se quejaba también por estas horas tiene que ver con el representante de los bomberos voluntarios de Salta, que dice que se le adeuda de Nación 95 millones de pesos y que no tienen capacidad operativa. No, mete el miedo y dice, che, somos una provincia, una Salta capital, además que está temblando permanentemente. Viste que se han registrado 6, 7 movimientos telúricos de importancia. Y si nos llega a agarrar esto, la verdad que no sé cómo vamos a funcionar operativamente. Bueno, tenemos a los santos antitelúricos, ¿no? Por sobre todo.
2: Ay, qué cosas sacamos el señor de la Virgen de Milagro.
1: Sacamos. ¿Sabés cuál era la onda de las procesiones? Sobre todo desde el Alto Perú hacia este lugar. Porque, a ver, señores del milagro, vírgenes del milagro existen desde Perú para abajo. Uh-huh. Porque es una zona, además, sísmica. ¿Y qué hacían aquellos representantes de la iglesia, o sea, los curas, los obispos y demás, para poder proteger a la gente? Decían, mira, ¿sabe qué? Vamos a salir de los lugares cubiertos. Por ejemplo, no vamos a rezar adentro de las iglesias porque se pueden caer encima. Y entonces vamos a sacar en procesión a la gente, para que no se ponga tan nerviosa, la vamos sacando en procesión y toda la celebración la vamos a hacer afuera.
2: Claro.
1: Bueno, eso es una tendencia, ¿no? Desde el Alto Perú hacia aquí. Las procesiones se hacen también por eso. Saquemos a la gente adentro de los templos, ¿no? Esa también es una posición, que uno dice, che, religioso y todo lo demás. Bueno, dice, sí, tratemos de estar más afuera que adentro.
2: Claro.
1: Un pequeño detalle. Así que, bueno. Uno de los temas. Y tenía algo también, bueno, ahí le decía que este señor Chávez, que también estamos tratando de hablar con él, que es el que dirige los bomberos voluntarios, uh-huh. Se está quejando de que no hay un mango para para...
2: Bomberos voluntarios que laburan gratis.
1: No es tan así en Salta.
2: ¿Ah, no?
1: En Salta no es tan así. En Salta no es tan así. Serán voluntarios, pero la voluntad se acaba en algún momento. Yo me acuerdo que Chávez llegó a hacer campaña pública, porque él tiene un programa de radio en Infinito, se llama En Llama justamente, el bombero, y se llama En Llama el programa. Llegó a hacer campaña, pero tremenda, por Milei.
2: Ah, mira.
1: O sea, ¿qué será? Un tipo que se está tirando para atrás, que dice, mirá, yo hasta acá llego y la verdad me equivoqué. Bueno, de eso también tenemos ganas de hablar, lo estamos buscando de la producción. Vamos a ver qué pasó, cuál es el momento que tiene Chávez, el jefe Chávez, le dicen. Yo lo conocí hace mucho, cuando ni siquiera podían tener el lugar, ¿cómo se le dice?
2: La base operativa.
1: La base operativa, ese... bueno, ni siquiera lo podían tener. Y de a poco empezaron a pedir, ¿ah? a la comunidad, le empezaron a pedir, vete al gobierno, que lo ayude, que esto, que aquello, y pudieron establecer el lugar que está en la calle Zavala y Buenos Aires. Sí. Si no me equivoco, ¿no? Buenos Aires y Zavala.
2: Sí, sí.
1: Ahí donde funciona la base operativa de los bomberos voluntarios. Dice, mirá, la verdad que...
2: Alberdi Zavala, sí, sí.
1: Bueno, era una zona que sí, había un boliche muy conocida. Terremoto tropical, ¿no era?
2: Yo me ubico.
1: Disco Club y terremoto tropical.
2: Ah, sí. Yo me ubico por Seneso. me toca ir de vez en cuando.
1: Está a pocas cuadras de ahí. Así que bueno, hay inconvenientes, hay mucho malestar. Yo veía, respecto a otros años, ayer andaba por la Plaza 9 de Julio, en el auto, ¿no? Viste que no puedes pasar en la zona donde está la catedral. No. Pero la cantidad de gente que solía ver en hora pico, tipo 10:30 de la noche, porque es una hora pico, no era la cantidad de gente que había antes. O sea, ten en cuenta que para venir al centro, si vos estás en algún barrio, venís vos, o alguien más, o si sos una familia de la llamada tipo, o sea... papá, mamá, papá, dos chicos, todo. Venirse al centro te implica algo así como 40 lucas. Sí, o sea, pará, por más que tenga el saeta, por más que tenga, tenés que comer alguito, tenés que tener un refrigerio, tenés que... hay que mover mucha plata.
2: Quiero que te quedaste corto, Tomás, porque en saeta tenés 6 lucas. Por eso, y 6 lucas de vuelta.
1: Te estoy tirando recontrabajo, sí. ¿No? Te estoy tirando recontrabajo y llegás... y por ahí vos querés poner algo para la iglesia, viste, que están recolectando como locos. Querés entrar al baño, hay baño, te lo cobra la misma catedral, te lo cobra, sí. Viste, ahí se acabó la solidaridad. Y te lleva mucha guita eso. Te lleva mucha guita y la gente, bueno, por ahí en eso también nota la baja de concurrencia a los días de la novena. Hay poca gente en el centro. Uno dice, che, hay movimiento tremendo. Hay movimiento, más no de lo que había, antes. Pero no como antes. Y vos ves las confiterías esas clásicas, están vacías. O sea, se van un poquito más lejos y se comen el choripán, otra historia, ¿no?
2: Sí, que hace un par de años no encontraba silla.
1: Exacto.
2: Y ahora está exactamente vacío, sí.
1: Bueno.
2: Hora pico de noche, como vos decís,
1: sí.
2: Pero también hora pico de la mañana, una media mañana, 10:30, 11.
1: También había mucha gente, ¿no?
2: Y en algún momento sí.
1: Bueno.
2: No solo turismo, el que se sentaba a tomar el cafecito, no, el
1: turismo
2: con el amigo,
1: va a haber.
2: Sí. Y no se ve.
1: Así es, no se está viendo eso. Me dicen acá, mira, ustedes están hablando de el milagro. Sí, estamos sí. Hablando de todo. Nos invita a la parroquia Santa Rosa de Lima. Señor del Milagro, tú eres nuestra paz, oramos para recibir y servirnos para darla. Lunes 14 de septiembre, hora 6 de la mañana, salimos de parroquia Santa Rosa de Lima, de General Güemes. O sea, se vienen...
2: peregrinan de General Güemes hasta acá.
1: Claro, a las 6 de la mañana me dicen ustedes que llegan a Güemes... ¿no? Queremos avisarle a nuestros seguidores que la peregrinación va a ser el lunes 14 de septiembre, van a salir a las 6 de la mañana, salen de la parroquia Santa Rosa de Lima. Así que directamente pueden comunicarse con nosotros, dice, ¿no? Directamente buscan Santa Rosa de Lima en alguna de las redes sociales y ahí vamos a decirles lo que tienen que llevar. Dice, bueno, les piden por favor que las personas que vengan estén más o menos bien de salud. Claro, mirá que no es tan lejos como otras peregrinaciones. Pero piden eso principalmente. Y bueno, si tenemos que contar con lo que está pasando en Güemes, en el hospital de Güemes, todo, viste, tampoco la salud está muy fuerte.
2: Y acá me mandan también de Vaqueros, sí, la parroquia de Nuestra Señora de Aparecida, hace la caminata el lunes 14 a las 18 horas.
1: A las 18 horas, sí. El lunes 14.
2: Sí, sí.
1: O sea que llegan ahí un poco más justo, más cerca y demás. Bueno, eso entre otros temas. En Salta, ¿no? Dice, yo prefiero, acá, hijo de puta, dice, yo prefiero a los que ya están acostumbrados a gobernar. ¿Qué significa esto? Y dice Ana.
2: Que le pone el voto al que ya está, malo, o sea, conocido que bueno por conocer.
1: Prefiere lo malo conocido a lo bueno por conocer. Porque ya lo malo.
2: Ya le sabe la maña.
1: Claro, lo malo que quisieron conocer algunos no salió bien en este sentido.
2: Sí, o lo que creían que era bueno.
1: Bueno, acá estamos en medio absolutamente.
2: Va a ser el dilema del próximo año, por lo menos para las elecciones provinciales.
1: Así es, así es. Bueno, acá le voy a pedir a la producción, ¿no? Ya estamos en comunicación, ¿no? Exactamente. Pues es que se hizo viral. Y uno dice, che, es un momento de hastío. Y no solamente nos tenemos que poner aquellos que nos llamamos periodistas, somos periodistas, y que al mismo tiempo comunicamos, ¿no? Y tratamos de llevar una idea, llega un momento de hastío, de desesperación, porque vemos que también el sector de la política por ahí no está a la altura de los reclamos sociales que hoy existen.
2: Y cierto. Entonces, periodismo tampoco.
1: Y cierto periodismo no tiene. Y sin embargo tenemos que recibir, viste, un montón de cuestiones adversas que nos tratan de ensobrado. Partimos de la base que no se nos odia lo suficiente, como dijo el presidente Milei. Entonces estamos en una situación muy, muy complicada, ¿no? Por cierto, porque tenemos que demostrar que estamos a la altura de las circunstancias, del reclamo social, de todas las situaciones que hoy se están dando. Pero al mismo tiempo dice, che, vos la estás militando para alguien, vos sos candidato, vos sos coso. No.
2: Mira lo que te pasó a vos en el streaming el otro día con Alfredo Olmedo.
1: Con Alfredo Olmedo.
2: Que tuvo el tupé de decirte, yo te pago a vos. ¿Quién sos?
1: Exactamente. Vamos a escuchar algo y lo vamos a presentar, ¿no? Porque ya estamos en comunicación, pero en un programa de streaming pasó esto.
3: ¿Qué hay que decirle a Milei? Que las Malvinas no son de Trump. Que las Malvinas son del pueblo argentino. Que no son ni de Inglaterra ni de Trump. Y cuando los jugadores de fútbol mostraron esta bandera, le tuvieron que meter 7 lexotanil a Milei por el ataque de furia que le dio. Porque cuando 2.000 millones de seres humanos se enteraron que eran las Malvinas, supieron, el mundo entero supo que las Malvinas existían y que eran el pueblo argentino, no podían tranquilizar a Milei. Porque esencialmente Milei es un administrador colonial de la voluntad imperial de ingleses y norteamericanos. Así que no le voy a creer a Milei, que condenó públicamente mostrar esta bandera, que le interesa la soberanía en las Malvinas. Porque si le interesara la soberanía en las Malvinas, le interesaría la soberanía en todo el territorio. Y la diputada nacional que está aquí presente hace un mes votó a autorizar al gobierno de Inglaterra a comprar tierras masivamente en el territorio nacional.
4: Absolutamente.
3: Y no tuvieron suerte.
4: Falso.
3: Tuvieron que ir marcha atrás.
4: Absolutamente.
3: Si le importara la soberanía, le importaría la soberanía en los reactores nucleares que también quieren entregar.
4: Mentira.
3: La ley que prohíbe, la ley que condena a las empresas británicas es del
4: mentiroso.
3: Año 2011 y del 2013.
4: Mentira.
3: Como caen en las encuestas, porque el pueblo argentino sufre más desocupación de la que había. Esta es la desocupación en Córdoba. Miren cómo ha crecido la desocupación en Córdoba, fruto de la desindustrialización de este gobierno.
1: Esta persona que ustedes escuchan es Osvaldo Jesús Galván. Él es periodista. Agarró y levantó ese trapo que nos sirvió de lucha gracias a que los
2: que
1: jugadores
2: visibilizó
1: de la selección,
2: en un montón de lugares
1: visibilizó,
2: que no se sabía.
1: Y continuó. Y se lo decía a una diputada nacional por Córdoba. Ya estamos en comunicación con Osvaldo Galván. ¿Cómo estás, colega? Gustavo Franceschi, Moisés Coste saluda. ¿Cómo andás?
4: Gustavo, Moisés, y por supuesto saludo a todos los compañeros, colegas, trabajadores de la radio y a todos los que están escuchando. Les cuento que se perdieron la segunda parte.
1: No, no, sí.
2: La tenemos.
1: No, después, vale. después de la nota la vamos a poner, claro, no.
4: Dale,
1: es tremendo.
4: Muy importante, sí.
1: Vos sos así, acá me dicen en Salta, che, no, este es un activista. ¿Qué? Ya no se usa el término activista, claro. Primero. Acá estamos rodeados de derecha, estamos rodeados de gente entregadora.
2: De latitas de atún de conserva.
4: Activistas de los usureros son los miembros de este gobierno que le están cobrando a la gente tasa de interés del 700% anual. Esos son activistas, activistas de los usureros, de la miseria. En un país donde la gente, millones, o por lo menos decenas de miles de argentinos que no lo hacían antes, comen de la basura. Eso es el activismo de la usura que estamos viviendo los argentinos. ¿Qué necesidad había? Activismo de la destrucción del trabajo. Han destruido más de casi 400.000 empleos en blanco, menos hay en la Argentina. Eso es el activismo. El activismo de los coimeros que se han quedado con la plata de los discapacitados. Ahí están los Milei y los Menem repartiéndose la plata de los discapacitados. Eso es el activismo de los delincuentes estos que no, se reparten la plata de los discapacitados.
1: Yo lo que
4: vayan
1: tengo que
4: los Menem. Sí. Los Menem, Martín Menem es un activista.
1: Mirá cómo engrana, me gusta, porque el otro día me cobraban en un programa que yo me ponía loco y mirá, ya no me siento tan solo, ¿me entendés? O sea, no estamos solos, ese es el tema.
4: ¿Sabe que son activistas de hacerle daño a los pueblos, como le hacen el daño al pueblo de la provincia de La Rioja, y le han quitado los recursos? ¿Por qué? ¿Por qué no le devuelven al pueblo riojano los recursos que el pueblo riojano le corresponde? Eso es activismo. Hacen política barata, haciéndole daño a los pueblos de las provincias para ver si sus candidatos ganan las elecciones, porque primero someten al hambre, a la sed y al asedio a los pueblos de las provincias para que voten los delincuentes de La Libertad Avanza.
1: Ahora,
4: eso es el activismo que hacen ellos.
1: Contame algo de vos, porque te queremos conocer aquí en Salta.
4: Claro,
1: que ya te estamos insertando.
2: Ya van a hacer un streaming en duplex.
1: En cualquier momento, ¿me entendés? Ampliamos. Y hay gente que me está preguntando, che, mirá esto. Enseguida nos dicen loco, ¿no? Y sin embargo tenemos un psiquiátrico que nos está gobernando. Imagínate, nosotros lo que estamos haciendo es tratando de resistir, y con ese énfasis y esa pasión que le ponemos, ¿me entendés?
4: Milei, cuando viaja a Estados Unidos, que es su verdadera patria, hace contrabando de materia fecal porque lleva el pañal lleno de bosta cuando viaja. Eso sí que hace contrabando de materia fecal.
1: Pará con los eufemismos, no me metas los eufemismos.
4: Andá a saber qué más llevan, porque como van en estos aviones, ¿viste?
1: Claro.
2: Osvaldo, ¿vos sos de Córdoba Capital?
4: Soy de Córdoba Capital,
2: yo también hace 20 años que vivo acá en Salta, pero soy cordobés.
1: Acá lo tenemos a Gustavo.
4: Tengo la suerte de conocer Salta. Mi madre, que conoció Salta hace muchísimos años, mi madre ya no está, pero alguna vez conoció Salta, me dijo que le parecía, mi hijo, de la belleza de Salta, me decía, es incomparable. Algún día voy a ir a visitar Salta.
2: No, como cordobés te digo, tengo oportunidad de ir este año dos veces, voy a algo seguido por tengo familia y bueno, algunas cosas en Córdoba, soy cordobés. La tonada me delata, aunque vivo en Salta hace 20 años.
1: Sí.
2: He visto muchísima gente en situación de calle, durmiendo en las peatonales.
4: Terrible.
2: Que no lo había visto antes. Veo un abandono y una situación mucho más complicada que en otros lugares. ¿Esto vos lo atribuís a las políticas de Milei o también a las políticas de Yarlora?
4: No, si la Municipalidad de Córdoba ya no da abasto, te digo, para socorrer a la gente. Mira, hasta noche salí a mirar yo, porque todo el mundo me dice, anda a ver cómo... La verdad es que no encontré a nadie. ¿Por qué? Porque la municipalidad pasa más temprano y lleva a la gente a refugio.
2: Sí, me lo contaron, justamente me lo contaron antes de hacer eso.
4: Sí, hay una... Pero es que no da abasto esto. Esto es una catástrofe. Lo que está viviendo la Argentina es un gobierno enemigo del país. Entonces, cuando vos le entregas a tu enemigo, que este gobierno, esta gente son enemigos del pueblo argentino, le entregas todos los resortes y los controles del poder, ¿qué puede pasar? ¿Y esto qué está pasando? ¿Por qué Córdoba lo sufre más que otras provincias? Porque Córdoba es industrial.
2: Claro.
4: Y la política de este gobierno es principalmente antiindustrial. No es solamente antiindustrial.
1: De 35 a 40 mil pymes, ¿no? Cerrando así, como si nada, cayéndose como pajarito.
4: El dato oficial de hace unos 3 meses... es 3.600 empresas menos en Córdoba.
1: En Córdoba.
4: En todo el país,
1: sí.
4: Ojo, que faltan los datos de los últimos 4 o 5 meses que todavía no se conocen. Uh-huh. Son los datos del gobierno, ¿eh? Sí. No son los datos de... Son los datos del gobierno.
1: Bueno, imagínate lo que son.
2: Una provincia que es líder, que fue líder en la industria metalmecánica, digámoslo así.
4: ¿Qué te parece? Bueno, ha caído 20% la producción metalmecánica en Córdoba en el último año. Y eso significa desocupación, ¿entendés?
2: Totalmente.
4: Por eso en Córdoba se siente tanto.
1: Ahora,
4: pero también se siente en la provincia de La Rioja, ¿eh? Uh-huh, porque como han destruido la industria textil nacional, y La Rioja se había convertido en una potencia en términos de industria textil, en La Rioja se ha generado desocupación, o sea, hay despidos.
1: Sí,
4: ¿por qué hay despidos? Porque el pueblo argentino no tiene cómo comprar la ropa que se produce en la provincia de La Rioja, porque es más pobre. Uh-huh. Aunque el gobernador Quintela ha inaugurado ahora, la semana pasada, una planta, recuperando la actividad de una planta. Bueno, los gobernadores hacen lo que pueden y hasta donde pueden. Claro, hay algunos que son como, pueden decir, no entiendo nada, cómo este hombre puede todavía mantener una provincia a flote, como hace Quintela en La Rioja, con toda la agresión que sufre la provincia, y la mantiene a flote, y la mantiene funcionando.
1: Osvaldo.
4: En el caso de Córdoba, bueno, Córdoba tiene otros recursos.
1: Osvaldo.
2: ¿Y cuál es tu mirada sobre el gobierno de Yarlora?
4: No, bueno, el gobierno de Yarlora, yo digo lo mismo. No es lo mismo gobernar la provincia de La Rioja, que Agata si tiene agua, que gobernar la provincia de Córdoba, que tiene soja, trigo, industria automotriz, metal mecánica. Solo le falta a la provincia de Córdoba petróleo y gas, uh-huh. Pero lo tiene todo.
1: Claro.
4: Bueno, yo creo que yo lo que más le cuestiono por ahí es que han acompañado las medidas de Milei en algunos casos. Y bueno, y eso ha repercutido en contra del pueblo de Córdoba, porque no es que una provincia se va a salvar si el país es hundido. Eso es falso. Porque
2: no,
4: además jubilados nacionales viven en todas las provincias.
2: Total.
4: Y este gobierno bajó las jubilaciones. Y eso es el pueblo de esa provincia, los jubilados de esas provincias, que se han visto empobrecidos. Que se han visto empobrecidos, ¿entendés? Entonces esos jubilados que se han visto empobrecidos viven en La Rioja, viven en todos lados.
2: Sí, sí.
1: Sí.
2: Estamos acá con un caso de abandono de personas frente a una clínica de PAMI.
1: Mira, sí, lo dejaron ahí.
2: Lo dejaron en la puerta.
1: Sí, lo dejaron en la puerta.
2: En la camilla de la plena calle a la intemperie.
1: Claro, tuvo que intervenir el Ministerio de Salud de la provincia mínimamente para que esta persona pueda ser atendida. Sí, ya es claro. Tremendo. Está la gente tirada así literalmente en la calle. Una cosa de loco.
4: Ellos han tirado al país, a la calle.
1: Sí, acá me pregunta,
4: se lo han entregado los buitres al país, esta es la verdad.
1: Le vamos contestando así a nuestros oyentes. Osvaldo dice, ¿a qué se candidatea este? Dice, nosotros tenemos un público medio reaccionario, que por eso justamente, se hizo
2: si
1: viral.
2: ¿Candidatea? ¿Cuál es el problema? Que tenemos un montón de periodistas que fueron candidatos.
1: Ningún problema, pero es lo que preguntan los oyentes. 155-39-5853. Sí, dale.
4: Todo el mundo conoce Cadena 3. Cadena 3, últimamente no. Pero Cadena 3, desde hace 20 y pico de años, en todas las elecciones colocaba un candidato.
1: Claro.
4: En todas.
1: Acá nos pasa con Canal 11, por ejemplo.
4: Claro. ¿Cuál sería el problema?
1: Claro, no.
2: Ninguno, por eso.
4: ¿Cuál sería el problema? A ver, ¿acaso la Lozano esta de Santa Fe no salió de la televisión?
2: Sí.
4: Y un montón más no salieron de la televisión.
1: Pagano, que ahora se dio cuenta que ya no es más libertaria y que tiene que luchar. Bueno, mirá de dónde salió también. Así que...
2: No, y si sería candidato, ¿cuál es el problema? Claro, tiene su idea si la gente lo vota.
1: Acá, vos sos así, temperamental, siempre apasionado, vez te vas poniendo un poco más hostil y rústico, por ejemplo. A ver, decime, contame, queremos saber de vos.
4: Para mí un quiebre... Te digo la verdad, yo soy bueno, mira, soy más bueno que el pan lactal. Soy más bueno que el osito Bimbo.
1: ahí está el cordobés, un capo, sí.
4: ¿Entendés? Soy buenazo. Pero a mí el gobierno de Macri me cambió el humor.
1: Ya desde ahí comenzó.
4: Porque yo no había visto esas cosas, ¿viste? Yo soy un tipo grande, había vivido... Cuando quiebra el aparato industrial en la dictadura, mi padre se queda sin trabajo, mis vecinos, los papás de mis amigos del barrio se quedan sin trabajo. O sea, yo vi ese fenómeno terrible. Viví la hiperinflación. Uh-huh. Era terrible la hiperinflación de los radicales. Fue una cosa escalofriante.
1: Uh-huh.
4: Bueno, el menemismo tuvo un momento de auge. Eso no podemos negar, que hubo un momento donde la economía crecía al 6%, 7%.
1: Sí, entregando todo lo que se podía, ¿no? Entregando la industria, entregando las empresas, privatizando y demás.
4: Eso fue después. Los primeros años fueron muy interesantes. vamos a ser sinceros. Después vino el desastre, que la consecuencia final ha sido mala. Digamos, ¿cuál es el neto de ese gobierno para la sociedad argentina? Negativo. Uh-huh. Una lástima, tuvo finalmente una consecuencia negativa. Pero no es como este gobierno, ¿eh? Uh-huh. Porque este gobierno no hace un hospital. Y en esos años se construyeron, si no recuerdo mal, eran 4 o 5 mega hospitales de niños. Uno, yo lo tenía a 2 cuadras de mi casa, en Barrio Crisol Norte, en la ciudad de Córdoba. Uh-huh. Otro se hizo, creo que en Santiago, bueno, no me acuerdo, no quiero mentir. Se hicieron 4 mega hospitales. Se hicieron rutas, se hicieron puentes, se hicieron caminos, se hicieron usinas eléctricas. Uh-huh. Había obra pública. Ahora no hay obra pública.
1: No, no hay.
4: Ahora
1: ni
4: todo
1: eso
4: es usura. Uh-huh. Usura. El gobierno antes invertía en obra pública. El gobierno ahora invierte en los intereses que le paga a los bancos y a los financistas. Por eso el país está fundido. Por eso, a su vez, esta usura ha ido hacia abajo y le ha comido la vida a la gente. Sí. Miren lo que hace justamente. Lo cito porque es el gobernador que más está haciendo, el gobernador de La Rioja, que está tomando medidas de lucha contra la usura. Ha visto, por suerte, un gobernador, menos mal que se despertaron, y el gobernador está actuando contra la usura, porque hoy el principal problema que tenemos los argentinos es la usura. Ya ni siquiera la apertura de la economía. ¿Por qué? Porque la misma recesión y empobrecimiento del pueblo ha hecho que caigan las importaciones finalmente. Pero caen las importaciones y la gente es más pobre y la gente no puede consumir y los restaurantes están vacíos y demás, porque la usura se ha llevado, la usura, las tasas de interés se han llevado una parte cada vez más grande del ingreso de la gente.
2: Uh-huh. Encima hay un caputo que te pide que saque los dólares del colchón, pero él no los trae, ¿viste? Los tiene afuera.
4: Pero es que la gente ya sacó un montón. La gente de clase media...
2: Sí, los usó para poder pagar la monta de tarifas.
4: Ya lo vendió.
1: El justificativo que dieron acerca de por qué se llevaron el oro argentino. Tremendo, no, es tremendo.
2: Era oro viejo por oro nuevo.
1: Era, dice, no, estaba un poco deteriorado ese oro y nos dieron oro. ¿Cómo? ¿En dónde pasa eso? O sea, déjalo.
2: El lingote, el lingote.
1: El lingote, el lingote. O sea, ah, cómo, qué bonito que somos los suizos.
2: Cara chica, cara grande.
1: Es increíble la entrega. Escúchame, pero quiero que me contes un poco del suceso que tuviste con la diputada. ¿Cuál es el nombre, la diputada?
4: Quiero decir esto.
1: Dale.
4: Yo te digo, yo soy muy buena gente, yo no soy sectario, yo hablo con todo el mundo, me siento a hablar con toda la gente. Uh-huh. Sí soy delicado con cuestiones que tienen que ver con la verdad y decírsela a la gente. Uh-huh. A mí la verdad que fue lo del gobierno de Macri, fue para mí un quiebre emocional. Uh-huh. Lo que vi, y me dolió mucho, te voy a decir la verdad, a mí me dolió mucho que la gente votara a semejante delincuente como Macri. Y un poco me enojé.
1: Uh-huh.
4: Sí, es cierto.
1: Claro.
4: Si podés imaginar lo que sentí cuando eligieron este demente.
1: Claro, pero en el medio está Alberto Fernández. Sí. ¿Y qué pasó ahí?
4: Sí.
1: Con vos, digamos.
4: Y bueno, Alberto, a ver, yo nada porque yo no esperaba nada.
1: Ah, mira.
2: Ah, no le tenés fe.
4: No, no, yo le decía a la gente, mira, el Alberto Fernández lo que tiene que hacer es terminar la persecución política, esencialmente que viene el gobierno de Macri, terminar con la política de represión y recomponer un poco, negociar la deuda con el sector privado, que era la que nos estaba cogotando, y bueno, y poner un poco en marcha la economía. No le pidamos mucho más. Y la verdad es que hizo bastante. Lo que pasa es que, bueno, la pandemia mató todo.
1: Sí,
4: él apenas llega, yo les digo esto, mira, llega, sube jubilaciones.
1: Sí.
4: Llega y da un bono a los empleados públicos y le pide a los particulares que den un bono, y creo que todas las cámaras aceptaron dar un bono. O sea, se produce un aumento en los ingresos que no se había producido en todo el gobierno de Macri. Entonces, voy a tener un cambio. Bajó las tasas de interés 20 puntos, terminando con la política de usura del gobierno de Macri. Da un golpe a la política de usura del gobierno de Macri, porque esta es la misma política de Macri, pero peor. Bueno, toma 4 o 5 medidas más. Bueno, pone el impuesto a los bienes personales el doble de alícuota que había. Lleva el impuesto a los bienes personales de los tipos que tienen los dólares en el exterior, lo lleva al 2,5, cuando lo más alto que había tenido el país en tiempos de Cristina había sido 1,25. O sea, dense cuenta ustedes lo que es. Duplicó el impuesto que les cobraba a los tipos que tenían nuestros dólares depositados en el exterior. O sea, arrancó bien, pero se lo comió la pandemia.
1: Le digo a la gente que estamos hablando con Osvaldo Jesús Galván, ¿no? Un colega de Córdoba, que por estas horas ustedes lo están conociendo, porque además lo conocieron antes de hablar con nosotros.
2: Se hizo viral.
1: Por este video de sacar el trapo, la Malvina. ¿A quién tenías al frente vos? ¿Cómo se llama la diputada?
4: La diputada desconocida. Esa diputada me debe que hoy, no sé, 2 millones de argentinos o 3 millones de argentinos por lo menos le hayan visto la cara. Sí. Porque en 3 años en el Congreso nunca le oímos hablar.
1: Tenemos un montón de esas características nosotros, salteños, ¿no?
4: Una NN del Congreso Nacional, NN, que todo es manita de yeso, ¿viste? Manita de yeso. Todo lo que hace es votarle a Milei todos sus caprichos, votarle a los usureros todas las leyes que los usureros quieren y que el pueblo argentino se haga cargo. Por eso yo, como ella votó contra la suba de las jubilaciones, estamos hablando de 8%, eso era la ley aquella, 8%.
1: Claro.
4: Como votó contra la recomposición de salarios de docentes y no docentes, y como también votó contra el aporte presupuestario para el sector de discapacidad, para poderle pagar mejor las cápitas a los profesionales.
2: Sí, a los prestadores.
4: ¿Me entendés?
1: Sí.
4: A los prestadores, una vergüenza lo que ganan, la verdad, una vergüenza. Como votó contra todo eso, y como a su vez dice que este es un gran gobierno, que el país está progresando, y que de qué se queja la gente, yo le llevé en un cosito, le llevé menudos de pollo y una alita, y le dije, como esto hoy comen muchos argentinos que antes comían carne, tome, ¿usted ha comido esto? Y me dice, sí, alita sí comí, lo otro, viste, me dice así, o sea que no las come. Y dije, tome, come lo que coma el pueblo. Coma usted como come el pueblo, porque usted le manda el pueblo. Entonces cómalo usted también.
1: Eso está.
2: Mándale, mándale unos menudos a Bornoroni también.
4: A Bornoroni. Yo lo conozco a Bornoroni, yo le hacía notas. Yo a Bornoroni lo ayudaba en las notas, por lo mal que hablaba, por lo poco inteligente que era.
2: Sí. Claro. Posible candidato a gobernador por la Libertad Avanza en Córdoba, ¿no?
4: Bueno, vino que Bornoroni es empresario del rubro estación de servicio.
2: Sí.
1: O sea, tiene un dinero ahí como para poder hacer campaña, todo, tiene un dinero.
4: Es el jefe de los patrones, es el jefe de la Cámara del sector.
2: Sí,
4: él
2: claro.
4: Es el que negocia,
1: sí.
4: Claro, y él es el mismo que en el Congreso votó contra las leyes laborales.
1: Uh-huh.
4: O sea, votó en defensa de sus propios intereses particulares.
2: Claro.
4: Eso no se debería haber hecho. Debería haber dicho, mire, usted no puede, porque usted es el que negocia con los trabajadores las condiciones laborales, y usted está votando la ley que degradan las condiciones laborales. Usted está votando para usted.
1: Bueno, escúchame.
4: Para su propio beneficio.
1: Osvaldo,
4: sí. Bornoroni, que se dedica al negocio de estaciones de servicio, yo le he hecho nota. Y yo veía que medio como que se me quedaba sin nafta, ¿viste?
1: justo en el rubro, claro.
2: Claro, lo pasaba a gas.
1: Sí.
4: Claro, yo decía, uy, este tipo lo veo de hermano. Entonces, como yo soy buena gente, yo no soy agresivo ni soy violenta. Yo le ayudaba en las notas, ¿viste? Se las hacía más fácil.
1: Claro,
4: porque la verdad que era bastante
2: limitado,
1: durísimo.
4: Poco, sí,
1: limitado. Bueno, y este es el candidato de la Libertad Avanza ahora a gobernador. Es precandidato, ya tiene
2: precandidato,
1: chance.
2: Precandidato,
1: ¿sabes? Bueno, pero iba eso, hablando de Córdoba.
2: El jefe del bloque de diputados de la Libertad Avanza.
1: Acá la Libertad Avanza en Salta ganó casi por el 70% de los votos, ¿no? Ganó, bueno, Córdoba es un nido de la Libertad Avanza absoluto, ¿no? Bueno, lo fue de Macri, lo fue, digamos, la derecha. Hoy, ¿cómo está ese electorado cordobés? Mirá que acá te estamos chequeando porque tengo un cordobés sentado al lado mío, ¿no? Pero
4: dame un segundo.
1: Dale, tranquilo.
4: Le digo, estoy en un lugar donde hace mucho calor y me voy a sacar acá, pero dame un segundo.
1: Dale, tranquilo, ya que estamos en casa, directamente. ¿Cuántos grados hace en Córdoba ahora? A ver, aproximadamente. Ahí estamos viendo, ya vuelve, che, estamos hablando con
4: Osvaldo
1: Habdo.
4: Sí.
1: Sí, bueno, decía, ¿en qué lugar está ese electorado hoy? O sea, ¿puede ganar con esa contundencia hoy?
4: No,
1: ¿tiene aceptación?
2: Como Córdoba lo llevó a Macri el poder y el año pasado se tiñó violeta.
1: Claro, y sí, ese violeta siguen con esa pintura, vos decís que no es tanto.
4: Parece que estuvieran violeta porque no les llega el oxígeno a la cabeza, no.
1: Son chistes.
4: ¿Se entendió lo que quise decir?
1: Sí, obvio. Sí.
2: No, cianóticos.
4: No lo voy a explicar porque si no ya no sería un chiste.
1: No, está todo bien.
4: No, está menos. Sí, mi gente, es un desastre esto. Voy a ir a lo que es el centro de la ciudad de Córdoba.
2: Sí, sí.
4: Ayer salí a caminar yo por el centro. Vacío. Es un desastre esto, un desastre.
1: Pero cuando le pones el peronismo nada, del otro
2: nada
1: lado.
2: Nada que cambie a la realidad que vivimos acá, Moisés.
1: Nada.
2: Estamos recién describiendo. Todo el país.
1: Nosotros estamos en medio
2: probablemente de la... Neuquén y Nanelo sea diferente, sí. Por Vaca Muerta, pero nada más.
1: Sí. Nosotros estamos acá en la festividad que le llamamos, que es una fiesta, la fiesta del milagro, ¿no? Que bueno, sí. Hay una novena, después viene la procesión, llegan los peregrinos de todos los puntos de la provincia, es una fiesta muy grande, pero digamos, viendo la anterior reunión del milagro, vos sabés que en la calle no hay nadie,
2: no.
1: O sea, es una cosa loca, acá te tomaban específicamente la catedral, tomar en el buen sentido, digo, con concurrencia de la gente de los barrios, todo, rezando, viste, consumiendo, todo este tipo de cosas, y ahora vos sabés que hay muy poca gente, todo eso se ve, y en un momento tan caro al sentimiento de los salteños, es una cosa bastante rara. Pero vos decís que ese electorado, cuando vos le pones el peronismo, Cuca, del otro lado, ¿qué pasa? Dice, che, no, vamos a seguir votando esto. Claro, porque ellos, hay mucho antiperonismo.
4: Ese es el problema. Ahora, también desde el lado del peronismo hay que ver, tienen que pensar los muchachos. Bueno, por ahí a lo mejor hay algunas cosas que tengan que cambiar, ¿por qué no? Uh-huh. La gente, a ver, pues yo voy a decir esto y a alguna gente no le va a gustar. El pasado no vuelve más.
1: Uh-huh.
4: ¿Qué es el pasado? El pasado en realidad es Argentina. Que los que tenemos más de 35 años, yo ya tengo bastante más, los que tenemos más de 35 años, recordamos con cariño. La Argentina industrial, la Argentina donde la gente decía, che, ya no quiero tener este trabajo, lo renunciaba y se iba. Y le decía al patrón, vos sabés que quiero ir. Bueno, decía el patrón, anda, si te va mal, volvé. Esa Argentina.
1: La Argentina que te compraba el primer autito, que te compraba el primer terrenito y que cuando tenía terrenito venía a procrear y te ayudaba a hacer tu casa, esa ya no, fue.
4: Incluso podemos ir hasta un poquito más atrás, incluso esa Argentina que en realidad se desarrolla a partir del peronismo,

0: énfasis al tema agropecuario en la Argentina y trae la soja. Como yo le digo a todo el mundo, todos seguimos viviendo de lo que hizo el peronismo.
1: De alguna manera sí, de alguna manera sí, sí, sí, sí. Te puede gustar o no quien lo representa, pero la verdad es que las transformaciones fueron del peronismo para acá. Es así.
0: Pero seguimos viviendo del peronismo. Este país todavía no se ha hundido en las profundidades gélidas del Atlántico Sur, porque en la Argentina hubo esencialmente un hombre como Juan Domingo Perón. Y a lo largo de los años, unos mejores y otros muy mal, han sabido más o menos recuperar ese legado. Y han hecho lo que han podido, porque Perón hubo uno. Pero también hubo una Argentina como la de aquel tiempo. Entonces, como esa Argentina no está más, es lógico que el peronismo tenga dificultad para representar. Porque la matriz que lo creó ya no está. ¿Entiende lo que quiero decir?
2: Sí, sí, totalmente, entonces, coincido,
1: muy claro.
0: Entonces tenemos que tranquilizarnos y decir, bueno, el país ese maravilloso, donde la gente cambiaba de trabajo porque buscaba trabajo mejor y en 15 o 20 días tenía un trabajo, ha desaparecido. Ese país no existe más.
2: Como también hoy desapareció mundo, que vos entrabas a una fábrica a los 18 años y te jubilabas en la misma fábrica.
0: Claro, no existe más, no existe más. Todo eso maravilloso no existe más. Bueno, nosotros tenemos que aceptarlo. Tenemos que enjuagar nuestras lágrimas y decir, vamos a ser nosotros, digo, los patriotas, los que queremos la Argentina, los que amamos con locura a nuestro país y los que queremos que la gente sea feliz. Vamos a decir, está bien, hay que reconocer que las cosas... Dale, hay que reconocer que las cosas han cambiado. Ajá. Y que ese mundo ya no va a estar. Entonces, ¿qué mundo le vamos a dar a la gente? Discúlpame. ¿Qué mundo le vamos a dar a la gente? No este. Este mundo de usureros y ladrones, no. Porque este es un mundo más antiguo todavía que el peronismo. Esto es el pre-peronismo. Por eso vengo al pre-peronismo. Porque la sociedad peronista desapareció. Entonces, como la sociedad peronista desapareció, y no hemos podido, y no ha hecho culpa a nadie, darle a la gente un proyecto distinto... Bueno. Volvió la sociedad pre-peronista,
2: ahí
0: pero
2: mi...
0: con 47 millones de habitantes.
2: Ahí...
0: No entramos en este modelo.
2: Ahí
0: no
2: va, mi... Ahí va mi pregunta. ¿Vos no crees que los sectores progresistas no tienen que hacer una autocrítica y empezar a hacer propuestas distintas?
0: Pero por supuesto, no es solo progresismo. Si hablamos sobre
2: el sector es progresista, en... digo, bueno, incluso
0: vamos
2: todo.
0: A caer en el sectarismo. Hay que todo, nosotros nos convocamos a todo el mundo. Así se hizo la revolución del peronismo. Así se hizo, se construyó el mejor país de América Latina y uno de los mejores países del mundo. Se construyó así. Vengan todos los que crean que este es un país maravilloso, o sea, tenés que amarlo. Esa es la condición primera. Amar a esta tierra.
1: Perfecto.
0: Condición, si no hay nada. Si vos no amas, si vos empezás diciendo este país de mierda, no. Yo le digo, acá no te quiero. No me importa si crees que hay que distribuir la riqueza.
1: Osvaldo,
0: no me importa.
1: Osvaldo,
0: hay que amar este país.
1: Sí. Me están preguntando por tus redes, ¿la puedes dar acá? ¿Alguna que te interese difundir?
0: Sí,
1: dale,
0: sí, mira,
1: dale, dale.
0: Para que sea fácil de encontrarme, yo tengo Malvinas, canal Malvinas en YouTube. Digo, para que no se pierdan.
1: Así.
0: Si no, con mi nombre.
1: Directamente.
0: Sí, canal Malvinas.
1: Bien.
0: Sí.
1: Perfecto.
0: Y después pueden buscar Osvaldo Gadván, que es de B larga A N. Osvaldo Gadván.
1: Gadván.
0: Sí. Canal Malvinas en YouTube o Malvinas, busquen. Van a ver que está Malvinas ahí, dice Canal Malvinas, dice. Busquen ahí y aparte fíjense que aparecen los videos.
2: Los que estamos en el mundillo televisivo sabemos que después del corte o cuando se va el corte siempre algo pasa. ¿Qué pasó después de tu editorial con la diputada? Fuera de aire.
0: No, bueno, no me saludó.
1: Ajá. Ah, se fue enojada.
0: No, en el corte. No, sí. En el corte fue peor. En el corte yo le dije, diputada, le digo, la gente muere de hambre, come basura. No, no es así. Digo, salga del Congreso y salga a caminar Buenos Aires. Si tiene alguna duda, camine por las calles de Buenos Aires.
2: Sí, la calle Florida nomás. Sí, la Florida nomás.
1: Obvio. Sí. Así que fue así.
0: Y después se fue y me saludó.
1: Claro. Nada, no.
2: ¿Qué nos ha pasado? La
1: pusiste. Yo vengo de la semana pasada, algo que fue viral para Salta, viste, que todo el mundo está hablando sobre eso. También con el bolo debes conocer.
2: Osvaldo te ganó, te digo.
1: No, lo tuyo, lo mío fue a un 10%. Lo tuyo fue, viste, 100%. Escúchame, lo debes conocer al que fue.

0: diputado y demás, que no soy gobernador, a Alfredo del Nido, ¿me entendés?
1: Otro delincuente, madre mía.
0: Claro, claro, claro, yo soy...
1: Porque además es delincuente en la actividad privada.
0: La carta de documento ya saben, va para
2: Gatman. La carta de documento.
0: No maten al mensajero.
2: Bastante que te pague el sueldo al menos.
1: Lo reto al diputado. ¿Sigue siendo diputado?
0: No. La última vez fue Gnocchi del Parla Sur, fue el presidente del Parla Sur, lo tuvieron que sacar porque era un impresentable.
1: Solo se dedica, él se ocupa de dejar a ancianas que viven solitas en una choza de 2 metros por 2 metros, se ocupa de echarlas a la calle. Esa es su tarea predilecta. Echar a ancianas indefensas que llevan ahí 10 generaciones viviendo en ese lugar, o 20 generaciones viviendo en ese lugar, dejarlas en la calle. ¿Qué le puede hacer de daño una viejita que vive en una chocita, en un ranchito de 2 metros por 2 metros? Dejarla que termine sus días. Así le hacen eso a la gente, la echan.
0: Hoy es el presidente de la Libertad Avanza de Salta, ¿no? Sí, te aviso.
1: Bueno, yo le digo el presidente de la Libertad Avanza de Salta. A ver si le etiquete. ¿Cómo que se llama? Olmedo.
0: Alfredo Olmedo se llama, sí.
1: Alfredo Olmedo. No hace gracia como el otro Olmedo. Entonces yo digo, Alfredo Olmedo, vos que te dedicás a arrojar a los caminos a ancianas indefensas que viven en territorios como 10, 12 generaciones ya, yo te digo que si tenés el coraje suficiente de enfrentar con matones a gente indefensa, a ver si tenés coraje de aceptar una discusión pública conmigo. A ver si te bancás discutir conmigo públicamente. Me voy a Salta si hace falta, o lo hacemos por Zoom o por donde quieras. A ver si tenés el coraje de discutir conmigo.
2: Yo creo que sí, yo creo que te va a aceptar el desafío.
1: Te va a ir peor que la diputada. A ver si te bancás que te lleve los menudos de pollo.
0: contactalo en una de esas.
2: Te digo que
0: él maneja sus propias redes así que lo puedes contactar.
2: Capaz que lo acepte.
0: Che, yo con Osvaldo Gadván, por la cuestión de tiempo y para abusar, ya quedamos obviamente con algún contacto, ¿no? Y vamos a estar participando, ¿no? De vez en cuando con vos, te vamos a charlar porque nos gusta abrir un poco el juego este y no queremos quedar como los loquitos, ¿me entendés? Que se ponen de esta manera solamente por pensar en una Argentina mejor, porque eso es lo que estamos pensando. No estábamos hablando de grandes riquezas, de que vamos a tirar manteca al techo. No, estamos pensando que mínimamente nos vamos a acercar a un grado de dignidad social.
2: Dignidad, eso te iba a decir.
0: Mínimo dignidad. Para poder desarrollar también nuestras vidas. Vale. Así que, Osvaldo, un gusto, la verdad, y seguí así, ¿no? O sea, seguí poniendo así porque nos alienta, nos estimula. Mira, que haya gente que se la puede jugar.
1: Yo después te voy a mandar, viste que está esto de moda, cómo éramos, si hubiéramos estado en los 80, hasta la 30. Bueno, yo me hacía gracia, yo decía, y bueno, ¿cómo hubiera sido yo? Estaba. ¿Cómo hubiera sido yo en los años 80? Igual, yo tengo una nota en radio de julio de 1987, donde digo lo mismo que digo hoy.
0: Es perfecto.
1: Después lo voy a pasar al audio.
0: Ya saben, salteños, están escuchando. Ahí lo tienen, Osvaldo Galván. Síganlo en las redes. Y ya saben, ahí en su canal de
2: Cordobesazo.
0: Un tipo que la resiste y hace resiliencia dentro de las comunicaciones. Te mando un abrazo fuerte. Un gusto haberte conocido, abrazo, che, personalmente.
1: Abrazo grande para todos los salteños. Y hay que recordar que a la patria querida la fundó el norte. Las provincias del norte nos dieron una patria. Los salteños, los jujeños, los catamarqueños, los riojanos, los santiagueños, los tucumanos, especialmente el resto, pero especialmente, y los cordobeses también hicieron su aporte, por supuesto.
0: Obvio,
1: los cuyanos.
0: Obvio.
1: Fundamos una patria.
0: Así
1: y
0: es.
1: Ellos fueron capaces de cruzar los Andes, irse hasta Ecuador a liberar un continente. ¿Cómo ustedes, compatriotas, no van a poder ir al cuarto oscuro y votar un poco mejor?
0: Con esto me quedo. Un abrazo, Osvaldo. Un gusto.
2: Abrazo grande.
1: Abrazo a todos. Dios los bendiga a todos.
0: Igualmente. Bueno, ahí estaba, che. Una pasión. Está siendo viral. Lo están llamando de todos los canales nacionales. ¿Quién es? Dice, bueno, le llegó la popularidad ahora y viene militando hace rato. Con sus contradicciones, quizás en algún momento y todo eso. Bueno, Osvaldo Gavan se llama. El tipo que le sacó y le retregó la quería hacer comer, viste, una alita de pollo, esto es lo que está comiendo la gente. Una cosa loco. Bueno, lo vamos a seguir contactando de vez en cuando. Mira, ya es casi horario de despedida, pero nos vamos a tomar un respiro, en este momento, y hoy es un día es un día que hay que concientizar sobre esas personas que deciden ya por ahí no estar en este mundo porque no les cierra, no le va bien y no tienen la capacidad porque el
2: o
0: Estado...
2: O las herramientas,
0: porque el Estado tampoco tiene la capacidad últimamente de hacerlo, y hemos visto que los índices han subido y se han triplicado, si se quiere, respecto a esta situación. Una que dejó un mensaje universal fue Amy Winehouse, ¿no? Esta persona, cantante, que a los 27 años dijo, mirá, yo no puedo más. Ella tiene un dolor casi de amor, ¿no? Por alguien que estuvo mucho tiempo con ella. Terminó mal, no lo supo manejar, y ya no está en este mundo. Y dejó
2: el club de los 27.
0: El club de los 27, exactamente. Y quedó este mensaje. Si alguno lo quiere traducir, lo busca y se va a dar cuenta de qué habla. Una capa, la verdad, impresionante artista, por cierto, y la escuchamos en este momento.

0: ¿En qué programa estaremos? No sé en qué programa estaremos. No sé en qué programa estaremos. Algo personal, Moisés de las Aguas. Bueno, todo, estamos en FM todo. Noticias. Y aquí, bueno, seguimos. Solo para sustituir a Paula Poma, lo trajimos a Fernando Climen. ¿Cómo le va?
1: ¿Cómo le va? ¿Cómo estamos? No tengo la intensidad de Paula, pero...
0: No tiene su intensidad.
2: Pero la voz grave la tiene.
1: Ah, no, y tampoco. ¿Cómo grave? Hasta incluso eso. No tengo ni la intensidad de la voz que tiene Paula.
0: Y si hablamos de gente intensa, recién nos sacamos a Gatván, ¿no? A Osvaldo Gatván, ese que le mostró, viste, a una diputada nacional libertaria, le mostró los trapos.
2: Y le llevó menudos de pollo.
0: Bueno, bueno, que se hizo viral, viste. Entonces dijo, che, lo vamos a conocer y recién lo sacamos al aire, así que...
2: Excelente nota.
0: Y siguió así de intenso, ¿no? Claro. Siguió así de intenso y mechando algunos chistes cordobeses como tienen que ser los cordobeses. Acá tenemos uno
1: presente. Sí, igual eso es un mito, que son todos divertidos los cordobeses.
2: No.
0: Es un mito, no, yo creo que son divertidos.
2: Usted se encontró con la excepción, entonces.
1: Sí, no te da una idea.
2: No van a ser más divertidos los salteños.
0: 155-39-58-53. Vamos a hacer el sirenazo nacional aquí en Salta. Bueno, le vamos a preguntar al jefe de los bomberos voluntarios, Walter Chávez, sobre este tema. ¿Cómo le da, Walter Chávez? Gustavo Franceschi, primero Climen, no le voy a dar el primer nombre, Fernando, primero Climen, y Moisés Coste, saludan. ¿Cómo andás? Buen día.
3: Buen día. ¿Qué tal? Buen día ahí a todo en el estudio.
2: Muchas gracias.
3: Muy bien nosotros.
0: Sí, van a hacer el sirenazo también en Salta, ¿cómo es el asunto?
3: No, ya se hizo.
0: Mirá vos, estoy recontra desubicado con este tema.
3: 11 de la mañana.
0: Fue hoy, digamos.
3: 10 de la mañana, 10 de la mañana se hizo el sirenazo, 5 minutos se tocó la sirena en todos los cuarteles del país.
0: Ajá. Y bueno, no lo sentí, bueno, está un poco lejos de donde estamos nosotros, pero...
3: ¿Sabés lo que pasa? Sí. Que, a ver, nosotros no tenemos la sirena como la tiene el diario ahí frente a la plaza.
0: Claro, para cuando salgan las imágenes, por ejemplo, cuando entren las imágenes.
3: Claro, nosotros tenemos la sirena en las unidades móviles, entonces sí, se hizo...
0: ¿Y le advirtieron al barrio que esto iba a ser así?
3: No, yo creo que la gente, todo el mundo sabía, porque, a ver, la difusión en las redes... en los medios, ya la gente estaba enterada, así que bueno, es muy importante que la gente sepa que este sirenazo, que fue a modo de protesta, o en realidad fue una protesta por el no cumplimiento del Estado Nacional a lo que es el financiamiento establecido en la ley 25.054.
2: Claro. ¿Desde cuándo vienen incumpliendo con el financiamiento?
3: Mira, el año 2025 no cumplieron con el segundo tramo del financiamiento y se suma el primer periodo del 2026. Lamentablemente, en los primeros meses de este año, recordá cuando sufrieron los incendios en la Patagonia, el gobierno nacional emitió un comunicado diciendo de que se iban a asignar recursos extraordinarios para los bomberos voluntarios de 95 millones de pesos. En realidad no eran recursos extraordinarios. Es una parte lo que deben del 2025 y lo que corresponde la primera partida del 2026. Entonces nos mintió absolutamente a todos los argentinos diciendo de que, el gobierno nacional va a dar recursos extraordinarios, porque eso no proviene del Estado Nacional, del Tesoro Nacional, sino hay un fondo de financiamiento que es de la prima de los seguros, el 0,5 por mil, el seguro que vos pagás en tu auto.
0: Sí. Va para ahí.
3: Va para el sector,
0: o sea, son
3: seguros,
0: 95 palos, 95 millones, ¿así no es cierto?
3: Claro, 95 millones.
0: Ajá, esa es la deuda real a todos los cuarteles de la Argentina.
3: Exactamente, más de 1000 cuarteles.
2: ¿Y este de financiamiento cómo ha impactado en la capacidad operativa, en el equipamiento, en las necesidades de ustedes?
3: Bueno, particularmente nosotros como institución tenemos ya una fuente de financiamiento propia que hemos generado a través de los años, que nos permiten, si se quiere, transitar esta falta de cumplimiento con no tan apretado como otros cuarteles. Nosotros tenemos el departamento técnico donde emitimos el certificado de seguridad mínima contra incendio, que no ha permitido
0: incorporar... Claro, por ahí recaudan algo, digamos.
3: Claro, yo te digo, a ver...
0: ¿Y hay un subsidio provincial para ustedes también? ¿Una asignación?
3: Buena pregunta que hiciste, Moisés.
0: No sé, una pregunta, no me parece...
3: Voy a hacer una pequeña anécdota en relación a tu persona. En una oportunidad nosotros trajimos un hidroelevador, sí, hidroescalera.
0: Me acuerdo.
3: Y te acordás allá, que te subiste allá.
0: En el 2005, por ahí. Sí,
3: bueno,
0: sí, me acuerdo.
3: Vos recién arrancaba en esto de los medios, me parece. Pero bueno.
0: Arranqueaba mucho antes. Años tengo en los medios.
3: Ah, bueno, eso delata tu edad.
0: Sí, absolutamente.
3: El 2 de junio trajimos una hidroescalera mucho más alta, 33
0: sí,
3: metros.
0: Sí.
3: Y ¿sí? La otra era de 27 metros.
0: Sí.
3: Y esto lo trajimos con fondos institucionales. Acá, el financiamiento de los cuarteles tiene que pasar por tres estamentos: el municipal, provincial y nacional.
0: Sí.
3: El municipal está porque se ha creado el Fondo de Ayuda a Bomberos Voluntarios mediante una ordenanza. Esto lo gestionamos,
0: es el municipal.
3: Lo hemos traccionado y, por ejemplo, este año se ha recibido 33 millones de pesos por parte del gobierno de Emiliano Durán, que vino cumpliendo siempre.
0: Bien.
1: ¿Para todos los cuarteles o para ustedes nada más?
3: No, únicamente para los cuarteles que están en la ciudad. Son cuatro.
0: Claro,
3: bien. Somos cuatro.
0: Cuatro.
3: Cumplió, perfecto.
0: ¿Vos manejás todos los cuarteles o cada uno tiene su jefe?
3: Me dijiste, cada cuartel es autónomo.
0: Ajá, perfecto, dale.
3: Ahora, provincia. Provincia no cumple con la ley 7037 en lo que hace al financiamiento. No lo cumple.
0: O sea que Nación y Provincia no están cumpliendo.
3: No,
0: que se está bancando todo el Durán.
3: Está dilatando los tiempos. Nación sí o sí va a tener que cumplir. Está pagando, pero a cuenta gota. A cuenta gota. Hoy 10 cuarteles, mañana 70, 50. Así, o sea, a ver, el déficit, el equilibrio fiscal lo mantiene con recursos también los bomberos, el equilibrio fiscal, el déficit cero, todo lo que vos quieras. Igual que el impuesto a los combustibles. Chapalea de donde sea para mantenerlo.
0: Sí.
3: En este caso, de los bomberos, porque nos debe del 2025.
0: ¿Vos tenés un sueldo ahí adentro o no?
3: No.
0: ¿Y de qué vive, por ejemplo, un jefe
2: de su trabajo?
3: Yo tengo mi empresa, tengo mi consultora, también estoy en los medios, tengo mi estudio de streaming. Hace más de, 8 años que ya arrancamos con los medios.
0: Sí.
3: Yo no vivo de bombero, nadie vive de bombero.
0: ¿Y cuál es tu empresa?
2: Los bomberos voluntarios tienen su trabajo. Y...
0: Sí, pero ¿cuál es tu empresa? No, más allá de los medios y eso.
3: Mira, mi empresa es de...
0: Como
3: de
0: para seguridad. Saber, porque la gente dice, che, ¿de
3: es
0: qué
3: de servicio, sí. Es de servicios industriales. Sí, nosotros trabajamos con las operadoras de petróleo, los ingenios, la central de térmica, o sea,
0: Pero al mismo tiempo, desde los bomberos voluntarios, también se hacen algunas certificaciones, ¿no? Que es el ingreso que tiene algunas veces, digamos, por el laburo que lleva,
3: que
0: ¿no?
3: Yo
0: de
3: te
0: seguridad.
3: Decía hace rato, el departamento técnico no
0: es. O sea, vos estás ligado en la parte privada con la parte pública, de alguna manera, también, porque digamos, eso es lo que hacen en la parte pública, algunas certificaciones, y en la parte privada también vos con tu empresa lo haces.
3: A ver, te digo, una cosa es el departamento técnico donde se emite el certificado de seguridad mínima contra incendio, requisito indispensable para todos los comerciantes en Salta.
0: Sí. ¿Lo hace el bombero de la provincia también?
2: Eso también lo hace bombero de la provincia que está ahí.
3: Claro, justamente. Ajá. Ahora, Moisés, para que te quede claro,
0: ¿sí?
3: Y no haya malas interpretaciones. Yo tengo mi empresa que no tiene nada que ver con los bomberos.
0: Claro. Pero hace ese tipo de certificaciones también en la parte privada.
3: Bombero, la certificación que tiene que hacer bombero, no una empresa, ¿me entendés? Eso está legislado. Yo como empresa no puedo hacer un certificado para el kiosquito de la esquina vaya y tramite la habilitación municipal.
1: No. Ahora, Chávez, todo lo que ustedes llevan a cabo una inspección, ese dinero que paga el que solicita el informe y que lo necesita para la habilitación correspondiente, ese dinero, ¿se lo quedan en un 100% ustedes o hay participación dentro del Estado municipal o provincial?
3: No. El Estado municipal no tiene absolutamente nada que ver.
2: Es un requisito que pide el municipio el certificado.
3: Yo te voy a decir, a ver, los recursos que provienen del departamento técnico son de bomberos. Por eso este año hemos invertido, te digo, como para que se...
1: Sí.
3: En 22 de enero hemos incorporado una unidad cero kilómetro, una camioneta cero kilómetro, que se ha comprado de contado. Hemos comprado un gomón, que es para rescate acuático, de 5 metros de eslora. Hemos refuncionalizado, por ejemplo, la cocina, la hemos ampliado, hemos amoblado con cocina, heladera, microondas, televisor de 55 pulgadas, mesas nuevas, sillas nuevas. En realidad, todo el ambiente es nuevo, una inversión importante. ¿Sí? Pero también hemos hecho otras inversiones más porque queríamos traer una hidroescalera nueva, porque la que vos subiste ya está operativamente fuera de servicio.
0: ¿Y ya la tienen esa o la están tramitando?
3: Moisés, querido, el 2 de junio, y salió en todos los medios,
0: sí,
3: que Bombero Voluntario de Salta, Martín Miguel de Güemes, sí, presentó una hidroescalera.
0: Ajá, bueno,
3: de 33 metros de altura, de 33 metros de altura, estuvo el ministro de Seguridad, estuvo el secretario, estuvieron miembros de gabinete municipal, no estuvo el gobernador. ¿Sabés cuánto invertimos en esa?
0: Vos estás medio enojado, digamos, con el gobierno provincial. Estás medio enojado con...
3: No, yo no estoy enojado con el gobierno
0: provincial. Diciendo, ¿cuánto es el retraso que tiene el gobierno realmente, el gobierno provincial, con ustedes?
3: No, es mucho, pero te quiero terminar, déjame que termine esta idea. O sea, 83 mil dólares. Le hemos pedido al gobierno de la provincia un apoyo financiero para poder traerla, porque queríamos presentarlo en enero. No ha podido, bueno. Hemos financiado nosotros, tenemos unas obligaciones mensuales que la estamos cumpliendo. Ahora, sí, el gobierno provincial está en deuda con nosotros porque no apoya financieramente a los bomberos voluntarios, a todos los bomberos voluntarios.
1: Claro.
3: El 2022 fue el único año en que el gobierno distribuyó 70 millones entre 35 cuarteles de bomberos. A cada uno le correspondió 1,5 millones, 2,5 millones, así. Después, nada. ¿Y de dónde provino esos 70 millones? Del gobierno nacional. En ese momento, del Ministerio de Medio Ambiente, que estaba a cargo de Cabandier. El gobierno provincial firmó varios convenios.
0: Cabandier, digamos, en la época de Alberto.
1: Claro, 22.
0: Sí. 22.
3: Sí,
0: o sea, esa fue la última
2: vez que provincia...
0: El kirchnerismo, digamos...
1: Sí, no, pero claro, la provincia que se queda con el crédito del recurso nacional, digamos, porque la provincia te pone un mango.
3: La provincia, desde su arca, lo único que saca para los bomberos voluntarios, te digo, el seguro para todo el personal, la obra social que está, eso es marcado en la ley 7037, lo tiene que cumplir.
0: Bueno,
3: el financiamiento también está enmarcado en la ley, lo debería cumplir, pero no lo cumple.
0: Yo recuerdo que hicimos muchísima campaña, ¿no?, de los medios, todo con Chávez y demás, para poder establecer ese cuartel que mínimamente esté en condiciones. ¿Vos te acordás? Digo, por eso después lo que hicimos, esa puesta en escena, que yo me subía, ¿viste?, a una
3: autobomba y demás. Pero hoy, si vos
0: hicimos
3: por
0: una campaña, sí. Sí, sí, sí.
3: Hoy tenemos un cuartel que tiene 3 plantas.
0: Sí, sí, sí, sí.
3: No, hemos incorporado unidades autobombas sin que le cueste un solo centavo a la provincia. A ver, el gobierno, el gobierno de Juan Carlos Romero nos dejó en un proyecto que hemos presentado para la reforma del cuartel y nos dejó a medio camino cuando perdió. Nos dijeron no hay partida para la segunda etapa. O sea, hemos tenido nosotros que juntar plata, sacar plata de nuestro bolsillo.
0: El tema, funcionamiento de los bomberos voluntarios, y bueno, los bomberos de la policía,
1: Ha librado a las áreas y a la...
0: Puro puro estado presente. Si no hay un estado presente, no funciona. Si hay que hacer malabares para que funcione. Es puro estado presente. Pero por eso es lo que yo por ahí te objeto, y vos sabés que lo hago seguramente. Digo, ¿cómo se puede apoyar y hacer campaña por Milei como lo hiciste vos aquí en Salta? Si solo son estados ustedes, estado presente. ¿Entendés? ¿Por qué hacer una campaña por Milei? Ahora te está dando cuenta, me imagino, pero en ese momento, vos de tu radio, de tus horarios, de tus espacios y horarios, hacías campaña por Milei.
3: ¿Quién te dijo a vos que hacía campaña por Milei?
0: Yo lo escuché.
3: No.
0: ¿Yo lo escuché?
3: Estás equivocado. Escuchaste vos, porque la invitaba a Emilio Orozco, yo a mi programa.
0: Bueno, no, una cosa es invitarlo, otra cosa es chuparle la media.
3: No, yo ni le chupo la media ni nada. Yo reconozco cuando...
0: ¿Qué reconoces?
3: Político, funcionario, hacen las cosas bien. Y en ese caso, María Emilia Orozco, cuando estaba como concejal, la verdad que... ¿Qué? Cuando nosotros le presentamos un proyecto, lo traicionó, lo llevó y se concretó. ¿Sí? Es así.
0: ¿Cómo que traicionó el proyecto?
3: No. Yo chupa media de ningún político soy. Yo tengo buena afinidad y tengo muy buena relación con Nacho Garzón, con Cristina Fiore, con absolutamente todo del gobierno. Pero eso no significa que...
0: ¿Vos no lo votaste a Milei, por ejemplo? ¿Vos lo votaste a Milei o no? ¿Vos lo votaste a Milei?
3: No lo voté a Milei.
0: No está muy convencido.
3: No está convencido. Es lo mismo que yo te pregunté a ver.
0: ¿Vos lo votaste a Massa?
3: ¿A quién votaste vos? Es lo mismo que yo te pregunto.
0: Yo lo voté a Massa.
3: Pauta provincial.
0: Yo lo voté a Massa.
3: Bueno, vos lo votaste, yo también lo voté a Massa, mirá. Pero te digo una cosa, es lo mismo que yo te diga, a ver, decime, vos que lo defendés tanto al gobierno de la provincia, ¿cuánto recibí de pauta?
0: ¿Cómo se nota que no sabés qué mierda hago yo acá, no?
3: Y vos tampoco.
0: Bueno, ¿sabés? Y vas por el mismo recurso barato.
3: Vas por el mismo recurso barato que van todos. A la Libertad Avanza. Yo no apoyé a ninguno.
0: No. Vos hacías campaña por Milei.
3: Yo no hice campaña por Milei.
0: ¿Es un delito tener publicidad oficial o no?
3: No es un delito, pero ¿vos la también tenés?
0: ¿Vos la tenés o no la tenés? ¿La tenés vos o no?
3: Campaña a Milei.
0: ¿Pero vos la tenés o no? Yo soy periodista. ¿Vos la tenés?
3: ¿Qué cosa?
0: ¿Tenés la publicidad oficial vos o no?
3: Tengo del municipio.
0: Ah, qué bárbaro. Y yo no te ando preguntando qué hace con la publicidad oficial del municipio.
3: Porque es un derecho constitucional.
0: Yo te pregunté,
3: ¿vos recibís?
0: Por supuesto. ¿Qué no te pasa? A ver, me la vas a poner vos de tu empresa privada. De tu empresa privada, ¿vos me vas a poner un auspicio acá? ¿O yo tengo que recurrir al Estado para poder decir las cosas que tengo que decir?
3: A ver, yo te digo, si yo, de mi empresa, yo te digo, yo soy responsable inscrito, y ¿sabe qué? Me revienta la presión fiscal que tenemos, ¿sí?
0: Paga los impuestos, es un acto civilizado pagar los impuestos.
3: Sí, pagar impuestos,
0: sí.
3: Pero que se destinen correctamente, deberían ser, pero no lo hacen.
0: ¿Vos qué querés saber? Yo, si querés, nos juntamos mañana en un programa, lo que sea, públicamente, yo te muestro mi facturación, vos mostrame la tuya. ¿Te la banca o no?
3: Yo no tengo por qué mostrarte la facturación a vos.
0: ¿Te la banca o no? Bueno, pero ¿y por qué mierda me está preguntando sobre si yo recibo pauta como si fuera un delito, boludo? O sea, estoy podrido de gente como vos, que cuando no puede decir algo, como no puede reconocer que bancó a Milei, yo lo banqué a Milei, lo voté a Sáenz. ¿Qué más querés saber? A ver, ¿qué carajo querés saber?
3: Estás desvirtuando la nota, Moisés.
0: Pará, ¿vos me vas a enseñar ese periodismo a mí?
3: No, vos estás divirtiendo la nota.
0: Bueno, pero vos me querés hacer periodismo a mí.
3: Primero me llevás, después me decías el campaña, hiciste la campaña para Milei, debe
0: estar
3: arrepentido.
0: A ver,
3: que yo no hice campaña.
0: ¿De puro estado, la tenías ahí atada a la señora Orozco, como fue también muchas veces a mi programa, Orozco.
3: Pero eso no quiere decir que haya hecho campaña. La invité a ella, invité a lo de la... A ver, al oficialismo, invité a lo de la izquierda.
0: ¿Te bancás un archivo o no? ¿Aguantás un archivo? Yo lo pongo,
3: sí,
0: ¿no?
3: Obviamente.
0: Si no, hablemos de otra cosa.
3: Dale, aguanto el archivo.
0: ¿Vos te bancás un archivo?
3: Pero por supuesto.
0: Bueno, esta noche te lo muestro.
3: Bueno, dale, me lo mandás, vos tenés mi teléfono.
1: Ahora,
0: pongamos públicamente el archivo.
3: Que venga a mi estudio, hermano.
1: Chávez, a mí en este intercambio que están haciendo, a mí me surge una duda. Si tanto como empresario y como líder de un escuadrón de bomberos, el gobierno nacional y provincial los están cagando y no le están pasando las partidas presupuestarias, ¿por qué? qué el mensaje siempre es como benevolente con el gobierno de la provincia y con el gobierno nacional? Porque es lo que yo estoy escuchando, a diferencia de otros cuarteles, es uno de los más representativos, el tuyo, por el hecho de la ubicación y por la cantidad que tiene.
0: El laburo no se objeta.
1: Pero ¿por qué con la provincia cuesta tanto decir que los están cagando?
3: No, yo lo manifesté y si vos podés...
1: ¿Cuánto te debe la provincia, Chávez? Yo creo que es la tercera vez que lo preguntamos. ¿Cuánta es la deuda de la provincia?
3: Bueno, mira, la deuda de la provincia, de acuerdo a la ley 7037,
1: sí,
3: no establece un monto. Uh-huh. Sí, Defensa Civil tiene que emitir un informe para elevar al Ejecutivo a lo efecto de determinar ese monto en base a la capacidad operativa de los cuarteles, la cantidad de intervenciones, cantidad
1: hiciste el cálculo, porque claro, eso seguro lo hiciste el cálculo. ¿Cuánto es ese cálculo que hiciste aproximadamente?
2: Que te deben desde el 2022.
1: Mira, no, de
3: digo,
1: antes.
3: De hace mucho más antes.
1: Claro.
3: Aquí, el Estado Provincial, nosotros, por ejemplo, este año le estamos pidiendo 50 millones de pesos anuales al Estado Provincial. Defensa Civil había, dentro del presupuesto 2026, había puesto 10 millones para cada cuartel.
0: O sea,
3: apoyo financiero.
0: Vos destacaste, vos destacaste que el gobierno nacional está mandando algunas partidas, muy retrasadas, pero está mandando algunas partidas.
3: Lo está debiendo.
0: Y se le reclama.
1: Claro, debe, o sea, pero manda.
0: ¿Sabés lo que le estás reclamando vos al gobierno nacional? Solamente de los 95 millones dividido en 1000. O sea, ¿qué le estás reclamando al gobierno nacional? Porque 95 millones dijiste que hay una deuda de nación a los distintos cuarteles, ¿o no?
3: Sí, a cada cuartel 95 millones.
0: A cada cuartel no es dividido 95.
1: No, 95.
3: Son 60 mil millones de pesos.
0: Ah, Moisés, claro. Yo tengo el número acá frío. Que
1: entonces, puso la provincia, ustedes les plantean 50 palos por año y retroactivo.
3: No, olvídate.
1: No,
3: retroactivo.
1: Si yo tengo que hacer cumplir la ley, sería retroactivo. Me estás debiendo hace 10 años, 50 palos.
3: ¿Sabes? Yo te voy a comentar algo.
1: ¿Sabes lo que haces vos con 500 palos?
3: Cuando nosotros decidimos cambiar esta hidroescalera a $83,000
1: sí,
3: la inversión, hemos pedido $30,000 a la provincia. El resto lo ponemos nosotros.
0: Sí, bueno, algunos aportantes, ¿no? Algunos aportantes. ¿Quiénes son los que aportan? ¿Se puede decir o no?
3: O sea, todo el mundo puede aportar a bomberos.
0: ¿Pero quién aportó específicamente para la compra de esta hidro?
3: No, nosotros no hicimos ni fuimos a golpear puerta para a los empresarios para decir, che, necesito $10,000, $5,000, $1,000 o $10 o $1. No. Esto, el departamento técnico,
0: ¿pero qué
3: genera? Porque nos genera recursos. Bueno, es parte de esa inversión.
1: ¿Tenés idea de cuántos estudios ustedes hacen y cuántos informes o certificaciones hacen por
3: mes? No tengo en este momento la estadística, pero...
1: El equipo técnico te responde a vos, digamos.
3: Claro, toda la parte operativa y técnica me responde a mí.
0: Pero hacemos 100 al año, 20 al año, 30, 1000...
3: Mira, no tengo la estadística, pero por ahí, qué sé yo, ponerle... en el mes podemos estar haciendo, no sé, 100 certificados, ¿me entendés?
0: ¿A qué precio más o menos? ¿Cuánto sale?
3: Difieren los precios, desde $20,000 hasta, no sé, $500,000, por ejemplo.
0: Claro,
3: o sea, es una cifra importante
0: poner
3: que está ingresando.
0: 200 lucas, ponele, ahora, el promedio.
3: ¿Sabes cuál es el fin? El fin es que nosotros hemos presentado una hidroescalera con un costo de $83,000. La provincia no puso un dólar.
1: Y la provincia tampoco tiene hidroescalera.
3: ¿Cuánta plata le ahorramos a la provincia? Empecemos a analizar por ahí. ¿Vos querés que veamos la provincia? Vamos a hablar. ¿Sabés cuánta plata le ahorramos a la provincia? Te digo. Área metropolitana, 220 bomberos. Ponerle en sueldo, $1,000,000 cada uno.
1: No, son eso
3: 220
1: está claro.
3: Millones mensual. En infraestructura, móviles, equipos. O sea, ¿cuánta plata le ahorramos? A eso sumale vos 41 cuarteles que están operativos en toda la provincia.
1: Eso está claro.
3: Cuatro
1: Chávez, te hago una
3: que están en formación.
1: Chávez, te hago una consulta.
3: ¿Cuánta plata le ahorramos a la provincia? Y no está poniendo un peso.
1: Hablando de ahorros, hay algo que sucedió que fue maravilloso, que me enteré hace muy poco, que el escuadrón, por ejemplo, que está en el barrio El Huaico, que pertenecía a Castañares.
3: Sí, pertenece a Castañares.
1: José María Chávez. Ellas lograron el USAR. Son uno de los siete de todo el país que están listos para una catástrofe, para actuar. Tienen equipos que no los tiene ni la provincia. Y ahora la pregunta es, ¿ustedes también están pechando para el USAR o no les alcanza?
3: No, mira, nosotros tenemos equipo para incidente con materiales peligrosos, que es un tema que por ahí no le llevan mucho la atención, pero sí, nosotros apuntamos a eso.
1: No, digo, viste que ahora se está hablando Venezuela, Colombia, los terremotos, sí, los movimientos, uno de cada seis en el país es nuestro, en Salta.
3: Fíjate que los bomberos voluntarios a lo largo y a lo ancho del país existen solamente cinco provincias cuyo hay cuarteles de bomberos y brigadas que se han formado como USAR.
1: Claro, y que para que la gente sepa, son los que van a accionar.
3: Marisa Chávez le costó cuatro años.
1: Y más de 500 millones.
3: De trabajo. ¿Me entendés? Y no sé si más de 500, 300.
1: Sí, porque evaluamos y cotizamos todo el mobiliario que tiene, y tienen equipos, ellos tienen que tener todo porque se traslada todo para cuando hay una emergencia. Casi viajan a Venezuela, casi fueron a Colombia. En Salta son los únicos que están certificados a nivel internacional para poder hacer rescate real en una catástrofe.
0: El de Huaico le pinta la cara, digamos, a Martín Güemes, digamos.
1: ¿Cómo? No, es que me surgió la pregunta porque
0: el del Huaico le pinta la cara a ustedes.
1: 12 años tiene el del Huaico y logró lo que logró.
3: Para, si aquí no se trata de competencia.
0: Sí, hay que competir, porque Milei dice que hay que competir en todo. Es así, la competencia, el liberalismo es así.
3: La competencia de los cuarteles en Salta. Me parece que estás equivocado. A ver, nosotros tenemos más de 1000 intervenciones por año.
1: Sí.
3: Sí, y yo te diría, pregunta cuántas intervenciones tiene Castañares, por ejemplo, si yo te diría.
0: Bueno, ustedes le pintarán la cara a Castañares, pero no al Huaico.
3: Yo te digo, acá no se trata de competir o que me pinte la cara Castañares porque ha certificado USAR o no sé, le pintamos la cara a los otros cuarteles porque nuestro cuartel no ha recibido de la provincia absolutamente nada, porque desde el terreno donde está mi edificio lo hemos comprado nosotros. Nadie me regaló nada. A mí la provincia no ha venido y dice, che, tomate un terrenito para que haga el cuartel. La construcción lo hemos hecho nosotros, o sea. Entonces, ¿de qué me pinta la cara?
1: La noticia debería...
3: La especialización que quiere tener.
1: La noticia debería ser que el sirenazo este simbólico que hicieron de 5 minutos hoy en la mañana, a nivel nacional en todos los cuarteles, no solamente es por el gobierno nacional, sino que también deberían ir a hacer un sirenazo al Gran Bur, ¿no? Que estaría interesante.
3: Mira qué lindo planteo que haces.
1: No, es que a mí me suena lógico.
3: Lamentablemente... Fíjate que
0: Climen quiere ir arriba de la autobomba,
1: yo quiero ir arriba de la autobomba, claro.
3: Yo te comento.
1: Sí.
3: Nosotros cuando allá por el 2004 estaba de gobernador Urtubey.
1: Sí. ¿2004?
2: No, 2008.
0: 2007, 2008.
3: Estaba 2004, luego estaba Urtubey.
1: De el diputado nacional estaba, no, diputado provincial.
3: Estaba como gobernador.
1: No, si él entró en el 2007.
2: Diciembre de 2007.
3: A ver.
0: Claro, Néstor Kirchner asume en el 2003.
1: Claro.
3: No.
1: Y estaba Romero como gobernador.
3: A ver, bueno, el hecho que, te digo, en el gobierno de Urtubey.
1: Sí.
3: Sí, Urtubey.
0: 2008, sí, dale.
3: Nosotros habíamos pedido financiamiento porque nos habían dejado el cuartel a medio construir. A medio, teníamos solamente una losa, una escalera de hormigón para la planta alta donde iba a ser el primer piso, no teníamos la guardia.
0: Yo me acuerdo que fui parte de la campaña esa, ¿me entendés?
3: Fuimos, le hemos pedido, che, necesito apoyo, nada. Después nos tiraron, sí, en los 12 años de Urtubey nos dieron 180.000 pesos. Nada. Mm. El reto lo puso el cuartel, ¿entendés? Y si hoy tenemos un edificio que tiene 3 plantas, que es el único en la provincia con un edificio de 3 plantas...
0: ¿Vos tenías tu empresa cuando pedían por eso? Todavía no, ¿no? Todavía no, no, tu empresa no, viene no, mucho
3: mi empresa,
0: después.
3: Mi empresa, no, mi empresa nace en el 2005.
0: ¿2005?
3: Sí, no tiene nada que ver con...
0: O sea, antes de...
3: Claro, yo antes era...
0: Pero vos, vos decís que estás portugués, no me decís, no, ¿me entendés? 2008, o sea que
3: claro,
0: antes
3: 2008,
0: de
3: Urtubey vos ya bueno, te tu empresa.
0: Ajá.
3: Pero el hecho que Urtubey en 12 años fue 180 mil pesos. Nosotros hemos construido todo el cuartel, absolutamente todo, tres plantas.
0: Sí, ¿y qué dice ahora la senadora Emilia Orozco? ¿Hablas con ella, no? ¿Le pedí la manguera?
1: ¿O te pasó lo que le pasó a todos?
0: ¿O no te volvió a atender nunca más? ¿Qué dice que te va a hacer mandar la plata de Nación? ¿O no? ¿Te hacen alguna gestión, por ejemplo, libertario o no?
3: Mira, te cuento. Le dije a María Emilia Orozco.
0: Sí. Te atiende
3: ella. El tema de la demora en el pago de los fondos nacionales.
0: ¿Cuándo le dijiste eso?
3: Y ya hace un tiempo, le dije, hace, no sé, ponele dos meses.
0: Ajá.
3: Me responde y me dice, sí, Juan, estamos justamente gestionando para que se agilice los depósitos. Sí, hablo con ella, me responde, no sé por qué no quiere salir en los medios, no quiere salir.
0: Ni siquiera con vos, mira que la va a pasar
1: nada. No, es una estrategia eso ya a esta altura.
3: Seguramente que sí, o sea, a ver, todo está en camino al 2027 y esto vos lo sabés.
0: O sea, pero no te solucionó nada, digamos.
1: Todavía.
3: En realidad, él dijo que iba a articular, pero a mí no me resuelve nada. Una cosa es articular y otra cosa
1: es que se concrete.
3: Es ingreso, claro.
1: Claro,
3: entonces,
1: totalmente.
3: A ver, es lo mismo que Bernardo Biela, con quien tengo una gran amistad y es mi médico.
0: No, pero eso ese es lo más chanta que hay, ¿no?
3: Presentó un proyecto de declaración. Está bien, sí, lo expuso, sí. Porque los legisladores tienen esa herramienta, nada más.
0: No, pero Emilia es otra cosa, Emilia tiene un poder real ahora,
2: Emilia
0: ¿no?
2: Emilia puede hablar con Toto Caputo.
0: Claro, directamente
3: claro,
0: puede hablar con Menem, puede hablar con todo. Y sin embargo no te lo destraba el asunto.
3: Lo estaba hablando, sí. O sea, a ver, sí. El gobierno nacional está depositando, pero...
0: O sea, que el único que la pone acá es Durán, la está poniendo, digamos, el único que está poniendo.
1: Porque hay una ordenanza, porque la cumple.
0: No, bueno, por eso está cumpliendo la ordenanza.
3: Sí,
0: bueno.
3: Y eso hay que resaltar. Pues,
1: sí, igual
2: la provincia tiene una ley y no la cumple.
1: Al rigor de la verdad, Chávez, también el monto y el porcentaje que se distribuye desde el municipio también no es la misma zarca, no es la misma, pero es poquito también, ¿no?
0: Claro.
3: Son 200.000 unidades tributarias. Sí.
2: Bueno, pero podría no cumplirla por una...
1: No, sí, ya está, se entiende esa
3: cumple,
1: parte.
3: Pero, a ver...
0: Y además te aportan el programa de radio, sí.
3: ¿Cómo?
0: También, te aportan el programa de radio también.
3: Pero no tiene que ver con Juan Chávez, ciudadano común,
0: sí,
3: o bombero.
0: Tiene todo que ver.
3: ¿Por qué tiene que ver?
0: ¿Y por qué tu nombre?
3: Ah, o sea que yo no puedo ser jefe de bombero y tener mi empresa.
0: Tu empresa sí, pero ¿qué tiene que ver vos que hablas de la publicidad del municipio y al mismo tiempo el municipio aporta a los bomberos voluntarios?
2: Cumpliendo.
3: Bueno,
0: claro, ahora tu empresa es otra cosa, no me metí con tu empresa. No, con tu empresa es tu empresa.
3: Yo estuve 4 años sin pauta de la municipalidad.
0: No es pauta, es publicidad oficial.
3: No, publicidad oficial, como vos quieras.
0: Porque a vos no te pautan la nota, ¿no es cierto? No te dicen,
3: no,
0: che, vos tenés
3: no,
0: que decir esto.
1: Bien.
0: Y bueno, entonces
1: la
0: no
1: nota
0: es
1: la arreglan, esa es lo que, la idea
0: oficial.
1: Y la diferencia, claro.
2: Sí, bueno, sí, sí. ¿Bettina Romero no pagaba la ordenanza?
3: Yo creo que a la gente le interesa mucho más el financiamiento para el bombero, que vamos y le prestamos servicio a la gente.
0: Mirá,
3: cuando requiere en emergencia.
0: Por último, lo que le importa a la gente es que el día que se le incendie la casa o que se le incendie el edificio, ustedes vayan.
1: Claro.
0: Y para mí, a mí parece a mí, y lo digo con conocimiento de causa, me parecen los cuarteles que vos manejás, me parecen impecables. O sea, en cuanto al servicio social que ustedes prestan a la comunidad, es impecable. O sea, siempre estuvieron, abastecen hasta los propios, abastecen de agua hasta a los propios integrantes de la Fuerza de Bomberos, de la Policía de la Provincia también, ¿viste?
1: Claro,
0: ustedes
1: sí,
0: dan el respaldo
1: sí.
0: Perfecto. Yo no tengo ningún drama con tu trabajo. ¿Me entendés lo que te digo?
3: ¿Se sí, perfectamente.
0: Bueno, yo no tengo drama con eso, no te estoy objetando nada. ¿Me entendés? Ahora, sabemos que hay empresarios... ¿no? En la vida normal, que manejan los bomberos voluntarios. O sea, eso sos vos. Sos un empresario que al mismo tiempo...
3: Sí, soy jefe de bombero.
0: Y al mismo tiempo es jefe de bombero. Eso no es incompatible. Y la presencia del Estado está a través de la municipalidad, que todavía cumple con la ordenanza. El gobierno de la provincia te debe y el gobierno...
3: El gobierno de la provincia, a ver, te digo, ¿qué es lo que aporta el gobierno de la provincia? La obra social para los bomberos voluntarios.
1: Sí, pero eso es una ley, una de las tantas leyes.
3: Ley. Sí, está en la ley.
0: Y vos estás enojado con el gobierno provincial.
3: Y el financiamiento. Sí. ¿Sabes lo que pasa? Sí. No es que esté enojado.
0: Sí.
3: Tal vez esté molesto porque no cumple y se le da prioridad a otras cosas. ¿Entendés?
1: Ustedes siempre fueron el último orejón del tarro, así que básicamente así lo deben tomar ellos.
3: Probablemente, ¿me entendés? Probablemente sea así, porque si no, imagínate, yo te voy a nombrar otras provincias: Córdoba, Corrientes, Buenos Aires. Los gobiernos provinciales aportan con fortalecimiento financiero a los cuarteles. Si vos vos seguramente que lo hiciste, viajaste a Córdoba,
0: sí,
3: y te llega o pasás por un cuartel, vas a ver un cuartel con unidad de 0 kilómetros, con unidades nuevas, con un cuartel impecable, y es porque recibe.
1: Entonces hágale el sirenazo en el Granbur. Ahí me supo yo. Claro, hágale el sirenazo al Granbur.
3: Bueno, vamos a hacer y lo llevamos a Coja ahí.
1: ¿A todos?
0: No,
1: conmigo, nos vamos
0: según vos, yo soy oficialista. Y ellos se cagan en mí porque dicen que le estoy haciendo la contra permanentemente. O sea, pónganse de acuerdo. ¿Sabes lo que pasa? Que yo soy...
3: No
0: soy objetivo nunca.
3: ¿No soy objetivo?
0: No, en esto no existe. Yo decido hacerte una nota a vos y ya no soy objetivo, ¿me entendés? O sea, es así. Yo decidí hacerte una nota a vos y ya soy subjetivo. Ese es el tema. Bueno. Claro, hablemos con propiedad. Te digo una cosa, yo la verdad que banco el laburo de los bomberos voluntarios por sobre todo. Voy a bancar las luchas que tengan y esto lo voy a exteriorizar como pedido. Esto después lo hacemos a través de las redes sociales y más. Y vamos a hacer ese pedido porque ahora ya tenemos los números.
1: Claro.
0: No me falles en esa. Y ya sabes que ustedes son Estado 100%. Si no hay Estado presente, no puede funcionar bien el bombero voluntario. Así que
3: el bombero voluntario
0: no me voten más a la derecha. Y lo digo así porque tengo aprecio, chavos, nos conocemos hace un montón de años.
3: Yo también te tengo aprecio, Moisés.
0: Vamos a tomar un vino.
3: Algunas preguntas como que
0: así lo
1: son preguntas.
0: La pregunta, boludo, es así, vos me la contestaste.
3: Pero me preguntás sobre...
0: ¿Sobre qué?
3: La parte personal.
0: Si vos hablaste, vos empezaste a hablar de cómo financio yo mi programa. Y más vale que el Estado está presente, así como tiene que estar con vos, el Estado está presente conmigo.
3: A mí me parece perfecto que financie y que tengan la publicidad oficial.
0: Ya, salen los cortes, ¿no? Hay que cumplimiento un montón de
1: contenido publicitario.
3: Está bien.
0: O sea, claro, porque ya basta la chicana. El otro día la novia de Sansone también me cruzó con esto, está en la radio, ¿viste? Por eso pone boludo y vivió 20 años siendo ñoqui de la Cámara de Diputados. Déjate joder, ¿viste? Cosas así. Te mando un abrazo, Chávez. Vamos a hacer un sirenazo juntos, ¿te parece? En cualquier momento.
3: Dale.
0: Y vamos a decirle a esos tipos del Granbur que pongan guita para los bomberos voluntarios.
1: Claro.
3: ¿Me entiendes? La tienen que poner.
0: Bueno, te mando un abrazo.
3: Otro, gracias.
0: Andes bien, chao, hasta luego.
3: Chao.
0: Ay, Dios, ¿cómo joden con el tema de la publicidad oficial? Ahí está el sirenazo, chao. Chávez le hacía campaña, boludo.
1: Sí, eso es verdad. Escuchá, hagamos el sirenazo en el Granbur y que le tomemos la sirena al tribuno. Porque esa sirena debería ser la pública, la del Estado, la del sistema. ¿Quién la activa? Un policía, ¿saben? ¿No?
0: A ver, algunos...
2: Y él arriba en la escalera con el reino de la primavera.
0: ¿Alguno de ustedes, le mandó un mensaje?
1: Eso fue el vértigo, ¿no?
0: ¿Un mensaje a Orozco y le contestó?
1: ¿Ah?
0: ¿Alguno de ustedes le mandó un mensaje a Orozco?
1: Ah, yo ya desistí de contaba de
0: bueno,
1: diputada
0: nacional. A Chávez le contesta. Después no le da bola, pero le contesta. Por
1: bien ahí, bien que le conteste.
0: Pero no le da bola.
1: Ese es otro tema.
0: El tema es que dice que el gobierno de la provincia está una mierda, no le da plata, cosas.
1: Sí,
0: yo voy a averiguar la otra campana.
1: Sí, pero
0: está
1: igual,
0: haciendo campaña a Orozco.
1: Que es como que a mí lo que me molesta es que todo el mundo está enojado, pero nadie dice nada.
0: Y nosotros hacemos decir.
1: Los hambrean, no le dan bola, los ningunean, los boludean y encima no sos capaz de reconocer de que el gobierno te está cagando y no hablan
0: y lo último.
1: Vieron que no mencionan al gobernador, no mencionan a nadie.
2: Él habla de la deuda. pero cuento que han hecho un montón de cosas, entonces...
1: No, pero no, es la guita que les ingresa por las certificaciones. Mueve plata las certificaciones.
0: ¿Cómo será que han hecho cosas que yo no me acordaba que habían comprado una, viste, una
1: hidrolavadora,
0: deben lavar auto y también? No, listo. Me tengo que ir porque ya tiene su panelista que lo está esperando.
1: Sí, ahí está.
0: ¿No? Directamente y nos vamos a encontrar en cualquier momento.
1: Pero por supuesto.
0: Un excelente milagro.
1: Para ustedes creyentes.
2: Ya no estamos nosotros el lunes.
0: No estamos.
1: Ustedes creyentes.
0: Vamos a recibir peregrinos de Cachi. Vamos a recibirlo nosotros personalmente. Yo me comprometí con ellos.
1: Está bien.
0: Y voy a estar ahí. Así que espérenme. No los voy a defraudar.
1: Que el simulacro de paz le dure todo el año, ¿no?
0: Uh-huh. Sí, sí, sí. Y que esos pobres, cuando tengan que volver a sus lugares,
1: sí,
0: no solamente se lleven el abrazo de Dios, sino también del Estado.
1: Estás pidiéndole mucho.
0: Pero a la bueno, boludo, si no vienen nosotros, ay, pobrecito, después se van a la mierda, dejaron todo sucio.
1: Por eso te digo.
0: Dejaron los perros.
1: El simulacro de paz termina el 15 de septiembre. Después que entraron las imágenes a la mierda, pasan a ser los pobres del interior a los que nadie le da bola.
0: Chao, chicos, gracias, ¿no? Hasta luego. Gracias, Arabia. Hasta la próxima.

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2: Coincide un poco con la noticia de que lo único que progresa con el paso del tiempo es la tecnología. 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

0: 7 de la mañana, un minuto en toda la República Argentina. Bienvenidas y bienvenidos a este viernes, que te quiero viernes, y sobre todo viernes porque es extendido hasta casi el día miércoles. Bienvenidas y bienvenidos a esta partecita de la historia, este sacro momento. Hoy más descansado que nunca, porque seguramente no te tenés que levantar bien, pero bien tempranito, para ir a llevar a tus hijos o hijas a la escuela por ser el día de el maestro. En conmemoración, allá por 1888 fallecía Domingo Faustino Sarmiento. Entonces hoy, en el día del maestro, lo saludo, lo venero y le digo feliz día y bienvenido a Hora 7 Radial, señor Javier Darío. ¿Cómo está usted?
1: ¿Qué tal, señor Hugo Antonio? Y muy buenos días a los salteños y salteñas que comienzan a sintonizar Hora 7 Radial en este 11 de septiembre, a despertarse, día de los educadores. Así que saludos a todos y todas, de todos los niveles.
0: De todos los niveles, hoy se concentra, por supuesto, pero los profesores tienen otro día, el 17. Cada uno tiene una forma de festejarlo. Cada uno tiene en el mes de la primavera, en el mes de los estudiantes, en el mes en donde recordábamos a las y los secretarios de las instituciones, y también extendido hacia las empresas, por supuesto, el día de las ordenanzas, el de los ordenanzas. Este mes tiene muy pero muy especial, por supuesto.
1: Y su cumpleaños, no se olvide.
0: No me olvido mi cumpleaños, por supuesto, que es el día domingo. Así que ya saben, los mensajitos, si están para bienes, serán recibidos como un mimito. Pero a esta hora de la mañana, luego de empezar a recordar las efemérides, pero no solamente es el día del maestro, es el día de el año nuevo judío, así que aquellas personas creencias judías, bueno, los saludamos, los abrazamos, las y los abrazamos, así que le deseamos un feliz año nuevo judío. Un día como hoy moría Domingo Faustino Sarmiento, ya lo dije. Un día como hoy, allá por 1810, la Academia de Matemática comenzaba, mirá si no era importante, luego de haber empezado esta revolución de el pueblo quiere saber de qué se trata, automáticamente viene la educación. ¿Cómo? Necesitamos enseñarle matemáticas a las personas. Así que en 1810, un día como hoy, un 11 de septiembre, concatenado con el día de los maestros, de la educación, se empezaba a abrir, se abría la Academia de Matemática. Un día como hoy, trágico en Chile, porque se recuerda cómo Augusto Pinochet encabezaba el golpe cívico-militar, también eclesiástico, ¿por qué no?, también patriarcal, el que nosotros tuvimos aquí en el 76, ellos lo tuvieron en el 73, derrocando a Salvador Allende. Pero la noticia más destacada a esta hora, mientras te estás despertando, mientras estás volviendo a casa, mientras estás saliendo de la ducha y no sabes cómo vestirte, y estás buscando en el placar, nosotros te ayudamos con los datos del tiempo.

0: Y cuando han pasado tan solo 6 minutos, 7 minutos desde las 7 de la mañana a esta hora, encontramos un cielo, Javi.
1: El cielo se encuentra parcialmente nublado con neblinas.
0: Tenemos una temperatura de ¿cuánto?
1: De tan solo 12 grados una décima en estos momentos.
0: Con razón, está agradable, ¿sí? A pesar de que, bueno, comienza a bajar la temperatura en minutos nada más, o cuando nos encontremos mañana sábado, pero eso será ya el pronóstico que irá extendiendo el señor Javier Darío. Javi, la humedad relativa, la cual está presente en el ambiente, es del
1: 91%.
0: ¿Qué pasa con los vientos?
1: Los vientos están soplando zona noroeste a 6 kilómetros por hora.
0: ¿La visibilidad es de?
1: 12 kilómetros.
0: Bien, hoy tendremos una máxima, y ahora sí, dale que va el pronóstico hasta el día martes, que nos interesa muchísimo para saber cómo iremos desandando esta procesión que se viene.
1: Bien, hoy será la máxima de 18 grados con probabilidades de chaparrones hasta un 40% por la tarde. Hasta el día martes vamos a tener una mínima entre 4 y 9 grados y una máxima entre 11 y 21 grados. Así que de esta manera, mañana es muy pero muy fresquita, pero el día martes 21 grados será la máxima, con un cielo parcialmente nublado, ideal para la procesión del Señor y la Virgen del Milagro. El día lunes la máxima será 13 grados, y para su cumpleaños, señor Hugo Antonio, el día domingo la máxima será 11 grados, así que va a estar ideal para que para comer un guiso.
0: Un guisito de lenteja.
1: De lenteja, claro, sí. Guiso de mondongo, sí, y bueno, también una parrillita, ¿no?
0: También, sí,
1: está bueno.
0: Algo calentito. Precipitaciones desde hoy empiezan hasta el día domingo, quizá por eso la baja en la mínima, por hay que tener mucho cuidado entonces a no desabrigarse, sí, porque perder la salud no solamente implica una cuestión onerosa, sino también vemos qué es lo que pasa en las redes sociales. Si sos parte del PAMI, ni te atienden, te dejan una camilla ahí esperando por horas. Así que a cuidarnos, a cuidarse, mucha prevención y mucho cuidado. Este panorama informativo se abre de esta manera.

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1: Empezamos a desandar en materia informativa este programa, este proyecto, este romance que tenemos matinalmente, y lo hacemos a través del 3875-366-755.
2: Así es, y también lo podés hacer llamando directamente al 431-3290 para salir al aire sin censura previa. Además, todas las redes sociales como Hora 7 Radial y también en nuestra página web www.horasieteradial.com.ar. Ya no podés ver, no podés escuchar, no podés sintonizar a través del streaming por dos plataformas, por YouTube y por Facebook. Por YouTube nos buscan como Hora 7 Radial y también FM Noticias, y además por Facebook nos buscan como Hugo Verón, Javier Verón y FM Noticias. Así que tienen todas esas plataformas, redes sociales, para que salga cada mañana totalmente informado.
1: Esa es la propuesta diaria, ese es lo que venimos a plantear, lo que venimos a hacer a través de la 88.1 en el dial, la primera que se encuentra sobre la mano izquierda. Sin olvidarnos, sin olvidarte que también la radio, las 24 horas, los 365 días del año te acompaña en el 3875-39-58-53. Esa es los números de FM Noticias, los números para que vos puedas estar bien informado, puedas mandar tus inquietudes, tus preguntas, y allí estamos todas y todos. Bienvenidos a este sacro momento de Hora 7 Radial.
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1: Y los números hablan del 1,7 en agosto, en medio de la depresión económica en

0: 3,5% interanual. Un alza acumula de el 21,3 en los primeros 8 meses del año. Sí, así lo informó el Instituto Nacional de Estadísticas y Censo. Repasamos. 1,7 en el mes de agosto. Sí, en los primeros 8 meses ha dado 21,3 la inflación, y en lo que es interanual, es decir, agosto 2025, agosto 2026, un 33,5%. Este incremento se da en medio de la depresión económica que atraviesa el país. A los datos recientemente se habla sobre el derrumbe de la actividad de la industria, de la construcción. Se suman indicadores la venta de insumos para la construcción, la pérdida de recaudación es casi una normal dentro de este gobierno. Desde CEPA, Centro de la Economía de las Políticas Argentinas, explicó que la caída del consumo sigue siendo la principal deriva respecto de la evolución de la inflación. Adicionalmente, la intención de mantener estable el dólar volvió a estar al orden del día, incluso con intervenciones que reflejan la falta de libertad que habla este gobierno, que dice, que propone, que sugiere y que declama a voces por doquier. Pero eso no sucede. 1,7, vos seguramente lo reflejás, vos seguramente estás muy pero muy contento. No llegás a fin de mes, pero tenés una inflación del 1,7. Dale que va.
1: Bien, por otro lado, y bueno, siguiendo la información de ese 1,7, una familia tipo ha necesitado 1.605.497 pesos para no caer debajo de la línea de pobreza en el mes de agosto. Así que de esta manera, una pareja con dos niños de 6 y 8 años más o menos ha necesitado más de 1.600.000 para no caer dentro de esa franja, sí, de la pobreza. Solamente esta misma familia ha necesitado para subsistir, solamente para morfar, 726.469 pesos, y si por supuesto tenés menor, el valor estaría dentro de la línea de indigencia. Así que durante agosto, esta suba mensual de la canasta básica alimentaria, al igual que la canasta básica total, fue del 2,6, o sea, superior a el 1,7 que indica el gobierno nacional. Así que de esta forma fue un aumento muy superior a la inflación del mismo mes, que lo acabo de decir, 1,7, ¿no? Así que en tanto, la canasta básica alimentaria como la total registraron diferentes variaciones interanuales del 39,6 y del 38,3%. O sea, 38,3% fue para la canasta básica total y 39,6% para la canasta básica alimentaria. Así que de esta manera, 1.605.497 pesos ha necesitado una familia tipo de 4 integrantes para no caer debajo de la línea de pobreza, y más de 726.000 pesos solamente para morfar. Y una familia de 5 integrantes ha necesitado casi 1.700.000 pesos, y bueno, solamente para morfar, 770.000 pesos solamente para morfar. Así que de esta manera, sí, son los índices, y por supuesto, estos índices están superior a la inflación, que por supuesto fue del 2,6%. Así que bueno, hay una variación, sí, de más o menos del 2,1% entre la inflación de agosto y la canasta básica alimentaria.
0: Bien, antes de la novena, antes de la fiesta del Señor y la Virgen del Milagro, la procesión, que hay potencia, por supuesto, este fin de semana, desde hoy viernes hasta el domingo 13, alrededor de 1.000 emprendedores de toda la provincia podrán ser

0: la protagonista de una nueva edición de Potencia. Entrada libre y gratuita. El viernes el público podrá ingresar desde las 5 de la tarde, el sábado y el domingo las puertas abren a las 10 de la mañana. Potencia 2026, aprovechando de que masivamente las personas se acercan a visitar al Señor y la Virgen del Milagro en ese encuentro de pedir por laburo, pedir y agradecer porque porque tenés o para proyectarse un poquitito más, si esa es tu intención. Bueno, de paso podés visitar Potencia, podés llevarte y tener la posibilidad quizás de llevarte algún regalito, comprarte algo necesario, algo que te faltaba. Bueno, lo podés hacer. La feria abrirá, como decíamos, hoy viernes 11 a partir de las 5 de la tarde. Estará hasta el domingo desde las 10 de la mañana hasta las 0 horas, sí, 0 horas, exactamente. Con entrada libre y gratuita, habrá propuestas gastronómicas, habrá juegos, espacios infantiles, habrá shows, bandas en vivo, podrás disfrutar de full tracks. Anda, visita Potencia, sí, que no cuesta nada, la entrada es libre y gratuita, en una de esas la pasas bien y hasta si tenés margen en la tarjeta, cómprale algo.
1: Exactamente, la idea es incentivar la economía regional y sobre todo los emprendedores salteños. Hoy sí, es feriado justamente por el Día del Maestro, así que no habrá clases en todos los niveles educativos, mientras que el fin de semana se va a extender por el día lunes no laborable y feriado provincial del día martes 15.
0: O sea que yo vuelvo el día miércoles a la radio.
1: A la radio, exactamente, así que de esta manera.
0: Estoy,
1: pero bueno, si son
0: jueves, porque
1: más
0: no
1: ¿cómo?
0: Vengo. Estoy jueves, miércoles y jueves.
1: ¿Y el viernes?
0: El viernes no vengo.
1: Ah, bueno.
0: Tengo otras actividades.
1: Otra actividad. Bueno, pero de esta manera, sí, y en algunos casos, en algunos establecimientos que superan los 50 kilómetros, inclusive el miércoles 16 de septiembre, sí, no tendrán clases los establecimientos educativos que superen los 50 kilómetros. Así que se viene un fin de semana extra large para todo el nivel educativo. Así que hoy viernes 11 de septiembre, por el Día del Maestro, justamente todos los niveles educativos no tienen clases, continúa sábado 12, domingo 13 y bueno, el lunes 14 de septiembre declarado día no laborable y el martes 15 de septiembre feriado provincial por la celebración del Señor y la Virgen del Milagro. En ese contexto y demás, y por supuesto la gran cantidad de salteños y salteños, sobre todo del estudiantado, bueno, que hacen en la procesión, bueno, aquellos que bueno, van a cualquier establecimiento educativo, tanto público como privado, bueno, el miércoles 16 tampoco tendrán clases aquellos que se encuentren ubicados a más de 50 kilómetros de la ciudad de Salta, según lo establecido.
0: ¿Me puedo acoplar o no?
1: Sí, por la resolución ministerial número 739/71. Así que, bueno, en algunos casos van a recién volver el día jueves.
0: Está. ¿Me puedo acoplar en eso?
1: Vaya, acóplese jueves, viernes, sábado, domingo, lunes. Aparte, se merece porque es su cumpleaños.
0: Claro, por el mes de las. Claro, por
1: mes
0: supuesto.
1: De su cumpleaños.
0: ¿Y para cómo? La próxima semana, el lunes creo que es 21.
1: 21, exactamente.
0: O sea que tampoco hay clase, o sea que ya el mes está perdido.
1: Ya está perdido.
0: Vuelvo en octubre.
1: Tal cual.
0: Bien. La Argentina perdió más de 30.000 empresas durante el gobierno de Javier Milei en este tiempo. La reducción se concentró principalmente en el sector comercial, en el del transporte, inmobiliario e industria. Argentina perdió unas 31.000 empresas desde el inicio del gobierno de Javier Milei, un promedio de 33 empresas por día, según el informe de Fundar. La reducción se concentró principalmente en el sector comercial, transporte, inmobiliaria e industrial, mientras que la creación de nuevas firmas en otras otras actividades, no logró compensar la baja registrada. De allí el empleo informal que ha crecido, sí, de allí el empleo quizás monotributista, monotributista que a las personas salen automáticamente a reinventarse, y esto habla bien del tipo, habla bien del gobierno, bien del tipo de la persona, por supuesto, que hace ese esfuerzo por tener la posibilidad esta de mejorarse. No así la de el gobierno, que si bien se regordea por el 1.7 de la inflación, se regordea, no, mira, dice, pero la informalidad que hay a través de estas acciones, 31.000 empresas que se han perdido, es consecuencia de esta mirada económica que tiene Javier Milei, de no me importa absolutamente nada de nada de las personas. Es lo materialista, ¿vio? Dale que va.
1: Bien, 24 minutos pasaron de las 7 de la mañana. Seguí sintonizando Recita Radial y el interventor de Aguas Blancas está pidiendo medidas extremas, o sea, urgentes, para frenar los vuelos, sí, del narcotráfico. Así que este funcionario sostuvo que es necesaria ya una ley de derribo, entre otras acciones, a nivel nacional, para enfrentar numerosos vuelos irregulares, por lo general cargados con drogas, que pasan por la frontera. Así que el interventor de Aguas Blancas, Adrián Cigarán, y la legisladora nacional por Salta, de la Libertad Avanza, Eliana Bruno, pidieron a la ministra de Seguridad de la Nación, sí, por supuesto, la intervención urgente para tratar la intercepción de vuelos furtivos en la región del NOA. Así que entiendo que hay cuestiones en común que van más allá de la ideología, respondió el funcionario al ser consultado respecto a su gestión conjunta, ¿no?
0: Perdón, sí. pero no puedo dejar de pensar que en vez de pedir una ley de derribo, pidamos una base de la Fuerza Aérea Argentina, en todo caso aquí, con aviones que vayan circulando. Si el problema es eso, ¿no es cierto? Poner, así como está Gendarmería, así como está, no está el ejército, pero está Gendarmería para cuidar la frontera, pone lo mismo, o Gendarmería que ponga una base aérea, que ponga 2, 3 avioncitos, ¿no es cierto? Helicópteros que estén dando vueltas constantemente, ¿no es cierto? Hacer eso en vez de hacer una luna de derribo, ¿sí?
1: Yo creo que lo mejor, más que creo que va a ser más económico, implementar los radares. Entonces, con esos radares va siguiendo.
0: Lo que pasa, ¿sí?, es que van muy bajo y por ahí no lo captan. Bueno, poné 2, 3 avioncitos dando vueltas constantemente, patrullando. Sí, los gendarmes patrullan, que patrullen también los avioncitos.
1: Es que, bueno, ¿y qué pasa si patrullan y encontrás un avión? ¿Qué va? ¿Lo vas persiguiendo?
0: Lo seguís, ¿cómo se llama? Hasta que, y le haces señas para que baje y descienda.
1: Ah, baje, sí.
0: Claro, rápido. O sea, es un control, es como que la motocicleta.
1: Tan, te sigue tan fácil, vos, decir, como... de manera aérea.
0: Claro, de manera aérea, te persuaden y te van diciendo, ¿cómo se llama? No querés bajar, tenés alerta, ¿cómo se llama? Automáticamente.
1: ¿Y si no querés bajar?
0: Sigue, hasta en algún momento tenés que bajar.
1: Bueno, pero sigue.
0: Sí, y le vas pasando la posta a, ¿cómo se llama? Che, mira, este no me hace caso, sigue, sí, y cuando baja se detiene, punto. O sea,
1: no sé si está fácil.
0: O sea,
1: yo creo que el radar es mucho más efectivo porque va siguiendo la nave directamente y les va indicando el que va por debajo, che, va por tal lado y listo.
0: Uh-huh.
1: Con radar y todo eso, creo que es mucho más fácil que tener una avioneta arriba, sí, no, creo que mucho más fácil.
0: Bueno, ya, listo, opiniones ahí, vos podés hacer la misma, comunicate con nosotras y nosotros, a ver, ¿con cuál de los hermanos Verón estás de acuerdo?
1: Sí, con la persecución de aviones que plantea el señor Guantonio, sino
0: o
1: mejorar
0: con radar,
1: o con radar.
0: Es menos oneroso lo tuyo, ¿no? Es más barato lo tuyo con el tema de los radares. Lo mío quizás es un poquitito más caro, pero bueno, ya que quieren hacer la del derribo, dale, sí, yo propongo lo otro. Dale que va.
1: Bueno, seguimos informándote, sí. Aquí en Hora 7 Radial, se pueden comunicar al 431-3290, ¿no? Para opinar, y desde hoy también, no solamente Potencia, desde hoy comienza a funcionar más de 500 puestos de feriantes en el Parque San Martín, así que los salteños tienen dos alternativas, así que con la llegada de peregrinos de distintos puntos de nuestra provincia, los emprendedores salteños estarán distribuidos en 5 plazas del Parque San Martín. Así que de esta manera, desde hoy también va a comenzar a funcionar la tradicional Feria del Milagro en el Parque San Martín, hasta el día martes 15 de septiembre. Y va a contar con más de 500 puestos distribuidos en 5 plazas. Así ahí van a encontrar emprendedores, comerciantes que van a ofrecer productos de miles de personas, de salteños y salteñas, ¿no? Gastronomía, ropa, masas regionales, pastelería, diferentes productos, juegos, espectáculos y, por supuesto, toda la distribución pensada en los salteños, en los, por supuesto, peregrinos. Así que bueno, este fin de semana tienen los salteños dos ferias importantes para visitar y ayudar la economía de nuestros paros, o sea, de nuestros salteños.
0: Uh-huh. Sí. 7:30 de la mañana. A esta hora, Javi, lo que hacemos es un momentito de una pausa y nos damos ese mimito diario, ese cónclave que tenemos diariamente informativo, que a su vez tiene este romance con nuestras raíces. Por eso el tango de cada mañana.

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2: Claro que sí, esto es Hora 7 Radial y estamos y te acompañamos y hacemos este momento, lo ensalzamos porque recordamos nuestras raíces a través del tango de cada mañana. Javi, ¿en la voz de quién?
3: En este caso por el varón del tango, Julio Sosa, La casita de mis viejos.
2: Bien, a esta hora también lo que hacemos es la actualización de los datos del tiempo.
3: Exactamente, para los que recién se están despertando, el cielo sigue mayormente nublado con neblinas. 12 grados, 4 décimas es la temperatura, con una humedad del 89%. Los vientos están soplando en zona sudoeste a 8 kilómetros por hora. La máxima para la jornada del día de hoy será de 18 grados con una probabilidad de chaparrones hasta un 40% por la tarde. Hasta el día martes, que es el día de la procesión, vamos a tener una mínima entre 4 y 9 grados y una máxima entre 11 y 21 grados. El día más frío lo vamos a tener el día domingo con 11 de máxima, pero el día martes, el día de la procesión, será de 21 grados. Pero para mañana sábado, inclusive el día domingo, vamos a tener probabilidades de precipitaciones hasta un 70% para el día sábado a la noche. Así que día domingo, el cumple del señor Guantoño, va a amanecer aparentemente con lluvias.
2: Con lluvias, sí, por supuesto. Y así estará nubladito. Quizás, como siempre decimos, Febo retrocede un poquitito para brindar lo mejor a posteriori. Quizás eso sea el preludio de ese retiro que hace Febo para abrazarnos el día martes con la procesión del Señor y la Virgen del Milagro. Te acompañamos, estamos, somos y hacemos Hora 7 Radial.

0: 7:38 de la mañana, Salta está entre la provincia con mayor déficit habitacional. El 54% de los hogares presenta alguna carencia. Un informe dado por el Observatorio Federal de Acceso a la Vivienda en la Argentina ha revelado que más de la mitad de los hogares salteños enfrenta algún tipo de déficit habitacional. Según este relevamiento de la OFAVA, Observatorio Federal de Acceso a la Vivienda en la Argentina, analizó las condiciones habitacionales del país a partir de la encuesta permanente de hogares que da y suministra el Instituto Nacional de Estadísticas y Censos. El 54% de los hogares salteños presenta al menos algún tipo de carencia habitacional. Jujuy encabeza el ranking, donde el 72% de los hogares registra algún déficit. Lo sigue San Juan, Tucumán, ambas con el 60%. El Chaco con 59%. Luego está Salta con el 54%. Formosa y Corrientes con el 53%. Y ahí me pongo a pensar, ¿no es cierto?, cómo levantamos la mano los salteños y los sanjuaninos, los chaqueños, los formoseños, los correntinos, los jujeños, fíjate todos los de el NOA y el NEA, le levantamos la mano a Javier Milei para que desguace el Estado, ¿no? Desguace el Instituto Provincial de la Vivienda, por ejemplo, y que no den la posibilidad de tener una vivienda digna. Y tenemos esta paradoja, ¿no? Nuestros gobernantes levantan la mano para ese desguace. Vos no llegás a tener una vivienda digna justamente por la carencia que hay y por los altos costos,
1: ¿no? Y no la van a tener por 10 años más o 20 años más. Uh-huh, ¿sí?
0: Exactamente.
1: Esas viviendas solidarias.
0: No es soplar y hacer botella.
1: Claro, no.
0: Sí, tiene un tiempo realmente, ¿no? Sí. Así que bueno, esta paradoja que hay, ¿no? Sí, somos sumisos ante el gobierno nacional y acá venimos y protestamos. De la Capital Federal para allá, de la 9 de julio para allá, nos acomodamos y cuando venimos acá pegamos el grito. Esa ambivalencia, ¿no? Dale que va.
1: Exactamente, 7:42 minutos en toda la República Argentina. Recuerden que nos pueden seguir, nos pueden sintonizar a través del streaming, ¿sí? Por YouTube y por Facebook. Nos buscan como Hora 7 Radial y también FM Noticias en ambas plataformas. Y también como Hugo Verón y Javier Verón en Facebook. Así que cualquiera de esas plataformas nos buscan, nos sintonizan y salís cada mañana en este 11 de septiembre para aquellos educadores que al menos deben estar, alguien debe estar despierto. Bueno, nos llama por teléfono al 431-3290 y nos indica qué representa ser un educador frente a hoy, la gran demanda que hay por parte del estudiantado en todos los niveles. Bueno, nos pueden comentar qué es ser docente, ¿sí?, y maestro en la actualidad.

0: Así nos estamos despertando en este día viernes 11, día del maestro, día del educador, día de la educadora, así que hoy es feriado para todos los niveles educativos. Ya levantaron la mano docentes de nivel inicial, como también docentes de nivel superior y nivel medio. Así que gracias por estar presente muy tempranito, a pesar de que hoy es feriado para ustedes. Hoy es su día a seguir festejando, porque realmente se lo recontra remerecen frente a la actualidad que tenemos hoy en día. Y por otro lado, recordemos que en la jornada del día de ayer, sí, 10 de septiembre, se conmemoraba, ¿no?, el Día Mundial de la Prevención del Suicidio, y es por eso que Salta declaró la emergencia en salud mental y refuerza la asistencia en los barrios. Así que en esta jornada, ¿no?, instituida, Salta adquiere una relevancia crítica. ¿Por qué? Por la gran cantidad de suicidios, ya está declarado formalmente como una emergencia de salud mental en toda la provincia, lo que ha llevado a las autoridades a desplegar diferentes campañas de sensibilización durante todo el mes para visibilizar una gran problemática que registra una alta demanda asistencial y que muchas veces permanece oculta por el prejuicio social. Así que la campaña de este 2026 sostiene el lema "Cambiar la narrativa sobre el suicidio", una consigna que funciona como un llamado directo a iniciar conversaciones abiertas, respetuosas y desprovistas de estigmas dentro de las familias, escuelas y entornos laborales. Así que frente a la premisa errónea, ¿no?, de que hablar del tema genera un efecto contagio, bueno, los profesionales, porque eso era en aquello entonces, ¿se acuerdan?
1: Sí, por supuesto.
0: Que nos decían, no podemos hablar frente al micrófono, tratemos de evitar el tema de el suicidio. Bueno, yo siempre dije, bueno, ¿por qué antes no y ahora sí, no? Uh-huh. Siempre hemos tratado en lo posible de hablar de este tema, así que bueno, para evitar supuestamente efecto contagio, bueno, los profesionales hoy en día indican de que
1: hablemos
0: exactamente, debatamos, y que esta problemática, ¿no?, es el primer paso indispensable, o sea, al hablar, para que las personas que padecen algún tipo de sufrimiento psíquico se animen a pedir ayuda intencionalmente y comprender no están solos y solas. Así que de esta manera es la campaña, ¿sí? La idea es hablar, la idea es estar de manera de todo tipo, ¿no?, de cualquier tipo de asistencia. Hay que sacar todos los prejuicios arraigados, ¿no?, por la familia, por la sociedad, ¿sí? ¿Qué van a decir si voy y pido ayuda? Me siento deprimido.
1: ¿Qué van a decir si voy
0: al psicólogo?
1: A un psiquiatra.
0: Claro, exactamente.
1: Entonces, hay que desmitificar eso, así como tenés un resfriado y vas al médico. Bueno, esto es lo mismo. Tenés algún problema de salud mental, algo que no se trata y se quiere vilipendiar o se quiere bajar el precio. No, nosotros los varones, ¿cómo vamos a hacer eso? ¿Cómo vamos a ir eso? No, todo lo contrario, hay que hacerlo.
0: Exactamente, y bueno, en muchos casos esta problemática sí está relacionada al consumo y bueno, está asociada también al suicidio, que conlleva justamente, ¿no?,
1: a de no que... necesariamente,
0: no, no.
1: O sí.
0: No, pero no, hay un sí. Gran porcentaje, ¿no?,
1: sí.
0: De estos casos relacionada al consumo. Así que vivimos, ¿no?, actualmente en una cultura que nos autoexige el éxito constante, ¿no?, a demostrar solo lo bueno y aguantar el sufrimiento en soledad. Mostrar que estamos mal no es un signo de debilidad, sino una condición parte del ser humano. Cuando las redes de cuando las redes de contención familiares sí son efectivas, justamente ahí es donde funciona el sistema para contrarrestar algún tipo de decisión drástica que luego podemos lamentar. Así que bueno, de esta manera sí, las franjas etarias justamente, ¿no?, de suicidios, al menos aquí en Salta, son en los en las personas más jóvenes, entre una franja etaria entre 16 a 25 y 34 años, diferentes porcentajes, por supuesto, de edades y de suicidios que dentro de esa franja etaria no están encontrando solución. Así que la solución es, si te sentís mal o si sentimos algún tipo de conductas, ¿no?, de nuestros hijos, de nuestras hijas, de nuestra pareja, de nuestro entorno familiar, alguien ahí distinto, diferente, bueno, hay que justamente estar alerta y, ¿por qué no?, ayudar frente a esta problemática que, bueno, ya Salta declaró emergencia en salud mental y está reforzando asistencia en los diferentes barrios, y hay que cambiar esta narrativa, ¿no?, este mito de decir de que no se hable de suicidio. No, al contrario, hay que hablar mucho más, porque es una crisis que viene creciendo hace tiempo a nivel nacional, a nivel internacional, pero aquí en Salta no se está encontrando respuesta, y es por eso que se necesitan más recursos humanos, más psicólogos, más psiquiatras, ¿sí? Y de esa manera vamos a tener una sociedad mucho más contenida, y también es muy importante hablarlo en las entidades, en las instituciones escolares, desde la niñez, desde la primaria, ¿sí?, inclusive profundizando mucho más en la secundaria, dando contención, ¿sí?, y apuntar a las emocionalidades, ¿sí?, porque este tipo de conductas justamente es producto, ¿sí?, esta crisis es emocional.
1: Bien, te acompañamos, estamos hasta las 9 de la mañana en esta cofradía, en este tiempo de Hora 7 radial que atravesamos y que estamos a través de la 88.1 en el día, la primera que se encuentra sobre la mano izquierda. Javier Milei al final no viajó hacia Inglaterra, tenía previsto ir hacia el Reino Unido debido a esto que está pasando con nuestras Islas Malvinas, en eso resurgimiento de el sentimiento patriótico por nuestras Islas Malvinas, ¿sí? El gobierno suspendió su visita oficial que el presidente tenía previsto hacia Londres a través de este reclamo de la soberanía de la Argentina sobre nuestras Islas Malvinas. El presidente Javier Milei suspendió el viaje hacia Londres que tenía previsto para fines de octubre, según confirmó desde Casa Rosada. También tenía previsto, cuando viajara hacia el Reino Unido, dar una charla en la Universidad de Oxford entre el 23 y el 24 de octubre, además de mantener reuniones con empresarios y referentes políticos británicos. El presidente Javier Milei había expresado su intención de viajar y reunirse con dichas autoridades, aunque por ahora no había conversaciones confirmadas ni había una agenda gubernamental, sino que era una intención. Bueno, esa intención, a través de los últimos sucesos, de tratar de ser el más malvivenses de esto de pregonar que nuestras Islas Malvinas son Argentina, bueno, ha decidido cancelar su viaje al Reino Unido.
0: Bien, faltan 5 minutos para las 8 de la mañana. Seguís informando. Recuerden que se pueden comunicar al 431-3290 para salir al aire. Queremos escucharte si sos docente, a ver cuáles son las nuevas exigencias.
1: No,
0: que tiene.
1: Los docentes están durmiendo y están ya descansando. Sí,
0: no, ya
1: me parece hermoso porque sabemos del esfuerzo que hacen diariamente. Así que se lo merecen en su día.
0: En su día, pero ya me están levantando la mano, que hay docentes.
1: Muy bien. La costumbre, ¿vio? Esa costumbre, nosotros los viejitos tenemos esa costumbre de tomar un mate virtual, que te convidamos, por supuesto, bien amargo, como tiene que ser. El mate se toma amargo, no como el señor Javier, que toma con...
0: Dulce.
1: Dulce, así. No, ¿está? Y si el mate viene con bizcochitos o eso, sí, ahí estamos, ahí estamos presentes. Bueno, lo cierto es que lo tienen bien merecido, que duerman hasta las 12, así se sienten, ¿no es cierto? Como dice docente, soy docente porque me levanto a las 12, dale, hace honor a ese juego de palabras. 7:56 de la mañana, Javi, en toda la República Argentina.
0: Bien, vamos con buena música, ¿le parece la tanda y enseguida volvemos? ¿Ya? Sí. ¿O tiene algo más de información cortita?
1: Tengo mucha información.
0: Cortito.
1: Mucha información, por supuesto, a través de la 88.1, siguiendo hablando de lo que viene en los peregrinos, hay 4 nodos activos de defensa civil para que lleguen los peregrinos, para que se atiendan, para que puedan allí tener una primera atención. Defensa civil puso en marcha 4 nodos de atención sobre las principales rutas del peregrino en este milagro 2026. A medida que miles de peregrinos vienen hacia nuestra capital salteña para participar en honor del Señor y la Virgen del Milagro, se puso en marcha esto operativo de defensa civil, ¿sí? Los primeros nodos en El Maray y Puente Morales, mientras que estará en Tastil, mientras que estará en Cobos, luego allí, por ejemplo, habrá kinesiólogos, habrá voluntarios de la Cruz Roja. Los puesteros fueron instalados especialmente en esas zonas de descanso de alta concurrencia porque necesitan hacer primeras curaciones, primera atención preventiva, simple, por supuesto, asistencia ante dolores, lesiones musculares. Los peregrinos que atraviesan distintos puntos para llegar a nuestra capital, que vienen desde La Puna, San Antonio de los Cobres, Cachi, La Poma, Luracatao, Cafayate, Angastaco y San Carlos, van a tener esa posibilidad, la de tener 4 nodos activos de defensa civil para la primera atención médica. 2 minutos faltan para que lleguen las 8 de la mañana. Esta cofradía se llama Hora 7 Radial. Este romance que hay matinalmente con los hermanos Verón, Javier y Hugo, llega a su fin hasta las 9. Mientras tanto, ahora, en este momento, llega esos compromisos comerciales, la muy buena música, sí, música de viernes, Javi.
0: Música de viernes,
1: dale,
0: exactamente.
1: Entonces, dale que va.
0: ¿Sí? Vamos con buena música, la tanda, y enseguida retomamos aquí en Hora 7 Radial.
1: Dale que va.

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0: de la mañana, 15 minutos en toda la República Argentina. Volvemos con esta muy buena música, música de viernes, música de encuentro, música en Hora 7 Radial. Javi, que nos actualiza los datos del tiempo.
1: Así es, para los que recién se están despertando, el cielo sigue algo nublado con neblinas. 12 grados es la temperatura en estos momentos, con una humedad del 91%. Los vientos están soplando de zona sudoeste a 4 kilómetros por hora. La máxima para la jornada del día de hoy será de 18 grados, con probabilidades de chaparrones hasta un 40% solamente por la tarde. Así será el pronóstico para la jornada del día de hoy. Y para este fin de semana se viene frío, porque el día domingo la mínima será de 5 y la máxima de 11 grados. Y el día martes, el día de la procesión del Señor y de la Virgen del Milagro, 5 será la mínima y una máxima de 21 grados. Así será el comportamiento del clima para estos días.
0: Bien, con lo cual nos interpela y seguramente te invita a participar, te invita a ser parte de esta procesión del Señor y la Virgen del Milagro. Estamos acompañándote hasta casi las 9 de la mañana en esto que nosotros armamos, decimos esta cofradía, decimos este romance, este heraldo matinal. El empleo formal privado cayó en junio por 13º mes consecutivo y ya está en el mismo nivel que si fuésemos o si estaríamos en el 2014. Sí, escuchaste bien. 13 meses consecutivos de la caída del empleo en forma privada, ¿sí? Lo dio el CIPA, ¿sí? Por otra parte, los salarios reales de los asalariados privados no tuvieron ninguna variación y quedaron un 0,8% por debajo de en noviembre del 2023. El empleo formal asalariado en el sector privado cayó por 13º mes consecutivo en junio.

No. Y está en el mismo que en el 2014. Decíamos, esto está dado por el SIPA, el Sistema Integrado de Previsión de la Argentina. En junio se perdieron 12.260 empleos. Concatenado con lo que te estábamos diciendo, ¿no? Cada 33, por día, 33 empresas van cerrando en lo que va en la era Milei. Desde que Javier Milei es presidente, la caída neta es de 354.128 empleos privados. Sí, de eso empleo, de eso los privados son 246.312, 87.629 públicos y 20.000 de casas particulares. Y ahí es donde se ve realmente cómo golpea en la economía familiar. Sí, el trabajo más precarizado, que es el de las casas particulares, sí, lo que mal llamamos como el personal que doméstico, hay 20.000 personas, ¿no es cierto?, que supuestamente están en blanco, supuestamente no, están en blanco por si lo da la CIPA, sí, cuántos en negro están, cuántos sin la posibilidad de tener algún beneficio, que también han quedado sin empleo. Estos son los registrados, y lo que no se registra, bueno, ¿preocupa la situación económica de las y los argentinos? Claro que sí, en esta situación más todavía. Seguimos informando porque a esta hora de la mañana, este sacro momento de en el cónclave informativo, que llegaremos hasta casi las 9 de la mañana, ¿está? Javi, dale que va.

0: 1888 fallecía Domingo Faustino Sarmiento y polémico, algunos dicen civilización y barbarie, otros están hablando acerca de, fue el primero que hizo un censo y vio que la población era analfabeta, entonces lo primero que hay que hacer es educarla, así como ya en 1810 se creaba esta posibilidad de esta academia de matemáticas, sabiendo de que el pueblo tiene que estar informado y además tiene que estar educado, sí, para esto de la movilidad ascendente, por supuesto. Decidió traer distintas docentes de el país del norte, con el beneficio de compartir esa visión educativa y así poder dar la posibilidad, lo que decía Manuel Belgrano, ¿no?, de tener una escuela que sea para todas y para todos, una escuela en donde la mujer esté incluida, en aquel entonces no estaba. Y resulta que el sueldo, ¿cómo es hoy el sueldo del docente? Según Cetera, el salario docente acumula una pérdida del poder adquisitivo real cerca del 30% respecto al 2015. Mirá vos lo que te estamos hablando, ¿sí? Cerca del 2015 acumula una pérdida de esos valores. Un docente 10 años de antigüedad, de una jornada simple, pasó a recibir 1.500.000 en junio del 2023, a junio del 2026, solamente decreció, ¿sí? Decreció, hoy está en 1.081.000 pesos. Ese es la cómo es el salario que tuvo una pérdida de casi, por lo visto, 460.000 pesos. Muestra un deterioro acumulado en 22,2%, ¿sí? Esto estamos hablando de que hay provincias, hay una brecha récord de las diferencias salariales entre las distintas provincias.
1: Sigue siendo bajo en cualquier parte, ¿no?, de la Argentina. Encima hoy el presidente va a estar en festejando el Día del Maestro ante la gran motosierra que está aplicando a toda la educación, ¿no?, a toda la educación, a todos los niveles. Así que realmente, con esa hipocresía, con esa careta que tiene el presidente, va a ir a un establecimiento educativo y, bueno, veremos a ver la reacción. Me imagino que debe ser alguna institución privada, ¿sí? Pero bueno, de esta manera, ¿sí?, el sueldo, el salario, ¿sí?, la decadencia de la profesión, justamente, ¿no?, del docente en todos los niveles ha caído y ha sido
0: denigrado.
1: Denigrado, ahí está la palabra, denigrado, justamente por todos los...
0: Imagínate vos si políticos, se eliminó, ¿no?, ese Fondo Nacional de Incentivo Docente, que vos lo pagás cuando vas a cargar nafta, ¿no? Sí. Para que vos tengas una idea, vas a cargar nafta y tenés que, dentro de los impuestos para obras viales, que es casi el 30%, 28 y monedita, hay un porcentaje que iba al incentivo docente. Bueno, no, o sea, se te está cobrando, pero no se está trasladando hacia los docentes. Uh-huh. Docentes, por ejemplo, de Neuquén, que son los mejores pagos, están en 2.500.000 pesos. Los docentes de menor ingreso están en Mendoza, 935.000 pesos, ¿está? Esa es la brecha y la disparidad de las y los docentes. Algo que tenemos que replantearnos y que muchas veces se les exige, por lo menos la propuesta del partido de izquierda, que hablan, los legisladores, y esto se va a alegrar Javier, ¿por qué no ganan lo mismo que un director, lo mismo que un docente, ¿no es cierto?
1: Sí.
0: Si un docente gana 2.500.000 pesos, bueno, que los legisladores ganen ese mismo monto, ¿sí? A ver si subsisten, a ver si llegan a fin de mes.
1: Sí, ¿no? Vamos a ganar un poquito más, creo que los directores, tengo entendido que ganan un poquito más.
0: Está bien, pero que ganen lo mismo, o sea, claro, que ganen lo mismo que un director, que sea 3 millones, dale.
1: Que en realidad debería subir la vara, ¿no? O sea, ¿cuántas veces hemos dicho, no? Listo, bueno, que el docente, o sea, que un directivo cobre algo similar a un legislador, justamente esto, de esa manera le damos, ¿sí? Y levantamos la vara al docente, y un docente que también, justamente, si elevamos la vara en cuestión de sueldo, le estamos reconociendo su labor, estamos reconociendo su profesión, estamos reconociendo su tarea, que está frente al aula, que está educando, ¿no?, a las próximas generaciones que van a ser gobernantes. Entonces, yo creo que debería sí tener sueldo acorde a justamente lo que se está dando, sí, gestando en la sociedad, bueno, formar personas, formar nuevos profesionales, formar nuevos gobernantes, y de esa manera tienen que estar a la altura de no solamente el sueldo, ¿no?, a la altura de todas las profesiones, y sobre todo de nuestro, porque son nuestros representantes también, ¿sí?, de que están impartiendo educación, están impartiendo formación, capacitación. Entonces, creo que debería ser acorde, ¿no?, a tantas profesiones, porque si no, estamos muy, pero muy en el piso de tantísimas profesiones, que hay otras, ¿sí?, están ganando el doble que los docentes, o el triple de los docentes, y bueno, de esa manera creo que estamos desmereciendo toda esa gran labor que hacen él y la docente.
0: Bien, seguimos informándote a través de Hora 7 Radial.

0: 8:00 de la mañana, 32 minutos en toda la República Argentina. Te acompañamos, estamos hasta casi las 9:00 de la mañana en esta cofradía que armamos a través de la 88.1. Y actualizamos los datos del tiempo, Javi, a esta hora de la mañana, ¿te parece?
1: Así es, para los que recién se están despertando, 12 grados es la temperatura con un cielo algo nublado con neblinas. 18 será la máxima para la jornada del día de hoy.
0: Bien, esta es la propuesta informativa de Hora 7 Radial, que nos dio la posibilidad de conocer a muchas personas en el camino, que nos dio la posibilidad de llegar a sus hogares, que nos dio la posibilidad de hacer amigos en la vida.
1: Comer rico también.
0: ¿Cómo?
1: Y comer rico.
0: Y además, y en ese transitar de la amistad,
1: panza llena, corazón contento.
0: ¿Por qué no?
1: Sí,
0: ¿por qué
1: no? De ambos lados.
0: De ambos lados, exactamente. Víctor Arana, él es un chef más que reconocido, de trayectoria
1: internacional, ¿no?
0: Nosotros lo conocimos allí en terrazas de El Solar y tiene un currículum de la hostia. Y estaríamos horas hablando acerca de toda la propuesta, todo el bagaje gastronómico que tiene, pero nos vamos a dedicar a saludarlos y felicitarlos por algunos logros que va teniendo en su trayectoria como chef. Víctor Arana, ¿cómo te va? Te saluda Javier, quien te habla, Hugo Verón, y todas y todos que estamos aquí en Hora 7 Radial. Muy, pero muy buen día, mi querido amigo.
2: Buen día Javier, buen día Verón, buen día audiencia.
0: ¿Cómo estás, papito? ¿Bien?
2: Pero muy bien, gracias a Dios. Gracias por esta contacto con ustedes. La verdad, un montón. Mucho tiempo ahí compartiendo cosas.
0: Exactamente. Mucho tiempo compartiendo amistad. Ahora en la distancia, porque tu lugar de residencia cambió de Salta, estás en Córdoba, pero el querer es maravilloso.
2: Sí. Estamos en Córdoba por una cuestión comercial, más que nada, pero bueno, mi corazón, todo sigue estando en Salta y bueno, voy seguido, estoy muy, muy presente en Salta, así que solo en Córdoba por cuestión comercial igual, es una provincia.
0: Exactamente, Córdoba, y lo que más me gustó, lo que más me gusta es que no te olvidas de tus raíces, vos mismo lo estás diciendo, por una cuestión comercial estás en Córdoba, pero hace poquitito nada más presentaste una empanada salteña, y esa empanada salteña que trae el bagaje histórico de Martín Miguel de Güemes, ese bagaje histórico que tiene historia, en donde el mismo gobernador de Salta, Martín Miguel de Güemes, dijo: che, muchachos, está publicado eso, armen unas empanadas para darle a la muchachada, para darle a los invitados, y esa empanada es la que nos convoca hoy por hoy, ¿sí? Sabemos que ha sido galardonado con el premio a la mejor empanada salteña.
2: Sí, en realidad tuve el... Yo no soy de concursar, de ir a torneos. Tal vez se realizó un torneo en Buenos Aires, en el Real, un hotel ya, con apices, un torneo mundial de pizza y empanada. Y dije, ¿por qué no ir a contarle a la gente de lo que se trata la empanada, más que concursar? Porque la idea mía era que la empanada salteña se empiece a conocer cómo es, porque versiones salteñas hay muchas y ya no queremos versiones. Uno que viajo mucho por muchas partes, veo empanadas salteñas en todos lados, venden empanadas salteñas y la verdad que por ahí es como que decir, che, pero esto no es empanada salteña, y la ponen como marketing. Entonces dije, voy a presentar mi empanada, a ver cómo nos va, ojalá que nos vaya. Fui seguro igual que podíamos traer un logro, ¿no? Y porque hay mucho trabajo atrás de la empanada. Yo desde la pandemia que estoy con la empanada en Córdoba, me agarró la pandemia en Córdoba en realidad, haciendo otros trabajos gastronómicos, no me dejaron volver y ahí no me dejó volver la pandemia, digamos. Ahí me metí con el mundo.
0: Y de ahí te apencaste.
2: Sí, ¿qué hago acá? ¿Qué hago? Dije, bueno, no, vamos a hacer la verdadera empanada salteña, cosa que no la encontré también en Córdoba. Dije, vamos a hacer una auténtica. No sé si serán las más ricas o no, pero que son auténticas, seguro. Y bueno, premiado en el Mundial de la Pizza y de la Empanada y compitiendo con mucha gente. Sé que hay otros salteños que ganó con una empanada clásica argentina, también en segundo puesto, pero bueno, acá estamos para defender más que nada, y bienvenido el premio, porque también te da un poco más de
0: mimos.
2: Claro, de
0: mimos. Y reconocimiento por tu gran trabajo, Víctor.
2: Exactamente, y autoridad para poder luchar por la auténtica empanada salteña, ¿no?
0: ¿Y cómo es la auténtica empanada salteña, Víctor?
1: Claro, ahí vamos, porque
0: ahí vamos.
1: Todo ese bagaje histórico se demuestra en la cocina. Es un poco de transmitir nuestra cultura a través de lo mismo, lo que acaba de decir Javier, panza llena, corazón contento, ¿no? Y eso es cultura.
2: Sí, a ver, ahí en la historia de la empanada tenemos que, obvio que sabemos que no es de Argentina, viene desde el lado de allá, de los de arriba, de árabes, los árabes, entran a España la empanada y después de ahí empiezan a bajar. Argentina se queda ahí con ese envoltorio, digamos, y lo empieza a popularizar, y hoy se habla como que la empanada argentina es bastante nuestra, ¿no? Como el choripán, digamos, y el asado. Pero la empanada salteña tiene un origen más bien, yo lo veo más bien como potosino, de aquella zona. No somos, digamos, creadores de empanadas, sino que fuimos modificando algo que llegó a nuestras tierras y tiene una característica, o sea, es la principal y la papa, ¿sí? Pero también aporta la carne cortada a cuchillo, pero la carne cortada a cuchillo en cruda, en una medida justa, mantener una buena carne, es muy simple, no lleva tanto ingrediente, no lleva rebusque, digamos, lleva cebollita blanca, bien cocinadita la carne, sus condimentos que gracias a Dios son paridos en Salta, digamos, tanto el comino como el pimentón de los valles calchaquíes y el ají del Valle Lerma, son muy paridos en Salta, de hecho tenemos denominación de origen, certificación, los de Cachi, digamos, Molino, toda esa San Carlos, toda esa zona, entonces nos da esa sazón que tanto provoca en una empanada salteña, esa sensación de que estás, no sé, en el paraíso cuando mordes una empanada salteña. El huevito que aparece, y hasta ahí llegamos con el verdeo, ¿me entendés? Después que le da frescura, que le aporta frescura.
0: El verdeo, perdona, ¿el verdeo va cocido o va crudo? Porque dicen, algunos lo ponen cocido, o sea, cuando hacen esa mezcla entre la verdura y la carne, ahí lo ponen a cocinar. Otros, en el último instante, ¿no es cierto?, cuando están armando la empanada, ponen el huevo y el verdeo. ¿Cuándo?
2: Tal cual.
0: ¿Cuándo es el momento de poner el verdeo?
2: El verdeo se pone en crudo, como vos decís, la última, el huevito, el verdeo arriba, cuando el relleno está frío, el relleno se debería hacer y dejarlo enfriar, una vez que se enfría, se pone el huevito arriba y no se mezcla, digamos, por una cuestión de que cuando vos mordés una empanada tenés que ver lo que hay adentro. Yo siempre digo que una empanada salteña se tiene que distinguir todo lo que hay adentro. Se tiene que distinguir la carnecita, se tiene que distinguir la papa, se tiene que distinguir el amarillo del huevo, el blanco del huevo, el verdeo vivo, el verdeo fresco. vos cuando mordés se tiene que distinguir ese verde fresco. Eso te da que es una empanada bien lograda, te da frescura, ¿sí? Y ese juguito que envuelve todo ese relleno en una masa hecha con grasa paella o con grasa bovina, digamos, si no es paella, una grasa más industrial, pero que sea de vaca, te da esa característica. Y el horneado nuestro, el horneado de la empanada saltín, un horneado violento, un horneado fuerte, a temperatura fuerte, que entra y sale del horno, no está más de 5 minutos en el horno. Eso también, porque la gente cuesta afuera hacer entender que ese globito que se arma no es quemado. Es típico de una caramelización de la harina y el azúcar, pero el fuego violento hace que eso no es quemado. Una vez que la gente lo entiende y lo empieza a probar, porque primero los de afuera te dan impresión...
0: esto está quemado, claro.
2: Y a mi jurado me dijo, che, y esto... No, le digo, esa empanada, es por eso yo le explicaba, digo, quiero que ustedes sepan como jurado que eso es la característica de la empanada salteña. Okay. No es quemado ni nada. No quiero que me digan que la empanada esta se la quemó. No, eso es lo típico cuando sale un horno de barro, como arrebatada, decimos en otro lado, pero okay, esa es la típica empanada salteña. Uh-huh. ¿Sí? Y defender eso. Yo fui a un poco más que nada defender eso y que sepan de qué se trata una empanada salteña y que no digan que compro una empanada salteña y después comen cualquier cosa y digan que no me gustó la empanada salteña. Claro.
0: Muchos detractores de la empanada, sobre todo el tucumano, que hay competencia con nuestros hermanos tucumanos acá, nosotros hacemos empanada tucumana, pero le ponemos papa. Y el tucumano, como defenestrando a la empanada salteña o sabiendo de que es tan rica y que es la competencia a ganar constantemente, dice no, dice si le pones papa es guiso, lo que hay ahí adentro es guiso y no es no es empanada. ¿Qué le decimos?
1: Bueno, perdón, y me sumo, ¿no? Y me sumo, hay otros que le ponen aceituna verde, aceituna negra, hasta pasa de uva.
2: Es válido en las empanadas, ¿sí? Vos la empanada podés ponerle lo que quieras, no hay ningún problema, pero no me digas empanada salteña cuando le haré otro. Decime empanada de carne, empanada con aceituna, empanada, no sé, Mendoza, empanada mendocina en La Rioja, que hay mucha aceituna, ¿me entendés? Por ahí le puedo aportar a Cafayate, que sea un agregado de pasadúa, que son creadores de pasadúa, pero no, no es una empanada salteña. Y los tucumanos, bienvenido a ese guiso que hacemos nosotros y lo movemos masa, ¿sí? Bienvenido a eso, porque es lo que nos diferencia de otra. Y siempre digo, hay dos empanadas realmente que tienen identidad bastante marcada, que la salteña y la tucumana también, no es que no tengan, pero ellos es otra cosa. Ellos sí tienen, para mí, mi modo de ver, un menjunje de matambre hervido, que no digo que no sea buena, pero ellos la comen con limón, ¿viste? Entonces claro, como que tiene un origen árabe, más que nada, viene por ahí, de los árabes modernos, digamos, más de estas épocas, pero nuestra empanada tiene, si vamos más a fondo, tiene una historia muy linda, porque decimos la salteña, Juan Emanuel Gorriti, en el año, si no me equivoco, por ahí de 1830, cuando fue exiliada por los Jardines Rosa, creo que fue así, se van a Bolivia y bueno, en ese momento de querer generar dinero para vivir, empieza a hacer empanada. Y en Bolivia, decían a la salteña, o vamos a la salteña, por eso...
0: Se llama la salteña, claro. Sí.
2: En Bolivia, vos no pedís empanada, vos pedís salteña.
0: Sí.
2: Y quedó por eso, ¿me entendés? Mm. De ahí que Juana Manuela haya sido la creadora de empanada, no, pero fue la hacedora del nombre de la empanada, ¿me entendés? Mm. Y tengo yo una duda, no sé si Juana Manuela es la que incorpora, porque no está escrito en ningún lado, la papa. Los bolivianos dicen que ellos ya la tenían incorporada, pero a mí me suena, esto habría que estudiarlo profundamente, a mí me suena que Juan Manuel pudo aportar la pata porque ella hacía empanada y quería agregarle volumen para que llene más y le agrega jugo para que sea más caldosa, y logra hacer la empanada de Juana Manuela, aparte de su historia, que es, gracias a Dios, salteña, tenemos ese origen del nombre de la empanada salteña, que no tiene nada que ver la empanada salteña boliviana con la nuestra, son totalmente diferentes, hasta la masa, la de ellos lleva arveja, lleva mucho más jugos, porque es un caldo, se convierte en un caldo. La nuestra realmente logramos hacer una armonía de cositas con algo tan simple que tenemos que defender a muerte la identidad de la empanada salteña.
0: Claro. Sí. Sin lugar a dudas que Salta se caracteriza por eso, ¿no? Porque en cada esquina hay alguien que vende empanadas, a tal punto de que vos decís, es comida al paso, es comida, ágape,
1: es un vermú,
0: o sea, en cualquiera de las circunstancias te salva una empanada.
2: Tal cual, y bienvenido sea. Yo digo, las empanadas en todas formas, y la gente puede hacerla como quiera.
0: Claro.
2: ¿Sí? Si le querés agregar aceituna, le querés agregar pasa de uva, le querés agregar el gusto que vos quieras.
0: Está bien.
2: Pero nosotros...
0: Pero no es la empanada salteña.
2: Nosotros tenemos una identidad, y esto me gustaría que lo escuchen la gente del municipio, la gente de turismo. Nosotros, yo creo que ya merecemos tener una identidad geográfica de la empanada. ¿Sí? Lograr ese título de identidad geográfica me parece que sería lo más valorado para Salta, en cuestión de que estamos defendiendo un producto que realmente nos hace que la gente que llegue a Salta siempre pida querer comer una empanada salteña, pero que tenga la oportunidad de comer una auténtica empanada salteña y al costado otras empanadas, no pasa nada, pero la auténtica empanada salteña tiene que tener una identidad geográfica, tiene que tener un certificado de auténtica. Creo que ya la municipalidad empezó a trabajar sobre eso, pero estaría bueno juntar a todos los empanaderos de Salta, a los que realmente se quieren comprometer y tener estas ganas de que nuestra empanada tengan una identidad, que sea valorada como patrimonio de Salta, y que el municipio y la gente que puedan trabajar en eso, que lo podamos hacer y que cuenten conmigo. Creo que merezco, tengo, digamos, un poco de
0: historia
2: y aparte por haber obtenido ese premio a nivel con jurados internacionales, con todo esto tema que conlleva un buen concurso, digamos, un buen torneo. Entonces creo que ahí puedo aportar también cuestiones. No te digo que me la sé toda, pero sobre todo la empanada creo que la he recorrido la historia y la conozco como para que podamos empezar a transitar por ese camino de la identidad, y a través de ustedes también, ¿no? Yo le agradezco un montón por haberse comunicado conmigo, más allá de la amistad y todas estas cuestiones, para impulsar esto, ¿no? La identidad geográfica de nuestra empanada.
0: Me queda la última, Víctor. ¿La empanada tiene que ser frita? O sea, vos me dijiste al horno de barro, va con un golpe seco así de no más de 5 minutos, que esté doradito arriba, algunos dicen quemadito un poquitito, lo explicaste muy bien, pero están los otros que dicen, no, la empanada se tiene que comer frita.
2: Mira, la empanada se puede comer de las dos formas. Lo que identifica la empanada salteña es lo que va adentro, ¿sí? Eso tenemos que tener en cuenta. Si bien hay gente que le encanta la empanada frita, pero la empanada frita tiene que ser cuidada también y frita en una buena grasa, con una buena tapa, porque muchas veces no es lo mismo una tapa hecha para horno que hecha para frita, porque la de horno quizás tenga un poquito más de grasa, pero de las dos no hay ningún problema. Las dos no dejan de ser salteña, digamos, ¿me entendés? Hay otras provincias que a la frita le llaman pasteles y a la empanada tiene que ser al horno, si no frita le dicen pasteles, pero nosotros no, no tenemos ese problema, tenemos una sola identidad, uh-huh. Empanada salteña. Y ahí es donde tenemos que trabajar. Uy, ya me hiciste la gana con esa salsita rica, picante.
0: Esa salsita, ¿es sí. nuestra o es el yajua de nuestros ancestros hermanos bolivianos? ¿Cómo es?
2: No, entra de afuera y se incorpora en las últimas décadas, digamos. No es que nuestra, nada. Entra bien del Alto Perú, viene toda esa zona, la yagua, todo lo que viene, que en su momento era todo el parte de Bolivia, ¿viste? Ajá. Pero bueno, y hay distintas, hay más picante, menos picante, hay más fresca, hay menos fresca.
1: Acá tengo un montón, Víctor, acá tengo un montón de oyentes que ya me están preguntando dónde podemos comer esa empanada. Ya quieren empezar a desayunar empanada, así que mirá de qué manera estás transmitiendo sí, el sabor de la empanada salteña, Víctor. Así que bueno, felicidades por tu logro y este reconocimiento a nivel internacional.
2: Muchísimas gracias. Y bueno, lamentablemente la empanada la estamos haciendo en Colombia. Ya vamos a volver a Salta en algún momento con algo muy lindo para las empanadas en Salta. Ahí hay un proyecto dando vuelta que lo queremos plasmar en Salta y que tenga esa cuestión de que la empanada no es solo un plato más, no es algo común, algo con su empanada es algo importante para cualquier comensal hoy en día, o sea, y darle ese valor que tiene la empanada, que no es un plato popular común y corriente, es la empanada, claro. Sobre todo la salteña, ¿me entendés? Sí. Entonces, ya vamos a ir y todos los que llaman, que hagamos fuerza para que podamos tener una identidad geográfica de la empanada. Yo los comprometo a ustedes que empecemos a trabajar en esto y que Hora 7 también sea uno de los precursores de lograr la empanada, la identidad geográfica de la empanada.
1: Así vamos a estar.
2: Así que muchachos, están comprometidos a que logremos junto con la gente de Salta, con la gente del municipio, a quien corresponda, poder lograr, ¿cómo puede ser que Tucumán tenga el patrimonio cultural, le dieron a la empanada de Tucumán y nosotros no tengamos identidad todavía?
1: Claro.
2: Trabajemos por eso, o sea, ya que vamos a pelear con los tucumanos con la empanada, pero solamente con la empanada, con otras cosas no podemos pelear. Ya.
0: Sí, en el buen sentido, competir, no pelear.
2: En el buen sentido, no, hacen buena empanada, todos hacemos buena empanada y en todos lados hay buenas y malas empanadas, pero la idea es tener la auténtica empanada y que, por favor, que eso lleve un trabajo, ¿no? Yo estuve trabajando un montón, lleva un trabajo, hay un protocolo, hay que presentar recetas, hay que presentar un montón de cosas que yo ya las tengo avanzadas, si alguien la necesita del gobierno o algo, yo me tomo el trabajo de armar todo esto para que sea más leve. Y me encantaría que ustedes sean parte de esto y empecemos a trabajar sobre quién corresponda a esto y que ustedes como informadores que son de una trayectoria y mucho respeto, que esto también lo tratemos de esa misma forma y podamos lograr eso con la empanada. Así que yo le agradezco, pero de mil modos le agradezco de corazón, más allá del premio logrado, porque el premio logrado por ahí aporta más al negocio. Y bueno, mi satisfacción de decir que y hemos logrado un premio, estar entre las mejores empanadas, pero acá es ir más allá de eso y hacer que nuestra empanada tenga una identidad.
0: Una identidad.
2: A nivel internacional, ¿no? Nacional e internacional.
0: Víctor Arana, muchísimas gracias por esta comunicación. Un abrazo a la distancia, bien fuerte, enorme y bien de corazón apretado.
2: Muchísimas gracias, Javier, muchísimas gracias, Huguito, gracias por tanto, y bueno, saludo a todos los salteños y
0: te esperamos pronto. Te esperamos pronto.
2: Gracias.
0: Un abrazo. Chao, chao.
2: Gracias, chao.
0: Ahí la comunicación con Víctor Arana y el retiro, no solamente de él, sino también de nosotros. Hora 7 de Radial llega hasta su fin en este fin de semana extra, extra large. Nos tomaremos. Javi se tomará un poquitito más. Así que.
1: El domingo es su cumpleaños.
0: El domingo es.
1: Le recuerdan al señor Hugo Antonio, ¿no?
0: Exactamente. Así que en nuestro leitmotiv dejamos, proponemos, sugerimos, pásenla bien. Y en este tiempo de recogimiento, de agradecimiento y de pedido, pásenla bien, que para eso está la vida. Chau, chau.

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0: 9 de la mañana. Bienvenidas, bienvenidos. Esto es Fuego Amigo, acá por la más linda, por la 88.1. Gustavo Sarabia allá ya haciéndose cargo de los controles. Se acaban de ir los hermanos Verón. Hola Carolina Guerrero, ¿cómo estás? Buen día.
1: Bien, buen día, buen día.
0: Bueno, vos sabés que, bueno, tenemos varios títulos para el día de hoy. Bueno, el Rigi. El Estado no participa en las ganancias, el Estado prácticamente no cobra impuestos, el Estado no garantiza la mano de obra salteña ni el compra argentino de insumos, menos salteños, el Estado paga todas las obras de infraestructura, caminería, hidráulica, etcétera. Nadie se hace cargo del pasivo ambiental y esto pidió el gobernador Sáenz ayer en el foro de Clarín en Buenos Aires. Quiere Rigi. Supuestamente seguridad jurídica. Supuestamente, en realidad, el saqueo asegurado y sin que se beneficie prácticamente nadie en la Argentina, ¿no? Este es las reglas claras, según Gustavo Sáenz, son las que impuso Milei, nada más y nada menos. Bueno, justo un lugar, un nodo minero es San Antonio de los Cobres. Es noticia nacional porque el puente de la solución o salvación, antes Huaytiquina, registra el mayor índice de suicidios del país. Salen informes en Canal 3, en todos lados. Bueno, ha aumentado un 30%. El suicidio en el país, lamentablemente, San Antonio de los Cobres está primero. Mosconi perdió el centro de formación de gendarmería. Tras 18 años se queda sin 200 personas que daban vida a Mosconi con este centro de formación de gendarmes. Lo cierran, queda en Tucumán. Y bueno, es una pérdida importante de consumo para una ciudad de estas características como Mosconi, ¿no? Bueno, internacional, plan platita. Trump aseguró que le pagará $5,000 a cada adulto que vote a los republicanos, son ellos. Que los voten a ellos en las intermedias ahora en noviembre. $5,000 para todos. Bueno, el celular de Gustavo Vaccarella estaba geolocalizado en inmediaciones en donde se produjo el asesinato de Lautaro Ramasco. Esto declaró la hermana de Lautaro. Seguramente vamos a tener una comunicación con respecto a esto, ¿no? Entonces el celular ha sido geolocalizado, el de Gustavo Vaccarella, en inmediaciones de la avenida Tabela, donde se produjo el asesinato de Lautaro Ramasco, repito, después de que, bueno, sea imputado Vaccarella por tener pornografía y materiales de abuso infantil. Sin Gordillo, el Albo va por Tristán Suárez, por el Albo. Se queda sin su principal arma, su goleador lesionado, pero juegan esta noche a las 22 horas, acá en el Gigante. Mientras tanto, la Villa también juega, San Antonio, y bueno.

0: momento.
1: Sorpresa.
0: Pero bueno, ahí va.
1: Con bombos y platillos.
0: ¿Qué está pasando en Nubi con Mariela?
2: ¿Y Sarabia?
0: ¿Y Sarabia? ¿Y Speaky Blinder? No se halla. Los Pérez García. Ahí está, bueno.
2: Bueno, ¿qué es lo que está pasando en Nubicom? Es una situación que quiero hacer pública, que quiero compartir con toda su audiencia. Dos cosas, principalmente. Por un lado, el sistema, la política que tienen de recursos humanos, que de humano no tiene absolutamente nada, son condiciones de trabajo, de esclavitud moderna y bastante vejatoria para las personas. Ya te cuento en qué consiste. Eso por un lado. Y por otro lado, la incompatibilidad de una funcionaria municipal, Celina Caro, que es subsecretaria de Recursos Humanos en la Municipalidad de Salta, o sea que en la municipalidad se hace la de generar trabajo y es quien, al mismo tiempo, viene al privado a Nubicom y es la que echa la gente.
0: Claro, pero no es tan privado Nubicom. O sea, depende eso. Prácticamente del Estado, ¿no?
2: Sí, pero es privado, es privado.
0: Es la que tiene la concesión de las cámaras de seguridad del Estado.
2: No solamente de las cámaras de seguridad del 911, sino también de toda la conectividad de las escuelas rurales en toda la provincia. Pero es privada. Pertenece a dos hermanos, a un hermano y una hermana, hermanos Salinas, ¿sí? Emanuel y Paola Salinas. Ellos son los dueños de Nubicom, si bien la empresa subsiste una forma de decir, ¿no? Estamos hablando de miles de millones, sí. Que no hay forma de que lo podamos escribir, sí. ¿Viste? O sea, no sé dónde poner el punto en medio de tantos ceros.
0: Claro, pero todo esos ceros no lo podría generar en la parte privada.
2: No, por supuesto que no. Por supuesto que no.
0: Si no tuviera las concesiones como si fuera Agrotécnica Fueguina, como si fuera...
2: Totalmente.
0: Bueno, todas las empresas que viven exclusivamente del Estado.
2: Claro. En este caso también tienen un contrato que es lo que les permite... O sea, estamos hablando de una empresa de casi 200 empleados. Sí, pero por ejemplo ellos pagan el sueldo una vez que paga el gobierno a proveedores. ¿Ah? O sea, depende... es privada, pero sí o sí depende de esa plata del gobierno, por lo cual yo creo o yo opino que mínimamente deberían tener la gente en buenas condiciones y echarlos, aunque sea sujeto a derecho, o sea, me parece mínimo. En Nubicom la gente está 9 horas diarias sentados porque se les impide estar de pie.
1: ¿Y cómo, por qué sería?
2: Porque es así.
1: Así es, o sea, sí.
2: O sea,
1: sí,
2: vos estás de pie y como estás monitoreado, o sea, vos estás en Gran Hermano todo el día.
1: Claro, no,
2: o
1: sea, me puedo parar ellos, porque es sanción.
2: No, exactamente. No es motivo de que venga.
1: Lindo, qué
2: claro,
1: lindo.
2: Venga el recurso humano y te diga, no puedes estar de pie. Bueno, qué sé yo, hay chicos que tienen sobrepeso o chicas que tienen sobrepeso y que decir, me tengo que parar, ¿entendés? O sea, después de 4 horas hago retención de líquido en la pierna y no.
1: De todas formas, tirar un ratito, todo hace mal, son muchas horas sentado.
2: Es totalmente antinatural para una persona tenerla 8 horas sentada en la silla.
1: ¿Y al baño pueden ir, por lo menos?
2: Sí, sí pueden ir al baño.
0: Había
2: solo al baño. Vas al baño y
0: con un carrito al lado. Había supermercados que le ponían pañales a las cajeras. Pero bueno, que le ponían pañales a las cajeras.
2: Bueno, estamos hablando de
0: esto. Estamos cerca de eso.
2: El tema de la esclavitud laboral en una empresa, de tecnología que no es menor que sea una empresa de tecnología. ¿Qué haces en una empresa de tecnología? ¿Cuál es tu herramienta de trabajo? La computadora. Bueno, cuando es tiempo muerto, o sea que no entra nadie a comprar, no podés ver la computadora. Sí. No es que, no estamos hablando de redes sociales, ¿sí? Que calculo que hoy en día es común para toda la gente estar mirando el teléfono, mirar sus redes sociales. En este caso no, porque está bien, es una situación laboral, no tenés la posibilidad de ver tus redes sociales. Pero sí tenés, por ejemplo, YouTube. O sea, no podés ver un video, no podés hacer una capacitación de... No podés ponerte a ver por decirte, bueno, ¿cómo se maneja el Excel?
1: Claro.
2: Yo googleo y me fijo, no. No se puede. Entonces vos decís, bueno,

0: 3 horas de tiempo, sobre todo el tiempo muerto es entre las 3 y las 6 de la tarde. Muertísimo.
1: O sea, no mirando la computadora ha sido apagada, digamos.
0: Exactamente, la tendrías que apagar y mirarla apagada, ¿sí? Porque como estás prendido el sistema, claro, para ellos estás mirando la computadora. Entonces, bueno, como estás en Gran Hermano, por el monitoreo viene, deja de mirar la computadora. Entonces, voy a decir, bueno, un trabajador que está 9 horas sentado ahí, una hora, descontale los 40 minutos para comer. Eso es todo el tiempo sentado, ¿sí? Si no entra nadie, ¿qué haces? Es como el rincón del pensamiento.
1: Si quiero ver algún trabajito por ahí que me quedó pendiente o que tengo alguna duda, puedo entrar al sistema a ver que puse todo bien.
0: No podés llevar un libro.
1: Ay, ¿por qué no?
0: No podés tejer. No podés tomar mate. Nada. Vos tenés que estar sentado ensimismado, mirando la computadora, que tiene que estar apagada. O sea, es lo que te digo, ¿no? Es una política de recursos humanos totalmente esclavizante y que no tiene en cuenta la condición humana. Porque ni los presos están así. Ni los presos están así.
1: Sin poder de decisión, ¿dónde queda la decisión de los personeros por decir, bueno, me tomo un cafecito, no, me levanto?
0: No, olvídate.
1: No, tampoco. No. Pero son 3 horas que estoy al vicio y yo, che, tengo sueño.
0: Horas, estamos hablando de horas.
1: También se me va a caer el azúcar, ¿puedo tomar un cafecito? No, tampoco.
0: No, también se registra el minuto o los 2 minutos que vos llegas tarde. Estamos hablando de horas, 9 horas diarias, ¿sí? Y te registran si vos llegas 1 minuto. 2 minutos.
1: ¿Y qué pasa?
0: No, si son 15.
1: Si llegué 2 minutos tarde, ¿qué me pasa?
0: ¿Y entonces después? A fin de mes te dicen, vos en todo el mes, chicos, estoy hablando lunes a viernes, incluido a lunes a viernes, 9 horas y 4 horas y media los sábados.
2: Sí. Lo cierto es que hay una política de despido. O sea, tienen que despedir sí o sí. Es para eso ponen a esa persona, Celina Caro.
0: Claro. O sea, al margen de que ya tienen este sistema que es totalmente, insisto, esclavizante, es un sistema castrense de derechos humanos, para echarte, cuando no cumplís con todas estas cosas, evidentemente, viene esta señora, viene esta mujer, Celina Caro, ella se promociona como especialista en recursos humanos estratégicos.
1: Ah,
0: sí, ella se promociona de esa manera, pero se ve que no conoce lo mínimo del despido. Porque viene con la escribana, sí, y te dice, Carolina, estás viendo la computadora,
1: estás
0: despedida. ¿Sí? O sea, ni el preaviso famoso, ni la posibilidad de que vos te defiendas, ni la plata que te corresponde en la Secretaría de
1: Trabajo.
0: Encima
1: no me pagan.
0: No.
2: Encima la suspensión.
0: Claro.
2: Nada de suspensión.
0: Nada.
2: Va derecho al despido.
0: Derecho al despido.
2: Configurado.
0: Sí.
2: Configurado.
1: Pero me estaba durmiendo porque estaba aburrida 3 horas.
0: Porque 3 horas diarias
1: se me bajó el azúcar, despedida.
2: Pero vos primero tenés, para despedir tenés que apercibir, tenés que amonestar, tenés que suspender, tenés que... Tiene un proceso el despido, esto no se lleva a cabo.
0: No.
2: Ajá.
0: O sea que, insisto, la peor parte es que la especialista, esta doble moral, esta doble vara, ¿sí? Esta cuestión psicótica de la señora Caro.
1: Muchos años trabajando, ¿tampoco me reconocen eso?
0: No. Porque ellos, lo que ellos tratan de hacer es configurar justa causa. Y para ellos justa causa es que vos en todo el mes hayas juntado, insisto, en todo el mes hayas juntado 21 minutos de llegada tarde, sumado de a 1 minuto.
1: Qué interesante.
0: Sí, es interesante y lo más interesante es la personera, la implementadora del sistema de despidos, que en la municipalidad es la que organiza las ferias de empleo.
1: Y ella te echó.
0: Claro.
1: Acá te doy todo, soy amor divina.
0: Acá soy peronista. Claro. En la municipalidad soy peronista, organiza las ferias de empleo en los barrios, donde hay colas de jóvenes, sobre todo, llevando sus currículum. Y ella recibe, te imaginas, montañas de currículums a sabiendas de que no le va a generar empleo a nadie nunca, porque no hay empleo. Entonces, es como que juega con la expectativa de todos estos jóvenes que están desempleados en los barrios más pobres, esta misma mujer, ¿sí? Entonces, bueno, cuando termina de juntar la montaña de currículum, ¿sí? Se va a Nubicom, España iba al cárcel.
1: Ah, fuera.
0: Vos te vas. O sea,
1: cara de perro.
0: Se fue. No, es descarada. Si una persona, es una mujer que es embustera. A mí no me vengan a decir que es su trabajo. Sí, porque su trabajo, por eso te digo, por izquierda es uno y su trabajo por derecha es otro.
2: Claro,
1: y pero... si yo tengo, por ejemplo, digo, no, bueno, te traigo acá, mira, este certificado médico, resulta que tuve esta situación y por eso llegué un minuto tarde o dos minutos tarde. ¿Me lo vas a rever o qué? O no, lo mismo, no me interesa, no te quiero ver. Fuera.
0: No, te mandan a cualquier lado porque tampoco, como son tan pijoteros, no pagan las RT.
1: Tampoco tengo
0: no,
1: RT.
0: Entonces te mandan, viste, al médico, no sé, uno que hay acá dos cuadras, pero realmente si necesito estudio, no, porque como son pijoteros, digo, esto todo es ahorrar el poquito, pero bueno.
2: Que cobran millones del Estado, digamos.
0: Pero la gente cobra medio mango, ¿entendés? Entonces es todavía peor el hecho de que no le liquides esos dos mangos más que necesitan, porque eso les sirve para bancar, ¿entendés? Hasta que vuelvan a conseguir trabajo. No, o sea, ni siquiera esa dignidad al momento de despedir. Pues ya tenés suficiente con que te despiden.
1: Claro.
0: Y encima que te meen.
2: Claro, no quieren pagar míseras indemnizaciones.
0: No.
2: Claro, no quieren pagar.
0: ¿Te cuento que gastan más en escribana? Porque te sale una plata, digamos, cada acta de escribano y registrado en el colegio. O sea, tranquilamente podrían ahorrarse la escribana y pagarle a la gente los millones, no son los millones que le corresponden, ¿sí?
1: Pero si lamentablemente no... a todo esto que nos estás contando es que es la nueva modalidad, ¿no? Lo que se viene, la cuestión laboral es básicamente así, ¿no? Te ponen lo que son, los límites, esto puede ser esto, ¿no? Respiras de 3 a 5, después mantenés la respiración, haces yoga, no sé, pero te quedas quietito. Si no te echo, no hay indemnización, si no tenés que tener un fondo, vos ir dejando, es como ahorrar en casa el chanchito de antes, más o menos así. Es lo que se viene con todos estos cambios de nación.
0: Claro, esa es la política imperante y lamentablemente tenemos que estar naturalizando, ya venimos naturalizando el hecho de que hoy echan 10 de allá, 100 de allá, 1000 del otro lado.
2: La gente se acostumbró a no hacer problema, cree que el empresario tiene la razón siempre, me parece a mí, y además de eso, dice, bueno, yo me voy a seguir despertando temprano, iré a trabajar de Uber, de Rappi, agarraré la bici, haré donas en mi casa, haré tortas. Y bueno, y cuando ya no me queda más nada, pido un crédito a Mercado Pago para apostar la final del Mundial, que te lo da, o pido un crédito para comer. Para
0: igual,
2: comer.
0: Lo que me parece,
2: a esas tasas abusivas.
0: Lo que me parece más grave de este panorama es que la plata que se ahorran es del gobierno de la provincia.
1: Claro.
0: ¿Sí? O sea, todo lo que estamos hablando no debería suceder, ¿sí? Ponele que no es una empresa privada. La plata que le pijotean y los malos despidos que hacen los empleados no es con plata privada, es con plata del gobierno.
1: Con la tuya, contribuyente.
0: Con la nuestra. Sí, entonces, mínimamente deberían sujetarse a derecho, mínimo.
1: Qué terrible lo que nos estás contando, pero bueno, sí.
2: ¿Cuántos despidos registró Nubicom en el último tiempo?
0: No, calculo que unos 40 personas.
1: ¿Hay denuncias? 40
2: personas. No.
1: ¿A quién vas a denunciar?
2: ¿Qué sé?
1: ¿Y qué puedo hacer? Nada, tirarme a llorar.
0: Te vas a la Secretaría de Trabajo, ¿viste? Donde te vas llorando a la Secretaría de Trabajo, ¿viste? Donde te atienden. Y bueno, la gente plantea estas cosas, ¿viste? ¿Sabes qué? Estuve 3 horas mirando la computadora, puse YouTube. Sí. Así que, bueno, esa es la situación. Insisto que ningún empleador está obligado a tomarte de empleado.
1: Uh-huh.
0: partamos de esa base, ¿sí? O sea, que se entienda cuál es la queja, ¿sí? Más allá del tema del despido, que es grave porque es lo más caro al sentimiento de cada persona, porque es lo que uno hace en la vida. O sea, ya te produce un desequilibrio, no solamente económico,
1: salud sino mental, cero salud mental.
0: ¿Qué haces? Claro, te levantas toda la mañana y que ¿cómo hago? ¿Qué hago? Más allá de que mañana te pueda pagar la luz o no la pueda pagar o pueda seguir con mi vida. Ya es suficiente. Que quede claro que acá esta empresa no tiene ninguna obligación de tomarte como empleado. Pero yo creo que en base a el multimillonario contrato que tiene que tiene de rehén a la provincia, claro, mínimamente a la gente que la echen como corresponde. O sea, mandale el telegrama
1: como siempre,
0: dejalo que se defienda y ponele los 3 mangos que le corresponden a la Secretaría de Trabajo.
1: Porque no tampoco es tan tremendo. Estamos hablando de millones, ¿no? Claro. Moneda, en definitiva, un vuelto para ellos, con todo lo que...
0: Así no fuera, no es plata de ellos.
1: No es, claro, la trabajé, es mía, me corresponde, mi tiempo vale, todo, a ver, todo trabajo tiene que ser bien remunerado, porque es el trabajo de cada persona, no es que lo hago mejor, lo hago peor, soy indispensable, no,
0: eso es
1: trabajo.
0: Lo que hago para vivir, el trabajo, claro, dignifica, como decía el general.
1: Pero
0: y el despido tiene su propia mecánica. Entonces tampoco le quitemos al trabajador que ya tiene suficiente con la que le toca, no le quitemos la dignidad al momento de despedirlo. ¿Sí? Eso sería más o menos. Y bueno, el tema de la actitud de Celina Caro es nefasta esta mujer.
1: ¿Y qué? ¿Hablamos con ella? ¿Dijo algo? No hablo con nadie.
0: Ella se pasea por todos los medios de comunicación, capaz que también venga dando consejos sobre derecho consejo laboral.
2: ¿De qué?
0: ¿Consejo? ¿De derecho laboral?
2: Tira
0: mantras así como a las empresas hoy en día les cuesta confiar en los empleados, ¿viste? Se dan ganas de pasar el mensaje, decir, hija de tu madre, ¿qué estás hablando?
2: Claro, lo que se vio en la municipalidad es que se hablaba de la ruta del trabajo. Uh-huh. Antes de me parece interesante lo de la aplicación.
1: Labura ya.
2: De labura ya. Está buena la aplicación, pero ahí no está Celina. Celina está en la ruta del trabajo, donde van supuestamente CEOs de las empresas más reconocidas de Salta, que no necesitan puestos de trabajo, a recibir los currículum y las necesidades de la gente que está desesperada por trabajo. Que nunca va a pasar que le den un trabajo. Pero es la ruta del trabajo, un blef tremendo, una mentira, y jugando con la necesidad y la esperanza de la gente, ¿no? Donde justamente la empresa Nubicom manda un encargado, donde recibe los currículum, habla de que por ahí le pueden dar trabajo. Eso nunca va a suceder.
0: Nunca va a suceder.
2: Porque necesitan echar gente.
0: Claro. Y además, lo más terrible me parece la falsa expectativa, la esperanza que le creas a la gente y que no se la vas a satisfacer de ninguna manera. Sí, entonces no hagas esas tonteras, no hagas nada directamente, porque te vas con la montaña de currículum a la casa y en el momento libre te vas a Nubicom y echas la gente. O sea, ¿quién es?
2: Bueno, ¿de dónde salió una doble este vara bicho? Interesante.
0: Pues sí, bueno, pero este bicho anda suelto.
1: Las dos caras de la misma moneda.
0: Anda suelto perjudicando gente. Sí, y a mí no me vengan, ¿no?, con que es empleada. No hay ninguna empleada.
2: Sí. Es funcionaria del Estado municipal.
0: Es subsecretaria de Recursos Humanos de la municipalidad.
2: Yo no sé si no tiene que trabajar exclusivamente como funcionaria.
0: Evidentemente
2: como
0: no.
2: Pagada por todos los ciudadanos.
0: Con la nuestra.
2: Con la nuestra.
0: No sé, ella tiene su curro, evidentemente, tiene su cargo en la municipalidad y tiene su curro en Nubicom, donde en un lugar hace una cosa y en otro hace lo contrario.
2: Y sus miles de medios donde ella sale a hablar como asesora.
0: Como especialista de
2: especialista
0: recursos humanos.
2: Recursos,
0: sí, señor.
2: Claro.
0: Bueno, no, a mí
2: una
0: me parece...
2: agenda realmente que parece que no llega a la MUNI, no llega nunca a la municipalidad, termina más en los medios de comunicación y en las empresas que contratan para que eche gente, digamos.
0: Claro, me parece que el tema de su planificación estratégica, esto que ella habla tan... Me parece que la situación estratégica que ella plantea es, digamos, echar el recurso humano. O sea, toda la estrategia que tiene es que no te puedas levantar, que te sanciona porque ves la computadora, que te sanciona porque estabas tomando mate, que te sanciona porque tuviste más tiempo en el baño que el que correspondía. Ahí está, esa es su planificación estratégica. Y tiene la cara durez de aparecer, porque está en Canal 10 abonada, ¿no? Ahí está esta mujer explicando, ¿viste? ¿Qué toman las empresas hoy en día? ¿Sabes qué? Hoy las empresas, hoy en día no toman nada, ni toman nadie. Y si te toman, esta mina te echa. Divino. Buenísimo.
2: Sí. Bueno.
1: Bueno, tengamos en cuenta también que se festejaba justamente Milei ayer festejaba esta cuestión de la inflación y no sé qué, que pin, que pan, y resulta que también como contraparte tenemos la cantidad de empresas.
2: El 1.7 de inflación es para festejar.
1: Él lo festejaba, pero a ver, al de la vera del frente que teníamos una cantidad tremenda de empresas que cerraron justamente en todo este último tiempo, en toda la gestión Milei. O sea, hablamos de una persona que dice que vamos a tener trabajo en distintas empresas, cuando estamos viendo a ciencia cierta, con pruebas y demás, que se están cerrando, se están yendo todos, y ¿qué
0: hacemos? Y si no están haciendo estos achiques, digamos, generalizados.
2: Inflación interanual con este número llega al 32%.
0: También me parece que es bueno destacar que hablando de recursos humanos, que es lo que más se privilegia a nivel global en lo que son las empresas de tecnología, donde Google es el gigante tecnológico y el sistema de recursos humanos que tiene Google no tiene nada que ver con lo que hacen en esta empresa tecnológica. ¿Alguna vez han visto cómo trata Google a sus empleados? Tienen lugares para comer todo lo que se les dé la gana, pueden salir a andar en bicicleta, porque ellos privilegian la creatividad y la productividad. O sea, de ninguna manera van a estar en este sistema totalmente reglado, castrense, porque la gente está como si estuviera en la colimba. O sea, esa es la empresa tecnológica global que deberían tener, digamos, como parámetro.
1: No es muy lejos de aquellas fábricas donde tenían a la gente asignada hace muchos años atrás, donde los, ¿no es cierto?, los tenían encadenados y demás. No está muy lejos, ¿no? Es como medio similar. Mensajes por acá. Dice, hola chicos, les doy un ejemplo de la UTA. Tenía una empleada farmacéutica en negro hace más de 15 años y la registró medio día hace poco y se hacen los boludos los años anteriores. Y eso que se supone que son los que defienden a los trabajadores. Los sindicatos son un negocio de estos sindicalistas que tienen su kiosquito. Saludos, che, buen viernes.
0: Acá tampoco se pueden agremiar, obviamente, no tienen.
1: Tampoco.
0: No.
2: Claro, no. Otra de las... otro de los requisitos para tener trabajo en Nubicom es no estar agremiado.
1: ¿Puedo estar embarazada? ¿Me puedo embarazar? ¿Puedo estar en pareja? No, tampoco, porque no, imagínese que si estoy embarazada tengo que ir a cada rato.
0: Olvidate.
1: Tampoco. Bueno,
0: los dejo.
2: 9:30.
0: Ustedes acá que pueden ir al baño, si quieren vayan.
2: Gracias, Mariela.
1: No dé ideas porque después no me van a dejar hacer nada acá.
2: Se está planteando una situación tremenda con respecto a la precarización laboral.
1: Bueno, pero lo veníamos diciendo, porque estas leyes laborales y demás, finalizan en esto,
2: claro,
1: ¿no?
2: Claro, tienen que ver también con el cierre de la PYME generalizada y bueno, y estas nuevas medidas. Gracias, Mariela Barraza.
1: Pero estamos dentro de los 14 mejores meses.
2: Nos vamos al corte, ya venimos con Speaky Blenders. Ahí está.
1: Ahí lo encontró. Sí, se puede. Ah, no, esa no era, ¿no?

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0: 46 de la mañana, 16 grados la temperatura. Hablaban de una máxima bastante corta de 20 grados, pero parece que va a subir la temperatura, ¿eh? Parece que está medio errado. Lo que pasa es que anuncian también lluvias para el fin de semana, para mañana, específicamente sábado. Estamos en comunicación con el papá de Lautaro Ramasco, Oscar Ramasco, que se ha puesto al frente de para que pedir justicia y que realmente investigue la justicia el caso de Lautaro. Buen día, Oscar, ¿cómo le va? Pablo, Carolina y Patricio los saludan.
1: Muy buenos días a toda la audiencia y a ustedes en general, ¿no?
0: Bueno, muchas gracias. Bueno, ¿cómo la justicia está respondiendo a la requisitoria y al pedido de la familia Ramasco?
1: No. Para nosotros directamente es como enfrentarnos contra el demonio, digamos. La justicia para nosotros realmente no existe. La abogada hace denodados esfuerzos en procura de que de ser escuchada. Es más, considero que el fiscal la traicionó, porque cuando ella se incorpora en el mes de febrero y le acepta el fiscal López Soto, le acepta el plazo para que ella se interiorice la causa y comience a se presente, ¿no? Como querellante. Y al otro día se entera que le elevó la causa a juicio a Quispe Ceja. O sea, quieren cerrarlo ahí nomás, como que existe cierta obsecuencia de parte de este señor fiscal.
0: Para los oyentes que están escuchando, Quispe Cejas vendría a ser el autor material, uno de los autores materiales.
1: No, yo no lo considero el autor material. Usted tendría que ver bien el video. Ajá. En la cámara, en una pantalla amplificada, como hizo la doctora, con mucho tino, y con un personal de informática a la par, con gente que colaboró con ella, donde se ve que el señor Quispe arroja, no sé si es una piedra o qué será, hacia la parte de atrás, digamos, hacia otro lado, hace un giro, está totalmente como perdido por consumo de algunas sustancias. Ajá. Entonces no puede tener la violencia. Y acá traigo a colación las declaraciones en el canal de este señor, de la doctora Ada Zunino, quien manifiesta en forma, al menos, no quiero decir un término que sea injurioso, sino en forma imprudente, le diría yo, de que ella lo vio, es que el chico no aceleraba. ¿Cómo no va a acelerar si el vehículo, la pericia indica que circulaba aproximadamente 62 kilómetros por hora, 60 kilómetros por hora, que es la máxima que tiene? Ahí hay una cámara próxima, era la velocidad que venía mi hijo, y claro, con el vidrio cerrado. Ella dice que el vidrio estaba abierto, que por ahí ingresó una piedra de 8x9, que fue una fatalidad para este muchacho, que son dos chicos de la calle, los otros. O sea que ahora esta señora, que ha sido ascendida por esos méritos por el gobernador de la provincia, ha sido ascendida defensora general, no sé qué cargo le dieron, se tomó el lujo de direccionar la causa antes de que el fiscal pidiera una elevación a juicio, ¿me entiende? Sí. O sea, que este señor Quispe Ceja hasta se está haciendo la jugada, pienso yo, preparando el escenario para llevarlo a un homicidio culposo, donde él le quiere tirar una piedra al amigo, el amigo se agacha y a mi hijo le revienta la cabeza, ¿me entiende? Con una piedra de 8x9 que no tiene el resto de, ¿cómo se dice?, de tejido epitelial de la persona que lo arrojó, ni de la cabeza de mi hijo.
0: La piedra está limpia.
1: La piedra está limpia y fue hallada tres pericias después en el auto cuando estaba secuestrado en la comisaría de San Remo. Entonces, yo creo que una vez lo escuché a usted decir término que me quedó grabado, no sé si hablo con el señor Patricio Poma.
0: Sí, habla con él.
1: Exactamente, ¿cómo le va?
0: Un placer.
1: Que usted me dijo que era una fantochada. Sí, es un... lo que hace acá, para encubrirlo a esta persona que ya fue geolocalizada gracias al trabajo también por un perito informático toda una noche viendo la geolocalización de su celular.
0: Esta persona es Gustavo Vaccarella.
1: Yo no lo podría nombrar, porque estamos denunciados, acá viene la camioneta de la policía a mi casa, nos citaron, ahora ya rápidamente se movieron, ¿no?, para accionar contra nosotros, por calumnias e injurias, ya no sé qué más, ya me sacaron mi hijo, ya...
0: Los medios... están las declaraciones de su hija en otros medios de comunicación, que dice que el celular de Gustavo Vaccarella ha sido geolocalizado en la zona del crimen de su hijo.
1: Exactamente, el señor ha sido localizado a la mañana, que lo andaba rondando, a la tarde, o sea, el hostigamiento existió, me lo contaba mi hijo acá cuando venía a la casa, las amenazas, las lesiones, que es lo único por lo que lo imputaron, pero él tiene limpio el certificado de antecedentes, está imputado por las lesiones, porque mi hijo ese día, que fue agredido en el departamento de la ex señora de este señor, al que usted hizo referencia recién, fue a agredirlo a Lautaro. Entonces Lautaro se fue, hizo la denuncia, él no le dio demasiada importancia, pero el médico constató serias lesiones en el ojo, tenía morado, vino después acá a casa, mi señora lo vio y le dijo, ten cuidado, hijito, ese hombre no te va a agredir, él no lo va a hacer porque es cobarde, él lo va a mandar a hacer. Y bueno, el hostigamiento existía, creo que se publicaron algunas de las amenazas, que son claras amenazas de muerte.
0: Sí, yo tuve la oportunidad.
1: Hay que atenerse a las consecuencias.
0: No sé si recuerda alguna en particular, Oscar.
1: Pronto nos vamos a encontrar, ya algo así, a tu hija, hablando de la hermana de él que estaba en permanente contacto y que también ella tuvo contacto con Vaccarella porque trataba de apaciguar las cosas, mi hija que es psicóloga, que hoy está destrozada, ella sí perdió un trabajo, dejó la jefatura de, ¿cómo es? Que hoy se victimiza ahí, este hombre se victimiza diciendo que perdió el trabajo por las publicaciones que hicimos nosotros, pero póngase en el lugar nuestro. Yo cuando llego al hospital y estaba ahí sentado a la par de la expareja, ella recibe una llamada de ese señor y donde supuestamente dice que le preguntaba por una factura de Edesa, o sea que el señor no sabe pagar. Yo tengo 72 años y él me manejaba el celular, mi hijo, mi otro hijo, pero sin embargo yo me doy maña para pagar, para hacerme el débito automático por la aplicación del banco, ¿me entiendes? O sea, ¿cómo va a estar consultando por la factura de Edesa? Para mí ese llamado era para constatar si es que qué había pasado con Lautaro, si es que se había logrado el propósito, ¿me entiendes? El encargo, digamos, yo le llamo así.
0: Claro.
1: Y tengo la certeza, si ustedes pueden ver el video, pueden tener acceso en algún momento.
0: Ajá.
1: En el video se ve claramente que la persona que está en el medio de la calle, que fue liberado, y que lo liberan, y ellos forman parte de la causa, sin ser sospechado, es lo mismo que yo en estos momentos, supongamos, le agreden un hijo suyo y le pasa algo, yo voy y me presento en el UGAP y digo, yo que no tengo nada que ver, recomendado por alguien, por supuesto, y me hace pasar el fiscal y yo lo indago a los testigos, ellos tuvieron participación. Nuestra ex abogada, que se desvinculó de la causa, no sé si amenazada, por miedo o por ser del mismo signo político, no sé, no entiendo la verdad, se desvinculó, dejaron la causa, no sé si estaban amenazadas, por eso es que valoro mucho.
0: ¿Quién es esa abogada que dejó la causa?
1: La doctora, era la doctora Mejía. Pero ella hacía las presentaciones, pero todo era no al lugar, no al lugar, no, esa no es prueba. Las declaraciones mías no eran prueba, las declaraciones de los compañeros que decían que le tenía miedo, que le mostraba el celular con las amenazas del tipo este, eso no es prueba. Así me dijo la secretaria del primer fiscal, Leandro Flores, que el que después se lava la mano, y oh casualidad, ¿quién asume la fiscalía? El doctor Leandro López Soto, que venía de ser de drogas peligrosas, creo que estaba él en ese tema, ¿me entiendes? Una serie de irregularidades que parten desde el momento mismo en que hacen el allanamiento, desde el momento mismo en que descubren la piedra tres pericias después, en el
0: para no han descubierto la piedra. Porque la supuesta piedra no tiene ningún resto de sangre.
1: Bueno, ahora ya hablan de un elemento corto punzante. ¿Me entiendes? Como no tienen, a toda costa quieren involucrarlo y cerrarlo ahí, elevar a juicio urgente. Pero la doctora pidió, bueno, creo que habría una audiencia de debate que se va a hacer el 9 de octubre, donde se van a aportar más pruebas. ¿Me entiende?
0: Sí, sí.
1: Para que no puede ser que se lo condene. A ver.
0: Claro, lo que está, el denominador común de estas causas, como el de las francesas, es que siempre gente humilde,
1: exacto,
0: es la que termina pagando cuando hay poderosos en el medio, gente allegada al poder, como en el caso del candidato de Gustavo Sáenz, Gustavo Vaccarella.
1: Exactamente, sí, pero sí. Lo que quiero yo dejar en claro es que este muchacho es adicto a la droga, ya estuvo preso, creo que los padres lo corrieron, pero no es para que la doctora Zunino diga que son pobres chicos, indigentes, chicos que en situación de calle. Nosotros perdimos al hijo, nos mataron a nuestro hijo, ¿qué quiere que nosotros vayamos a contenerlo a ellos?
0: La doctora Zunino, una de sus declaraciones, está yendo por el camino político en estos momentos, y hace un par de años hizo declaraciones que ella está a favor de la pena de muerte. ¿No? Insólito. Ahora son pobres chicos, digamos. ¿No?
1: Sí, ahora nos trata de pobres chicos. Entonces, o sea, se va dando vuelta, y vi una declaración ayer, anteayer, porque le sacan como 10 causas que tiene esta doctora, que fue ascendida. Es más, claro. A este señor, creo, me contó una periodista de Radio Nacional, de que le dieron premio Madre Teresa de Calcuta. No sé si usted tomó noción de eso. A este señor, y que ya tenía, yo publiqué las declaraciones en la primera marcha que hacemos nosotros de la ex señora de este tipo, donde ella dice, llorando en estos términos, los golpes existieron, las amenazas existieron, las lesiones existieron, pero bueno, yo no sé.
0: La geolocalización existe.
1: Eso en ese momento ella no lo sabía. ¿Por qué? Porque este señor tenía el micrófono y nos agredía a nosotros y nos trataba de que éramos un clan. Incluso lo involucra a mi hermano, que no tiene nada que ver en el asunto. O sea, mi hermano es invitado por Ángel Mancilla, creo que el periodista, para que vaya ahí a hacer de una información de lo que le pasó a Lautaro, y él da su opinión. Y es lo único, él nunca publica, lo único que hace, se la pasa viendo, es un fanático del fútbol, y jamás en la computadora, jamás en el Facebook, yo reconozco, y cuando fui a la audiencia yo me retracto a veces de algunos insultos, porque uno en esos momentos, ante la pérdida de un hijo, como se dice, pierde los estribos,
0: claro.
1: Se expresa de bronca. Yo toda la noche me despierto a las 3, 4 de la mañana. Anoche, si usted ve, hay una publicación de las 3 de la mañana, donde pongo, solo fue un sueño, mi hijo fue cruelmente asesinado. ¿Me entiende? O sea, de la manera, y que traten de taparlo así, de protegerlo, porque no le dan curso a las amenazas, le rechazaron en 2 días, pero al señor en 2 días nos mandaron la camioneta a la policía acá a notificarnos, acá al domicilio.
0: El mismo accionar que la instrucción hecha de las turistas o chicas francesas asesinadas en San Lorenzo. Es lo mismo, plantada de arma, esto, aquello, no se sabe nada, mala investigación. Bueno, tremendo.
2: Le consulto, con todo esto que se sabe hoy por hoy de Gustavo Vacarella, esto que se encontró en su celular, estos cambios que surgieron, ¿ha cambiado, ha variado en algo la causa de ustedes? ¿Se ha sumado algo? ¿Hay algo nuevo a favor?
1: Es lo que hacía referencia recién, señorita, buenos días, lo que hacía referencia respecto de que se ha fijado una audiencia que era para los primeros días de agosto, creo,
2: claro,
1: para el 12 de agosto, y la prorrogaron para el 9 de octubre.
2: Claro.
1: Se va a hacer, creo, como una audiencia de debate donde van a permitir. Entonces ahí o lo elevan a juicio, que es lo más probable, porque esto viene direccionado desde arriba, desde el poder.
2: No, ¿y qué quiere... perspectiva tienen ustedes con su abogada? ¿Qué le dijo más o menos de cómo va a ser, cómo se preparan justamente para este octubre?
1: Yo tengo, la abogada nuestra es muy creyente, ella tiene mucha fe en Dios y cree que esto va a salir a la luz, y bueno. Lamentablemente yo a veces soy un poco escéptico porque veo que hay mucho poder por detrás de todo,
0: claro,
1: esto. Es más, hay un chat que yo tengo de Lautaro, donde Lautaro dice, ya hablaste con Darío Madenín, pone
0: Madile, Darío Madile.
1: Pone Darío Madile. Y paso hace rato, pasé con el auto por acá por la zona de Santana 2 y veo un cartel rojo grande que dice Darío Madelín, no sé.
0: Madile, es el presidente del Consejo Deliberante de Salta.
1: Gobernador 2027. Y le pregunto a la persona, dice, creo que es pariente de Sáenz. O sea que hay un grupo que responden al señor gobernador, que lamentablemente yo siempre, eso no se lo voy a perdonar, será el gobernador.
0: Oscar, ¿qué tiene que ver Madile? Perdón, porque no entendemos dónde entra en la...
1: Porque hay un chat que mi hijo me hizo ver, o sea que lo vimos de la computadora web, donde él armaba sus carpetitas y todo, él tenía todo.
0: Ajá.
1: Lautaro
0: Madile tenía comunicación con Vacarella,
1: aparentemente, porque Lautaro le dice, ya hablaste con Darío Madile, y después de corrige y le pone abajo ese Darío Madile. Entonces yo digo, ¿qué tiene que ver esta persona acá? O sea, ¿por qué lo menciona él? O sea, ¿será por el roce con el poder que tenía este tipo? Y él no sé qué le contesta. Mira, este enano mogólico, porque así lo trataba, enano síndrome de Down, cuando, qué sé yo, cómo no te, no sé, ya voy a ver si voy por tu hermana, a ver si, perdone la expresión, a ver si me la, ya sabe qué, y que tu otra hermana, la mogólica, pues yo tengo una hija con estos retrasos madurativos, todos esos términos están, los chats están, pero para
0: qué animal, ¿no? Qué animal.
1: Exactamente, pero no son amenazas, la desestimó en dos días, cuando apareció. Ojo, que yo tuve que ir a la fiscalía número 3 de un tal, creo que doctor Rivero, no me acuerdo, doble apellido ese, y me perdone la expresión, me forrearon.
0: Claro.
1: O sea, me miran y me decían, mire señor, nosotros lo vamos a colaborar con usted ahora, vamos a necesitar a la señora, me hacían ir, y yo le decía a la doctora Mejía, la que estaba en ese tiempo, vaya a la fiscalía 3, que ahí está la denuncia por la amenaza que hizo mi hija, y ni bolilla, nunca. Después va, cuando esta doctora va y pide la amenaza, no, que se había perdido, la amenaza estaba perdida. Entonces ella hace una especie como de denuncia, una presentación, la nueva letrada que tenemos, y aparece una copia, le dice, acá hay una copia. Con esa copia está trabajando, pero en dos días la sale que no le hacen lugar y desestiman el pedido y que pase a archivo.
2: En una conversación anterior que tuvimos justamente con usted también, hizo mención a la posibilidad de buscar recursos legales y demás, algún apoyo legal desde Nación. ¿Cómo sigue todo eso? Viendo que, como usted dice, hay muchas trabas, está todo de alguna manera confuso y demás. ¿Cómo sigue esa idea, ese planteamiento?
1: yo creo que la última decisión voy a esperar ahora después del 9 de octubre y me voy a ir a Buenos Aires directamente, me sentaré en algún canal para dar a conocer a nivel nacional lo que está pasando en Salta, que acá, que no se tape con obra el poncho que ya se dejó de publicitar para la campaña, porque está ya quedó rojo, manchado con sangre, mucha sangre Lautaro, y de otros hechos que no vienen a colación en este momento, que se produjeron durante la gestión de esta actual. Entonces, yo voy a ir a Buenos Aires, y voy a tratar de sentarme en algún canal hasta que alguien me escuche, porque los corresponsales, hablé con un corresponsal acá en Salta, y me calcule que en Buenos Aires esto sucede a diario en la provincia, es tan grande, estamos hablando de una relación, no sé, de 31, más o menos, cantidad de habitantes, y los hechos allá son a diario, y ellos tienen abundante cobertura para hacer, y como ya pasó hace tanto tiempo, es como que por teléfono me dicen, ya me voy a comunicar el corresponsal, y cuando me informen de Buenos Aires lo llamo, y nunca me llaman. Entonces, yo voy a ir a Buenos Aires y voy a hacer público esto, lo que pasa, y más, lo que me preocupa es cómo es manejado desde arriba, ¿no? Porque a nosotros nos llamaron, la hicieron venir a mi hija en Tucumán en el mes de enero, febrero del año pasado, cuando estaba la doctora Mejía, todavía enero creo que fue, y nos llamó el doctor López Soto, y nosotros claro pensamos que no iba a dar una buena noticia, no, era para decir, ¿no?, de que tenía todo ya cerrado, los elementos estaban todo comprobado para elevarlo a juicio a Quispe Ceja. Yo personalmente me levanté, me le paré al lado del escritorio y le dije, mire señor, libérelo a Quispe Ceja, no me interesa Quispe Ceja, ¿entiende? O sea, no digo que no tiene participación, lo usaron porque una persona adicta para hacer el lasting que querían hacer, primero lo iban a hacer pasar como un accidente, era un siniestro vial.
3: Oscar. ¿Cómo le va? Pablo Gauna lo saluda de aquí. Estamos en comunicación telefónica con don Oscar Ramasco, padre de Lautaro Ramasco, quien está pidiendo justicia justamente por la muerte de su hijo, donde se lo involucra al periodista Gustavo Vacarella. Oscar, dentro de todo lo que son las pericias y todo lo que se está conociendo por el tema de las pericias del teléfono, recién hablaba justamente también con Patricio por el tema de la geolocalización y todo lo demás. ¿Cómo va, o sea, más allá de toda la base de la causa, a Vacarella se lo termina imputando por otro tema? Se lo termina, la justicia lo termina imputando por contenido que tiene en su celular.
1: Pero escúcheme, si usted, a ver, lo voy a, perdóneme que, si usted retrocede y ve los días siguientes al atentado de Lautaro, sí. Este señor mostraba el celular y decía, acá está el celular, para que lo, pero nunca había dado el patrón. Lo tuvo que hacer la doctora, sí. Estando secuestrado el celular, tanto el de Lautaro que sigue secuestrado, como el auto de Lautaro que sigue secuestrado ahí en la ciudad judicial, la doctora tuvo que hacer la apertura y ver los mensajes y las cosas que existen en ese celular, ¿me entiendes? Él mostraba, o sea, él tenía pantalla, por eso le digo, para acusarnos a nosotros de que éramos un clan, que esto, que el otro, de todo, pero entonces ahí ella ve otras cosas que no vienen al caso. A mí lo que me interesa es la justicia por mi hijo, por Lautaro Ramasco. Lo que él hacía de su vida, yo ya lo sabía, o sea, me lo comentaba la gente en la calle, me decían, hasta el que me vino a podar el árbol acá, me dijo cosas que no, por eso digo yo, a mí eso no me interesa, y se lo dije al abogado. Yo, a mí lo que me interesa es que se haga justicia por lo que le pasó a Lautaro Lamarco y quién fue el que lo hostigó, lo lesionó, le lastimó la cara, le produjo lesiones que están constatadas, se perdió el certificado médico, ya apareció, gracias a Dios, cuando esta doctora es un poco más vehemente, digamos, tiene mucho más, va con más fuerza, digamos, para lograr llegar a la verdad.
0: La entonces, doctora Domene.
1: Exactamente, la sí. doctora Domene, que gracias a Dios me pude contactar recién en el mes de febrero de este año, o sea, más de un año después de que se produjera el ataque a Lautaro.
0: Oscar, entonces, ¿sí? Te mandamos un gran abrazo, creo que todo el público de FM Noticias, bueno, ha sido informado sobre lo que está pasando con el asesinato de tu hijo y el pedido de justicia. Bueno, vos sabés que siempre que lo necesité, acá a disposición en la 88.1. Te mando un gran abrazo.
1: Bueno, igualmente para todos ustedes, le agradezco la forma en que ustedes tratan el tema, no como otros medios que a veces, bueno, qué sé yo, será por pauta o no sé por qué, pero como que nos subestiman o nos hacen preguntas comprometedoras y que no tienen sentido. Muchísimas gracias a ustedes y que tengan una excelente jornada y un buen fin de semana.
0: Igualmente. Bueno, ahí estaba Oscar Ramasco, padre Lautaro, pidiendo justicia y viendo cómo esta justicia hace oídos sordos al pedido, ¿no? Y esta misma forma de evaluar y de plantar pruebas muy similares al caso de las francesas.
3: Claro, más que nada van embarrando, como quien dice, todo lo que es el expediente, ¿no? Uh-huh. Bueno, 3875-3958-53, 431-3290, los números de teléfono de FM Noticias, para que te puedas comunicar, para que nos dejes tu mensaje. Estamos aquí en Esto es Fuego Amigo, ¿no? Después tengo varias.
2: ¿Qué tiene?
3: Contarle justamente de la injusticia de que vivimos, ¿no? Que estamos viendo todos los
0: argentinos. Sí, justamente de eso le quería hablar, ¿no? Están configurando despido, ustedes están tomando café mientras están al micrófono. Acá estoy con la coordinadora de recursos humanos, Selina Caro, dice que no puede tomar café acá.
3: No se puede tomar café.
0: No, le voy a traer el acta para echarlo.
3: Bueno,
2: no va a traer el acta.
0: Ya llega el escribano para hacer el acta, ¿no? Usted me firma Sarabia de testigo, ¿no?
3: No se ponga la gorra, ¿no?
0: 10:13 de la mañana, 17 grados la temperatura. Vamos a la pausa, ya venimos. Juega Boquita hoy.

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0: clásico de Los Redondos, de Ricota, por Sobran Milongas, banda uruguaya muy buena, Motorcico, 10:23 de la mañana, 17 grados la temperatura. ¿Hay reelección o no hay reelección? ¿Hay reelección o no hay reelección? Bueno, la Corte de Justicia de Salta ya habilitó la reelección de Gustavo Sáenz. Okay. La reelección de Gustavo Sáenz.
1: Claro.
0: Lo que falta es que alguien de la oposición vaya en queja a la Justicia Nacional, a la Corte Suprema de Justicia de la Nación.
1: Sí.
0: ¿No? Pero hasta ahora, con la sola presentación de Sáenz, seguramente tendrá vía libre. El intendente Durán, Emiliano Durán, ya marcó su postura. Dice, si Sáenz va por la reelección, yo lo acompaño.
1: Sí. ¿Y si no es Sáenz?
0: Y seguirá. Y si no es Sáenz, puede ser el propio Durán, puede ser Nacho Harzum, puede ser Flavia Rollón. Puede ser. Y bueno, y del otro lado, la interna entre Liana Bruno y Olmedo, principalmente. Orozco no aparece en esta interna aún. Y el sello de justamente el mileísmo, ¿no? El sello violeta, que ha traído muchos votos sin importar quién es el candidato. Acá de La Libertad Avanza también ha traído muchos suicidios en toda Salta, ¿no? Uh-huh. Primera, San Antonio de los Cobres, como ciudad en el país de suicidios, en el puente Guaitiquina, o llamado puente de la solución.
2: Sí.
0: O salvación.
2: Salvación.
0: Está en todos los medios de comunicación.
2: Me acuerdo.
0: ¿No? Y bueno, queríamos hablar con algún constitucionalista. Habíamos pensado en Martinelli, y ver cómo este artículo que se redactó, por el cual no se permite un tercer mandato a gobernador en la última reforma constitucional de Salta, puede ser o no interpretado para que Gustavo Sáenz, que estaba en la mitad de uno de sus mandatos, pueda tener otro mandato más. Lo cierto es que los tercer capítulos se pierde mucho poder, la gente ya sabe que está de salida. Urtubey, por ejemplo, prácticamente se dedicó a hacer campaña presidencial, dejó a cargo a Carlos Parodi del gobierno y se marchó, ¿no?
1: Sí, se fue, sí, para después volver.
0: Y no estaba. No estaba muerto, estaba de parranda, no sé, bueno, así fue, ¿no?
1: Lo tiene por ahí Gustavo. Gustavo, teníamos ahí la palabra del gobernador en un momento explicando lo que era primer mandato, segundo mandato y tercer mandato.
0: Ah, sí.
1: Lo dice el mismo gobernador Gustavo Sáenz, que en principio estaría buscando una reelección para este 2027. No sé si por ahí lo tenemos, ¿no? La frase puntual no la tengo, ¿no? Porque
3: en el primer mandato uno trata de buscar a los mejores. En el segundo mandato ya se quedan los leales, porque ya los mejores ya se empiezan. Y en el tercer mandato quedan los cómplices. Entonces es difícilmente que se pueda hacer una buena gestión, ¿no?
4: Bueno, saber retirarse, no hay que esperar
0: quedan
4: que
0: los cómplices.
1: Quedan los cómplices.
0: Escuchemos de nuevo.
4: Hay que saber retirarse, no hay que esperar que la gente te jubile.
3: En el primer mandato uno trata de buscar a los mejores. En el segundo mandato ya se quedan los leales, porque ya los mejores ya se empiezan. Y en el tercer mandato quedan los cómplices. Entonces es difícilmente que se pueda hacer una buena gestión, ¿no?
1: Ya lo dice él mismo, ¿no? Yo creo que con esto, nada, ¿qué posición tiene para hacer la campaña tranquilo, digamos? ¿Qué puedo poner? Gustavo Sáenz diciendo justamente esto, ¿no? Primer mandato están los mejores, segundo mandato están los leales y tercer mandato están los cómplices, ¿no? Es muy difícil que se pueda hacer una buena gestión en el tercer mandato. Bueno, lo dice el mismo Gustavo Sáenz. Así que bueno, ahí está. Le decía justamente hace rato, ¿no? El tema de la justicia nacional. Ayer se conoció el índice de inflación.
2: ¿Qué?
1: 1,7.
0: Sí.
1: si reiteramos los dichos de este, ¿cómo se llama este muchacho? Javier Milei, dijo que en agosto de 2026 la inflación sería cero. Lo dijo enérgicamente, como siempre hace sus alocuciones, diciendo que iba a ser cero la inflación. Tota Caputo, en el mes de abril, nos dijo también que que estos serían los 18 mejores meses de la historia
0: de la Argentina. De la
1: Argentina.
0: Claro, salió desesperadamente Toto Caputo a decirle a los seguidores de Milei, niños incautos, endeudados, insten a sus padres a que saquen la plata del colchón.
2: Uh-huh.
0: Sí, sí. Y Mateo, el pobre Mateito, le dijo a usted, saque la plata del colchón. ¿La sacó ya de la plata del colchón? Saque la plata del colchón, saque los dólares. Póngalo en el banco, no va a ver corralito, no se preocupe que está...
1: Espero si tenemos colchón, digamos, a esta altura está todo destruido.
0: Está difícil darlo vuelta a usted porque pesa como 200, pero...
1: Claro, acá me dice...
0: No le cae una moneda, ¿no? Se lo dan...
1: No hay forma, ¿no?
0: Está empachado de polenta usted, ¿o no?
1: Si un amigo, en vez de saltarte, te tengo que dar vuelta, te tengo que... Como sí, una tonda, me dice.
0: Está empachado de polenta. De frangollo.
1: De video, de arroz, claro. Pleno, ¿no? Arroz importado. ¿Cómo están importando cosas, por Dios?
0: Mucho colorante, cero ANMAT, ¿no? Compras cualquier cosa.
1: ¿Se han puesto alguna vez lavaron el arroz o no? Yo lo lavo como
2: siempre. Sí, se lava.
1: Más o menos, ¿viste la cantidad de almidón que le sacan?
0: Sí. Ah, sí, no.
1: Tremendo, cuando me ponen a lavar y le sale el almidón y una cosa.
0: Menos mal que usted lo lava, porque ¿cómo estaría si no lo lavara el almidón?
1: Ponele, ¿no? Hablaba, que sabe que me lo... No lo crucé, digamos, sino que estuvimos ahí intercambiando mensaje con Diego León, ¿no?
0: Ajá.
1: Le digo, seguí siendo Cachi la 9, me manda una foto. Le digo, loco, sos un molde de gnomo, vos sos un molde de un duende, más o menos, con su barba larga y todo. Y le digo, a mí me dicen que soy molde de Gru.
0: Es barba azul, ¿no? Es barba azul de los... De ese personaje de los redondos también, ¿no?
1: También. Uh-huh. Bueno.
0: Sí.
1: Así que bueno.
0: Bueno, otro de los temas que quedan en el tintero económico son dos. Bausili fue interpelado en el Senado por la trazabilidad de las 13 toneladas de oro que no se sabe dónde están. Bueno, mintió Bausili.
1: Mintió. Totalmente.
0: Santiago Bausili, el presidente del Banco Central, había dicho que estaban en Suiza. No, están en Inglaterra.
2: Uh-huh.
0: No explicó, no dio mayores explicaciones. Y bueno, justamente una auditoría de la CIGEN dice que no se sabe exactamente cuál fue el camino de todo este oro de los argentinos. Una vergüenza, realmente. Siguen mintiendo. Y después, demanda contra Mercado Libre. Un recurso es por cobro abusivo de intereses de cerca del 1300% anual.
2: 1300, un montón.
0: Claro, lo que pasa es que dejan de pagar 4,
2: sí,
0: y 6 siguen pagando, y con los intereses abusivos es como si pagaran de los 10, en vez de pagar 10, pagan 20.
2: Claro, negoción.
0: O sea, hace un negocio.
2: Es un negoción.
0: Tremendo, tremendo el negocio que hace este tipo. Y bueno, hay un caso muy significativo de una chica que le pidió 15 palos a Mercado Pago, le dio los 15 millones y puso que Argentina le ganaba a España,
2: sí,
0: en el Mundial. Ahora está haciendo una campaña en las redes para que le den plata para devolver.
2: Para poder pagar, claro.
0: Para poder pagar una cosa que puede decir, no puede ser esto. ¿Qué pasa, no? Bueno, la plataforma de comercio electrónico Mercado Libre, titular de la billetera virtual Mercado Pago de Marcos Galperín, fue denunciada por cobro de intereses abusivos que superan el 1300% anual, y un eventual fallo favorable podría beneficiar a unas 7 millones de personas en la Argentina, el expediente, 7 millones. Claro, vos estás acá y dices, no tengo ni para comprar pan. Uh-huh. Y ahí nomás, ¿cuánto tenés para darme billetera virtual? 100.000, 50.000, 30.000, lo que sea, dame lo que sea, al costo que sea. Quiero ir al almacén a comprar un kilo, medio kilo de yerba.
2: Claro, pero a ver, si me da, pongámosle, haga cálculos, usted que es bueno con los números. Si yo le estoy pidiendo no tanto como 15 millones, le estoy pidiendo, claro, algo más chico como para pagarme alquiler, comer esta semana. Después, ¿cuánto me cobra? ¿Los intereses cuántos son? Más una prox, todo.
0: Sí, una locura. Pero vos tenés hambre. Esto funciona como colchón. ¿A quién le va a salir a pedir plata en este mundo?
2: A nadie.
0: Tan duro y difícil.
2: Nadie.
0: Nadie, nadie te va a dar, además.
2: No. ¿Vender qué voy a vender? El alma. Ya no tengo nada más para vender.
0: Bueno, el alma. Ah, hay un sabio. Claro, lo que pasa es que lo que queda es eso, ¿no? Lo único que no va a poder reemplazar la IA es eso.
2: Creo que dicen que la IA nos va a matar a todos.
0: El oficio más antiguo del mundo, eso la IA nunca va a poder reemplazar.
2: No, bueno, sí, quizás de alguna manera virtual sí se usa lo virtual.
0: No, pero sí. No es lo mismo.
2: No, bueno, pero antes está ahí.
1: Antes de contratarla a Yuyito y a Fátima Flores, el impresentable tenía eso tántrico.
2: ¿Por qué tomó mate usted nomás? ¿De verdad me va a echar si tomó mate?
1: El muchacho tenía...
0: Solo el jefe puede tomar mate.
2: Lo parió.
1: O sea, nada, ya se pone un casquito de realidad virtual y ahí está. ¿Ya lo reemplazó?
2: Claro.
0: Bueno, el expediente...
2: La imaginación. Claro.
0: Está impulsado por el abogado Diego Espasandin, fundador de la Asociación de Consumidores Financieros, y tramita en el juzgado número 24 de Cava. ¿No? Bueno, ahí está. Esto es Mercado Libre. Esperemos que zafe esta montón de gente y que le pongan un interés que no sea el 1300% anual. Yo decía 450 y me parecía abusivo, totalmente abusivo. Bueno, 10:35 hacemos corte. Tenemos invitados en el piso, buena música. ¿Qué hay? ¿Cómo se llama en Artesanos?
1: Artesano de la Música 360, en el mercado artesanal.
2: Ay, vamos a ir todos.
1: Por supuesto.
0: Y esta noche a Cuyico en Lienz, ahí frente a Plaza Güemes, en la Balcarce.
2: Sí.
0: Bueno, hacemos corte y van instalando las guitarras acá y se van acomodando.
2: ¡Yuhu! Se vieron la guitarra.
0: 17 grados continúa siendo la temperatura en Salta, 35 minutos pasaron de las 10.
2: Deben mate.
0: Ahí venimos.
2: Deben mate, jefe.

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0: 10:43 de la mañana, suenan los rancheros, en la radio, 17 grados la temperatura. Bueno, hay evento el sábado, empezando la oración, diría alguien folclóricamente hablando, en el mercado artesanal.
1: Así es. Se viene Artesano de la Música 360 mañana sábado 12 de septiembre en el mercado artesanal a las 20:30 horas, ¿no? Una movida más que especial, ¿no? Algo que por ahí lo veníamos por ir pensando, armando y tratando de que salga, y bueno, salió.
0: El mercado artesanal está precioso.
1: Hermoso está.
0: Sí, me encantó. Estuve el otro día por ahí.
1: Ahora vamos a ir enseguida nada más. Ya Gustavo Sarabia, como buen chamán, me estaba diciendo, vos tenés que hacer estos, son algunos tips para que no llueva. ¿No?
0: La cruz de sal, ponele.
2: Bueno. La botella clavada en la tierra, o así, con el pico adentro de la tierra. Sí. El huevo al revés.
1: O dirían los folcloristas, hay que nombrarlo tres veces a Pugliese, Pugliese, Pugliese, no va a llover.
0: La yumba, Pugliese. Ahí. ¿Por qué Pugliese?
1: Bueno, ese es el...
0: Me hizo acordar porque ahí lo despedían a Chiche Herblun, ahí cerca de donde está
1: el
0: monumento Pugliese en Villa Crespo.
1: En calle Luis María Drago y o Canin y Corriente, por ahí.
0: Canin y Corriente.
1: Canin y Corriente, ¿no? Ahí está. Hay mural ahí también de Américo.
0: Ah, de Américo Gauna.
1: Sí, sí, sí.
0: Ajá. Bien.
1: Hecho ahí también.
0: ¿Cómo está su padre de salud?
1: Y ahí la están peleando.
0: La
1: justo,
0: tira.
1: Justo me están pasando el parte médico.
0: Ah, mira.
1: Porque todavía estaba ahí internaducho. Pero bueno.
0: Bien. Un artista plástico de los más importantes de Salta, su padre, Américo Gauna.
1: Así es.
0: Bien.
1: Bueno, les contamos a la gente y ya arranca, ¿no? Para nosotros, como parece que nos estamos acostumbrando a los oyentes de FM Noticia, que los viernes tenemos viernes de guitarreada.
2: ¿No? Lo pedís, lo tenés.
1: Exactamente. Claro. Y mañana justamente en el mercado artesanal, uno de los artistas que será parte de esta gran velada es Alejandro Ávila, a quien ya le damos la bienvenida. Ale, querido, ¿cómo estás? Bueno, bienvenido a FM Noticias y a Fuego Amigo.
3: Hola, buen día. La verdad es que encantado de estar acá. Muchas gracias por la invitación. Y bueno, trayendo esta propuesta nueva para mañana, con la guitarra acá para contarle la gente lo que se va a vivir un poquito mañana.
1: Exactamente. Artesano de la Música, ¿no? Es una propuesta que no es la típica peña. No es la típica presentación donde, qué sé yo, aparece el conductor del evento y dice, bueno, ahora le toca a Alejandro Ávila y canta Alejandro Ávila todos los temas. No, acá se va a dar una cuestión muy particular que es, y quien les habla estará a cargo de tratar de llevar justamente esa interacción entre la gente, entre el artista, y ir conociendo un poquito más de el camino recorrido, tanto personal como artísticamente, de cada uno de quienes van a estar allí. Estamos hablando de que estará Carlitos Pema, eximio percusionista salteño, también estará el gran Cauchi Cueva, ¿no? Este tremendo cantautor que tenemos los salteños. Y bueno, y Alejandro Ávila, que también, ¿no? Nos irá contando un poco su historia. Si bien arrancó de chico también.
3: Claro, mira, yo arranqué de muy chico también como percusionista. Bueno, en una noche va a ser una velada donde el centro va a estar a cargo de Carlos Pema, un percusionista muy importante de nuestra ciudad de Salta, porque ha acompañado a Jorge Rojas, a Los Nocheros, a Miguel Hernández. Entonces toda esa experiencia musical va a estar plasmada en el medio del escenario, y ahí es donde voy a estar yo acompañando con mis temas, con esta propuesta nueva que es Alejandro Ávila, música folclórica. Pero bueno, esta noche, mañana va a ser muy especial porque voy a salir un poquito de lo que siempre uno hace como folclorista, sino que vamos a hacer canciones que por ahí son más populares, que han recorrido nuestra historia personal. Por eso yo siempre le contaba que cuando éramos chicos, mi mamá por ahí tenía que salir a trabajar, somos dos hermanos, y nos dejaban la radio como niñera.
1: Claro, claro, claro.
3: lo dejaba un rato con la radio y bueno, en esas radios sonaban algunos temas.
0: Ahí te ha aprendido eso, claro. Esos temas, eso que todos hemos cantado, de Rosa Rosa a cualquier otro,
3: claro,
0: tema.
3: Claro, porque vos escuchás este y ya se te viene a vos la mente.
0: Me hacían llorar esos temas.

0: Tremendo.
1: Claro que queremos que vuelva siempre.
0: La verdad que muy, pero muy bueno, ¿no?
2: ¿Qué te acordás de esa época donde... estas noches donde quedamos escuchando la radio, que es real eso, como lo plantean, ¿no? Desde cara de gitana.
0: Claro.
2: Bueno, el éxito que lo transformaron, no sé, en rock nacional vicentico, un clásico de, no va a salir ahora en estos momentos. Vicentico hizo una canción, salió la mejor canción del rock nacional, premio Gardel, premio de todo, y en realidad es una canción de uno de los más importantes intérpretes de la música melódica de los 70 y 80, y bueno, es un temazo realmente, y todo eso salía como cara de gitana, como, bueno, Rafael, como Perales, como... Agustín Magal hacía cara de gitana, sí. ¿Se acuerdan? Que después la hicieron los rocheros. Uh-huh. Daniel Magal.
1: ¿Qué más tiene? A ver, pero lo dijimos ahí, a ver, ¿qué otra?
3: Sí, vos sabés que yo nací en un barrio en zona oeste de aquella ciudad de Salta.
1: Sí.
3: Y en ese barrio, vos sabés que convive mucho la comunidad boliviana gitana.
1: Sí.
3: Más la criolla, ¿viste? Bueno, nosotros estábamos en el medio, en la criolla. Y bueno, yo daba vueltas por ahí, y mala radio, que empezaban a sonar. Y la mezcla con la música que suena alrededor de tu barrio.

0: qué lindo lo que es la música, y justamente la música es la que nos va a encontrar mañana en Artesano de la Música, en el Mercado Artesanal, allí en San Martín 2555. 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Ale, tuviste también en tu etapa musical acompañando a algunos artistas.
1: Sí, bueno, del comienzo con los Diableros de Orán, las voces de Orán, un poco con Tamara Castro, y grabando también con las chicas hoy de Alma Carpera en los discos. Uh-huh. Y hay muchos artistas con las que he compartido, y por eso esa unión que se va a hacer este sábado entre músicos que tenemos un recorrido, digamos, artístico, que es, digamos, importante, y sobre todo de Carlos Pema, y conjugarlo en una noche. Va a ser una noche distinta porque, como vos decías, no va a ser un espectáculo común. Uh-huh. Y vamos a tratar de llevar toda esa experiencia musical en una noche. Es como estar y a compartir un estudio de grabaciones con los músicos. Claro. Esa es la idea. Que la gente que vaya comparta un momento cómo es grabar un disco, cómo se prepara un percusionista, cómo hacen los músicos para grabar y llegar a un producto final. Y la idea es llevar eso. Pema va a estar con todo un set de percusión gigante, bombo, yembe, conga, y nosotros vamos a poner la parte musical cantando, y él nos va a estar acompañando. Entonces la gente va a poder disfrutar eso, verlo más cerca. Va a poder hacer preguntas. Uh-huh, a los músicos, a los artistas. Y bueno, y Daniel Cueva con toda su experiencia en la composición, que Salta tiene eso, en la escritura, en la música popular, de poder ver a un autor que hoy en día muchas de las canciones populares son de él. Uh-huh. Entonces va a ser una noche muy, muy, muy buena.
2: Cuevas, quizás uno de los compositores más prolíficos de los últimos tiempos, y todos quieren cantar canciones de Daniel Cuevas, ¿no?
1: Sí, porque ha encontrado el gusto popular, porque por ahí hay muchos compositores, y me incluyo, pero llegar al gusto popular masivo es muy difícil, y él lo ha encontrado. Uh-huh. Él lo ha encontrado. Entonces es muy, muy lindo poder conocer el lado B del artista. Uh-huh. En qué se inspira, cómo lo hizo, si es que es muy personal. A veces siempre queda esa duda si es personal los temas o no son personales, y por ahí saber un poquito más de lo que uno escucha en la radio, por donde va, ¿no?
0: Vos recién decías, ¿no? Vos también te incluís como compositor. ¿Algún tema tuyo?
1: Hay uno que compartimos más que nada en las melodías.

0: tremendo viento del alma.
1: Viento del alma.
0: No, qué hermoso es ese tema. Realmente hace poquito, bueno, ya estamos en septiembre, pero se nos fue ya la Pachamama, que es en agosto, ¿no? Pero bueno, vino justo. Y ese tema, me contabas la otra vez que lo escuchaste en algunos colegios.
2: Sí, este año ha sido muy, muy lindo recorrer en muchos actos, ¿ves? Me mandaban videos de los actos del día de la Pachamama y lo bailaban, lo ponían a este tema. Entonces esas cositas son cosas que uno lo alimenta a seguir creando, a seguir buscando, porque eso es lo que creo que es lo que busca cada artista, es trascender en las personas, en el pueblo. Entonces uno lo ve cuando va a una guitarra y de pronto canta un tema tuyo o algo que vos hayas sacado, o que vas a la escuela y escuchas estos temas que vos grabaste, se te viene a la mente en el momento que vos lo elegiste, lo preparaste, y verlo a bailar a los chicos con los guardapolvos, haciendo ofrendas en la escuela y sonando Viento del Alma, la verdad que ha sido muy, muy gratificante.
0: Qué lindo, ¿no? Y en ese andar, digamos, como vos decís, ¿no? Gratificante que a veces tiene el artista. ¿Qué camino? Vos fuiste por varios escenarios.
2: Sí.
0: Recorriste, tuviste la oportunidad de compartir con grandes artistas también, escenarios.
2: Sí.
0: ¿Y qué, por ahí, temas o qué escenarios? Este lugar está buenísimo, ¿no? Porque uno cuando va conociendo,
2: sí,
0: va recorriendo los diferentes lugares, y vos tuviste la suerte de ir recorriendo nuestro norte profundo, podríamos decirlo, ¿no?
2: Sí.
0: Porque anduviste por Catamarca, por ejemplo, ¿no?
2: Sí, mira, si hay un escenario que a mí, que todavía sueño con estar ahora con este proyecto, lo recorrí muchos años seguidos, pero como músico, más allá de Cosquín, Jesús María, siempre tuve la oportunidad de ir desde los 15 años que voy y vengo con grupo, banda, hasta fui como bailarín con el Chaqué una vuelta, o sea, siempre, pero de todos los escenarios, el de Cafayate tiene una magia, esa bodega es algo que, no sé si es por ser salteño, pero que es el sueño, digamos, de mi proyecto como Alejandro Ávila, de estar una noche ahí como Alejandro Ávila, digamos.
0: Y seguramente la intendenta en esta oportunidad, porque capaz que te tenga en cuenta también, ¿no?
2: Ojalá, porque nos preparamos todos los años para eso, justamente para eso.
0: ¿Sabes que hay historias, ¿no?, de justamente nuestros grandes de la música? Hay historias que cuentan, una vuelta yo se lo pregunté a Patricio, le decía, Patricio, usted cuando arrancaron, por ahí iban por a Patricio Jiménez, si salían a recorrer por ahí los diferentes pueblos, ¿viste? Decía, bueno, esta noche canta el dúo, ponele, ¿no? Y iban y vendían para vender entradas, para, claro, poder laburar. Y bueno, me contaba que por ahí en alguna oportunidad lo hacían, que también lo hicieron los cantores en su momento, los cantores del Alba. Entonces iban y se plantaban, digamos, llegabas al municipio y le decías, bueno, sí, pasado mañana armemos, si querés vengo a cantar, cantamos, vos pones lugar, nosotros ponemos, venimos y cantamos, y se armaban los afiches, todo, y se armaban esas movidas. Y en ese sentido, vos como laburante, ¿no? Porque una cosa es ya el artista consagrado, tiene todo un equipo de gente laburando, tiene una agencia y todo lo demás. Cuando vos estás arrancando y la remás en dulce de leche, y Ale, vos tenés ese laburo y ese sacrificio.
2: Sí, muy complicado, porque hoy, antes, bueno, pues yo soy de recorrer cada pueblito y con la propuesta, agarrar el vehículo y municipio por municipio hacerlo todavía, pero también tenés que armar tu propuesta a la base, que la parte musical, la propuesta que sea diferente, que tenga un sentido de identidad, y después tenés que ser la oficina, tenés que ser tu propia oficina, tenés que ser tu propio fotógrafo, tu propio productor, tenés que vos autovenderte, es muy difícil. Hoy en día se suma más esto de las redes, que tenés que ser tan constante por ahí. Bueno, yo no soy tan chico y por ahí nos cuesta mucho todavía el día a día,
0: el manejo de las redes
2: y todo eso, pero se suma más tomar las responsabilidades, si bien hay una cierta oportunidad de llegar masivamente a través de un celular de una forma más cómoda desde casa, pero igualmente no deja de ser difícil, que es el tema del, nosotros en la popular le decimos de tener un golcito, de poder enganchar a la gente con algún tema, y ese camino de buscar los temas, encontrarse con compositores nuevos, y es toda una producción, porque no es solo que llega el tema de alguien que escribió, sino que vos lo tenés que armonizar, lo tenés que preparar, tenés que ir a un estudio de grabaciones, invertir, y no se sabe si se va, y es durísimo, y por ahí también las puertas, también golpear puertas, y en una provincia donde es como el agua, donde va hay cantorazos, donde va hay propuesta folclórica, hablando en una provincia muy difícil, y en el interior se hace más difícil.
1: Sí, pero a pesar de todo ello que estás mencionando y esta tradición que tiene Salta y que traspasa la frontera de Salta a todo el país, ¿no? Y que, bueno, como decías vos, que tu sueño es actuar en el predio La Bodega Encantada, en el escenario mayor Payo Solá, un escenario, bueno, de los más requeridos del país, uno de los donde han pasado los mejores artistas del folclore del país, pero una Salta capital como que desde aquel festival latinoamericano de la canción ha perdido su protagonismo de escenario como lo tendría que tener, ¿no?
2: Sí, la verdad es que eso no hace falta. Nos está haciendo falta a los capitalinos un encuentro musical en ese nivel, digamos, en ese nivel, en esa propuesta. Se están haciendo festivales, sí, más populares.
1: Este es San Lorenzo, pero no llega a esta...
2: No.
1: Por ahí, en una época, en el autódromo, hace un tiempo atrás, con artistas, estaba Galleguillo y otros artistas más, pero me parece que algo más salteño, ¿no? Como para que, para atraer al público nacional a Salta.
0: Hubo diferentes opciones, en un momento las manejó mucho Lale Palacios con Salta Alma y Vida, por ejemplo, claro, que se hizo varias veces, también se hizo en un momento en el boliche, ¿te acordás? Que había el boliche frente a la vieja estación en calle Balcarce, se hacían tremendas, más que peñas, las peñas bailables.
1: Pero eso es pequeño.
0: Pero también se hizo a la vuelta, ¿no?, de lo que era el estacionamiento de que está allí en calle Necochea y Mitre, ¿no? Se hizo el primer Salta de Cacharpaya allá por el 2004, más o menos 2003-2004, también con la vieja estación, lo que impulsaron fue tanto Tupac como Fidel, y por ahí ya estábamos uno haciendo macanas por estos lados, pero recuerdo que se hizo Salta de Cacharpaya en aquellos tiempos, pero no se pudo continuar, digamos, con ese tipo de festivales, ¿no? También para el festival de Güemes, para justamente el 16 se armaba justamente el festival de el homenaje a Güemes, que lo hacían en Vaqueros en su momento. Después también se hizo gratis, lo hacían la provincia gratis, al pie del, donde está la estación de servicio, por ahí. ¿Se acuerdan? Se montaban. Ahí está la anécdota de Víctor Heredia, que la gente lo estaba esperando al chaqueño y lo silbaba Víctor.
1: Como lo silbaron en La Bodega Encantada a Dino Saluz.
0: También.
2: Claro.
1: O como Casita Almeda la bajó a Mariana Carrizo para que suban los tequis.
0: Claro. Totalmente.
1: Sí, muchas anécdotas. Abriste una puerta, una caja de Pandora.
0: Es tremenda, ¿no? Yo me acuerdo.
1: No, pero
0: cuando Facundo Toro se fue, A Facundo Toro lo contratan para serenata Cafayate, llega...
1: Llorando se fue.
0: Llega a las 11 de la mañana, a las 11 de la noche, y tenía que subir a las 12, ¿no? Era el horario previsto para que él suba. Y en esa serenata, que tuvo tantos organizadores, la organizaba la radio, la 840, ¿no? En ese momento. Y como iban llegando los otros artistas, iban acomodando, ¿no? Estaba Álvaro Pino Covielo, recuerdo, como programador, y le iban cambiando los horarios, le iban cambiando los horarios, y Facundo dijo, sí, son las 5 de la mañana, estoy de las 11, hermano, tenés que subir.
1: Claro.
0: Lo ponen a las 6 de la mañana, lo habían puesto, y venían pasando.
1: Y bueno, era el horario del chaqueño ya.
0: Gracias, acá te devuelvo lo que me pagaste, y me voy. Y se fue Facundo. Lo mataron, obviamente. Pero tiene tantas historias serenata Cafayate, ¿no?
1: Claro, sí, sí, sí. Pero bueno, esta deuda, ¿no? Del festival, propiamente de la capital, me parece que es un hecho que hay que, en algún momento, darle empuje para que se produzca y sea una tradición también, ¿no? Y con artistas salteños.
0: Es muy difícil, más allá de que hoy por hoy el negocio, hay muchos privados que lo están haciendo, como el caso de San Lorenzo y todo lo demás, que sea a motos privados, digamos, si es que no hay un acompañamiento real y concreto y una decisión desde la política.
1: Claro, pero si viene Boca, viene River, ¿no?
0: Bueno, para eso les pagan los aviones,
1: les pagan todo. ¿Por qué no
0: el alojamiento,
1: con una situación de muchos allegados a esto, uh-huh, no armar el festival de un fin de semana en el verano?
0: Claro, le pueden pagar a
1: Shakira, en la época de festivales.
0: Si viene Shakira, le pagan los pasajes.
1: Claro, a Tini esto ese le regalaron el Marte Arena.
0: También, claro.
1: No pagó el Marte Arena.
0: Claro. Pero ahora quería hacer un espectáculo popular, vení, poné plata.
3: Pagame.
1: Sí, no, pero habías abierto esta puerta de la música cuando éramos chicos y quedábamos en casa, en la radio, y me pareció interesante, ¿no? Me pareció muy bueno eso. Y bueno, muchos artistas que pasaron nuestra infancia y después fueron reversionados un montón de veces. Uno de los temas más reversionados puede haber sido Paisaje, ¿no?
2: ¿De Gilda?
1: No. Claro, Gilda lo reversiona, pero también termina siendo Paisaje la canción del rock nacional. Gana el premio Gardel, interpretada por Vicentico, esta versión que estamos escuchando, que no la está escuchando nuestro amigo. Y bueno, entre ellos otro, bueno, muchos temas, ¿no? Acá los tenía acá y no lo encuentro en este momento.
3: Momentos como este quedan en mi mente. No se piensa en el verano.
4: No se piensa en el verano.
3: Cuando cae la nieve.
1: Claro, Camilo VI también, entre otros de los clásicos que sonaba en la radio, ¿no? Vivir así es morir de amor, que también tiene reversiones por todos lados, ¿no?
3: Cama y mesa. ¿Podría hacerme un poquito de cama y mesa usted?
1: No sé si la sabe.
3: Si la sabe.
1: No la sabe. Pero usted cree que esa es más difícil. Una que sepamos todo. Esa no la conoce nadie. Cama y mesa. No la conoce nadie.
3: Menta y limón.
1: Bueno, pero eso es rock en Narvaja. No tiene nada que ver. Cama y mesa.
3: Cama y mesa. Pero es hermoso. ¿Cómo que no la conoce nadie? Un clásico.
1: Yo quiero tener un millón de amigos, un clásico, yeah. Roberto, yeah. Claro. Cóncavo y convexo, no sé, ¿verdad? ¿Qué sé yo?
0: ¿Algún otro tema?
1: Bueno, nos vamos con la mejor música. Tenemos entonces Artesanos de la Música el sábado 20 horas
0: 20-30 horas en el Mercado Artesanal.
3: Sorpréndame, a ver, ¿con qué nos vamos?
2: Algo folclórico, algo de
1: bueno.
2: Acá bien del barrio. Ay. Algo bien del barrio.
1: Perfecto. Ahí vamos, Chacarera.

0: Ale, bueno, muchísimas gracias. Están todos invitados entonces para ir mañana a Artesanos de la Música 360.
1: Los esperamos a todos a partir de las 20 horas en el mercado artesanal. Muchísimas gracias.
0: Perfecto. Ale, antes que nada, tus redes sociales.
1: Redes sociales, Alejandro Ávila Salta en Instagram, en TikTok y en la fanpage como Alejandro Ávila Salta también.
0: Perfecto. Ahí buscamos también, si quieren más información del Ale, lo pueden conseguir por allí.
2: 11-14.

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0: día es 24 de la mañana, 24 minutos pasaron.
1: Uf, ¿cómo pasa la hora?
0: De las 11, yo dije 10, ya no sé qué dije, 11 y 24. Está fresco, che, continúa el servicio meteorológico diciendo que la máxima para hoy va a ser de 20 grados. Ahí está.

0: ¿Cómo le va?
1: ¡Hola, doctor Amor!
0: ¿Cómo está usted?
2: Bien, ¿cómo anda?
0: ¿Qué capa caída que está? ¿Qué pasó?
2: Es que los días grises me pueden hacer. ¿Los días grises? ¿Cómo va? ¿Qué dice?
0: A veces en algunos días grises, cuando pierdo la esperanza, cuando no encuentro el amor, justo en la semana de conciencia y concientización en contra por el suicidio, y mañana va a haber una marcha en contra de la depresión, puede ir usted también.
2: las depresiones ya están.
0: Perfecto, perfecto. Bueno, juega Gimnasia y Tiro contra el líder. Durísimo partido, está lesionado Gordillo aparentemente.
2: Ayer hizo el táctico a la tarde, noche.
0: El táctico.
2: Sí, eso permite que el equipo que te pone, el titular, el día antes, es que hace pelota parada, estaba él ahí.
0: ¿Estaba Gordillo dentro de la cancha, entre los titulares?
2: Estaba practicando la cabeza, haciendo ese ejercicio. Por lo que deben conocer eso es porque juega.
0: Asconzábal está jugando a las escondidas.
2: Y el técnico de eso también, ahora vienen todos así, dice Patricio, no crea que esto es ahora, también seguramente que sí, dice que juega Guzmán, otro dice que no juega, bueno, el lateral y volante que tiene parece brasileño como juega el que tienen ellos, y bueno, qué sé yo, son cosas que solamente eso lo saben, para mí juega, o sea, por lo que se vio, yo entiendo que juega Gordillo, sí, así.
0: Ajá. Los medios dicen que no es así. Los medios dicen que no es así. Pero bueno.
2: Los medios no labura. Los medios copian los cosos. Hay que quedarse hasta las 9 de la noche, ¿no?
0: Ajá, bien.
2: Porque no, o sea, hay muchos que no van. Por eso, o sea, si yo me llevo por redes sociales, tengo que dar 3 tiros a la boca.
0: Claro, pero lo está diciendo el medio, los medios, no las redes sociales. Están diciendo.
2: Bueno, yo laburo para Buenos Aires, ayer fue eso.
0: Ajá, bien, perfecto.
2: Vimos eso.
0: ¿Qué, cómo hace Tristán Suárez para estar primero? ¿Qué tiene?
2: Plata.
0: ¿Qué pachó? ¿De dónde es Tristán Suárez? Perdón, Tristoño Suárez.
2: En el estadio, ¿viste? En el deporte, ahí en Ezeiza, por toda esa localidad. Tiene un estadio modesto, pero bien arreglado, bien hechito. Y un equipo que estaba en la B Metropolitana mucho tiempo, que tiene un técnico como José María Martínez, que muy conocido a partir de que en un momento dado, bueno, jugó mucho en la B Nacional en la época de los anteriores nacionales, cuando estaba Juventud y Central, Juventud y Gimnasia, cuando jugó en equipos de Mendoza, en equipos de San Juan, era un lateral volante, bueno, él es el técnico, conocido también, estuvo hasta hace 2 años, creo que enfrentó a Central, no, estuvo en el año que no lo enfrentó, pero estuvo el anterior pasado dirigiendo a San Martín de Mendoza, sí, bueno, saltó a la Metropolitana y bueno, hizo el ascenso, y ya hace el tercer año que está, y bueno, con un equipo que estaba medianamente de los técnicos de eso, que tiene muchos jugadores, por ejemplo, tiene jugadores de Argentinos Juniors de primer contrato, algunos que no lo tienen en cuenta, los traen ahí, bueno, lo tuvo y bueno, no tuvieron mucha participación y bueno, con eso se mantiene un equipo parejo, ¿sí? Un equipo joven, parejo, corredor y bueno, y efectivo sobre todo, y es regular. Y fue regular sin tantas estridencias, estuvo ahí peleando siempre, estuvo metido y bueno, pegó el salto, viste esa racha que agarraron y bueno, está ese equipo viene a enfrentar un equipo sólido. La primera rueda creo que Gimnasia perdió allá, sí, perdió 1-0, apenas, ¿no? Muy parejo, o sea, Gimnasia y los dos son muy parecidos, son muy parejos en su juego y en por eso están así los dos. Si Gimnasia gana hoy, casi se puede llegar a 3 para estar en tercer puesto, si los números le dan.
0: Le tiro el equipo titular que tengo de Gimnasia.
2: Sí.
0: Cosentino, Galeto, sí. Soto, Díaz, Montoya, Civetti, Roca,
2: sí.
0: Rinaldi, Aguirre, Rojas y Contín. No estaría Gordillo acá. Asconzábal lo va a poner a Gordillo. ¿Cómo
2: la
0: sería?
2: Lo puso, bueno, con Gordillo, el mismo, pero con Gordillo.
0: Y bueno, pero ¿a quién sacamos?
2: Contín.
0: A Contín sacamos. Lo dejamos Gordillo. Sí. Perfecto.
2: Sí, sí.
0: Así sería el equipo.
2: Sí.
0: Después,
2: sí.
0: Yo, los nombres me llaman la atención de algunos jugadores de Tristar Suárez, ¿no? Los apellidos, como Mastrangelo, como Enrique.
2: Sí.
0: ¿No?
2: Sí, como te decía, son jugadores que hay jugadores de la reserva de Vélez, hay jugadores que vinieron jugando en. Bueno, llegaron libres muchos, ¿viste? Pero a partir de los 20 y pico ya lo dejan libre. ¿Me entendés? O algunos préstamos son más chicos, pero en sí eso, se nutrió mucho, hay jugadores de Argentinos Junior, préstamos, todo, se nutrió mucho de eso, y bueno, y también están algunos jugadores experimentados que tiene, que sé yo, como el arquero Vigo, viste que eso.
0: Vigo Mortensen, claro.
2: No, Vigo, el apellido es Vigo.
0: Ah, bien.
2: Que estuvo el año pasado, bueno, era el arquero de Forestero en Temperley, bueno, que jugó acá, que lo eliminó Gimnasia justamente a Temperley y atajaba a este chico, este Vigo, ¿me entendés?
0: Bien.
2: Y después tiene, bueno, Felicia estuvo ahí, que está en Central el año pasado, pero bueno, son centrales que tienen jugadores que son medianamente fuertes, no capaz que no te llenan los ojos, son cumplidores, son corredores, y bueno, y por ahí tenés este Guzmán, que juega muy bien, tenés el volante central, ya me acordás, que juega también bien, y son tipos que, bueno, por ahí son oportunos, ¿viste? Tienes, a ver, ¿cómo te puedo decir? Tienen un alto porcentaje, llegan poco, pero viste, son efectivos.
0: Ah, bien.
2: Entonces eso.
0: Mucha efectividad.
2: Esa es la característica principal que tienen ellos.
0: ¿Y quién es el 9 que digamos?
2: Está Guzmán ahora. Guzmán. Sí, Guzmán creo que es uno de los que estaba, que tenía, yo te digo bien.
0: Bien.
2: Que mira, acá lo tenía hace rato, lo estaba buscando porque estaba armándolo con otro, de Tristán Suárez, de. Con equipos que, bueno, como te decía, Guzmán, después llegaste otro chico de Ostacio era otro que se fue, sí, pero que estaba ahí, bueno, ahí bien, yo te digo bien.
0: Acá tengo los supuestos delanteros, tengo a Guillén, Gallo,
2: sí, ese,
0: y Becker.
2: Sí. Sí.
0: Por lo menos son los últimos tres que están en esta formación de Tristán Suárez.
2: No toca. Se vienen repitiendo casi todo la mayoría de estos jugadores. Se vienen repitiendo. No sé si vienen. Hay alguno que podría llegar a la quinta, pero juega. Así que pero bueno, ese es más o menos el equipo que tiene Martínez para esta noche, que está, me dice que está en el Sheraton, perdón, no tenía que decir a Marco.
0: Está todo el plantel ahí en el Hotel 5 Estrellas.
2: Sí. Perfecto. Se manejan así esta gente, ¿me entiendes?
0: Bien, Tristán Suárez.
2: Sí, perfecto. No, calladito, viste, tienen buenas inversiones, tienen
0: claro. Son jugadores,
2: viste, de los aeropuertos, tienen las publicidades.
0: Nada de Hotel 3 Estrellas, son ABC1 esto de Tristán Suárez, claro.
2: No, bien, en ese sentido se mueven bien, viste, en ese sentido tienen,
0: Che, el Cuervo va al Hotel Arcoíris, bueno. Hermano. Y bueno, con suerte, viento a favor, qué bárbaro. Bueno, ahí está en el Sheraton entonces Tristán Suárez. Bueno, tremendo el partido que jugó de local, Central, y pecha, no se le pudo dar realmente contra, contra quién jugó el fin de semana.
2: Con Almirante Brown.
0: Realmente, y la que tuvo que atajar Haas, la atajó.
2: Yo
0: la verdad que Nobleza Obliga tuvo varios problemitas en sus primeras incursiones en el arco, ya como titular reemplazando a Enzo Vázquez, y ahora parece que está sentado en el arco. Eso es importante porque cree el entrenador en Haas, y bueno, bienvenido sea este momento el arquero que las pocas que le llegaron, pero fueron complicadas, tuvo una buena actuación, ¿no? Central, ¿dónde juega?
2: Juega en Bolívar mañana a las 4 de la tarde. Bolívar, el equipo, ese equipo de Tinelli, ¿te acuerdas?
0: Ajá.
2: Bueno, ahí juega, sí. Que bueno, Bolívar ha sido el año pasado, tiene muchos jugadores de la época del Federal A, algunos que llegaron también de refuerzo, pocos, 4 o 5 son, sí. Y bueno, tiene con eso, se mueve Funes, un técnico de ahí, que armó el equipo, la base, y vos sabés que, acordate que el año pasado también vino, le ganó acá, le llegó 2 veces, le hizo un gol, le ganó a, bien acá, de puro contraataque, te acordás, al equipo de Bastia en ese entonces. Y bueno, de ahí siempre estuvo entreverado en la zona de los 8, no salió casi nunca Bolívar. Es más, te digo que estaba entre los 4 primeros lugares, ahora creo que está 6º, 7º, pero bueno, tuvo un bajón si querés, pero así todo sigue estando. Y bueno, viene obviamente a tratar de, o sea, va a querer, hace 4 partidos que no está ganando y no le estaba, y bueno, y por ahí, viste, qué sé yo, y Central, que viene inmediatamente en alza, no está ligando, digamos así, no es efectivo en el arco, pero bueno, qué sé yo, da la sensación que por ahí ahora tiene otra postura, está como un poco más confiado, tiene los errores, esos patos de esos errores, ¿cómo te puedo decir? Infantiles, viste, de por ahí de tirar la pelota y tirar la corta, esas desconcentraciones que sí, se dan, viste, por ahí miran, y bueno, sí.
0: Me pareció pareció que el cambio de un lateral rubilingo que pusieron estaba bastante impreciso en los últimos minutos.
2: Claro, sí, ese es Felicia.
0: Ah, ese Felicia.
2: Juega Felicia. Bueno. Juega Felicia. Yo pensaba que iba a estar a Leo, pero no sé qué le pasa todavía, no sé si está bien.
0: Pero entró casi terminando el partido Felicia.
2: Y sí.
0: Realmente se saca la pelota rápido, digamos, no. Bueno, no fue un cambio.
2: Él es central más que la él es central, bien, ¿me entendés? Bien. O sea, vos fíjate que por ahí viste que le cuesta salir con la pelota, manejarse. Sí. Bueno, no tiene que ser la característica, por ahí era Leo más, bueno, Leo más lateral, más volante, pero bueno.
0: ¿Cuándo juega el Cuervo?
2: Mañana 6:00 de la tarde.
0: Mañana sábado 4:00 de la tarde.
2: Uh-huh. Mañana 4:00 de la tarde allá en Bolívar, en el, ¿cómo se llama la calle? El estadio de la ciudad que tienen ellos.
0: Es la tierra de Tinelli, ¿o no, Bolívar?
2: Claro, ahí, por eso.
0: Ahí.
2: Sí, ese era el equipo de que te decía yo, de Bolívar.
0: Y esta noche el gigante...
2: El Tristán Suárez con Gimnasia y Tiro.
0: Gimnasia y Tiro recibe a Tristán Suárez, partidazo. El puntero.
2: El domingo, hay que ver para qué. Ajá. A mí me confirman que está ratificado más hasta el año que viene. En Juventud Antoniana. ¿Me entendés? Pero viste, por ahí todos mandan rumores, veremos qué pasa. Bueno, el equipo de Massa, de Sergio Massa, pero lo trajeron para eso. Massa hizo buena campaña cuando lo dejaron tiempo, viste. No, claro. De un día para otro no te lo vas a hacer, ¿me entendés? O sea, él estuvo 2 años que peleó ahí, estuvo cerca.
0: En Gimnasia y Tiro,
2: causa, ¿no? Claro, no, cuando estuvo en Sportivo Belgrano, es malo. Ahí lo están, todo esto dolido porque se ha ido.
0: Ah, mira.
2: Entonces, porque, qué sé yo, arman equipo y, bueno, arman de un año para otro, no son de armar a 4 fechas, son más pacientes eso y ellos trabajan en consecuencia, pero bueno, ahí lo querían, era el lugar ideal para Massa, pero bueno, se encontró acá, pero el técnico, los dirigentes lo van a bancar, yo sé que va a trabajar, va a terminar donde lo mejor posible y seguramente ya trabajará para el año que viene, lo que puede ser, o sea, falta todavía mucho, pero bueno, por ahí está lejos, no lo favorecen los números. Así todo va a buscar, tratar de descontar estos 2 partidos, va a jugar con el equipo de Atenas de Río Cuarto, allá en Córdoba, se va el domingo, también 4:00 de la tarde. Uh-huh. Así que eso, ya está, creo que sí, esta noche se iba para allá.
0: Bien, a las 22, entonces, transmisión, yo calculo que un poco antes.
2: Transmisión, sí, está Oscar Barrio Nuevo junto conmigo, vamos a estar de ahí desde el Gigante del Norte para contar desde las 21:30, ya estaremos allá, apostado para ver para contarle a la audiencia de noticias lo que va a ser esta posibilidad de que Gimnasia se entrevere, porque hoy es rival directo, si querés, mirá que estuvo Gimnasia a momento, tuvo paro, tuvo un montón de cuestiones y tiene la fortaleza de haberse acomodado al torneo y estar en las últimas fechas y puede llegar a pelear y terminar mejor que el año pasado, pero faltan van a quedar 8 partidos, 7 partidos le va a quedar a partir de esta noche. ¿sí? Y bueno, tienen lo más, quizás los de arriba, los que pelean, vienen a jugar, la mayoría a jugar acá a Salta. Y bueno, por ahí quien te dice, cuando mejor se ubican es mejor, pero se lo ve mejor. Y bueno, yo entiendo que va a haber mucha gente esta noche para ver este partido, que bueno, que lo encuentro en una de las mejores condiciones, voy a Gimnasia futbolísticamente hablando, ¿no?
0: Uh-huh. Perfecto, doctor Fútbol. ¿Qué pasa con Scaloni? ¿Renueva, no renueva? Ay, yo tengo un informecito, a ver, ¿lo escuchamos?
2: A ver.
3: ¿Están negociando una renovación de contrato? Sí, esa renovación se truncó momentáneamente. Sí, esa renovación se truncó momentáneamente. ¿Cuáles son los puntos que han truncado esa negociación momentánea? Uno de los puntos que detienen toda esta situación tiene que ver con la parte económica. La propuesta de AFA para que Scaloni sea el técnico de Argentina en este nuevo ciclo, a pesar que es una continuidad, pero es como otra parte de este ciclo, es una propuesta muy interesante que lo dejaría Scaloni entre los mejores entrenadores pagos del mundo. Pero ahí no está la cuestión. La cuestión está en la situación de los premios. ¿Qué es lo que hay que contar de los premios para decirlo con exactitud? Esto es exclusivo de CEF. Ya se cobraron los premios del Mundial de Qatar del 22, ya se cobraron los premios de la Copa América del 24 y todavía no han entrado los premios del Mundial del 26, en donde Argentina próximamente, la AFA en realidad, recibirá por su segunda posición en la competencia 52 millones de dólares. Esto todavía la AFA no lo recibió. Entonces, la pregunta que seguramente me harías, imagino yo, es, entonces, ¿no es cierto que le adeudan premios? Un momento, porque hay más premios. No solamente son las competencias oficiales. ¿Qué pasa con los hermosos amistosos? Dios. Que por ahí Scaloni quería jugar un partidito en serio. Che, no armamos un partidito por ahí contra Bélgica. No, no, mejor vayamos a jugar a Estados Unidos contra... O sea, a la conclusión que llego yo, que les voy a digerir la información que recibimos, es que aparentemente lo que todavía Scaloni no cobró son premios de amistosos. De decir, che, me hiciste jugar contra Kenia. No me acuerdo si jugamos contra Kenia.
4: Mauritania.
0: Sí,
4: Mauritania. Abrazado,
0: ¿viste eso?
3: Me hiciste jugar contra Mauritania, que yo no quería jugar contra Mauritania y necesito...
5: Don Billetín.
3: La liquidez, ¿no? Que aparezca Don Billetín.
4: ¿Y dónde está la
3: moto? ¿Viste? Y entonces desde AFA dicen, no, bueno, pero está, algunos
0: están
3: se cobran,
0: gastando
3: no,
0: en, la, cobran, en la toalla del Secanuca. A ver si...
3: Sí. De lo que sea, bueno. Eso se tendrán que poner de acuerdo internamente. Lo que yo les quiero dar como información es que la deuda no es el Mundial del 22, no es la Copa América del 24 y no es este Mundial que todavía no se cobró. Son los famosos
4: el
3: amistosos. Están negociando.
0: Perfecto, ahí está. Los amistosos entonces no le están pagando. Y bueno, no habemos contrato nuevo con Scaloni. Yo por mí que Scaloni... Mira, después de todos los errores de la final y compañía, me parece que Scaloni no está capacitado sin una cuestión anímica importante de grupo detrás de Messi para seguir en el seleccionado argentino. Pero bueno, eso el tiempo lo dirá, porque más allá de esta deuda de los amistosos, lo más probable es que cierren total, recién estamos en septiembre y el contrato que tiene hasta diciembre.
2: Lo
0: que tengo entendido es que el desesperado de Walter Samuel porque entre Molina en la final por Montiel, el peor cambio de la historia de una final de fútbol, dejaría el plantel de entrenadores de la selección argentina.
2: Y no sé si es eso.
0: Y bueno,
2: el tema es que sí, bueno, se va a especular mucho. Hoy dicen, bueno, que es Scaloni, pero viste, llegado el caso, ¿quién será?
6: ¿Quién será?
2: ¿Quién será?
6: ¿Quién será?
0: ¿Será?
6: ¿Quién te quiere a ti? ¿Se acuerda esa canción? Ese es otro.
2: Bien. Por eso, pues, dale, será la idea, porque ven a Cholo Simeone, ¿no? Pero bueno, no sé si va a alargar a esa. Porque él dice que le gusta trabajar el día a día y, viste, allá no lo tenés todos los días esto. Pero bueno, qué sé yo, ahora sí, si va a ir, bueno, él lo agarra antes porque había estado ese grupito, viste, Y acá es el momento ideal para renovar todo. Se va a renovar todo. Y eso tampoco quería, era como desgastante por escalones, renovar todo, qué sé yo, y bueno, ya está, llegaste acá, listo, viste. Uh-huh. Tengo un título mundial, un subcampeonato, tengo las copas, pero ya está, listo. O sea, en ese sentido, ya, no sé, me da como que no quiero renegar más, y me parece también, eso me da esa sensación como diciendo, ya está, llega su momento y bueno, veré qué haré después. No sé, ir a dirigir otra selección, o sea, no creo, pero qué sé yo, ¿me entendés? ¿Vos viste cómo es esto? Ella hizo un nombre, sí. Ya tiene un porqué, ¿me entendés? Y también debe mirar eso, yo entiendo eso, o sea, también fue muy desgastante el mundial, un montón de cuestiones que no se supieron, por ahí el triunfalismo, por ahí te tapa un montón de cosas que solo él sabe lo que debe haber pasado ahí adentro. Así que eso, por eso me parece que, a mí me da la sensación que ya está, se termina el ciclo de él y ya está.
6: ¿Usted cree?
2: Y ahora hay que ver quién viene.
6: ¿Usted qué opina, Pablo, Patricio?
0: No, me parece que la gente ha quedado copada porque llora cada rato Scaloni. Y creo que la idea de la asociación del fútbol cheque tobillino secanuca está detrás de esto, digamos, ¿no? Detrás de que se siga haciéndolo, porque la gente creo que quiere que siga siendo, ¿no?
2: Bueno, pero hay que ver qué quiere él.
0: Bueno, claro, pero también las terceras partes ya no han sido buenas, ¿no? Sí. Tiene un campeonato del mundo, tiene un subcampeonato. Bueno, no sé, veremos qué ocurre. Además, en realidad, se hablaba por ahí de Aymar solo yendo de head coach, o, bueno, alguna otra variable puede ser el Cholo Simeone, del Athletic, que está en el Atlético de Madrid. No, esas serían algunas de las posibilidades.
2: Sí, porque por ahí uno siempre se hablaba, se decía que por ahí no era el momento, decía solo porque bueno, todos hablaban, apuntaban que había una generación de jugadores que por ahí él no se iba a llevar bien al vestuario, ¿me entiendes? O le daban ciertos privilegios que por ahí él no lo negocia, sí, llámese como se llame. Y bueno, entonces también estaba eso, pero bueno, veremos qué pasará. Parece que habiendo la sensación que no, pues no que van a tener que buscar a partir de no sé de qué perfil buscará, dónde buscará, si buscará ahí mismo lo que están ahí, de lo que pueden llegar a estar. Yo no sé si Aymar va a agarrar, a mí me parece que no sé si tiene, como a él le gusta trabajar con los chicos, con los juveniles, ¿viste? O sea, no. No me parece que se quiere ir a pelear con las estrellas y todo ese tipo de cosas, ¿no?
6: Perdón.
2: Así que me da esa sensación, pero vos veremos, ¿viste? Cómo la gente cambia.
0: Bien, bueno, ahí está la telenovela.
2: La
0: renovación del contrato de Scaloni.
2: Vos fijate que por ahí los grandes técnicos, yo me acuerdo en la Alemania, ¿te acuerdas de esa de Klinsmann que había ganado todo? Que era el ayudante de campo, ¿te acuerdas? Lowe, que era el ayudante de campo de él, ¿viste? Uh-huh. Y bueno, después también ganó, peleó, ¿viste? Estuvo ahí, qué sé yo.
0: Sí, bueno, ya que estamos con
2: hay mucha tendencia con la gente de esos mismos cuerpos técnicos, ¿viste? Qué sé yo, no sé si era esta parte, capaz que por ahí sí.
0: A ver, corríjame, pero ya que estamos con esto... Jürgen Klopp se hizo cargo del seleccionado de Alemania y Zidane de Francia.
2: De Francia, sí.
0: Esos
2: sí.
0: Son los técnicos recientemente contratados.
2: Claro, volvieron, como te decía, volvieron los históricos, si querés, ¿entendés? O sea, quiero con toda la espalda que tiene Zidane. Entonces, Zidane andaba en otra, había dejado un poco de dirigir, ¿te acuerdas? Real Madrid andaba, qué sé yo, haciendo parte de comentarios en televisión. Bueno, volvió con todo, bueno, tiene espalda, conoce, ¿no? Manejó grupo, y bueno, y después Klopp, que todo el mundo lo quería, Klopp, pero viste, trabajaba en equipo, en plantel, Liverpool, muchos años, y bueno, ahora va Alemania, lo convencieron, si querés. Como hace cosas que la tendencia también sea, si miedo, no sé cuánto que está en Europa, y bueno, lo convenzo. Veremos, no sé qué pasará, te digo la verdad, sinceramente, eso es lo difícil, pero veremos.
6: ¿Qué horror,
2: eso, estamos acá está, todos diciembre ahí. Va a ser complicado.
6: Claro, en una incógnita, nos deja así, dubitativos.
0: Faltan 4 años para el Mundial, no hay
6: sí,
0: problema.
6: Falta bastante.
0: Que aparezca la tarasca.
2: Claro, la eliminatoria creo que el año que viene.
0: Sí, qué grande los amistosos que hicieron realmente armar el equipo en base a Mauritania, Guatemala, Panamá y Costa Rica, ¿no? Realmente.
2: Claro, sí, bueno,
0: Vos ahí realmente ajustás el equipo. Qué papelón realmente,
2: sí,
0: bueno.
2: Sí, la verdad que no podés conseguirte date Europa, conseguirte no sé, un amistoso. Vos veías por ahí qué sé yo. Holanda, alguno le andaba dando vueltas por ahí. Bueno, andate ahí, jugar con ellos, vete, medite con eso, papá, medite. O sea, llevate, medite con eso, ve dónde estás. Bueno, también siempre hace cuánto que no juega con un equipo medianamente amistoso.
0: Perfecto. Doctor Fútbol, que tenga una gran transmisión esta noche. Tenemos un mensaje para usted. Espere, tenemos un mensaje. Escuchamos.
4: Hola, buen día, chicos. Yo aquí escuchando y quiero mandarle un gran saludo al señor que está informándolos de deporte, que lo escucho y me encanta cuando a las 10 de la noche arranca la transmisión, escucho hasta el último pitazo de los muchachos. Bueno, muchas gracias, un saludo y una gratitud que tengo hacia ellos porque lo disfruto a los partidos y a la transmisión de ellos, sea de quien relata y quien va comentando. Muchas gracias.
0: Perfecto, Gloria. Además, Bacarini y Barrio Nuevo son una garantía de buena transmisión, ¿no? Tremendo. Y también un tal González que está ahí también.
6: ¿Quién será ese González?
2: No, por ahí capaz que por ahí da la sorpresa, así de acá traigo otro.
0: No me eche los changos, por favor.
2: No, tenga otro que
6: se agranda la familia.
2: Que es nuestro, que canta como poco, así que en ese sentido.
0: Perfecto. Así. Bueno,
6: doctora, Carlos, un chistecito para despedirnos.
0: Carlos Francés González, alias Doctor Salvador Fútbol.
6: Déjeme, quiero que me cuente un chiste. Cuénteme un chiste alusivo. A ver.
0: ¿Alusivo a qué?
6: Al deporte. Alégrame el viernes. A ver, lo agarré ahí.
0: ¿Por qué tiene que...?
2: Capaz que a la noche no me inspira nada.
0: Contrate un stand-up, pero algo. El doctor Fútbol se dedica al deporte.
6: Y justamente, tiene que haber algo.
0: Al deporte y al hombre.
6: Muéstrame su lado así gracioso, su lado ahí. Sí, yo sé que lo tiene. Afuera del aire siempre cuenta buenos chistes.
2: No, bien. No, la verdad es que en otro momento, ahora digo, la verdad es que me dejaste como, la verdad estoy cruzando la avenida.
6: Para la próxima me va a preparar un hito.
2: Algo voy a armar ahí, tengo un par ahí de que me dan,
6: puede
2: llegar a la letra, viste, así que...
6: Sí tiene.
0: Lo llevan preso si hace esos chistes, lo llevan preso. Te mando un abrazo.
2: Chau. Chau,
0: González.
6: Chau.
0: 3875-395853-431-3290. Llega un mensaje. Dice, me echaron de Pucci.
6: Ufa.
0: De la Galería Continental. Que cerraron también el Pucci del Hiper Libertad. Y somos 15 los echados que nos están pagando la indemnización en 9 cuotas.
6: ¿Qué?
0: En 9 cuotas le están pagando la indemnización.
6: ¿Y cómo hace para la gente para pagar alquiler? Te lo pago en 9 cuotas este mes, ¿no? ¿Cómo hacemos?
0: Bien.
6: Qué terrible.
0: Bueno, 10:53. Yo tengo muchas cosas
6: 11:54.
0: Perdón, 11:54. Pasó para otro lado. 11:54 y no me corrige, Sarabia está en otra.
6: Anda distraído, Sarabia.
0: Bueno, se quedan todos en el mediodía de Carolina Paula Guerrero.
6: Ay, ¿por qué haces eso?
0: Porque ya estoy gaga, ya veo otra temperatura, otra hora, otro tiempo. Mejor es decirles que tengan un gran fin de semana largo.
6: Las Paulas invadieron FM Noticias.
0: No queremos las Paulas, no queremos Verónica Paula Uber, Paula Cecilia Poma y Carolina Paula Guerrero. Cartón lleno, claro, vámonos todos, viernes hoy. La semana está perdida, el fin de semana también, todo está perdido. Nosotros nos vamos. Gracias por estar ahí. Esto fue Fuego Amigo. Nos quedamos con Carolina.
6: Bueno, no quiero Paula, quiero Carolina. ¿Ya?

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¿Qué? ¿Qué? ¿Tu pelo? ¿Por qué me criticas? Mi pelo es hermoso. ¿Qué forma? ¿Qué manera es esta de criticar a la gente? Si yo uso el peinado despeinado, decime que está hermoso. Claro. ¿Cómo estamos todos? Buen día, buen día, buen día, buen mediodía a toda la gente de la 88.1 FM Noticias. Estamos aquí con el pie derecho arrancando este viernes, hermoso viernes. Con una temperatura que es como el electrocardiograma que me hice hace un par de años, ¿no? Sube, baja, sube, baja, sube, baja, va y viene. No, no, en fin, es terrible. En fin, ¿cómo estamos todos? ¿Todo bien? ¿Todo tranquilo? Estamos muy bien en estos 14 mejores meses del año. No, sí, de la gestión, Javier Milei, claro. Hay que verle el lado positivo, gente. ¿Ustedes por qué ven el vaso medio vacío? No sean tan extremistas, claro. Si están echando gente, quizás sea porque no son lo suficientemente eficientes en lo que hacen. Claro, no se merecen una buena paga ahí para por el tema del indemnizaje. ¿Por qué te voy a indemnizar si fuiste un desastre como empleado? Más o menos así, ¿no? Pero bien, ahí estamos. Lamentamos todo lo que está sucediendo, pero bueno, ojalá esto se acomode de alguna manera, aunque es complicado, medio difícil, porque este paquete de leyes que se aprobó lleva a esto, ¿no? Desemboca justamente en esta cuestión de derechos laborales, leyes laborales y demás, la pena juvenil y tantas cosas que por ahí vienen como apretarnos un poquito. Hay que ver, hay que entender un poquito todo y bastante complejo, ¿no? Entenderlo. Porque por ahí decimos, no, está todo bien porque dicen que lo mismo sí me van a pagar indemnización porque no sé qué, qué sé yo. Yo te recomiendo agarrar, comprarte un chanchito y ahí vas metiendo tu platita, cosa de que después si te echan, si te vas, rompes el chanchito y ahí, voilà, tenés tu indemnización. Yo creo que es como lo, claro, a esta altura del partido, gente, más o menos así. Así que, bueno, vamos a ver cómo continúa todo esto. 12:19 minutos en la hora de nuestra hermosa República Argentina.

maestros, maestras en su día 11 de septiembre. Un abrazo grande para todos aquellos que decidieron acompañar la educación de nuestros niños, niñas y bueno, que están ahí poniéndole cada día su cuotita de amor, su cuotita de paciencia y demás. Agradecemos, por supuesto, la colaboración que nos dan un colaborón, gente, la verdad que sí. Imagínense ustedes, si usted tiene que enseñarle a su hijo desde su casa a agarrar un montón de libros con lo mucho poco que uno sabe y decir, bueno, a ver, yo te enseño. Imagínense ellos con un montón de chicos, 30 chicos, 25. ¿Se acuerda que antes las aulas explotaban, no? Eran como 30.

36 alumnos en un aula. Hoy no, hoy se mermó eso, ya no es tanta la cantidad, es como que hay cupos limitados, digo, en las aulas no se puede tener tantos chicos, y son los mismos grados. Uno se pregunta, ¿cómo era posible que antes entraran 36, 38 chicos y hoy entran 25, 27? No sé, son los mismos grados, no se achicó, no se encogió con la lavada y la lluvia de febrero, pero en fin, no sé. En fin, saludamos a todas las maestras, a los maestros en su día, porque hoy es, sí, hoy se conmemora el fallecimiento de Sarmiento, que se sucedió el 11 de septiembre.

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1: Continuamos aquí en la 88.1, 12:23 minutos, la hora de nuestra hermosa República Argentina. Y vamos a dar un poquito de noticias, porque ¿cómo se llama esta emisora? FM Noticias. Noticias del día. Estados Unidos aprobó la venta de 4 helicópteros Black Hawk de a la Argentina. Estados Unidos autorizó la venta de 4 helicópteros UH-60 Black Hawk a la Argentina por un valor de 140 millones de dólares. La operación, me muero. Ahí se mantiene. Pase. La operación incluye las aeronaves, motores, equipos, repuestos, capacitación para el personal y apoyo logístico. La aprobación fue otorgada por el Departamento de Estado. Usted se queda acá. Y ahora deberá avanzar el proceso de contratación entre ambos países. Según el gobierno estadounidense, la compra busca fortalecer las capacidades operativas de las Fuerzas Armadas Argentinas y la cooperación bilateral en materia de defensa. ¿Cómo le va, arquitecto Fernando Gallego Juanes? ¿Qué no? Ahí está el aire, mira, ahí está la camarita. ¿Qué no? Me trae cositas ricas.
2: Coche del taller.
1: Pero salude a la gente, ya lo vieron. ¡Qué sorpresota! ¿Qué me trae? Me muero de amor. Usted tiene ese sexto sentido. Estamos conectados. Yo dije, tengo hambre, y aparece usted. ¡Me muero! La semilla.
3: ¿Qué semilla? Son pistachos. Y usted me dijo que quería pistachos.
1: ¡Ay, cierto!
3: No hace mucho tiempo, sí. ¿No? ¿Qué tal? ¿Cómo anda todo por acá?
1: Bien. Bueno. ¿Cómo está usted?
3: Y bueno, corriendo ya de temporada de verano, por eso me saqué la barba. Así
1: sí,
3: que vamos,
1: se lo ve más
3: vamos
1: joven,
3: refrescando. Sí. No, yo la barba me la dejo en invierno porque indudablemente me evita usar la evita usar la bufanda, viste, que es un trapo más que uno tiene que andar cargando, saca, pone, saca, así que bueno, es práctico.
1: Me gusta tenerlo acá, se acordó de nosotros, me encanta.
3: Y a veces me acuerdo, viste, el viernes pasado iba a venir con estas cositas, porque yo sé que usted estaba esperando hace rato el tema, pero bueno, no pude porque tuve algunas complicaciones. ¿Qué va a ser? Todo se complica, ¿no?
1: Todo
3: se decidís hacer algo y de repente te aparecen 400 cosas.
1: Sí, estuvimos así también con la llegada de muchos parientes, saludando, además, qué lindo. Qué lindo todavía poder compartir con los parientes, sobre todo en estos mejores 14 meses de la gestión.
3: Son 18.
1: Ah, 18.
3: No le achique a Caputo, pobrecito, que él se esfuerza, se desloma, ¿no? Habían quedado comprometidos después de lo de Adorni en usar la palabra, ¿te acordás?
1: Deslomar.
3: Sí, ¿no? Deslomarse, ¿no? Entonces, y se le chispoteó al hombre.
1: ¿Y qué le ponemos? Ya no es deslomarse, ahora sí,
3: no, lo que pasa que, claro, cuando lo dijo Caputo, después de haberse comprometido a no decir esa palabra, claro, ha generado todos los comentarios que generó, viste, todo el mundo estaba enloquecido, entre otras cosas, bueno, algunas puteadas también,
1: claro,
3: ¿viste?
1: La de los Mación no es buena, sí, ¿no?
3: No, sobre todo en este gobierno, ¿no? Que uno se da cuenta que no hay deslome de ninguna manera. Pero bueno, ¿qué va a hacer? Cada uno vende el humo que quiere.
1: Y del colorcito que quiere. ¿Qué opina usted de esto? De la aprobación de... A ver, Estados Unidos aprobó la venta de 4 helicópteros a la Argentina. Esto que acabamos de leer. ¿Qué opina usted?
3: Bueno, espero que no sea chatarra, que tengamos que después comprar repuestos y después tener que comprar el armamento por separado. Como nos pasa,
1: 140 millones de dólares cuesta eso.
3: Bueno, estamos tratando de sostener la economía norteamericana desde el gobierno de Milei, ¿no? Es decir, con compra de armamento, F-16, todo eso, todo sale de Estados Unidos, ¿no? Y de la misma manera que Trump obligó a la Unión Europea a destinar el 5% de su presupuesto para armamento, ¿y a quién se lo van a comprar, no?
1: ¿Qué?
3: El problema es que no le salió bien la jugada al Colorado, porque muchos países de Europa, como Alemania, Francia, decidieron reactivar sus fábricas de armamento para no tener que hacer la erogación en el exterior, ¿no? La Argentina también, nosotros también he visto que andan comprando tanques y cosas, la Argentina fabrica tanques, sí. Y bueno, ahí está parada la fábrica, fabricamos aviones, está parada la fábrica, bueno, la obra de Milei, ¿no? Parada la obra pública, todo está detenido.
1: Todo está parado. Así pero bien, bueno. A ver, Donald Trump que está ofreciendo no sé cuánta cantidad de plata a la gente que lo vote, ¿no?
3: Las $5,000 sí. por persona.
1: Qué sí, tremendo.
3: Y bueno, todo es posible.
1: ¿Y lo hará, ¿no?, Milei también acá?
3: Y probable.
1: ¿Y cómo se hace para saber que realmente lo voté y que me pague el billetito? Si no se puede sacar fotito, no se puede nada.
3: Hay toda una condición ahí, no es para cualquiera. Es para los distritos donde sean electos diputados o senadores republicanos, ¿sí? Entonces, como no es obligatorio el voto allá, va a votar muy poca gente de todas maneras. Entonces, claro, el distrito que ponga senador o diputado republicano, a la gente que fue a votar, a eso se le va a depositar los $5,000. No en todos los distritos, ¿no? Si no ganan los republicanos en el distrito, entonces no hay platita.
1: Una plata. Ah,
3: Plan platita, ¿viste? También está pensando hacerlo en el exterior, ¿no? Así que sí, si tenés ciudadanía norteamericana, podés aprovechar la volada, ¿viste?
1: ¿Te tenía tiempo de hacerla?
3: Y no sé, porque los chicos te complican con la visa, con esto, con no, son difíciles, ¿viste? Acá entran como quieren ellos. Pero nosotros para entrar allá estamos llenos de condiciones, ¿no? Ya, ¿viste? No, atrae esto, sudaca aquí, Estados Unidos, ¿no?
1: No.
3: Y encima los están echando, ¿viste? Sí.
1: Qué terrible, pero esto llegó hasta el fútbol, ¿no? La cuestión de por ahí los chicos que están con algunos problemas.
3: Es deplorable este planteo de la ultraderecha internacional que, bueno, se dedicó a perseguir, ¿no? Igual que el fascismo, el nazismo, y encima se quieren lavar, ¿no? Sí, no, nosotros no hacemos eso, no somos nazis, pero sí, son nazis, ¿no? Y esto viene vinculado al sionismo internacional que indudablemente es el que maneja el dinero y el capital mundial y bueno, entonces los muchachos manejan gobierno, manejan, bueno, vos has visto lo que han hecho con Chile, con Perú, con Ecuador, con Colombia, ¿no? Y son los Cerimedo y los Peter Thieler, ¿no?, del mundo, que, bueno, enganchados con Trump, con Netanyahu, sí, en fin, y ellos...
1: ¡Qué rufla, ¿no?
3: Bueno, ellos quieren poner los gobiernos que ellos quieren, ¿viste?
1: ¡Qué rufla!
3: Así que...
1: Estamos bárbaros el mundo, sí, el mundo sí. Va...
3: Bueno, pero va cambiando, ¿no? Sí, aquella multilateralidad que proponía Cristina Fernández, para los odiadores seriales, les comento que esta mujer, ¿no?, la chorra y con todos los epítetos que la califican, fue la que empezó a hablar en Naciones Unidas, ya en su primer gobierno, en las primeras visitas a Naciones Unidas, ella hablaba del multilateralismo, ¿no? Que es lo que, bueno, se proponen los BRIC, ¿no es cierto? Y es lo que lo tiene asustado a Estados Unidos, porque los muchachos de BRIC decidieron no utilizar más el dólar como moneda de cambio ni como moneda de reserva, y esto está preocupando mucho a Estados Unidos, por eso volvió al patio trasero, ¿no? A querer doblegarnos, intimarnos, y sojuzgarnos, ¿no? Entonces ahora necesita el discurso de Malvinas, Trump, para apretar a Gran Bretaña, porque Gran Bretaña no quiso poner el 5% en su presupuesto para comprarle armamento a Estados Unidos. Entonces, bueno, lo presiona con eso. Toma. Y le hace creer a Milei que lo va a defender con Malvinas. ¿Viste? Sí, claro.
1: Él lee las dos primeras frases y ya está. Sí, claro. Está todo bien, no lee el resto.
3: Malvinero Milei, ¿no? Pero bueno.
1: Milei que tuvo que suspender un viaje, ¿no? Iba a ir justamente a Inglaterra, ¿eh? Y por esta cuestión de Malvinas,
3: bueno, pero todo es una cortina de humo porque, claro, está cayendo de manera estrepitosa en las encuestas. El 60% del electorado joven que lo había votado está dispuesto a no votarlo, ¿sí? Así que bueno, por eso, no sé si lo ha escuchado, el otro día le pido a los jóvenes que estén dispuestos a dar la vida por el proyecto libertario. No, la vida es por Perón, no, Milei, no, no, lo de la vida es la vida por Perón, no, por, no por Milei.
1: Hablando de votos y elecciones y toda esta cuestión, acá en Salta también, ¿no? La Libertad Avanza anda ahí por transitando un momento de desequilibrio,
3: de disputa
1: emocional,
3: interna, ¿no? Bueno, yo vengo diciendo que si la Corte Nacional le aprueba el tercer mandato a Gustavo Sáenz, y Orozco se presenta, es como una interna libertaria esa, ¿no? Uh-huh. Porque el partido del gobernador, que es el partido del dialoguismo, ¿no? Porque eso te permite estar en cualquier lado, ¿no? Jugar con este, con el otro, con aquel de más allá. Bueno, el nuevo partido político, el dialoguismo, y el pragmatismo es el otro, ¿no? Esto que le permite a Juez de Córdoba transitar, abandonar ahora la Libertad Avanza y empezar con otro partido más, ¿no? Burri ya va por el onceavo.
1: ¿Qué le falta a Gustavo Sáenz? ¿Cuáles son las posibilidades de una hiper mega?
3: Creo que no está muy bien en las encuestas, y de ir al acto electoral, sí, autorizado por la Corte Suprema en ese tercer mandato, que es difícil porque ya hay dos precedentes de que se negaron en Tucumán, a Mansur y a Uñac en San Juan. Con ese precedente es muy difícil que la Corte le autorice un tercer mandato. La única alternativa que tiene la Corte, en acuerdo con Milei, por supuesto, de dejarlo jugar, porque de eso se trata, si lo van a dejar o no jugar, y eso depende de la mano y de la Corte y de Milei, y de Macri, inclusive. Si llegara a jugar y la oponente sea Orozco, va a ser como una interna libertaria, ¿no? Porque uno anda a la calle y la gente lo ve muy, muy pegado a Milei, a Gustavo Sáenz, ¿no?
1: Aunque ahora en este último tiempo, sobre todo estos últimos días, ayer también estuvo hablando como de otra manera, como poniéndose un poco.
3: Vos sabés que es muy difícil despegarse sobre la hora, ¿no? Es como la malvinización de Milei, nadie le cree. Es decir, ya no te cree nadie, porque indudablemente el gobernador ha hecho declaraciones como cuando le han preguntado, y bueno, y en la elección nacional, bueno, el único candidato que veo es a Milei, dice él, ¿viste?
1: ¿Qué?
3: Y la verdad que a uno le cuesta creer que pueda salir de ese lugar, y entonces, no sé, yo, mi teoría estratégica electoral para las elecciones provinciales es que tiene que haber un frente que presente un tercer candidato en discordia, ¿no? Porque Gustavo Sáenz y la chica Orozco van a disputar el mismo sector electoral, ¿no?
1: Que y hay que ver también si Alfredo Olmedo también está muy conforme con ese tema, ¿no?
3: Bueno, ahí he visto pintada acá cerquita nomás de la radio de Alfredo Olmedo, pero bueno, es parte de la discusión,
1: ¿no? A ver, sí, que pegamos,
3: cuál es la,
1: ¿no?,
3: porción mía, cuál es la que me toca, y salen a encuestarse a ver cuál está mejor.
1: Un Emiliano Durán también, ¿no?, que aparece en el ruedo, de no dejando de lado esta posible la idea, quizás en el momento si se daría, como claro, para participar como,
3: bueno, él siempre,
1: gobernador, ¿no?
3: Él siempre dice que
1: no dijo que no, tampoco dijo que sí.
3: El acuerdo con Gustavo es que él va a repetir la intendencia y que lo va a apoyar a Gustavo Sáenz. Me llama la atención, ¿no? Me pregunto con qué, porque no tiene ni concejales propios el intendente. Me llama la atención eso, sí, porque cuando yo te ofrezco mi apoyo es porque tengo o diputados, porque tengo concejales, y eso me da una estructura como para decir, che, tengo esto para apoyar tu candidatura a gobernador de nuevo. Lo que no dice Emiliano, es qué pasa si Gustavo no es candidato.
1: Claro, ahí es, ¿no?, donde queda abierta esa posibilidad de que si Gustavo no es candidato, quizás él pueda.
3: Y ahí empiezan a decir, no, que Camacho, que Jarzún, que, bueno, así entra la rueda de nombres, ¿no? pero es lo que no dice Emiliano. Yo creo que de no ir Gustavo, bueno, a mí me parece que el mejor, el que me estaría mejor, no porque sea el mejor, sino porque estaría en mejores condiciones de jugar a la gobernación, es Emiliano Durán, ¿no?
1: Emiliano Durán.
3: Sí. Sí. Pero él no...
1: Que se volvió como muy peronista, Emiliano Durán.
3: Sí, redepente, ¿no? Como dicen los chicos, redepente, le agarró touch perónico.
1: Sí,
3: sí, como el presidente, ¿no? Se malvinizó de repente, así, ahora se pone uniforme, anda con los militares, camina espantoso, pero él va, ¿viste?
1: No tiene una cosa extraña.
3: El
1: que apareció también es Juan Manuel Urtubey, ¿no? Que anduvo por ahí con más...
3: Juan Manuel Urtubey anda caminando, sí.
1: Camina, y eso siempre termina, ¿se acuerda?
3: Bueno, pero lo que él plantea es que él no quiere ser candidato en la provincial, ¿no es cierto? Que apunta a la cuestión nacional y va a jugar si tiene que jugar, si es necesario.
1: Si es necesario, dijo.
3: Sí, la propuesta, bueno, ahí estuvo Kocsinar hablando con Massa, ¿no? Y el discurso es más o menos parecido, como dice Massa, quiero ser el arquitecto de la unidad, ¿no? El constructor de la unidad, ¿no? Para eso estamos los arquitectos, ¿verdad? ¿Viste? Pero bueno, el tema es que ahora todos quieren ser arquitectos.
1: Llevaba dibujo técnico, ¿eh?
3: Sí, no, ayer estuve en una entrevista y te voy a dar los nombres de los entrevistados, te va a sorprender.
1: Sí,
3: estuve con el amigo, el compañero Indio Godoy, y con José María Farisano. Sí, bueno, los muchachos dicen, no, bueno, el tiempo nuestro pasó, qué sé yo, e inclusive el Farisano dice, no, ya no hago más política, me retiré, qué sé yo, y le digo, bueno, le digo...
1: decir eso muchas veces.
3: Sí, sí. Lo que pasa es que yo siempre los invito a seguir, ¿no?, haciendo política, quizá no a ser candidato, porque... Tiene algo de razón el Indio cuando dice, bueno, ya la gente no quiere. Bueno, me parece bien eso, pero sí me parece que deben continuar haciendo política, ¿no? Porque la política y las soluciones no van a salir o del sector etario joven, o del viejo, o del intermedio, o de las mujeres, o de la diversidad, porque eso estaríamos construyendo guetos sociales en vez de sentarnos a la mesa todos los sectores etarios también, ¿no es cierto? Y que cada los viejos aportarán la experiencia y dirán, che, por ese camino no, porque ya lo intentamos y salió mal.
1: Claro.
3: No sé, me parece que es por ahí
1: los
3: el camino,
1: con
3: ¿no?
1: Su nueva mirada, con
3: y aparte con su,
1: entre todos, ¿no?
3: Con su impronta y con su energía, obviamente. Pero bueno, a mí no me parece, porque yo a veces escucho, no, el recambio generacional, yo digo que hay que hacer un recambio dirigencial. Porque de alguna manera la dirigencia que ha venido conduciendo los destinos, no solo del país sino de la provincia, también ha sido una máquina de impedir para muchos dirigentes que, bueno, con el pretexto, no, bueno, espera la próxima, no es tu hora, no es tu momento, ¿no? Y han ido quedando en el camino, y creo que el radicalismo, el peronismo y las distintas fuerzas sociales y políticas tienen dirigentes de valor que no han tenido la oportunidad de dar lo que pueden dar, ¿no? Es decir, porque todos tenemos algo para ofrecer, digamos, ¿no? Así que me parece que es el camino, el diálogo, hay que sentarse en la sillita y discutir, no para que nos echemos en cara nada, ¿no? Mirá la cagada que han hecho, no, esa no. Lo que sí, hay que ir con la mochila de errores a la mesa. Uh-huh.
1: Hacerse cargo, ¿no?
3: Hay que hacerse cargo.
1: Y entender que, a ver, estamos en esta situación por un poquito de culpa de todos, ¿no?
3: Yo escucho hablar de los errores, qué sé yo, bueno, perfecto. Es los errores en la mochila para ir a la mesa de discusión.
1: Claro.
3: Y cuando alguien plantee, che, vamos por este lado, es el que sabe, claro, el que tiene la experiencia, le diga, no, mirá, pará, hermano, porque por ese camino ya intentamos y salió mal.
1: Acá está, mirá.
3: Esto es bueno.
1: Claro.
3: ¿Me entendés? Sentarse a discutir. Porque con los errores sobre la mesa, ¿no? Sin culpas, sin chicanas políticas, que hicieron esto, hicieron aquello, no sirve eso. Es decir, lo que hay que sentarse a pensar en esta nueva discusión, con los errores en la mesa, como digo, es decir, qué provincia queremos, cómo la queremos.
1: Y empezar a buscar soluciones reales, claro, y a largo tiempo.
3: Y que para no la sociedad eventual. Y para las mayorías, claro. No, esto no excluye a nadie cuando decimos mayorías. Uh-huh. Porque hoy tenemos una provincia que encabeza la lista de empleo en negro con un 56%, y la verdad que es durísimo porque todos sabemos lo que es un sueldo en negro, ¿no? Es decir, sabemos que no es un sueldo digno, que no es, y no es digno porque no hay obra social, no hay aporte y contribuciones, no. No hay nada.
1: Hoy hablábamos justamente de eso, ¿no? De una empresa que despide a la gente,
3: no, buscando un juego
1: claro, qué terrible, sí, sí. ¿No? Pero es a lo que apunta este nuevo paquete,
3: sí,
1: de
3: en
1: leyes.
3: En realidad estaba esperando llegar en el corte para que no me hagas hacer esto que, claro, me estás haciendo hace una hora, pero bueno, llegué mal.
1: Yo me abuso, hostia.
3: Bueno, yo sé que vos aprovechás la volada, obvio, ¿viste? No, claro, obvio. Sentate ahí. Sí.
1: Usted me enseñó. Claro.
3: Saquemos provecho de la situación. Bueno, eso es importante. Bueno, eso es lo que tenemos que hacer en la política, ¿no? Los que estamos en la política tenemos que saquemos provecho de esta situación, ¿sí? Pero no provechos personales, ¿no? Saquemos provecho para hacer una construcción a conciencia, ¿sí? Sin culpas, sin chicanas, sin acusarnos de lo que salió mal. No, salió mal.
1: Es tener conciencia de lo que se hizo, de cómo estamos y por qué, como cuándo, y de ahí arrancar, ¿no?
3: Claro, lo que no hay que hacer es lo que hace permanentemente Milei, ¿no? El índice Gini salió el otro día, bajísimo, y resulta que me pongo a investigar y están 100 o 120 puntos por debajo del 2015, ¿eh? ¿No? Y 80, 90 puntos por debajo del gobierno de Alberto Fernández. Y él dice que la culpa es del kirchnerismo, la verdad, que a mí me causa gracia, porque digo, está 120 puntos abajo, ¿no? Y hemos bajado en la tabla internacional casi 300 puntos con el índice Gini, y él acusa a un gobierno que aumentó el presupuesto, ¿no? Y que el índice estaba fenómeno. Uh-huh. Ahora, él bajó el presupuesto educativo, desfinanció la educación primaria, secundaria y universitaria, y la culpa la tiene el gobierno anterior.
1: Claro.
3: ¿No? No. Bueno, eso es lo que no hay que hacer en la mesa de discusión, ¿no? Entonces, habría que llevar la reducción del presupuesto como error. No sé si me entendés.
1: Sí.
3: Entonces decís, che, no, bajar el presupuesto de educación, no, hay que subirlo.
1: Claro.
3: ¿Sí? Hay que resolver.
1: Los hechos, me repito, claro, están las pruebas. Claro. No,
3: hay que resolver el salario docente, claro, ¿no es cierto? La calidad de los establecimientos, y por otro lado, bueno, tenemos que mejorar la calidad educativa, no deteriorarla.
1: Nadie me miman, sí.
2: ¿Cómo anda, mira? Hola, gallego pelito.
3: Así que bueno, qué sé yo. Es un cúmulo de buenas intenciones, pero como el camino está dorado de buenas intenciones.
1: De buenas intenciones.
3: En realidad es algo que con un grupo de compañeros del Partido La Victoria y de otros partidos con los que estamos conversando, tratar de poner esta estrategia en práctica. Y como el gobernador, si disputa con Orozco, va a disputar una interna de la Libertad Avanza, en realidad, ¿no?
1: La interna que no quiso hacer Olmedo
3: claro,
1: en estos últimos días.
3: Entonces, a mí me parece que, no sé si para ganar o perder la elección, pero sí para tratar de conformar un frente, ¿sí? Que nos dé diputados, que nos dé concejales, que nos dé algunos intendentes a este frente, que le dé durabilidad en el tiempo, ¿no? Y permanencia, porque lo que veo es que en cada elección construimos un frente diferente. Y lo que hay que tratar es hacer un frente como el Frente Amplio del Uruguay, que es un buen ejemplo, que desde su retorno a la democracia sigue existiendo con los mismos partidos, hay discusión interna, ¿no es cierto?, de distintos sectores, y siguen creciendo. Y fueron gobiernos, así fue gobierno Pepe Mujica, ¿no? Un hombre de la izquierda que llegó al gobierno a través del Frente Amplio, donde hay distintos sectores, ¿no? Así que me parece que eso es lo que hay que construir, tratar de darle permanencia en el tiempo.
1: Exacto.
3: Y despojarse de los egoísmos, ¿no? Porque esto es lo que nos viene, lo que nos viene destruyendo, viene destruyendo la política, ha destruido los partidos políticos.
1: No,
3: bueno, esa es la intención. Uh-huh. Peter Thiel dice que el capitalismo funciona mejor sin democracia,
1: sí,
3: ¿no?
1: Sí. Bueno,
3: entonces agárrate Catalina, porque lo que se viene es de terror.
1: Terrible mensaje. ¿Qué opinión, y ya para cerrar, así lo dejo que se vaya tranquilo, qué opinión tiene sobre esta cuestión que surgió en las últimas horas sobre, bueno, aquel proyecto que se presentó justamente para pedir este préstamo a Nación para pagar lo que es el fondo? ¿Qué me dijo?
3: Nada, es que pedimos un préstamo para pagar otro préstamo.
1: Bueno. Salió La Libertad Avanza diciendo que no estaban de acuerdo, pero el oficialismo votó que sí, se aprobó y ahí todo.
3: También hay que tener en cuenta que el fondo de reparación, que fueron dos créditos en realidad, ¿no? Que han sido validados en la utilización por los agentes de control de la provincia. Pero también hay que decir que son el Tribunal de Cuentas y todo lo demás están devaluados en la provincia, porque en los gobiernos de Juan Carlos Romero se le quitó autonomía y autarquía, ¿no es cierto? Entonces, lógicamente, y uno va al tribunal y te das cuenta que ni siquiera tienen recursos para comprar papel, ¿viste? Y las computadoras son terriblemente obsoletas. Pero así todo, la auditoría de esos créditos validó los créditos y validó su utilización, y me parece que han pasado el tiempo suficiente, y yo no creo que de alguna manera lo que habría que hacer, sí, porque el fondo de reparación, sobre todo que fue para tres distritos del norte de la provincia, se utilizó con un listado de obras específico.
1: Sí, sí. Que bueno, incluía agua, más
3: yo no sé si eso lo verificó in situ el tribunal, sí, de cuenta, pero es fácil mandar concreta. Sí, y lo judicializable, y que se judicialice, pero no podemos hacer operaciones de prensa permanentemente, fake news, y utilizar todo este tipo de mecanismos que es el que viene usando esta derecha extrema, con la que viene deteriorando las condiciones de la democracia.
1: La verdad que sí. Bueno, 12:50 minutos en la hora de nuestra hermosa República Argentina. Gracias por venir, lo despido.
3: Me va a hacer almorzar tarde, pero bueno, allá vamos. Ha sido un placer compartir este rato contigo y, bueno, con nuestros oyentes, ¿no?
1: Yo sé que nos extraño.
3: Así que no, sí, por supuesto. Tengo intenciones de hacer algo. Bueno, en algún momento se dará, seguramente. Y vamos a hacer algo de radio, porque la verdad que siento que me hace falta.
1: Es que sí, ¿no?
3: Y también a todos, ¿no? A la sociedad, aunque muchos de los oyentes quizás no estén de acuerdo con nuestras opiniones o nuestras posturas, pero, como digo, lo que necesita la sociedad es sentarse a discutir. No solo la sociedad, sino la comunidad política se tiene que sentar a discutir el futuro de los salteños y a nivel nacional de los argentinos, ¿no?
1: La verdad que sí, dejar de mirar su propio ombligo.
3: Sí, sí.
1: Nosotros le agradecemos mucho, estábamos dialogando con el arquitecto Fernando Gallego Juanes y pasa, ¿vio? Y pasó.
3: Y pasó. Tenía que pasar.
1: Nos encanta. Nosotros

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0: 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Tenemos mensajitos por acá, deme dos segundos que lo encuentro. Sí, se está llevando adelante lo que es la... las elecciones en el gremio de UTM, justamente en este momento, y tenemos un mensajito por allí que nos envía la gente. Dice: te cuento que en tránsito no están dejando salir a los trabajadores a votar, cuando ese es un derecho de todo trabajador. Además, estaba presentada la nota correspondiente en tiempo y forma. ¿Qué está pasando por allí? ¿Por qué no los dejan salir? Son elecciones, es importante, deben cumplir con eso, y si ya se presentaron las notas, todo, la verdad que no se entiende por qué no los estaría dejando salir a cumplir con su derecho de ir a votar para su gremio. Es raro, en fin.
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0: Ahí está, continuamos con la noticia. Ay, a ver, tenemos una llamadita al aire. Hola, ¿quién está del otro lado?
1: Hola, ¿cómo estás?
0: Hola, Gloria.
1: Yo disfrutando la música, cantando ese tango que me gusta.
0: Me encanta, Gloria, qué linda. Pero bien, bien acá recibiendo algunos mimos de nuestros queridos amigos y compañeros que se acuerdan de nosotros. Algo bueno debemos haber hecho, que se acuerdan
1: y
0: nos traen.
1: Pareció excelente lo que comunicó el señor Juanes.
0: Sí. ¿Qué de todo?
1: ¿Eh? ¿O estoy confundida?
0: Sí, sí, era él, el arquitecto, sí.
1: Perdón. Muy bueno, muy, en mi caso, hasta esperanzador, diría, ¿no? Lo que él propone.
0: Así es, sí, es lo que deberían hacer, ¿no?
1: Pero claro, el diálogo al que él hacía referencia, con gente que entiendo que se puede dialogar, uh-huh. Eso también es importante, así que bueno, eso me gustó mucho, le presté mucha atención.
0: Sí, me pasó saludando y lo sentamos a conversar acá, claro, hay que aprovechar, Gloria.
1: Como digo, para mí fue como esperanzador que se sienten a hablar los que están, los que pueden darnos otro futuro, otra óptica de cómo se lleve a cabo esto, de cómo intentar oponerse a tanta tragedia que se vive y tanta crueldad con esta gente.
0: La verdad que es terrible, ¿no? Las noticias no son para nada agradables ni alentadoras. En a medida que pasa el tiempo son cada vez peores, ¿no? Cierre de
1: cosas
0: fábricas.
1: Triste. Es muy triste. Sí. Más temprano yo escuchaba cuando le mandó mensaje el chico de la zapatería. Que yo sé a dónde está esa, ahí entras por la Alberdi, perdón, y es la entrada a la galería, y esa ahí salía de un puchi también, sí. Que sale a la Buenos Aires, ¿viste?
0: También, sí, sí.
1: Y te relataba él en ese mensaje a ustedes que también se cerró lo que había en el Libertad.
0: Sí. Qué terrible, ¿no? Porque, a ver, Pucci era una de las zapaterías que más empleados tenía, porque tenía justamente varias sucursales en distintos puntos de la capital salteña, y la verdad que una gran cantidad de empleados siempre, pero no de hace un año, no, dos, sino hace un montón de años, y todas esas personas quedaron sin trabajo, quedaron en la calle. ¿Cómo sobreviven? ¿Cómo hacen?
1: Pero escuchame, la familia, yo mientras trajinaba, escuchaba eso, y digo yo, pero ¿hasta cuándo esta gente así haciendo lo que hacen con la gente? Eso es un ultraje, eso es un pisotear. ¿Cómo te van a hacer así? Ay, y encima lo oíste, porque yo escucho todo, ¿viste?
0: Sí.
1: Dice, nos pagan le pagan la indemnización en 9 cuotas o 10 cuotas,
0: sí.
1: 9 creo que oí.
0: 9 cuotas. Una locura, Gloria.
1: Bueno, ese es para rematar la ofensa, para rematar la burla, para rematar la pisoteada y pisotearle la dignidad de obrero, de laburante. Bueno, con eso lo terminan de pisotear. Eso es para decirle, mira, ¿vos te crees que vas a cobrar todo junto? Ah. No, te tengo que denigrar y te voy a pagar así, 9. Y a lo mejor cuando ya esté por decir la 9, no, ¿sabe qué? Te extiendo a 12. Uh-huh. Y ahí está la pobre gente suplicando.
0: Y sí, porque a nada no les queda otro que decir, y bueno.
1: ¿Y quién hace algo? ¿Me querés decir? ¿A dónde están los sindicatos? ¿A dónde están los que los tienen que defender, apoyar? ¿A dónde están? ¿Hasta cuándo y hasta dónde? Mira, yo me acuerdo hasta no hace mucho, había gente en donde está el monumento de Arenales, ahí en la plaza, de Garbarino creo que es. Yo me acerqué a preguntarle.
0: Sí.
1: Estaban, incluso decía la banderita ahí, bueno, Garbarino creo que es, no quiero equivocar bien, pero me parece que era esa, que no les pagaban.
0: Uh-huh.
1: Pero eso no era de ayer ni de antes.
0: No, no, tenían varios meses adentro, sí, sí, sí.
1: No les pagaban y no les pagaban, pero yo digo...
0: Y no había respuesta tampoco, ni para cuándo, una fecha estimada, nada. Ni en cuotas, digo, nada.
1: ¿En manos de quién se está que pueden pisotearte de esa manera? Escuchame, te tiran al suelo y te pisan la espalda, zapatean ahí, vos le decís basta, y te dicen no, pará. Te tengo que recontraniquilar. Entonces, ¿qué hay que hacer? No, nadie que nos defienda. Y si vos gritás, me están rompiendo la espalda zapateando, lejos. lejos de colaborar con vos, de sumarse a tu petición, llega la cana, cágate a palo.
0: Sí.
1: Entonces, ¿pero cómo se puede seguir así con esto?
0: Pero hay personas que dicen que está bien, que esto ya se va a acomodar, que hay que esperar, que está
1: pero
0: sacando
1: no
0: el país adelante.
1: Nunca,
0: hemos escuchado gente,
1: viejo.
0: Gloria, que dice, por ejemplo, que, por fin Argentina forma parte del mundo, por fin Argentina está siendo vista, que
1: pero
0: eso es lo importante.
1: Formamos parte del mundo en el que se echa la gente, formamos parte del mundo en el que se retrocede, formamos parte del mundo en que nos basurean, formamos parte del mundo en los que se regala los recursos naturales y formamos parte del mundo de los que vienen de afuera a echarte a vos como a perro, a llevarse todo. De ese mundo es el que formamos. Por Dios, la gente, démonos cuenta, esto, yo en mi, a lo mejor los jóvenes, por supuesto, tienen toda la razón, no lo habrán vivido y creerán que tienen esperanza, pero en mi caso, que yo a mis casi 70 años viví, el menemismo era algo como esto. ¿Sabés lo que era la tristeza en las estaciones cuando se cerraban los ramales?
0: Uh-huh.
1: Que la basura inmunda esta de Menem decía, el ramal que cierra, el ramal que para, y todas esas cosas, y se suicidaban la gente que tenía el trabajo en la estación.
0: Bueno, ahora tenemos también un gran número de gente de suicidios en la República Argentina que sigue en alza.
1: Pero ¿cómo puede ser posible que todo esto se esté permitiendo? Y encima, ahora de Rompirraja resulta que es defensor de las Malvinas.
0: Sí, se dio vuelta así.
1: Pero cuando él festejaba, se hartaba de festejar que estaban los ingleses dueños de las Malvinas y toda su profunda admiración a quien hundió el crucero General Belgrano.
0: Uh-huh.
1: Escúchame, sí. Pero ahora sale, resulta que ahora de buena a primera, como decía la mami, el tipo está de patriota acabado.
0: Ah, ahora sí, claro. A ver.

0: para los obreros que están echados como perros y pisoteados, ¿para ellos va a haber futuro?
1: Claro. No, no lo va a decir, Gloria.
0: Para quienes conformamos este país, vamos a tener un futuro, vamos a poder ver algo que nos beneficiemos económicamente y pueda llegar un aumento hacia los jubilados, una atención a los discapacitados, una financiación como corresponde a las universidades, a los médicos. Vamos a ver algo de eso.
1: Gloria, pero
0: ¿quién es el futuro?
1: Pero se está olvidando, creo que fue Kirno, si mal no recuerdo, el que dijo algo así como que la Argentina es un país hermoso y muy próspero, el único problema es que está lleno de argentinos.
0: Pero pues, lleno de argentinos que se les ocurre debe de despertarse unos cuantos, no todos, y defender lo que es nuestro. Uh-huh. Por eso es lo que les incomoda. Pero como hay gran parte, porque para ellos les conviene, que son los grandes hacendados los que están muy bien gananciosos con este tipo de gobierno, esos son los que los aplauden a ellos. Esos argentinos sí les sirven, aclaremos también. Sí. El argentino que no les sirve es el que sale a reclamar por sus derechos. A ese argentino hacen referencia cuando dicen, lástima que está lleno de argentinos. Mira, son unos reverendos hijos de puta. Vos no sabés la indignación que a mí me producen esas
1: Gloria,
0: cosas.
1: Y los reclamos que cada vez tienen menos peso. No importa la cantidad de gente que vaya, no importa, ni cosquilla les hace, sí.
0: Parece que ya nos han vencido. Uh-huh. Hay un tema que dice, no nos han vencido cuando se canta, ¿no? Que un sí. tema, cuando se canta en las lucha. No, pero pareciera ser que nos han vencido. No hay quien levante una bandera y vaya adelante y diga, vamos, vamos, esto tenemos que defender lo nuestro. Defendamos para que puedan comer nuestros hijos, para que puedan comer los nietos.
1: No, porque también se ha creado esa idea de que si no tenés y te echaron es porque algo hiciste mal. En realidad no es culpa del gobierno, es culpa tuya. Si la pero educación no funciona bien, no tiene nada que ver el político de turno, es todo culpa
0: tuya.
1: Eso
0: es a lo que hacemos referencia casi siempre, que es el latiguillo para poder dominar.
1: Claro. Ellos ahora es culpa de la IA y todas esas cuestiones, pero no es culpa de...
0: Que no tengo idea, porque cada vez desprecio más esta mierda de cosas que salen los celulares, claro, ellos te dividen, ellos políticamente te dividen, entonces te saquean y te pisotean económicamente como ellos quieren. Entonces, ¿qué logran ellos? Que la gente diga, sí, yo tengo la culpa, tiene la culpa la gestión anterior, pero echaban gente como ahora en la gestión anterior.
1: No, ni en pandemia.
0: ¿Se asociaba gente como ahora en la gestión anterior?
1: No.
0: ¿Se desfinanciaba la universidad como en la gestión anterior? ¿Costaba tanto comprar, aunque sea cuatro costillas, en la gestión anterior?
1: No, es terrible.
0: ¿Costaba tanto comprar un bosque blando en la gestión anterior? Ahora no se puede comprar nada. Entonces el latiguillo también lo usan para que la gente siga. Sí, sí, culpa, culpa. No, hijito, no. Vienen con eso para llevarse todo y aplastarnos. Lo están logrando, guarda, lo están logrando.
1: Claro, la idea era esa, ¿no? El pueblo contra el pueblo y mientras ellos se matan abajo, nosotros hacemos lo que queremos.
0: Y cuando él dice, ay, sí, las Malvinas tienen recursos, entonces, ¿qué? Para que la gente, quizás por ahí sorprendida o la agarra descuidada, dice, ah, sí, qué lindo, vamos a tener recursos, pero ¿para quién los recursos? Uh-huh. Los recursos son todo para afuera. Los recursos van ahí a Estados Unidos, que son los que lo manejan a este basura que tenemos como presidente. Porque ya, otra cosa, ¿qué podés decirle vos a este hombre con esa crueldad y la banda que lo sigue, la banda de atorrantes que tiene alrededor, malditos como persona, mala gente? Ese que ha salido a decir que no financien los clubes. Uh-huh. Eso, y decir que un pobre infeliz que ocupaba un espaciecito por ahí como para ir a practicar este fútbol, hockey, rugby, lo que fuere, no le den nada.
1: Claro.
0: Y este infeliz basura había sabido estar financiado justamente por el Senar, por lo que él ahora no quiere que se utilice, pero cuando él ha estado sí le pareció muy bien.
1: Claro, porque ahí ganaba, Gloria.
0: Entonces, no, ¿sabes qué? No, vamos de pelotudos a todos. Eso ellos lo tienen en su mente. Aquí estamos ante un pueblo idiota que nos permite que hagamos todo lo que estamos haciendo.
1: Y ahora se va de viaje Milei de nuevo, va a Estados Unidos por encabezar el foro. Gloria, el foro sobre seguridad. Bueno.
0: Ah, eso va.
1: Sí.
0: ¿A dónde lo hacen?
1: En Estados Unidos. Pero no sé bien a dónde, pero es el Estados

0: Unidos, ahí va al foro de sobre seguridad, claro.
1: Pero por supuesto, papá llama y hay que
0: ir. Y ahí vamos.
1: La pantomima de seguridad. A lo mejor le van a dar algún premiucho de mierda que huele a acá, ¿viste? Y lo trae para acá. Así que bueno, no quiero renegar más y que simplemente agradecer, porque no puede ser lo que se vive. Yo no puedo creer. No puedo entender cómo se le permite tanto.
0: Es terrible, ¿no? Tenemos tantos problemas. Es terrible.
1: Todos los días un pobre obrero que ha quedado en la calle, a mí me parte el alma. Cuando vos decís, ¿qué le vaya a decir a la esposa? ¿Qué le vaya a decir a su hijo? ¿Qué le va a decir a su compañera? ¿Qué le va a decir? Y resulta que te revientan con los servicios. Ah, eso sí. De hecho, aumento la luz, que aumento el gas, que aumento el agua, si puedes pagar, si no pagas te lo corto y anda a ver qué vas a hacer con tus hijos.
0: Claro.
1: Vas a estar en la oscuridad, no vas a tener agua, no vas a tener, a mí qué me importa. Yo estoy aquí sentada a mano de Donald Trump.
0: Hubieses pensado antes de nacer en la miseria.
1: Pero
0: claro.
1: Bueno, encima eso más, ¿no?
0: Claro.
1: Encima ellos te vienen a querer condicionar cómo vos vas a encarar tu vida.
0: Claro, ¿para qué tenés tantos hijos? Es así, no tenés para darle de comer a tus hijos, nadie te puso una pistola para que tengas hijos.
1: Esto a mí me ha parecido, yo creo que merecía una denuncia esto, pero bueno, a esta gente no la denuncia nadie, no la encana nadie, pueden decirte que te van a meter la pistola en la cabeza, te pueden decir vení que te desayas un disparo, a ellos no los condena nadie. Las derechas asquerosas y criminales como esta, no hay jueces, no hay fiscales, la palabra justicia se la borra. La justicia es para quien quiere hacer algo. A alguno que va a manifestar, hay detenido, se lo llevó. Está detenido, va a actuar la justicia, o no es así.
0: Por delincuente. Claro.
1: Ahí hay justicia. Claro. Para los que han ido a manifestar, a defender lo que les corresponde, ahí está la justicia podrida que existe en este país. Pero ahí lo tenés a esto. ¿Quién lo juzga?
0: Nadie, Gloria.
1: Nadie, son señores. Ah, no, son señores, guarda. Mirá lo que ha reventado de esta basura de Cerimedo, criminal como es.
0: Una locura.
1: Ah, de pronto no conoce nadie de las ultraderechas que nos están pisoteando en Latinoamérica. De pronto no lo conoce ni el de Bolivia, no lo conoce ni el de Colombia, todos lavan las manos. Pero resulta que de la mano de este tipo entró Estados Unidos con toda su mafia y sus deseos de llevarse todo de América Latina, como hace 5 siglos igual están.
0: Ay, Gloria, así Gloria, no sé dónde vamos a ir a parar.
1: Es tremendo, me duele mucho esta situación, reniego mucho y digo de pronto, bueno, qué sé yo, habrá que ir a ver qué hacemos con las urnas, a ver si mediante la urna lo podemos frenar.
0: Sí, hay que pensar bien, ¿no? A quién votamos y demás, a analizar muchas situaciones. No es cuestión de ir a votar así porque en internet dicen que todo el mundo va a votar a Juancito, yo también voy a votar a Juancito. Es realmente
1: cuando
0: entender.
1: Juancito, ah. Cuando el Juancito te hace mierda, se puede esperar aunque sea un Pedrito, no sé.
0: Claro, hay que ver, ¿no? Las posibilidades que van a salir, estamos seguros de que eso tiene que suceder, que empiecen a salir personas.
1: Triste,
0: sí.
1: Es muy triste lo que pasa, es muy triste, es tremendo lo que están haciendo con este país, lo que nos están haciendo a nosotros como pueblo, lo que le están haciendo jóvenes que han formado una familia y que han entrado a trabajar 10, 20 años de pronto en la calle sin ninguna dignidad, al contrario, pisoteado. Entonces eso no puede pasar, ¿no? A eso hay que ponerle un freno.
0: Totalmente.
1: Pero, ¿qué creen que es la familia del obrero? ¿Una basura?
0: No, aparte, obreros somos todos, Gloria. Hoy le pasa al vecino, mañana me pasa a mí, pasado le pasa a usted. Esto es así.
1: Es como que lo miran con desprecio, sí. Como diciendo, ¿qué es el obrero? ¿Una basura? ¿Qué es la señora del obrero? ¿Qué son los hijos del obrero? No. Es tal el desprecio que no les importa si esas criaturas el día de mañana van a tomar la leche. Siempre el padre, la madre va a decir, no gusto con tal de que las criaturas coman, eso no les importa, gozan con eso. Son una manga de canallas asquerosos, inmundos, así que bueno, yo muy agradecida siempre, nada más.
0: Gracias, Gloria, por estar junto
1: por
0: a nosotros
1: favor,
0: siempre.
1: Un enorme cariño para todos, muchas gracias.
0: Un abrazo enorme, Gloria, la queremos un montón. De esta manera compartimos esta hermosa charla con nuestra queridísima Gloria, que siempre está junto a nosotros y que a los oyentes les gusta mucho escuchar, porque Gloria tiene esa particularidad que dice lo que mucha gente está pensando y está repitiendo desde sus casas, y por ahí no puede llamar o está en el trabajo y no puede hablar, y dice eso mismo pienso yo, así que le mandamos un abrazo enorme a Gloria, gracias por estar siempre junto a nosotros.

irnos a la pausa, vamos con una breve noticia por allí y alarma por el aumento de los suicidios en la Argentina. Argentina registró la tasa de suicidios más altas de su historia, con 11,8 muertes cada 100.000 habitantes, superando incluso el promedio mundial. La preocupación también crece entre los adolescentes, donde especialistas advierten un incremento de los casos y la necesidad de reforzar las políticas de prevención. La atención en salud mental y la detección temprana en escuelas y familiares. El informe vuelve a poner el foco en una problemática que se convirtió en una de las principales causas de muertes entre los jóvenes. Tremenda noticia, la verdad. Bueno, a ver, nosotros como familia tratemos de fortalecer, de escuchar un poco más a nuestros jóvenes, a nuestros adultos mayores también. Tengamos un poco más de paciencia, porque si no nos apoyamos, no nos escuchamos, no nos acompañamos entre nosotros, esto se convierte en una catástrofe, básicamente. Así que a acompañarnos un poquito más. 13:28 minutos en la hora en nuestra hermosa República Argentina. Tenemos una temperatura de 19 grados. Escuchando muy buena música, nos vamos un corte. Y enseguida estamos de regreso. No te vayas.

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tarde ya de este viernes en la 88.1. Diputados puso fecha al debate por discapacidad y deudas familiares. La oposición logró que la Cámara de Diputados aprobara el emplazamiento de las comisiones para avanzar con los temas. Los siguientes temas: la prórroga de la emergencia en discapacidad y proyectos para atender la creciente morosidad de las familias argentinas. Los dictámenes comenzarán a debatirse el 23 y el 29 de septiembre, luego de una votación que obtuvo amplia

los cruces entre Bausili, la Auditoría General de la Nación y la oposición. El destino de las reservas del oro del Banco Central volvió a generar cuestionamientos políticos. El presidente del Banco Central, Santiago Bausili, afirmó que ante el Senado que los movimientos del oro estaban documentados y auditados sin observaciones por organismos de control. Sin embargo, la Auditoría General de la Nación señaló que no pudo realizarse una revisión específica de las transferencias porque no recibió toda la documentación necesaria por parte del Banco Central. La discusión también se cerró en el lugar donde se encuentran los lingotes enviados al exterior. Bausili aseguró que parte del oro fue depositado en el Banco de Pagos Internacionales, el BIS, en Suiza, mientras que sectores de la oposición sostienen que están en Londres y reclaman mayores precisiones sobre la trazabilidad de las reservas. El eje del conflicto es si las reservas de oro trasladadas al exterior tuvieron el nivel de control y el acceso a la información que reclaman los organismos de auditoría.

de Salta, donde Laura Jorge Sarabia cuestionó el nuevo endeudamiento de Salta por 250 millones de dólares. La concejal de La Libertad Avanza, Laura Jorge Sarabia, cuestionó la decisión de avanzar con nuevas operaciones de deudas por hasta 250 millones de dólares para la provincia de Salta. La dirigente sostuvo que antes de asumir nuevos compromisos financieros debe analizarse el impacto que tendrán sobre las cuentas públicas y reclamó mayor control sobre el uso de los recursos. La autorización aprobada en la legislatura provincial contempla una emisión de títulos de deuda por hasta 150 millones de dólares para cancelar vencimientos del plan bicentenario y un crédito de hasta 100 millones de dólares con el Banco Internacional de Reconstrucción y Fomento, destinado a infraestructura productiva, conectividad y desarrollo regional. El debate se centra si la provincia debe recurrir a nuevos créditos para financiar proyectos y obligaciones y cuáles serán las condiciones y consecuencias futuras de estos compromisos.

0: llega al Yaquí por un proyecto de explotación en Molinos. Un proyecto minero denominado Cobre 2 Central generó preocupación en el departamento Molinos de Salta por su cercanía con zonas productivas del Valle Calchaquí. La empresa Humblot Minerals Lit declaró un área de interés de unas 933 hectáreas donde se identificaron minerales como cobre, molibdeno, plomo, zinc, plata, oro y litio. Actualmente no existe una explotación minera autorizada, sino una declaración de descubrimiento y un pedido vinculado a la exploración del área. El debate se centra en las garantías ambientales y el cuidado del agua, un recurso clave para las fincas y producciones de la zona. Entre los sectores mencionados se encuentra Bodega Colomé, ubicada en los valles calchaquíes y reconocida por sus viñedos de altura, con una historia que se remonta a 1831. Esta discusión plantea el desafío de compatibilizar el desarrollo minero con la protección del agua, la producción vitivinícola y las actividades tradicionales de los valles calchaquíes.
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generar inversiones, Argentina necesita previsibilidad, dijo el gobernador de Salta. Gustavo Sáenz participó del ciclo Democracia y Desarrollo organizado por Clarín en el Museo de Arte Latinoamericano de Buenos Aires, donde integró el panel Desafíos y Oportunidades para las Provincias, junto a otros gobernadores. Durante su exposición, Sáenz sostuvo que Argentina necesita seguridad jurídica, previsibilidad y reglas de juego estable para generar confianza e impulsar inversiones. En ese marco afirmó que Argentina no genera seriedad ni confianza si cada gobierno que llega cambia las reglas del juego. El mandatario señaló, salteño planteó que las políticas vinculadas al desarrollo deben mantenerse en el tiempo más allá de los cambios de gestión, y destacó el rol de las provincias en la llegada de capitales y el crecimiento productivo.

pasó? Ah, pensé que iba a decir algo. Ah, y salta y First Quantum avanza en una agenda de desarrollo e industrialización local. El gobierno de Salta y la empresa First Quantum Minerals avanzaron en una agenda común vinculada al proyecto minero Tacataca, con eje en el desarrollo productivo, la industrialización local y la participación de proveedores salteños. El proyecto está ubicado en Tolar Grande, departamento de Los Andes, en la Puna Salteña, y contempla la producción de cobre, oro y molibdeno. La empresa prevé una inversión millonaria y una etapa de desarrollo que incluye infraestructura, generación de empleo y fortalecimiento de proveedores locales. Desde la provincia destacaron la importancia de que el proyecto impulse la contratación de mano de obra salteña, la capacitación y la creación de nuevas oportunidades para empresas locales dentro de un marco de evaluación ambiental y cumplimiento de las normas vigentes.

José Hernando Gallego Juanes, te mando un abrazo muy enorme porque está escuchando la radio, claro que sí, gracias por tan lindas palabras siempre, y bueno, siempre acompañando desde su lugar y llegándose las veces que puede a la radio, claro que sí, lo queremos más seguido.

provincias para fortalecer su autonomía económica. El gobierno de Salta fortaleció en San Ramón de la Nueva Orán las acciones de formación de oficios destinados a mujeres, con el objetivo de ampliar sus oportunidades laborales y promover la autonomía económica. La iniciativa se enmarca en el programa Constructoras, impulsado por el gobierno provincial junto a UPATECO y la Subsecretaría de Mujeres, Género y Diversidad, que brinda capacitaciones en oficios vinculados a sectores con alta demanda laboral. El programa busca que más mujeres puedan acceder a herramientas de formación, generar emprendimientos o incorporarse al mercado laboral en actividades que históricamente fueron consideradas masculinizadas. Me gusta. Y se viene desde este viernes 11 hasta el domingo 13 de septiembre. Se realiza una nueva edición de Potencia Salta 2026 en el Centro de Convenciones. ¡Ay, no me salía! De Salta. Ubicado en Avenida Paraguay. Ahí va de nuevo. Todo completo. A ver. Ahí va. Desde este viernes 11 hasta el domingo 13 de septiembre se realiza una nueva edición de Potencia Salta 2026 en el Centro de Convenciones Salta, ubicado en Avenida Paraguay 2900. La feria reunirá alrededor de 1000 emprendedores de distintos puntos de la provincia para exhibir y comercializar sus productos. El evento es organizado por el Ministerio de Gobierno y Justicia de Salta junto a Living Room y contará con stands, propuestas gastronómicas, food trucks, ¿qué más? Vamos a tener espacios infantiles, espectáculos en vivo, muchos cantantes locales. La entrada será libre y gratuita durante las 3 jornadas. La apertura oficial será este viernes a las 17 horas. El sábado y domingo el predio abrirá a partir de las 10 horas, con ingreso hasta las 22 y permanencia hasta la medianoche.

música de Emiliano Durán bajo críticas por aumentos de impuestos municipales. El intendente de Salta Capital, Emiliano Durán, quedó en el centro del debate por la política tributaria municipal. Sectores de la oposición cuestionaron los incrementos aplicados en las tasas e impuestos locales y señalaron que la presión sobre los contribuyentes aumentó durante su gestión. Desde la gestión municipal sostienen que las actualizaciones son necesarias para sostener los servicios y el funcionamiento de la ciudad, mientras que dirigentes opositores reclaman revisar los aumentos y mayor claridad sobre el destino de la recaudación. El eje de esta discusión está puesto en el equilibrio entre las necesidades de recursos del municipio y el impacto que tienen los aumentos de tasas en los vecinos de la capital salteña.

nuestra hermosa República Argentina. ¿Me permite respirar un ratito? Permítame, claro. Dejamos un corte, gente, y ya enseguida volvemos ya para despedirnos en un ratito más. ¿Dónde está Francisco, que hoy no mando mensajitos, nada? Francisco, me parece que está esperando a que uno lo salude. He notado eso. Francis, no me olvidé. Pasa que hoy fue una catarata de facha. No, fue una catarata de cosas. Y iba pasando, ¿sí? No saludé a nadie hoy. Y tampoco, a ver, les avisé. Igual, de todas formas, me olvidé. Lo puse en mi estado. Ahí está Francisco. Lo puse en mi estado, lo puse en todos lados. Y me olvidé de hacerles el comentario a todos ustedes que hoy, sí, señores, hoy, en la jornada de hoy, estamos sorteando entraditas para Artesanos de la Música 360, un encuentro cultural que se realizará este sábado 12 de septiembre a las 20:30 horas en el Mercado Artesanal en Avenida San Martín 2555, y contará con la actuación del anfitrión Carlos Pema, la participación especial de Daniel Cabucci Cuevas y como invitado Alejandro Ávila. El evento será interactivo, donde el periodista Pablo Gauna, nuestro carísimo compañero, moderará el encuentro entre los artistas y el público. Vamos a sortear un par de entraditas en la jornada de hoy. Todavía están a tiempo antes de que nos vayamos. ¿Sí? Participen. ¿Qué tengo que hacer? Me mandan su nombre y las tres últimas del DNI y ya están participando. Va a estar muy bueno para que aprovechen. Así disfruten. Todo bien lindo, un sábado diferente, disfrutamos de buena música, nos relajamos porque hay que cuidar la salud mental, gente, así que los quiero a todos participando para relajarnos un poco después de tantas pálidas que nos vienen azotando en estos últimos años. ¿A dónde podemos mandar nuestros mensajitos? Al 3875-3958-53 y se van las entradas.

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0: 88.1 y tenemos ganadores, tenemos gente que estuvo participando en la mañana de hoy en la españada. Qué cara dura. Bueno, gente, ¿qué va a ser? No se puede todo. No existe la perfección, caramba. Eso sí. A ver, Fernando, 718, sos acreedor de las entraditas para Artesanos de la Música para disfrutar este sábado. Sí, me encanta en el mercado artesanal. Ya después le vamos a estar pasando toda la info. Bien. Vamos a ver quién más está por acá. Déjenme ver quién más acá. Francisco, porque que Francisco se me ofendió porque no lo hago ganar nada. Nunca lo hago ganar nada, Francis. Francis, hoy sí, te ganaste una entradita, 419, las últimas tres de tu DNI. Has ganado una o un par, ya te vamos a estar avisando bien. ¿Cuántas entraditas ganaste para disfrutar este sábado? ¿Qué más tenemos por allí? Un audio. Hola, Lili, que parece que se le apagó el celular a Lili. Pobrecita, estaba esperando que la llamáramos. Pero Lili, que ya está en esta Feria del Milagro, ya está con su puesto ahí para que todos pasen y compren. Muy cuidado todas las cositas que vende, todo hecho por ella, la verdad que muy, muy cuidadosa, con una limpieza tremenda. Lo hemos visto, la hemos visto preparar sus cositas a Lili, así que toda la confianza. A ver, tenemos el audio por ahí para escuchar de Lili, que nos dejaba hoy.
1: Carolita, nos encontramos acá con el milagro frente al teleférico puesto 10, con unas compañeras que tienen gomitas, que tienen pizza hechas, sándwich, y yo con mis cosas de quinotito, berenjena, poroto, ensalada de fruta, cualquier cosa me llamás si estás en vivo.
0: Ahí está, se le apagó el celular, parece, porque no nos podemos comunicar con nuestra querida Lili.

de la jornada. Y tenemos un solicitadísimo por allí. ¿Quién lo pide? Nuestra querida Larrita. Larrita, Larrita. Nos pide esa canción. Con esa nos vamos a despedir en la jornada de hoy. ¿Les parece? Agradecemos a toda su compañía que hayan estado aguantándonos, soportándonos toda la mañana de hoy. Compartiendo, por supuesto, junto a nosotros y a toda esta hermosa familia de FM Noticias. Gracias por el aguante, gente, por acompañarnos día a día, por estar junto a nosotros y brindarnos tanto, pero tanto cariño. Y, por supuesto, por abrirnos así, como si nada, las puertas de su hogar para que nosotros podamos invadir cada uno de los rincones de sus hogares. La verdad que muchísimas gracias a todos. Agradecemos también a nuestro operador Gustavo Sarabia. Gracias, gracias por estar del otro lado, corriendo siempre con todo, llamadas y todo. Hoy se cayeron un par de llamadas. Cosa para avisarles también. Como estamos en temporada del milagro y demás, y la gente que va, que viene, y que pin, que pam. mañana, en la jornada de mañana, no vamos a tener Ups, mi ciudad, porque justamente nos pasó eso, no, nos costó mucho, la verdad, poder completar lo que es en la grilla con nuestras actividades, con nuestras notas y entrevistas, porque justamente lo que le decimos, la gente está ocupadísima en el tema del milagro, así que no vamos a interrumpir eso con nuestros invitados y demás. Es una jornada por ahí para que cada quien vaya a agradecer, a pedir y demás, qué sé yo, a ser más solidarios, no solamente un día, sino siempre. Así que bueno, mañana no vamos a tener programita porque, bueno, pasó eso, gente, no es de lo entendemos perfectamente, no es una cuestión de maldad, sino que hay que respetar los tiempos y las creencias de cada uno, y estas festividades del milagro son muy importantes para todos y cada uno de los salteños. Ya creo que para el norte argentino, porque vienen de todos lados, de Tucumán, de Jujuy, de Catamarca, de todos lados vienen a celebrar este nuevo pacto de fidelidad con los patronos de la provincia de Salta. Así es que, por tal motivo, mañana no lo vamos a hacer. Estuvimos intentando hasta el último momento y decidimos no hacerlo, pero bueno, se les complica a la gente, a nuestros invitados. Así que bueno, extrañennos. Extrañennos, decía, parece en inglés. Claro, buen momento para que valoren, che, nuestro trabajo. Digan, che, ¿qué habrá sido? ¿Qué no hizo? Pero claro, a ver si así valoran. Caramba, claro, es así. 14:32 minutos y la hora de nuestra hermosa República Argentina. Yo.

República Argentina, tenemos una temperatura de 20 grados. Hoy estuve trabadísima toda la mañana. Qué terrible. Ya, no hice los ejercicios. Ya, no, qué terrible. Bueno, en fin. Una temperatura de 20 grados. Y nosotros comenzamos a despedirnos y para reencontrarnos nuevamente la próxima.

0: Ah, estaba en muteo. ¡Qué maldad! Pare todo, que eso lo vamos a hacer de nuevo. No nos vamos nada todavía. Ahí está Lili para salir al aire. Está lista, preparada, fuego ya. Me acaba de mandar un mensaje. No vamos a dejar a nadie afuera, gente. Esto es así. Esto es así. Acá lo pedís y lo tenés. Acá no dice, no, yo quiero salir al aire y quiero ofrecer lo mío. Quiero... Acá está. Así que retrocedemos en el tiempo y vamos a compartir en un segundito nomás. Ya estamos preparando todo para compartir esta hermosa comunicación telefónica con nuestra querida Liliana Varela, que está junto a nosotros para contarnos un poquito de su stand, de lo que está vendiendo, en qué están. ¡Ah, qué cosas! Se encuentra y, por supuesto, hasta qué hora está y todo lo que usted debe saber. Hola, Lili, ¿cómo estás? Carolina Guerrero te saluda.
1: Mi querida Carolina, gracias por acordarte siempre de mí.
0: Por favor, Lili, nos encanta. Contanos un poquito dónde estás, qué estás ofreciendo esta vez para toda la gente, los peregrinos y todas las personas que se acercan a disfrutar del milagro.
1: Y acá estamos, bien frente al teleférico, puesto 10, con un grupo de emprendedoras amorosas, jóvenes salteñas, que vos ya sabés, al pie del cañón, como siempre, por los niños. Estas niñas, unas tienen gomitas, la otra tienen donas, otra emprenden con pizzas ya precocidas, listas para el horno. Y yo no pude salir con mis famosas empanadas salteñas.
0: ¿Por qué?
1: Pero estoy con picles.
0: ¡Ay, picles!
1: Sopa paraguaya, ensalada de fruta.
0: Me muero, sopa paraguaya, Lili. Me encanta. Yo la semana pasada, la anterior, hice sopa paraguaya. Esta semana iba a ser y me colgué.
1: Y sí, el tema es, ¿por qué? Porque no llegué a punto, digamos, con el tema de cocinar.
0: Ah,
1: no, no,
0: claro.
1: No permiten. Entonces, todo envasado.
0: Claro. Para proteger, cuidar ahí de todo, si está perfecto, la contaminación y todo eso, o sea que está todo envasado,
1: sí,
0: todo
1: por la contaminación. El día está triste.
0: ¿Por qué?
1: Pero no importa.
0: Sí.
1: Nosotros vamos a seguir poniéndole alegría como siempre.
0: Pero por supuesto, Lili, ¿hasta qué hora, desde qué hora hasta qué hora están todos estos días?
1: Y bueno, acá estamos los emprendedores desde las 10 de la mañana a 10 de la noche más o menos.
0: Un montón.
1: El lugar es hermoso porque nos tocó frente al cerro. Uh-huh. La verdad que no, ni yo me esperaba. Estoy feliz.
0: Qué lindo. Entonces, ¿desde qué, a partir de hoy están, hasta qué día, hasta el día de la novena, de la procesión, hasta el 15?
1: Estamos hasta el 15, sí. Acá estamos todos los días y hasta el día martes. Y Dios quiere, esperando a los peregrinos.
0: Me encanta que ya están llegando, es increíble la cantidad de gente que se espera para este año.
1: La gente nuestra, por ejemplo, de Santa Victoria Oeste, están llegando aproximadamente lo que nosotros, el grupo de nosotros, digamos.
0: Sí.
1: Sábado y domingo dice que van a estar por acá.
0: Ah, claro, ya empieza, es tremenda la cantidad, pero es tremendo. Hoy veíamos también un montón de peregrinos que venían, entre ellos estaban la gente de penitenciaría y demás, que venían caminando con mucha alegría. Qué lindo, Lili, ver la alegría de la gente en estas fechas, ¿no? Vienen caminando y demás, pero muy contentos, muy alegres, cantando con sus globos, con todo, la fe adelante, así una felicidad tremenda por llegar a la catedral justamente y,
1: sí,
0: bueno, y saludar a nuestros patronos.
1: Sí, pero no tan solo gente de nuestra provincia, digamos, de nuestro alrededor de Salta, sino también he hablado con gente de Corriente que han venido acá hasta el puesto a preguntar por la comida, porque yo hice también cayote.
0: ¡Oh, qué rico!
1: Entonces toda la artesanía les gusta.
0: Uh-huh.
1: Gente de Catamarca, gente de Corrientes, gente de Misiones. Hay mucha gente también que no es tan solo alrededor de Salta. Mucha gente que le gusta la peregrinación de nuestros salteños y vienen a ver.
0: Uh-huh.
1: Vienen a ver esta belleza que es el amor a nuestros patrones.
0: Exactamente. Exactamente, es hermoso. Y bueno, viene gente también de gente de Italia, de un montón de lugares más.
1: Sí,
0: también.
1: Tal cual, muchos extranjeros.
0: Sí.
1: Muchos extranjeros que nos maravillan con ellos, con la, digamos, con lo que nosotros creemos tanto. Uh-huh. Y nos ayuda la fe.
0: Sí. Lili, lo bueno es que viene gente de Misiones, del Chaco, así que vamos a vender a full la sopa paraguaya.
1: Sí, también. Sí, tengo de quinotos, los quinotitos de mamita, que en paz descanse, mi madre querida. Su receta hermosa de los quinotos.
0: Me encanta, vamos a darnos una vueltita por allí, Lili. Te agradecemos un montón este tiempo y le recordamos a la gente dónde estás, cuál es el número de stand.
1: Estamos frente al teleférico, somos stand número 10 y acá los esperamos con las mejores gomitas, con donas, con pizzas hechas, listo para el horno y todo que picle. Tenemos también, obviamente no puede faltar el anchi.
0: ¡Ay, el anchi, qué rico!
1: La mazamorra, estamos completitos.
0: Me encanta, vamos a pasar por ahí. Lili, te mando un abrazo enorme y gracias por compartir todo esto con nosotros siempre. Y todos los éxitos.
1: Un beso, como siempre, a toda tu audiencia y muchas gracias por seguirme, muchas gracias.
0: Gracias, Lili, un beso enorme.
1: Un besito.
0: Chao, chao. De esta manera compartimos esta linda comunicación telefónica con nuestra querida amiga Lili, que ya es parte de nuestra casa.

se viene arriba con toda la alegría que usted, señor, debe tener. Ya sé que las cosas no están bien. Yo no estoy para andar tirando para todos lados cuando en la vida me cachetea y las cuentas no. Ya sabemos eso. Pero vamos a bajar un poquito, vamos a poner un poco de alegría, vamos a desestresarnos un poco. Llega el fin de semana, bajemos un poquito todo eso porque nos va a hacer mal psicológicamente, emocionalmente y físicamente también. Así que cuidemos nuestra salud mental, tratemos de pensar en otra cosa también, tratemos de conversar con amigos, con vecinos, con parientes, si no podemos salir de casa por algún motivo, tratemos de hablar de otros temas, por ahí poner algún poquito de música, la 88.1, que el fin de semana pone música hermosa, para justamente relajarnos un poco, ¿sí? Porque después arrancamos la semana con un millón y medio de preocupaciones y demás, así que aprovechemos el fin de semana para cuidarnos, cuidar nuestra salud mental, cuidarnos a nosotros y a nuestros parientes, a nuestros seres queridos también. No la están pasando bien muchas personas, así que tratemos de ser solidarios, no solamente por el milagro, sino por la situación económica de muchas personas que no están muy bien, personas que se quedaron sin trabajo, personas que no saben qué hacer y demás. Tratemos de acompañar a todos y cada uno desde otro lado, no hablando más de toda esta problemática, sino tratando de llevarle un poquito de ánimos a cada uno de los que no la están pasando bien, tratando de qué sé yo, de escuchar un poco quizás y darle un poquito de alegría. Sé que es difícil, pero es importante que lo hagamos justamente para cuidar nuestra salud mental en el mes de la salud mental, en el año, creo yo, de la salud mental, gente. Cuidémonos un poco más. Vamos a tener que apoyarnos un poco más entre todos, porque si no, no vamos a llegar a ningún lado. Tenemos una ganadora más por allá, 9.55, ¿sí? Anote, usted vaya anotando que después pasamos todos los ganadores. Nosotros ahora sí, gente, yo...

El próximo viernes en Fuego, acompañando a Patricio Poma y Pablo Gauna en Fuego Amigo. De ahí continuamos solitos, junto a ustedes, muy bien acompañados, hasta las 13:30 y un poquito más. Miren la hora que... No me haga decir la hora. Con el pie derecho, y sí, el próximo sábado estaremos en Upsen, mi ciudad. Gracias a todos, gente, quírense mucho, abrácense mucho, aguántense, caramba, que si no nos aguantamos entre nosotros, ¿quién? Nos vemos, disfruten mucho, chao, chao.

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0: ¿Cómo va? ¿Qué dice? Buenas tardes, acá arrancamos a Puro Juego.
1: Sí, siendo pasadito 2 minutos de las 5 de la tarde,
0: vamos a estar hasta las 6, sí, y preparándonos para la noche, para quizás vivir uno de los partidos quizás más importantes, si quiere. Mira que tuvo historia de Gimnasia estos últimos años, tuvo historia decisiva, nos llevó a diversas emociones, de las buenas y bueno, sobre todo más de lo bueno, si se quiere, siempre la pelea, siempre la lucha, a pesar de su adversidad y un montón de cuestiones más. Pero bueno, acá estamos hasta las 6 de la tarde. Vamos a estar de 21:30, de la 21:30, junto con Oscar Humberto, para contarte lo que va a ser este Tristán Suárez, el de Martínez y Gimnasia y Tiro, el del Vasco, Vasco Sabas. Así que contando con muchas cuestiones que seguramente va a tener mucho aditivo, un partido que me parece que va a estar pendiente mucho, ya a esta altura, el Caramé Nacional se pone linda, y bueno, tiene diferentes factores que hace que se haga mucho más interesante el partido de esta noche. Bueno, ya me meto con esto, y lo saludo a Jesús Rodríguez, nuestro enviado en Gimnasia y Tiro. ¿Cómo va, Jesús? ¿Cómo estás?
2: ¿Cómo estás, Carlito? ¿Todo bien? Un saludo para vos, para Altas, para todo Noticias. Bien, tranquilo, aquí haciendo un poco de ejercicio en el gimnasio.
0: ¿Dónde?
2: ¿En el gimnasio?
0: Ah, en el gimnasio, perdón. Ah, pues qué bueno, que bien para la salud, en gimnasio, lo había entendido. Está bien,
2: sí,
0: está
2: sí.
0: Bien. Bueno,
2: no, ya más tarde capaz que vaya, ya me esté yendo para gimnasia. Hoy gimnasio que juega a las 10 de la noche, arbitraje de Javier del Barba frente a Tristán Suárez. Un gimnasio bueno que ayer fue la preocupación por Lautaro Gordillo. Ya salieron los concentrados, está Lautaro Gordillo, está el goleador de Gimnasia, y Gimnasia que va a formar con Federico Consentino en el arco, línea de cuatro en el fondo, Galito, Gabriel Díaz, Gonzalo Soto, Lautaro Montoya en la defensa, mitad de la cancha, Fabricio Pollo Rojas, por derecha, Franco Civetti y Thiago Banega, los dos volantes centrales, y por izquierda Juan Martín Roca. Esa es la mitad de la cancha. Adelante Nicolás Rinaldi y el goleador que tiene Gimnasia y el goleador del torneo, que es Lautaro Franco Gordillo, que sintió una molestia el día de ayer, el día antes de ayer en la práctica formal de fútbol, sintió una molestia en la rodilla derecha. Ayer respondió bien a los ejercicios y al entrenamiento al último entrenamiento del día de ayer del Bajo Asconzábal, y hoy está concentrado para el partido de hoy. Sin esto es lo que también me dijeron, si responde bien al calentamiento precompetitivo, Lautaro Gordillo le sigue normal lo que es la formación. Si no responde bien, estará en el banco de suplentes, entrará en el segundo tiempo, y en su lugar estará Lautaro Nicolás Contín, en su lugar de Lautaro Gordillo.
0: Bueno, ¿cuánto concentró esto? O sea,
2: concentró 20.
0: Ah, está. Claro, está 20, pero por ahí si se va, iría al banco, no dejaría la concentración.
2: No, dejaría la concentración, iría al banco.
0: Bueno, ahí está entonces, está concentrado este equipo.
2: Está concentrado desde este mediodía, bueno, a esperar las horas de para ir a la cancha, van a ir todos juntos, así que concentraron este mediodía.
0: Bueno, me imagino, ¿se sabe algo de las anticipadas? ¿Se dijeron algo, contó algo la directiva?
2: Más que nada las anticipadas en boletería se van a empezar a vender a partir de las 7 de la tarde, las entradas.
0: Sí.
2: Pero las anticipadas que le va bien a Gimnasia es de manera online, en el sistema Brío. La gente puede entrar, el público de Gimnasia puede entrar a la página gatesalta.brio.club/eventos, y ahí pueden comprar las entradas anticipadas de manera online. Obviamente también las entradas para el socio fútbol, el socio pleno también pueden comprarlas en el sistema Brío, en la sede virtual que tiene Gimnasia y Tiro.
0: Bueno, bueno, ahí está entonces. Bueno, con todo lo concentrado, con Lautaro adentro, o sea, concentrado también, y bueno, y esperando lo que va a ser con este Gimnasia y Tiro y este Tristán Suárez a partir de las 10 de la noche, porque es tan corto todo. Entonces eso, y de ahí, bueno, a ver. ¿Jonás, no? ¿O sí?
2: ¿Jonás? El entrenamiento de fútbol estaba en el para el equipo de los suplentes.
0: Claro, porque vos dijiste por izquierda Roca.
2: Por izquierda Roca. Bueno, repetiría el mismo 11 que le ganó a Güemes 3-1.
0: Claro.
2: Obviamente sí cambió. Lo cambió ya de cuando hizo las variantes, lo puso a Jonás Aguirre, lo puso en lugar de Juan Roca, se mantuvo Lautaro Montoya en la saga defensiva.
0: Sí.
2: Obviamente Jonás jugó de volante por izquierda.
0: Sí. Su lugar.
2: En su lugar, un poco más cerrado, un poco más abierto, podemos decirlo.
0: Claro, porque acá los dos centrales son, o sea, Civetti junto con el volante, el que era el central norte, Vanegas. Bueno, entonces ahí está, bueno.
2: Vanegas se mete por izquierda, pero como más cerrado.
0: Claro, sí,
2: más al costado del 9 que de la misma línea de Reinaldi y el Gordillo se mete Thiago Vanegas, como también se mete Juan Roca, obviamente cuando le toca jugar.
0: Claro. Bueno, ahí marca entonces. Bueno, y a ver, bueno, la expectativa es mucho, me imagino, por esto de que a ver, pues gana, se pone a tres o cuatro.
2: A tres del puntero. Se mete entre los cuatro primeros.
0: Si gana no tiene forma de salir de los cuatro.
2: Y un Tristán Suárez que tiene problemas por izquierda, más que nada, porque no tiene a su lateral por izquierda.
0: Sí, pues juega otro que estaba en Argentino Junior, el chico este.
2: Sí.
0: Que está ahí, pero bueno, claro, hoy Gimnasia está con pesos 44 puntos, ¿sí? Como decís vos, queda 3, si descuento. No, estoy hablando mal. Se queda con 51, Gimnasia se va a 49. Se queda 2 puntos de la punta. Bueno, ahí marca eso, que lo trascendental que el partido para evitar, si vos, obviamente tiene que jugar los otros, ¿no? Pero de esa punta, porque por ahí puede quedar puntero otro, ¿no? Falta jugar todos los demás. Es el único que se juega hoy, ¿no?
2: Mañana ya juega el resto.
0: Claro, juega tres, por ejemplo, si juega cuatro antes.
2: Claro.
0: Lo que están hoy arriba de Gimnasia, nada más, así que Gimnasia está quinto, se puede quedar en cuarto a dos puntos del puntero, puede que por ahí el puntero o quede esto o claro, tiene que ganar los dos, ¿no? Los Jujeños como lo de Temple, como para seguir progresando, si se quiere.
2: Sí, más que nada, bueno, esperar los resultados. Gimnasio Jujuy espera el resultado de aquí de Gimnasio Tiro y Temperley, para poder achicar la diferencia entre entre Gimnasia de Jujuy y Tristán Suárez y ponerse a pocos puntos del puntero.
0: Bueno, Gimnasia si gana, si pierde Tristán Suárez, gana Gimnasia de Jujuy, Gimnasia es puntero.
2: Sí.
0: O sea, tiene Gimnasia tiene 49, sí, son 3 puntos, se va a 52. Y ahí ya pega el zarpazo. Creo que sería la primera vez si llegaría a la punta. Porque después tiene que jugar. ¿Es local o visitante? Creo que visitante. Temple es visitante de Patronato. Gimnasia sí. Local de Atlético de Rafaela.
2: Sí, sí.
0: El equipo de TT, mira, ahí está. Jugamos todo el domingo, 4 de la tarde. 15:30. No, tiene que estar atento a su partido. Pero bueno, ahí está. Marca lo que es el momento de girar y tiro. Bueno, bueno, me imagino cómo estará el hincho. ¿El hincho está?
2: Sí, el hincho está expectante. El hincho está ansioso por ir al gigante. Se prepara un recibimiento. Sí, estaba molesto por el incremento en el socio fútbol. La mayoría son socio fútbol y estaban molestos, pero bueno, es así la economía y para ayudar un poco al club también era favorable el aumento, obviamente, pero bueno, se presentó ese malestar que en el hincha de Gimnasia por el aumento de la cuota del socio fútbol. Obviamente también tiene su beneficio, que son 2 partidos, tiene descuentos también, obviamente, el conjunto de Gimnasia, de visitante, obviamente que sí.
0: Claro, claro.
2: Va de local. Los partidos de local, el socio fútbol tiene su descuento.
0: Sí. Pero es dentro de lo normal, ¿no? El mínimo, el incremento, ¿no?
2: Sí, el mínimo, no aumentó mucho.
0: Claro, no sé si esa es la cuestión. Sí, bueno, marchamos eso. ¿Del anual?
2: Bueno, el anual, hoy no, este fin de semana no hay fecha por el tema de la procesión del Señor en la Virgen del Milagro. Sí hay regional, creo que a esta hora está jugando Mitre allá en Cafayate frente a la Florida en la cancha Michel Torino, en el estadio Michel Torino, no David Michel Torino, no en ese el estadio de Gimnasia, sí el estadio Cafayate se llama Michel Torino, es donde hace de local la Florida cuando juega en el regional amateur, está jugando el equipo de Pablo Moncholi. Por la tercera fecha ya de la zona 5 del regional, hoy juega la noche en el Faro de Renato Pistoia, Ceferino frente a Reyes de la Patria, Reyes de la Patria, del Bordo, también juega hoy San Antonio frente a General Pizarro en el Estadio Pedro Ernesto Martí Arena, los 2 partidos a las 9 de la noche.
0: Está bien. Bueno, ahí está. Y después regional.
2: Es por eso. Es regional.
0: Me dejaste todo el cartón.
2: Cachorro, para completar el regional, Cachorro juega mañana a las 4 de la tarde en su cancha de Cachorros. A las 4 de la tarde juega el conjunto de Damián Monjes.
0: Bueno, entonces Gimnasia la espera seguramente bajando para merendar, ¿sí?
2: Sí.
0: A
2: las 7, 6:30, 7 ya estarían a distancia para ir rumbo al estadio y esperar el partido de las 10 de la noche frente a Tristán Suárez. Arbitraje de Javier del Barba.
0: ¿Tiene estadística como fue a Gimnasia con ese arbitraje, no?
2: Javier del Barba, arbitraje medio polémico en este año, creo que fue frente, creo que lo dirigió de visitante más que nada, de local también un partido, creo que fue frente a Deportivo Madryn, a Deportivo Maipú, Ajá. Cuando jugó de local.
0: Acá ganó.
2: En la victoria 1-0.
0: Sí, sí. Después no tiene.
2: Después tiene el año pasado también, jugó también, lo dirigió varias veces a Gimnasia.
0: Bueno.
2: Creo que más tiene más empates y derrotas que victoria a Gimnasia.
0: Bueno, veremos entonces. Mando un abrazo, Jesús, cuídense.
2: Le mando un abrazo, Carlitos, nos vamos a la cancha.
0: Bueno, ahí está, abrazo grande, nos vemos ahí. Está Jesús Rodríguez con nosotros, todo lo que tiene que ver con la nueva regional, el día a día de Gimnasia y Tiro, cómo marcha, y bueno, aparentemente Lautaro sí, habrá que ver qué pasa, hasta dónde puede aguantar. Así que, pero bueno, parece que Lautaro sí, Rinaldi no, y bueno, y después el mismo equipo me parece de la semana pasada. Bueno, son las... y nada, no, temprano, el cuarto. Basta darme 5 y volvemos con más Apuro Juegos.

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vuelta nuevamente a puro juego, sí. Bueno, ya están los convocados, ya también está Tristán Suárez. Bueno, mostraba todo lo que era, habitualmente sigo cambio del último. Constantino Papaleo, los arqueros en Gimnasia y Tiro. Defensores: Díaz, Galeto, Juanini, Lautaro, Montoya, Oviedo, Soto, Villarreal. Mediocampista: Aguirre, Vanega, Virgen, Montoya, Rinaldi, Roca, Civetti. Delantero: Capano, Condine, Gordillo y Rojas. Este es el otro Rojas, ¿eh? Ah, no, el Pollo. Sí, sí. Bueno, ahí está. Estos son los convocados del Centro Norte para la vigilancia para esta tarde. Ajá. Bueno, ahí está. Listo. A esta hora de la tarde. Wow, ¿qué pasa? A esta hora de la tarde, bueno, habíamos dicho, voy a jugar gimnasia, temprano con ese. Con Ferro Cajido este, sí, así que eso. Perdón, con Tristán Suárez. Bueno, la oportunidad es quedarse, de contar y meterse primero. Seamos metáneamente hasta que juegue los otros. ¿Sí? Así que si gana lo supera, si empata, pues sigue girarse solo, creo. Viendo los resultados, sí, a ver cómo así. Banfield está 2-0 con sí, Olois. Pero bueno, ahí está, en ese sentido. Bueno, a esta hora de la noche, bueno. Bueno, veremos cómo es, ¿no? Si esta noche este equipo, bueno, termina de convencer a la gente, ya no hay justificativo, dicho, Gimnasia tiene que acompañar, ya está. Si le están dando todas las posibilidades, yo sé que es jorobado, que es difícil, pero la gente espere, le ponen un escenario de Gimnasia que digo, cautiva, desde todo punto de vista, si se quiere futbolístico, tiene respaldo. Si quieres, la altura de la jerarquía la está sacando por ahí, un Juan mejor, porque bueno, se le mete atrás, sí, tiene que tener más paciente que los rival, y bueno, y ahí marca la diferencia. Por eso hay que ser en ese sentido cauta. Yo digo, por ahí tiene un montón de virtudes buenas. Pero el técnico por ahí entiende que con su realidad, obviamente, que está todo el día ahí atrás, adentro, sabe hasta dónde va, no tira más de cartello, no miente, o sale a ver qué pase, que sea como los otros dicen, ¿no? Pero bueno, cortando con eso, puede llegar a ser, ¿no? Con Tristán Suárez, donde, bueno, a ver, seguramente veremos qué pasa, a ver, con lo que tiene, porque uno mira y miramos la tabla y bueno, decía que se puede quedar ahí como puntero, pero faltan jugar los otros, como decía, y bueno, puede ser un partido de

va a ser un gran partido, me parece, esta noche. Va a ser la posibilidad de ver un gran partido. Así que eso. Pero bueno, veremos cómo desencadena esto. Bueno, hagamos una pausa. La nuestra, la de la radio, y ya volvemos por ahí si tenemos la posibilidad de hablar con algún protagonista del fin de semana. Ya volvemos con más Otro Juego.

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0: el Dorado acá a puro juego, bueno, ya está la fecha. Bueno, uno, este trajín que viene de esta noche, mira qué partido que viene. De los partidos que tiene que jugar Gimnasia, ¿sí? En esta parte del campeonato, después de la... al lugar, ¿sí? ¿Qué ves? Sí. Bueno, acá estamos. Bueno, está, bueno, Gimnasia Central se va allá a jugar a Bolívar, ¿sí? Al Municipalidad, al Municipal, ahí va a jugar el mañana, con Ciudad Bolívar, Central, ¿sí? Y seguramente, bueno, ya están llegando, bueno, así. Se fueron a la mañana y seguramente ya arribaron, estarían arribando a Bolívar, no sé, creo que son 6 horas después de Capital Federal, en micro, y bueno, y ahí esperan el partido. De el domingo, sí, de sábado, 4 de la tarde en el Municipal de Pilar, ahí es el donde juega, sí, ahora sí que ahí está, con Felicia adentro, y bueno, viendo algunos de los cambios que va a estar craneando el técnico Mateo, sí, así el equipo de Central, bueno, que va a ver, a jugarse su parte con Ciudad Bolívar, sí, de Funes, sí, entonces sí, que va, ¿dónde está? Bolívar está dentro, no salió, no, sí, está dentro, séptimo. Tiene 38, ¿sí? Ganó 11, ¿sí? Acá está. Ganó 11, perdió 6 y empató 9. Más o menos es el palmarés que tiene Bolívar. Y bueno, a ese equipo va con mucha tranquilidad a buscar lo va a buscar, bueno, bueno, para traerse algo. Yo creo que más de triunfo, sí. A ver, sino que ver que cómo viene. Ahí está. Empezó a buscar, pero miremos para acá y miremos para allá. Se juegan cositas hoy. Y bueno, mirando que está tan comprimida, pero vos sí que la tranquilidad u otra, a pesar que no gana, pero tiene que empezar a ganar. Porque no es que se le escapan, pero es una eventualidad que no lo tiene. Porque mirá, 30 tiene Central, ¿sí? Está 2 de abajo, solo San Miguel lo separa de San Telmo, ¿sí? Después de Defensores que ganó, pues, está igual que Central, pero por diferencia de gol, ¿sí? Empató a Corante pendiente. Después al Boys, ¿sí? Y Mitre, Chaco Forever está a 2, ¿no? Mirá, Sánchez que está 2 puntos. Entonces, de Córdoba está ahí, 5, 35. Y Defensores tiene 36. Más los Andes, que también tiene 36. ¿Sí? Bueno, no está, hasta 6, si querés, de lado. Mirá. A 2 de descender, mirá. Y a 6 del octavo, si querés. Pero bueno, esto marcha de lo que va a ser este torneo de la B Nacional, que se está complicando. Pero bueno, veremos qué pasa. Bueno, esta noche arranca todo, ¿sí? Arranca la fecha, ya hablamos de Gimnasia. A esta altura de la tarde ya Diego está cayendo por 1 a 0 con Belsarfield, después 16-15, ¿sí? Defensa y Justicia y Gimnasia de Mendoza, y cierra el boleto, dice Boca Junior, con Central Córdoba, ¿sí? Esto va a ser ahí. Después Liga de España, Sevilla está jugando con Valencia, ahora tarde, y Venecia en Italia van a ser el tira, sí, creo que los partidos que viene hoy. Así que eso, bueno, veremos cómo está. A ver, lo tengo. Hola Fer, ¿cómo vas?
1: Hola Carlito, ¿cómo te va? Muy buenas tardes, saludos para vos y para toda la audiencia ahí de FM Noticias.
0: Bueno, a ver, se fue Central esta mañana.
1: Sí, Central Norte viajó esta mañana, iba a llegar al aeropuerto internacional Ministro Pitarini en Ezeiza, y de ahí vía terrestre iba a dirigirse ya a la ciudad de Bolívar para esperar lo que va a ser el partido de mañana a las horas 16.
0: Ajá, bueno, ahí está. Medianamente con los cambios obligados.
1: Sí, cambios obligados, lo que ya dijimos, ¿no es cierto? El ingreso de Leonardo Felicia por el amonestado Mauricio Rosales. Y bueno, estaba la duda en la incursión en el medio campo para cubrir la vacante de Matías Villegal Villarreal, que también llegó a la quinta. Se hablaba de la posible incursión de Agustín Bustindo y en la función de marcador de cinco.
0: Ajá. Bueno,
1: va a enfrentar a un Bolívar que viene de ganarle a nada más y nada menos que a Defensores de Belgrano. Le ganó 1-0 jugando de local Ciudad Bolívar, en donde este es el último equipo que paró Bolívar: Ruffinetti, Martínez, Navarro, Peralta y Paredes. En el medio campo, Quintana y González, Jerry por izquierda, Musigal por derecha, y adelante Carvalho y Sánchez. Ese es el último equipo que plantó ante Defensores de Belgrano. El gol lo hizo Jerry, el volante que juega por derecha, él hizo el gol que le dio la ventaja a Ciudad Bolívar.
0: Bueno, a ver, iba a ser partido que no te van a querer dejar jugar, pero me parece que también tiene obligaciones Bolívar, está adentro, se va a querer subir más arriba y... Bueno, espero que se le abra el arca central, uno espera eso, ¿no? Ya que empezó a levantar, Bedoya, y con su fútbol puede traer más soluciones que antes por ahí no se lo veía.
1: Claro, sí, Bolívar está en séptimo con 38 unidades, pero como yo te decía ayer, ha decaído mucho el ritmo futbolístico de Bolívar, ¿no? No es el Bolívar ese que vimos nosotros aquí, que le hizo partido a Central. Es un Bolívar que ha decaído mucho su ritmo de juego, ha perdido volumen de juego, y bueno, eso lo llevó en su momento, estaba peleando los primeros puestos, y bueno, ahora ha decaído ahí, ¿no? En 38, y en suerte dispare, ¿no? Ha perdido, ha ganado, ha empatado, y bueno, ante un Central Norte que, como lo dijimos ya, ¿no?, en reiteradas oportunidades, ha encontrado una identidad de juego, un volumen de juego, y por sobre todas las cosas es un Central Norte ofensivo. Cosas que tiene que mejorar, muchas cosas por mejorar, pero bueno, ya ha dado pauta de que el mensaje ha sido captado por los jugadores, y bueno, es importante esta levantada de Central, ¿no? Para el ánimo de los jugadores, que el ánimo está al 100, y los jugadores, lo que venían demostrando actitud, ahora le han puesto un poquito de juego, de volumen de juego, y bueno, yo creo que es la ecuación perfecta, ¿no? Yo creo que Central Norte, a mi modo de ver las cosas, si Central Norte se para bien, seguramente Bolívar lo va a querer intimidar los primeros 10-15 minutos con el dominio de la pelota, pero si Central Norte mantiene la calma y sabe salir jugando con la pelota, puede ser un rival duro, y yo creo que Central Norte puede traerse los 3 puntos de Bolívar mañana.
0: Bueno, ahí está, mirá. Estaba pensando y veía una Felicia de lateral. ¿Será que va a ser el 3 en algún momento entiendo yo? Central por derecha, sí, metido así por lateral. Por ahí adelantándolo. Bueno, para ver cómo puede ser el trabajo de las puntas en ese sentido. Pero bueno, veremos entonces. Sí, sí. tenemos una cancha que no es tan grande, pero bueno, que por ahí le podés sacar derecho con la pelota parada, Fernando.
1: Sí, correcto, no es una cancha de las dimensiones del Martenena, que por ahí beneficia a los equipos que por ahí vienen a jugarle al Central Norte, ¿no es cierto? De igual a igual. Y bueno, Central puede sacar su rédito, como vos bien lo dijiste, Bedoya se está animando, he visto en los últimos dos partidos lo que no se había visto en la época de Bastilla, como el eco de Siacua, de probar de afuera, y Bedoya es un buen shoteador, le pega muy bien de afuera. Yo creo que le hace falta un poquito de convicción nada más. Ya llegó al gol, y eso es lo importante, ¿no? Cuando se le destapa a un jugador el gol, es lo importante, eso le da mucha confianza. Y yo creo que hay que ver cómo lo plantea el equipo, pero yo creo que si Bedoya sale acompañado con el juego, ya sea de Bustinduy o de Moravec, que pues también puede meterse en el equipo, puede llegar a tener un constante juego fluido Central, y así enriquecer la tarea de Borda y la de Eric Bondenser, ¿no?
0: Ajá, sí. Sería bueno que le jueguen por afuera, porque bueno, como son dos tipos que van bien por adentro, Bonancier es más rebotero, Borda hasta encontró la forma de jugar, no se lo ve tan solo y lo acompaña más, y por ahí, bueno, anda cada vez más cerca. Yo creo que en cualquier momento va a ser explotar a la gente, ¿no?
1: Sí, Borda, yo creo que encontró su función de pivot, y yo creo que esa es la función, ¿no? Quizás no le sirve jugar mucho de espalda, porque quizás, como siempre lo recalco yo, ¿no? Quizás es tan grande, es tan voluminoso su cuerpo, que por ahí le cuesta a él mismo dominarlo, ¿no? Entonces, buscando pelotas al vacío, ganando, sabemos que con ese tranco largo, él ya demostró que le saca dos cuerpos a los marcadores, ¿no? Y mira que ha tenido marcadores que lo han marcado bien, ¿no? Así que yo creo que si Bondenser se pone por derecha, triangulando a veces con Bedoya por izquierda, Central Norte va a tener un tridente más que ofensivo el día de mañana.
0: Ajá. Bueno, ahí estamos. Bueno, el buen momento de Haas, y bueno, algunas cosas que empiezan a rescatarse, que le da más tranquilidad y solidez, y bueno, falta la efectividad de Haas, y le va a dar más tranquilidad a este equipo.
1: Sí, correcto, como bien vos lo decís, Haas ha afianzado, está dando seguridad. Quizás, como te remarqué ayer, cositas para mejorar esas pelotas cortas que por ahí juega Lamosa o juega Calderón, que por ahí no tienen la intensidad necesaria y por ahí quedan cortas, ¿no? Deja un poco entrever la rapidez del delantero rival, así que yo creo que esas cositas hay que pulirlas, hay que mejorarlas, y yo creo que estamos ante la mejor imagen de Central Norte en lo que va de este torneo, de este 2026, ¿no?
0: Depende solamente de mejorar, me parece, de mejorar y meter y así eso. Así que eso. Bueno, Larry 3, caballero, no, para Poligrán, no. Acá lo tenía, por acá lo tenía el árbitro. Ajá, acá está el puro juego. Pucha, ¿qué se nos metió acá? Puro juego.
1: El árbitro de Central Norte es Gastón Monzón Brizuela. El asistente 1 va a ser Eduardo Lucero. El asistente 2, la señorita Malvina Ciel. Y el cuarto árbitro es el señor Valentín Pompey. Esa es la cuaterna arbitral que va a dirigir mañana a partir de las 16 horas. Central Norte con Ciudad de Bolívar.
0: Bueno, ahí está. Bueno, qué equipo para, bueno, viajando y allá en colectivo son hasta Bolívar, ¿no? Después del avión allá, ¿no?
1: Correcto, ya deben estar, yo creo, en Bolívar, porque si salieron en el mediodía, en dos horas veinte están en Ezeiza, y a Bolívar creo que tienen 1:20, ya deben estar alojados en la ciudad de Bolívar.
0: Bueno, listo, vamos a estar atentos. Te mando un abrazo, Fer, estamos en contacto.
1: Bueno, un abrazo igualmente para vos, y buena transmisión esta noche ahí junto a Sebastián Bacarini, siguiendo a Gimnasia y Tiro y el Lechero de Tristán Suárez.
0: No, también está, hoy estoy con Oscar Humberto.
1: Ah, con Oscar Humberto, bueno, le vamos a dar descanso a Bacarini.
0: Sí, siempre para la garganta, para lo que quiere, estamos un poco personal. Abrazo grande, que estés bien. Ahí está, ahí se fue Fernando Rodríguez contando todo el Central Norte. Hacemos una cortita y ya venimos para la última partecita de Apuro Fuego, Balto.

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2: Volvemos acá a la parte última parte de Apuro Juego. Bueno, ya lo decía, con los cambios felices y necesarios por González, Castro por Quiroga y Bustos hoy por Villarreal. Aparentemente ese es el las modificaciones para esta mañana, para mañana ya, el partido con Ciudad Bolívar. Así que eso, a ver, y veremos, bueno, ya está la lista de Bolívar, seguramente, bueno, de los que viajaron, y veremos qué equipo para por ahí, bueno, el equipo de... pues ya no es, tiene 10, ya se fue. Al equipo de Ciudad Bolívar, así que sí, a ver qué va a ser así. Bueno, de lo que viene, de lo que va a ser, así que eso. Bueno, decíamos que había partido, que mañana, bueno, va a haber una programación. Creo, hoy está viendo, hoy con Argentina, 3-2, ¿ah? A México, el fútbol femenino, de las chicas, de los juveniles, ¿sí? Así que pasaron a otra vuelta, ¿sí? Después, bueno, qué lío que hay con los árbitros, ¿no? Que si lo designan, no lo designan, los palos que se están tirando. Bueno, Mauricio Bustos recibió con su contrato con River, ¿sí? El lateral derecho se vinculó del Millonario hace algunas horas tras firmar la rescisión de su contrato. Bueno, ¿cómo saca jugadores? Está en Santiago también. Bueno, de lo que tiene que ver ahí con lo... Bueno, sí. Bueno, San Martín ya está pasando mal. San Martín Tucumán está mal. Y parece que no suena. No sé si ya lo fueron, lo están por ir. Al técnico Orfila, ¿sí? Y en la última hora se supo que hubo un contrato con Navarro Montoya como posiblemente. Bueno, qué feo está así, ¿no? Orfila que tiene espalda porque ganó cosas, yo creo que lo hace en la Riestra a primera. Y por ahí, bueno, este chango, Mago Montoya, que no tiene experiencia como técnico, bueno, pero se puede llegar a dar. Suena. Algo habrá hecho, o sea, habrá algo que hacer, me refiero a eso, ¿no? Pero bueno, veremos. Y bueno, la cuestión es que se puede quedar sin técnico. Y puede aparecer hijo de su paracaidita, puede aparecer Navarro Montoya, sí, como técnico de qué era el hincha de San Martín, ¿no? Es como que está y probaron todas las recetas, tiene una desesperación obviamente por subir, pero no le andarían errándole hace mucho, ¿no? Los jugadores, el sistema, bueno, y es para todo, ¿no? Así que eso, Bueno, Gustavo Tejera, el árbitro para la revancha entre Boca y San Pablo. Sí, este creo que uruguayo. Sí, este es uruguayo. El árbitro es uruguayo. Bueno, veremos, a ver, de lo que tiene que ver con nosotros, con lo que viene, con la B Nacional. Hay una suerte de partido que va a tener, que ya vamos a repasar, que le toca próximamente a los equipos salteños, ¿sí? Pero bueno, vamos a estar ahí viendo qué puede llegar a pasar. Bueno, que se queda, que se va. Bueno, ahí está. Bastante tuvo una gran noche, la financiera marcó 3 goles en el triunfo ante Venecia. Mira vos, largaron. Árbitro confirmado para la Copa Libertadores de Atención, Boca. Bueno, ya lo dije, de Boca Platense, estudiaste. O de vuelta de Copa Libertadores de América. Así que, decía, Gustavo Tejera, el uruguayo, dirigirá a San Pablo Boca. Y Leodán González estará en el VAR. Por su parte, el chileno Cristian Caray será el juez principal en Platense Fluminense. Y el venezolano Jesús Valenzuela será el árbitro de Corinthians Estudiantes. Este es allá. Así que esos son los árbitros de lo que va a ser la Copa Libertadores, Libertadores de América y la Sudamericana la próxima semana. Hoy juega Boquita, sí, juega con mucho suplente, dice, porque obviamente está esperando el partido la semana que viene allá, ir a defender esa ventaja allá a Brasil, ¿no? Así que con todo lo que implica eso. Así que algunas de las cuestiones. Atlético denuncia la venta de entradas, luchas para el partido con River. Alerta en las estafas, guarda. Esto va a ser mañana en Boquita, ¿sí? En la cancha del Atlético. Va a estar ahí jugando el equipo de Vasco. Así que eso. Así que eso, bueno, Nicho Martínez se cruzó en vivo con uno de sus principales críticos de Inglaterra y lo fulminó como jugador buena persona. Bueno, así que estábamos así, con esto. A ver. Bueno, listo. Entonces, recuerden, esta noche, desde el Estadio Gigante del Norte, el Vicentorino, vamos a estar con Oscar Humberto para contarle Cristán Suárez, Gimnasia y Tiro, ¿sí? Atento a lo que va a ser el fin de semana con ayer con Ciudad Bolívar en el Estadio del Pilar, así es, donde juega el local Bolívar, que lo recibe a las 4 de la tarde en Ciudad del Norte. Después Atenas de Córdoba, que va a jugar el fin de semana también, recibiendo a este juventud que está está participando y bueno, ojalá tratando de contar como para tratar de treparse lo más rápido o lo más arriba posible para tener posibilidades la segunda parte del torneo, así de decir que no empiece tan de abajo. Así que eso, bueno, acuérdense, nosotros volvemos 21:30, sí, del Gigante del Norte, sí, simplemente eso. Así que no nos dejes solo, vamos a estar ahí con Oscar Humberto de nuevo. Gracias por todo. Seguramente en un rato nos encontramos. Abrazo grande, gracias Baltasar. Hasta luego. A puro juego. Volvemos con Tristán Suárez y Gimnasia y Tiro. Chao, hasta luego.

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1: Bien, esta es la propuesta informativa de Hora 7 Radial, que nos dio la posibilidad de conocer a muchas personas en el camino, que nos dio la posibilidad de llegar a sus hogares, que nos dio la posibilidad de hacer amigos en la vida.
2: Y comer rico también.
1: ¿Cómo?
2: Y comer rico.
1: Y además. Y en ese transitar de la amistad,
2: panza llena, corazón contento.
1: ¿Por qué no?
2: Sí,
1: ¿por qué
2: no? De ambos lados.
1: De ambos lados, exactamente. Víctor Arana, él es un chef más que reconocido, de trayectoria
2: internacional, ¿no?
1: Nosotros lo conocimos allí en Terrazas de El Solar y tiene un currículum de la hostia. Y estaríamos horas hablando acerca de toda la propuesta, todo el bagaje gastronómico que tiene, pero nos vamos a dedicar a saludarlos y a felicitarlos por algunos logros que va teniendo en su trayectoria como chef. Víctor Arana, ¿cómo te va? Te saluda Javier, quien te habla, Hugo Verón, y todas y todos que estamos aquí en Hora 7 Radial. Muy, pero muy buen día, mi querido amigo.
3: Buen día Javier, buen día Verón, buen día audiencia.
1: ¿Cómo estás, papito? ¿Bien?
3: Pero muy bien, gracias a Dios. Gracias por esta contacto con ustedes. La verdad, un montón. Mucho tiempo ahí compartiendo cosas.
1: Exactamente, mucho tiempo compartiendo amistad. Ahora en la distancia, porque tu lugar de residencia cambió de Salta, estás en Córdoba, pero el querer es maravilloso.
3: Sí, estamos en Córdoba por una cuestión comercial, más que nada, pero bueno, mi corazón, todo sigue estando en Salta y. Bueno, voy seguido, estoy muy, muy presente en Salta, así que en Córdoba por cuestión comercial igual, es una provincia.
1: Exactamente, Córdoba, y lo que más me gustó, lo que más me gusta es que no te olvidas de tus raíces, vos mismo lo estás diciendo, por una cuestión comercial estás en Córdoba, pero hace poquitito nada más presentaste una empanada salteña, y esa empanada salteña que trae el bagaje histórico de Martín Miguel de Güemes, ese bagaje histórico que tiene historia, en donde el mismo gobernador de Salta, Martín Miguel de Güemes, dijo: che, muchachos, está publicado eso, armen unas empanadas para darle a la muchachada, para darle a los invitados, y esa empanada es la que nos convoca hoy por hoy, ¿sí? Sabemos que ha sido galardonado con el premio a la mejor empanada salteña.
3: Sí, en realidad tuve el, yo no soy de concursar, de ir a torneos. Tal vez se realizó un torneo en Buenos Aires, en el Rural, un hotel ya, con apices, un torneo mundial de pizza y empanada. Y dije, ¿por qué no ir a contarle a la gente de lo que se trata la empanada, más que concursar? Porque la idea mía era que la empanada salteña se empiece a conocer cómo es, porque versiones salteñas hay muchas y ya no queremos versiones. Uno que yo, que viajo mucho por muchas partes, veo empanadas salteñas en todos lados, venden empanadas salteñas y la verdad que por ahí es como que decir, che, pero esto no es empanada salteña, y la ponen como marketing. Entonces dije, voy a presentar mi empanada, a ver cómo nos va, ojalá que nos vaya. Fui seguro igual que podíamos traer un logro, ¿no? Y porque hay mucho trabajo atrás de la empanada. Yo desde la pandemia que estoy con la empanada en Córdoba, me agarró la pandemia en Córdoba en realidad, haciendo otros trabajos gastronómicos, no me dejaron volver y de ahí no me dejó volver la pandemia, digamos. Ahí me metí con el mundo
1: y de ahí te apencaste.
3: Sí, ¿qué hago acá? ¿qué hago? Dije, bueno, no, vamos a hacer la verdadera empanada salteña, cosa que no la encontré también en Córdoba. Dije, vamos a hacer una auténtica. No sé si serán las más ricas o no, pero que son auténticas seguro. Y bueno, premiado en el Mundial de la Pizza y de la Empanada y compitiendo con mucha gente. Sé que hay otro salteño que ganó con una empanada clásica, argentina, también en segundo puesto, pero bueno, acá estamos para defender más que nada, y bienvenido el premio, porque también te da un poco más de...
1: De mimos.
3: Claro, de mimos.
1: Y reconocimiento por tu gran trabajo, Víctor.
3: Exactamente, y autoridad para poder luchar por la auténtica empanada salteña, ¿no?
1: ¿Y cómo es la auténtica empanada salteña, Víctor?
2: Claro, ahí vamos, porque ahí vamos. Todo ese bagaje histórico se demuestra en la cocina. Es un poco de transmitir nuestra cultura a través de lo mismo, lo que acaba de decir Javier. Panza llena, corazón contento, ¿no? Y eso es cultura.
3: Sí, a ver, ahí en la historia de la empanada tenemos que, obvio que sabemos que no es de Argentina, viene desde el lado de allá, de los de arriba, de árabes, los árabes, entra en España la empanada y después de ahí empiezan a bajar. Argentina se queda ahí con ese envoltorio, digamos, y lo empieza a popularizar y hoy se habla como que la empanada argentina es bastante nuestra, ¿no? Como el choripán, digamos, y el asado. Pero la empanada salteña tiene un origen más bien, yo lo veo más bien como potosino de aquella zona. No somos, digamos, creadores de empanadas, sino que fuimos modificando algo que llegó a nuestras tierras. Y tiene una característica, o sea, es la principal y la papa, ¿sí? Pero también aporta la carne cortada a cuchillo, pero la carne cortada a cuchillo en cruda, en una medida justa, mantener una buena carne, es muy simple, no lleva tanto ingrediente, no lleva rebusque, digamos, lleva... cebollita blanca, bien cocinadita, la carne, sus condimentos que, gracias a Dios, son paridos en Salta, digamos, tanto el comino como el pimentón de los valles calchaquíes y el ají del Valle Lerma. Son muy paridos en Salta, de hecho, tenemos denominación de origen, certificación, los de Cachi, digamos, Molino, toda esa San Carlos, toda esa zona. Entonces, nos da esa sazón que tanto provoca en una empanada salteña, esa sensación de que estás, no sé, en el paraíso cuando mordes una empanada salteña. El huevito que aparece, y hasta ahí llegamos con el verdeo, ¿me entendés? Después que le da frescura, que le aporta frescura.
1: El verdeo, perdona, ¿el verdeo va cocido o va crudo? Porque dicen, algunos lo ponen cocido, o sea, cuando hacen esa mezcla entre la verdura y la carne, ahí lo ponen y lo ponen a cocinar. Otros, en el último instante, ¿no es cierto?, cuando están armando la empanada, ponen el huevo y el verdeo. ¿Cuándo?
3: Tal cual.
1: ¿Cuándo es el momento de poner el verdeo?
3: El verdeo se pone en crudo, como vos decís, la última. El huevito, el verdeo arriba, cuando el relleno está frío. El relleno se debería hacer y dejarlo enfriar. Una vez que se enfría, se pone el huevito arriba y no se mezcla, digamos, por una cuestión de que cuando vos mordés una empanada tenés que ver lo que hay adentro. Yo siempre digo que una empanada salteña se tiene que distinguir todo lo que hay adentro. Se tiene que distinguir la carnecita, se tiene que distinguir la papa, se tiene que distinguir el amarillo del huevo, el blanco del huevo, el verdeo vivo, el verdeo fresco. vos cuando mordés se tiene que distinguir ese verde fresco. Eso te da, que es una empanada bien lograda, te da frescura, ¿sí? Y ese juguito que envuelve todo ese relleno en una masa hecha con grasa paella o con grasa bovina, digamos, si no es paella, la grasa más industrial, pero que sea de vaca, te da esa característica. Y el horneado nuestro, el horneado de la empanada saltín, el horneado violento, el horneado fuerte, a temperatura fuerte, que entra y sale del horno, no está más de 5 minutos en el horno. Eso también, porque la gente cuesta afuera hacer entender que ese globito que se arma no es quemado. Es típico de una caramelización de la harina y el azúcar, pero el fuego violento hace que eso no es quemado. Una vez que la gente lo entiende y lo empieza a probar, porque primero los de afuera te dan impresión,
1: esto está quemado, claro.
3: Y a mi jurado me dijo, che, y esto, no, le digo, esa empanada, es por eso yo le explicaba, digo, quiero que ustedes sepan como jurado que eso es la característica de la empanada salteña, claro. No es quemado ni nada, no quiero que me digan, che, la empanada esta se la quemó, no, eso es lo típico cuando sale un horno de barro, como arrebatada, decimos en otro lado, pero sí. Esa es la típica empanada salteña, ¿sí? Y defender eso, yo fui a un poco más que nada defender eso y que sepan de qué se trata una empanada salteña y que no digan, che, compro una empanada salteña y después comen cualquier cosa y dicen, che, no me gustó la empanada salteña. Claro.
1: Muchos detractores de la empanada, sobre todo el tucumano, que hay competencia con nuestros hermanos tucumanos acá, nosotros hacemos empanada tucumana, pero le ponemos papa. Y el tucumano, como defenestrando a la empanada salteña o sabiendo de que es tan rica y que es la competencia a ganar constantemente, dice no, dice si le pones papa es guiso, lo que hay ahí adentro es guiso y no es empanada. ¿Qué le decimos?
4: Bueno, perdón, y me sumo, hay otros que le ponen aceituna verde, aceituna negra, hasta pasa de uva.
3: Es válido en las empanadas, ¿sí? Vos la empanada podés ponerle lo que quieras, no hay ningún problema. Pero no me digas empanada salteña cuando le haré otro. Decime empanada de carne, empanada con aceituna, empanada, no sé, Mendoza, empanada mendocina en La Rioja, que hay mucha aceituna, ¿me entendés? Por ahí le puedo aportar a Cafayate, que sea un agregado de pasadúa, que son creadores de pasadúa, pero no, no es una empanada salteña. Y los tucumanos, bienvenido a ese guiso que hacemos nosotros y lo envolvemos en masa, ¿sí? Bienvenido a eso, porque es lo que nos diferencia de otras. Y siempre digo, hay dos empanadas realmente que tienen identidad bastante marcada, que la salteña y la tucumana también. No es que no tengan, pero ellos es otra cosa. Ellos sí tienen, para mí, mi modo de ver, un menjunje de matambre hervido, que no digo que no sea buena, pero ellos la comen con limón, ¿viste? Entonces, claro, como que tiene un origen árabe, más que nada, viene por ahí, de los árabes modernos, digamos, más de estas épocas, pero nuestra empanada tiene, tiene, si vamos más a fondo, tiene una historia muy linda, porque decimos la salteña, Juan Emanuel Agorriti, en el año, si no me equivoco, por ahí de 1830, cuando fue exiliada por los Jardines Rosa, creo que fue así,
1: sí,
3: se van a Bolivia y bueno, en su momento de querer generar dinero para vivir, empieza a hacer empanada. Y en Bolivia, decían a la salteña, o vamos a la salteña, por eso
1: se llama la salteña, salteña, claro. Sí, sí, sí.
3: En Bolivia, vos no pedís empanada, vos pedís salteña.
1: Sí.
3: Y quedó por eso, ¿me entendés? De ahí que Juana Manuela haya sido la creadora de la empanada, no, pero fue la hacedora del nombre de la empanada, ¿me entendés? Y tengo yo una duda, no sé si Juana Manuela es la que incorpora, porque no está escrito en ningún lado, la papa. Los bolivianos dicen que ellos ya la tenían incorporada, pero a mí me suena esto habría que estudiarlo profundamente. A mí me suena que Juan Manuel no pudo aportar la papa porque ellos hacían empanada y quería agregarle volumen para que llene más y le agrega jugo para que sea más caldosa, y logra hacer empanada de Juana Manuela, aparte de su historia, que es, gracias a Dios, salteña. Uh-huh. Tenemos ese origen del nombre de la empanada salteña, que no tiene nada que ver la empanada salteña boliviana con la nuestra, son totalmente diferentes. Sí. Hasta la masa, la de ellos lleva arveja, lleva mucho más jugos, porque es un caldo, se convierte en un caldo. La nuestra realmente logramos hacer una armonía de cositas con algo tan simple. Uh-huh, uh-huh. Que tenemos que defender a muerte la identidad de la empanada salteña.
1: Claro. Sí, sin lugar a dudas que Salta se caracteriza por eso, ¿no? Porque en cada esquina hay alguien que vende empanadas, a tal punto de que vos decís, es comida al paso, es comida, es ágape,
4: es un vermú,
1: o sea, en cualquiera de las circunstancias te salva una empanada.
3: Tal cual, y bienvenido sea. Yo digo las empanadas en toda forma y la gente puede hacerla como quiera.
1: Claro.
3: ¿Sí? Uh-huh. Si le quiere agregar aceituna, le quiere agregar pasa de uva, le quiere agregar el gusto que vos quieras.
1: Está bien.
3: Pero nosotros.
1: Pero no es la empanada salteña.
3: Nosotros tenemos una identidad. Uh-huh. Y esto me gustaría que lo escuchen la gente de municipio, la gente de turismo. Nosotros yo creo que ya merecemos tener una identidad geográfica de la empanada. Uh-huh. ¿Sí? Lograr ese título de identidad geográfica me parece que sería lo más valorado para Salta, en cuestión de que estamos defendiendo un producto que realmente nos hace que la gente que llegue a Salta siempre pida querer comer una empanada salteña, pero que tenga la oportunidad de comer una auténtica empanada salteña y al costado otras empanadas, no pasa nada, pero la auténtica empanada salteña tiene que tener una identidad geográfica, tiene que tener un certificado de auténtica. Creo que ya la municipalidad empezó a trabajar sobre eso, pero estaría bueno juntar a todos los empanaderos de Salta, a los que realmente se quieren comprometer y tener estas ganas de que nuestra empanada tengan una identidad, que sea valorada como patrimonio de Salta, y que el municipio, la gente que puedan trabajar en eso, que lo podamos hacer y que cuenten conmigo. Mm. Creo que merezco, tengo, digamos, un poco de
1: historia
3: por haber y aparte por haber obtenido ese premio a nivel con jurados internacionales, con todo esto tema que conlleva un buen concurso, digamos, un buen torneo. Entonces creo que ahí puedo aportar también cuestiones. No te digo que me la sé toda, pero sobre todo la empanada creo que la he recorrido la historia y la conozco como para que podamos empezar a transitar por ese camino de la identidad, y a través de ustedes también, ¿no? Uh-huh. Yo le agradezco un montón por haberse comunicado conmigo, más allá de la amistad y todas estas cuestiones, para impulsar esto, ¿no? La identidad geográfica de nuestra empanada.
1: Me queda la última, Víctor. ¿La empanada tiene que ser frita? O sea, vos me dijiste al horno de barro, va con un golpe seco así de no más de 5 minutos, que esté doradito arriba, algunos dicen quemadito un poquitito, lo explicaste muy bien, pero están los otros que dicen, no, la empanada se tiene que comer frita.
3: Mira, la empanada se puede comer de las dos formas. Lo que identifica la empanada salteña es lo que va adentro, ¿sí? Uh-huh. Eso tenemos que tener en cuenta. Si bien hay gente que le encanta la empanada frita, pero la empanada frita tiene que ser cuidada también y frita en una buena grasa, con una buena tapa, porque muchas veces no es lo mismo una tapa hecha para horno que hecha para frita, porque la de horno quizás tenga un poquito más de grasa, pero de las dos no hay ningún problema. Las dos no dejan de ser salteña, digamos, ¿me entendés? Hay otras provincias que a la frita le llaman pasteles y a la empanada tiene que ser al horno, si no frita le dicen pasteles, pero nosotros no, no tenemos ese problema, tenemos una sola identidad, empanada salteña. Y ahí es donde tenemos que trabajar. Uy, ya me hiciste la gana con esa salsita rica, picante.
1: Esa salsita, sí. ¿Es nuestra o es el yahua de nuestros ancestros hermanos bolivianos? ¿Cómo es?
3: En realidad, no, entra de afuera y se incorpora en las últimas décadas, digamos. No es que nuestra, nada. No. Entra bien del Alto Perú, viene toda esa zona, la yagua, todo lo que viene, que en su momento era todo el parte de Bolivia, ¿viste? Pero bueno, y hay distintas, hay más picante, menos picante, hay más fresca, hay menos fresca.
4: Acá tengo un montón. Víctor, acá tengo un montón de oyentes que ya me están preguntando dónde podemos comer esa empanada. Ya quieren empezar a desayunar empanada, así que mirá de qué manera estás transmitiendo, ¿sí?, el sabor de la empanada salteña, Víctor. Así que bueno, felicidades por tu logro y este reconocimiento a nivel internacional.
3: Muchísimas gracias. Y bueno, lamentablemente la empanada la estamos haciendo en Colombia. Ya vamos a volver a Salta en algún momento con algo muy lindo para las empanadas en Salta. Ahí hay un proyecto dando vuelta que lo queremos plasmar en Salta y que tenga esa cuestión de que la empanada no es solo un plato más, no es algo común, algo con su empanada es algo importante para cualquier comensal hoy en día, o sea, y darle ese valor que tiene la empanada, que no es un plato popular común y corriente, es la empanada, claro. Y sobre todo la salteña, ¿me entendés? Sí. Entonces, ya vamos a ir y todos los que llaman, que hagamos fuerza para que podamos tener una identidad geográfica de la empanada. Yo los comprometo a ustedes que empecemos a trabajar en esto y que Hora 7 también sea uno de los precursores de lograr la empanada, la identidad geográfica de la empanada.
4: Así vamos a estar.
3: Así que muchachos, están comprometidos a que logremos junto con la gente de Salta, con la gente del municipio, a quien corresponda, poder lograr. ¿Cómo puede ser que Tucumán tenga el patrimonio cultural, le dieron a la empanada a Tucumán y nosotros no tengamos identidad todavía?
4: Claro.
3: Trabajemos por eso, o sea, ya que vamos a pelear con los tucumanos con la empanada, pero solamente con la empanada, con otras cosas no podemos pelear. Ya.
1: Sí, en el buen sentido, competir, no pelear.
3: En el buen sentido, no, hacen buena empanada, todos hacemos buena empanada y en todos lados hay buenas y malas empanadas, pero la idea es tener la auténtica empanada y que, por favor, que eso lleve un trabajo, ¿no? Yo estuve trabajando un montón, lleve un trabajo, hay un protocolo, hay que presentar recetas, hay que presentar un montón de cosas que yo ya las tengo avanzadas. Si alguien la necesita del gobierno o algo, yo me tomo el trabajo de armar todo esto para que sea más breve. Y me encantaría que ustedes sean parte de esto, y empecemos a trabajar sobre quién corresponda a esto y que ustedes como informadores que son de una trayectoria y mucho respeto, que esto también lo tratemos de esa misma forma y podamos lograr eso con la empanada. Así que yo le agradezco, pero de mil modos le agradezco de corazón, más allá del premio logrado, porque el premio logrado por ahí aporta más al negocio. Y bueno, mi satisfacción de decir, y hemos logrado un premio, estar entre las mejores empanadas, pero acá es ir más allá de eso y hacer que nuestra empanada tenga una identidad. A nivel internacional, ¿no? Nacional e internacional.
1: Víctor Arana, muchísimas gracias por esta comunicación. Un abrazo a la distancia, bien, bien fuerte, enorme y bien de corazón apretado.
3: Muchísimas gracias, Javier. Muchísimas gracias, Huguito. Gracias por tanto. Y bueno, saludo a todos los salteños. Y
1: te esperamos pronto. Te esperamos pronto.
3: Gracias.
1: Un abrazo.
3: Un abrazo.
1: Chau, chau. Chau,
3: gracias,
1: chau.
3: Gracias, chau.
1: Ahí la comunicación con Víctor Arana y el retiro, no solamente de él, sino también de nosotros.
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2: Está mi compañera y es compañera de trabajo acá, de Fuego Amigo, mi coequiper, Mariela, buen día, ¿cómo estás?
3: Hola, ¿cómo les va? Qué gusto estar con ustedes. ¿Ah? ¿Tengo una cortina, Sarabia, o no?
4: A ver, sí.
2: No te mueves, viene lento, Sarabia. Viene lento.
4: Sorpresa.
2: Pero bueno, ahí va.
4: Con bombos y platillos.
2: ¿Qué está pasando en Nubi con Mariela?
3: ¿Eh? ¿Y Sarabia?
2: ¿Y Sarabia? ¿Y Speaky Blinders? No se halla. Los Pérez García. Ahí está, bueno,
3: ¿qué es lo que está pasando en Nubicom? Es una situación que quiero hacer pública, que quiero compartir con toda su audiencia. Dos cosas, principalmente. Por un lado, el sistema, la política que tienen de recursos humanos, que de humano no tiene absolutamente nada, son condiciones de trabajo, de esclavitud moderna y bastante vejatoria para las personas. Ya te cuento en qué consiste. Eso por un lado. Y por otro lado, la incompatibilidad de una funcionaria municipal, Celina Caro, que es subsecretaria de Recursos Humanos en la Municipalidad de Salta, o sea que en la municipalidad se hace la de generar trabajo, y es quien, al mismo tiempo, viene al privado, a Nubicom, y es la que echa la gente.
2: Claro, pero no es tan privado Nubicom. O sea, depende eso. Prácticamente del Estado, ¿o no?
3: Sí, pero es privado, es privado.
2: Es la que tiene la concesión de las cámaras de seguridad del Estado.
3: No solamente de las cámaras de seguridad del 911, sino también de toda la conectividad de las escuelas rurales en toda la provincia. Pero es privada. Pertenece a dos hermanos, a un hermano y una hermana, hermanos Salinas. Sí, Emanuel y Paola Salinas. Ellos son los dueños de Nubicom. Si bien la empresa subsiste es una forma de decir, ¿no? Estamos hablando de miles de millones, sí. Que no hay forma de que lo podamos escribir, sí. ¿Viste? O sea, no sé dónde poner el punto en medio de tantos ceros.
2: Claro, pero todos esos ceros no lo podría generar en la parte privada.
3: No, por supuesto que no. Por supuesto que no.
2: Si no tuviera las concesiones, como si fuera Agrotécnica Fueguina, como si fuera...
3: Totalmente.
2: Bueno, todas las empresas que viven exclusivamente del Estado.
3: Claro. En este caso también tienen un contrato que es lo que les permite... O sea, estamos hablando de una empresa de casi 200 empleados. Sí, pero, por ejemplo, ellos pagan el sueldo una vez que paga el gobierno a proveedores. Ah. O sea, depende... Es privada, pero sí o sí depende de esa plata del gobierno, por lo cual yo creo o yo opino que mínimamente deberían tener la gente en buenas condiciones y echarlos, aunque sea sujeto a derecho, o sea, me parece mínimo. En Nubicom la gente está 9 horas diarias sentados porque se les impide estar de pie.
4: ¿Y cómo, por qué sería?
3: Porque es así.
4: Así es, o sea, sí.
3: O sea,
4: sí.
3: Vos estás de pie y como estás monitoreado, o sea, vos estás en Gran Hermano todo el día.
4: Claro, no
3: o
4: me
3: sea,
4: puedo parar ellos, porque es sanción.
3: No, exactamente. No es motivo de que venga el recurso humano y te diga, no puedes estar de pie. Bueno, qué sé yo, hay chicos que tienen sobrepeso o chicas que tienen sobrepeso y que decir, me tengo que parar, ¿entendés? O sea, después de 4 horas hago retención de líquido en la pierna y no.
4: De todas formas, tirar un ratito, todo hace mal, son muchas horas sentado.
3: De todas maneras, es totalmente antinatural para una persona tenerla 8 horas sentada en la silla.
4: ¿Y al baño pueden ir, por lo menos?
3: Sí, pueden ir al baño. Solo al baño. Vas al baño y volvés.
2: Había supermercados que le ponían pañales a las cajeras. ¿Recuerdas que le ponían pañales a las cajeras?
3: Terrible. Bueno, estamos hablando de esto.
2: Estamos cerca de eso.
3: El tema de la esclavitud laboral en una empresa de tecnología que no es menor que sea una empresa de tecnología. ¿Qué haces en una empresa de tecnología? ¿Cuál es tu herramienta de trabajo? La computadora. Bueno, cuando es tiempo muerto, o sea que no entra nadie a comprar, no podés ver la computadora. Sí. No es que, no estamos hablando de redes sociales, ¿sí? Que calculo que hoy en día es común para toda la gente estar mirando el teléfono, mirar sus redes sociales. En este caso no, porque está bien, es una situación laboral, no tenés la posibilidad de ver tus redes sociales. Pero sí tenés, por ejemplo, YouTube. O sea, no podés ver un video, no podés hacer una capacitación de... No podés ponerte a ver por decirte, bueno, ¿cómo se maneja el Excel?
4: Claro.
3: Yo googleo y me fijo, no, no se puede. Entonces vos decís, bueno, esas 3 horas de tiempo, sobre todo el tiempo muerto es entre las 3 y las 6 de la tarde. Muerto, muerto, muertísimo. O sea,
4: no mirando entra... la computadora ha sido apagada, digamos.
3: Exactamente, la tendrías que apagar y mirarla apagada. Sí, porque como estás prendido el sistema, claro, para ellos estás mirando la computadora. Entonces, bueno, como estás en Gran Hermano, por el monitoreo viene, deja de mirar la computadora. Entonces vos decís, bueno, un trabajador que está 9 horas sentado ahí, 1 hora, descontale los 40 minutos para comer. El resto del tiempo sentado, ¿sí? Si no entra nadie, ¿qué haces? Es como el rincón del pensamiento.
4: Y si quiero ver algún trabajito por ahí que me quedó pendiente o que tengo alguna duda, puedo entrar al sistema a ver que puse todo bien.
3: No podés llevar un libro.
4: Ay, ¿por qué no?
3: No podés tejer. No podés tomar mate. Nada. Vos tenés que estar sentado ensimismado mirando la computadora que tiene que estar apagada. O sea, es lo que te digo, ¿no? Es una política de recursos humanos totalmente esclavizante y que no tiene en cuenta la condición humana. Porque ni los presos están así. Ni los presos están así.
4: Sin poder de decisión, ¿dónde queda la decisión de la persona por ahí decir, bueno, me tomo un cafecito, no, me levanto?
3: No, olvídate.
4: No, tampoco. No. Pero son 3 horas que estoy al vicio y yo, che, tengo sueño.
3: Horas, estamos hablando de horas.
4: También se me va a caer el azúcar, ¿puedo tomar un cafecito? No, tampoco.
3: No, también se registra el minuto o los 2 minutos que vos llegas tarde. Estamos hablando de horas, 9 horas diarias, ¿sí? Y te registran si vos llegas 1 minuto. 2 minutos.
4: ¿Y qué pasa?
3: No,
4: si
3: son 15.
4: Si llegué 2 minutos tarde, ¿qué me pasa?
3: ¿Y entonces después? A fin de mes te dicen, vos en todo el mes, chicos, estoy hablando lunes a viernes, incluido a lunes a viernes, 9 horas y 4 horas y media los sábados.
2: Sí. Claro, lo cierto es que hay una política de despido. O sea, tienen que despedir sí o sí. Es para eso ponen a esa persona, Celina Caro.
3: Claro. O sea, al margen de que ya tienen este sistema que es totalmente, insisto, esclavizante, es un sistema castrense de derechos humanos, para echarte, cuando no cumplís con todas estas cosas, evidentemente, viene esta señora, viene esta mujer, Celina Caro, ella se promociona como especialista en recursos humanos estratégicos. Sí, ella se promociona de esa manera, pero se ve que no conoce lo mínimo del despido, porque viene con la escribana y te dice, Carolina, estás viendo la computadora,
4: estás
3: despedida, ¿sí? O sea, ni el preaviso famoso, ni la posibilidad de que vos te defiendas, ni la plata que te corresponde en la Secretaría de
4: Trabajo.
3: Encima
4: no me pagan.
3: No.
2: Encima la suspensión.
3: Claro.
2: Nada de suspensión.
3: Nada.
2: Va derecho al despido.
3: Derecho al despido.
2: Y configurado.
3: Sí.
2: Configurado por ella.
4: Me estaba durmiendo porque estaba aburrida 3 horas. No,
3: porque 3 horas diarias.
4: Se me bajó el azúcar, despedida.
2: Pero vos primero tenés, para despedir tenés que apercibir. Tenés que amonestar, tenés que suspender, tenés que... Tiene un proceso el despido. Esto no se lleva a cabo.
3: No.
2: Ajá.
3: O sea que... insisto, la peor parte es que la especialista, esta doble moral, esta doble vara, ¿sí? Esta cuestión psicótica de la señora Caro.
4: Muchos años trabajando, ¿tampoco me reconocen eso?
3: No. Porque lo que ellos tratan de hacer es configurar justa causa. Y para ellos justa causa es que vos en todo el mes hayas juntado, insisto, en todo el mes hayas juntado 21 minutos de llegada tarde, sumado de a 1 minuto.
4: Qué interesante.
3: Sí, es interesante y lo más interesante es la personera, la implementadora del sistema de despidos, que en la municipalidad es la que organiza las ferias de empleo.
4: Y allá te echo.
3: Claro.
4: Acá te doy todo eso y amor divino.
3: Acá soy peronista. Claro. En la municipalidad soy peronista. Organiza las ferias de empleo en los barrios, donde hay colas de jóvenes, sobre todo, llevando sus currículum. Y ella recibe, te imaginas, montañas de currículums a sabiendas de que no le va a generar empleo a nadie nunca, porque no hay empleo. Entonces, es como que juega con la expectativa de todos estos jóvenes que están desempleados en los barrios más pobres, esta misma mujer, ¿sí? Entonces, bueno, cuando termina de juntar la montaña de currículum, ¿sí? Se va a Nubicom, España, fuera. Y Balcarce.
4: Ah, fuera.
3: Vos te vas. O sea,
4: cara de perro.
3: Se fue. No, es descarada. Si una persona, es una mujer que es embustera. A mí no me vengan a decir que es su trabajo. Sí, porque su trabajo, por eso te digo, por izquierda es uno y su trabajo por derecha es otro.
2: Claro,
4: y pero... si yo tengo, por ejemplo, digo, no, bueno, te traigo acá, mira, este certificado médico, resulta que tuve esta situación y por eso llegué un minuto tarde o dos minutos tarde. ¿Me lo vas a rever o qué? O no, lo mismo, no me interesa, no te quiero ver. Fuera.
3: No, te mandan a cualquier lado porque tampoco, como son tan pijoteros, no pagan las ART.
4: Tampoco tengo
3: no,
4: RT.
3: Entonces te mandan, viste, al médico, no sé, uno que hay acá dos cuadras, pero realmente si necesito estudio, no, porque como son pijoteros, digo, esto todo es ahorrar el poquito, pero bueno.
2: Que cobran millones del Estado, digamos.
3: Eso, pero millones, la gente cobra medio mango, ¿entendés? Entonces es todavía peor el hecho de que no le liquides esos dos mangos más que necesitan, porque eso les sirve para bancar, ¿entendés? Hasta que vuelvan a conseguir trabajo. No, o sea, ni siquiera esa dignidad al momento de despedir. Pues ya tenés suficiente con que te despiden.
4: Claro.
3: Y encima que te meen.
2: Claro, no quieren pagar míseras indemnizaciones.
3: No.
2: Claro, no quieren pagar.
3: Te cuento que gastan más en escribana, porque te sale una plata, digamos, cada acta de escribano y registrado en el colegio. O sea, tranquilamente podrían ahorrarse la escribana y pagarle a la gente los millones, no son los millones que le corresponden, ¿sí?
4: Pero si lamentablemente no... a todo esto que nos estás contando es que es la nueva modalidad, ¿no? Lo que se viene, la cuestión laboral es básicamente así, ¿no? Te ponen lo que son, los límites, esto puedes, esto no, respiras de 3 a 5, después mantienes la respiración, haces yoga, no sé, pero te quedas quietito. Si no te echo, no hay indemnización, si no tenés que tener un fondo, vos ir dejando, es como ahorrar en casa del chanchito de antes, más o menos así, es lo que se viene con todos estos cambios de nación.
3: Claro, esa es la política imperante y lamentablemente tenemos que estar naturalizando, ya venimos naturalizando el hecho de que hoy echan 10 de allá, 100 de allá, 1000 del otro lado.
2: La gente se acostumbró a no hacer problema, cree que el empresario tiene la razón siempre, me parece a mí, y además de eso, dice, bueno, yo me voy a seguir despertando temprano, iré a trabajar de Uber, de Rappi, agarraré la bici, haré donas en mi casa, haré tortas, y bueno, y cuando ya no me queda más nada, pido un crédito a Mercado Pago para apostar la final del Mundial, que te lo da, o pido un crédito para comer.
3: Igual, lo que me parece,
2: a esas tasas abusivas,
3: lo que me parece más grave de este panorama es que la plata que se ahorran es del gobierno de la provincia.
4: Claro.
3: ¿Sí? O sea, todo lo que estamos hablando no debería suceder. ¿Sí? Ponele que no es una empresa privada. La plata que le pijotean y los malos despidos que hacen los empleados no es con plata privada. Es con plata del gobierno.
4: Con la tuya contribución.
3: Con la nuestra. Sí, entonces mínimamente deberían sujetarse a derecho. Mínimo.
4: Qué terrible lo que nos estás contando, pero bueno, sí,
2: ¿Cuántos despidos registró Nubicom en el último tiempo?
3: No, calculo que unos 40 personas.
4: ¿Hay denuncias?
2: 40 personas. No.
4: No. ¿A quién vas a denunciar?
3: ¿Qué sé?
4: ¿Y qué puedo hacer? Nada, tirarme a llorar.
3: Te vas a la secretaría de trabajo, viste, donde te vas llorando a la secretaría de trabajo, viste, donde te atienden, y bueno, la gente plantea estas cosas, viste, ¿sabes qué? Estuve 3 horas mirando la computadora, puse YouTube. Sí, así que bueno, esa es la situación. Insisto que ningún empleador está obligado a tomarte de empleado. Partamos de esa base, ¿sí? O sea, que se entienda cuál es la queja, ¿sí? Más allá del tema del despido, que es grave porque es lo más caro al sentimiento de cada persona, porque es lo que uno hace en la vida. O sea, ya te produce un desequilibrio, no solamente económico,
4: salud sino... mental, cero salud mental.
3: ¿Qué haces? Claro, te levantas toda la mañana y que ¿cómo hago? ¿Qué hago? Más allá de que mañana te pueda pagar la luz o no la pueda pagar o pueda seguir con mi vida. Ya es suficiente. Que quede claro que acá esta empresa no tiene ninguna obligación de tomarte como empleado. Pero yo creo que en base a el multimillonario contrato que tiene de rehén a la provincia, claro, mínimamente a la gente que la echen como corresponde. O sea, mandale el telegrama.
4: Como siempre.
3: Déjalo que se defienda y ponele los 3 mangos que le correspondan a la Secretaría de Trabajo.
4: Porque
3: no
4: tampoco
3: es tan tremendo.
4: Estamos hablando de millones, ¿eh? De la moneda. En definitiva, un vuelto para ellos, con todo lo que...
3: Así no fuera. No es plata de ellos.
4: No es, claro, la trabajé, es mía, me corresponde, mi tiempo vale. Todo, a ver, todo trabajo tiene que ser bien remunerado. Porque es el trabajo de cada persona. No es que lo hago mejor, lo hago peor, soy indispensable. No, no, no, no.
3: Eso es lo que hago para vivir. El trabajo, claro, dignifica, como decía el general.
4: Pero
3: y el despido tiene su propia mecánica. Entonces tampoco le quitemos al trabajador, que ya tiene suficiente con la que le toca, no le quitemos la dignidad al momento de despedirlo. ¿Vale? Eso sería más o menos. Y bueno, el tema de la actitud de Celina Caro es nefasta, esta mujer.
4: ¿Y qué? ¿Hablamos con ella? ¿Dijo algo? No hablo con nadie.
3: Ella se pasea por todos los medios de comunicación, capaz que también venga dando consejos sobre derecho.
2: ¿Consejo?
3: Laboral.
2: ¿De qué?
3: ¿De derecho laboral?
2: Tira
3: mantras así como a las empresas hoy en día les cuesta confiar en los empleados, ¿viste? Te dan ganas de pasar el mensaje, decir, hija de tu madre, ¿qué estás hablando?
2: Claro, lo que se vio en la municipalidad es que se hablaba de la ruta del trabajo. Antes de... me parece interesante lo de la aplicación.
4: Labura ya.
2: De labura ya. Está buena la aplicación. Pero ahí no está Celina. Celina está en la ruta del trabajo, donde van supuestamente CEOs de las empresas más reconocidas de Salta, que no necesitan puestos de trabajo, a recibir los currículum y las necesidades de la gente que está desesperada por trabajo. Que nunca va a pasar que le den un trabajo. Pero es la ruta del trabajo, un blef tremendo, una mentira, y jugando con la necesidad y la esperanza de la gente, ¿no? Donde justamente la empresa Nubicom manda un encargado donde recibe los cursos.

0: Y bueno, pero este bicho anda suelto.
1: Las dos caras de la misma moneda.
0: Anda suelto perjudicando gente. Sí, y a mí no me vengan, ¿no?, con que es empleada. No hay ninguna empleada.
2: Sí, es funcionaria del Estado municipal.
0: Es subsecretaria de Recursos Humanos de la municipalidad.
2: Yo no sé si no tiene que trabajar exclusivamente como funcionaria.
0: Evidentemente
2: como
0: no.
2: Pagada por todos los ciudadanos.
0: Con la nuestra.
2: Con la nuestra.
0: No sé. Ella tiene su curro, evidentemente. Tiene su cargo en la municipalidad y tiene su curro en Nubicom. Donde en un lugar hace una cosa y en otro hace lo contrario.
2: Y sus miles de medios donde ella sale a hablar como asesora.
0: Como especialista de
2: especialista
0: recursos humanos.
2: Sí, señor. Claro.
0: Bueno, a mí
2: una
0: me parece...
2: agenda realmente que parece que no llega a la MUNI. No llega nunca a la municipalidad. Termina más en los medios de comunicación y en las empresas que contratan para... que eche gente, digamos.
0: Claro, me parece que el tema de su planificación estratégica, esto que ella habla tan... me parece que la situación estratégica que ella plantea es echar el recurso humano. ¿Sí? O sea, toda la estrategia que tiene es que no te puedas levantar, que te sanciona porque ves la computadora, que te sanciona porque estabas tomando mate, que te sanciona porque tuviste más tiempo en el baño que el que correspondía. Ahí está, esa es su planificación estratégica. Y tiene la cara durez de aparecer, porque está en Canal 10 abonada, ¿no? Ahí está esta mujer explicando, ¿viste? ¿Qué toman las empresas hoy en día? ¿Sabes qué? Hoy las empresas, hoy en día no toman nada, ni toman nadie. Y si te toman, esta mina te echa. Divino. Buenísimo. Sí.
2: Bueno.
1: Bueno, tengamos en cuenta también que se festejaba justamente Milei ayer festejaba esta cuestión de la inflación y no sé qué, que pin, que pan. Y resulta que también, como contraparte, tenemos la cantidad de empresas...
2: El 1.7 de inflación es para festejar.
1: Él lo festejaba. Pero, de la vera del frente, que teníamos una cantidad tremenda de empresas que cerraron justamente en todo este último tiempo, en toda la gestión Milei. O sea, hablamos de una persona que dice que vamos a tener trabajo en distintas empresas, cuando estamos viendo a ciencia cierta, con pruebas y demás, que se están cerrando, se están yendo todos, y ¿qué
0: hacemos? Y si no están haciendo estos achiques, digamos, generalizados y brutales.
2: La inflación interanual con este número llega al 32%.
0: También me parece que es bueno destacar que, hablando de recursos humanos, que es lo que más se privilegia a nivel global en lo que son las empresas de tecnología, donde Google es el gigante tecnológico, y el sistema de recursos humanos que tiene Google no tiene nada que ver con lo que hacen en esta empresa tecnológica. ¿Alguna vez han visto cómo trata Google a sus empleados? Tienen lugares para comer, todo lo que se les dé la gana, pueden salir a andar en bicicleta, porque ellos privilegian la creatividad y la productividad. O sea, de ninguna manera van a estar en este sistema totalmente reglado, castrense, porque la gente está como si estuviera en la colimba. O sea, esa es la empresa tecnológica global que deberían tener, digamos, como parámetro.
1: No es muy lejos de aquellas fábricas donde tenían a la gente asignada hace muchos años atrás, donde los, ¿no es cierto?, los tenían encadenados y demás. No está muy lejos, ¿no? Es como medio similar. Mensajes por acá. Dice, hola chicos, les doy un ejemplo de la UTA. Tenía una empleada farmacéutica en negro hace más de 15 años y la registró medio día hace poco y se hacen los boludos los años anteriores. Y eso que se supone que son los que defienden a los trabajadores. Los sindicatos son un negocio de estos sindicalistas que tienen su kiosquito. Saludos, che, buen viernes.
0: Acá tampoco se pueden agremiar, obviamente, no tienen.
1: Tampoco.
0: No.
2: Claro, otra otro de los requisitos para tener trabajo en Nubicom es no estar agremiado.
1: ¿Puedo estar embarazada? ¿Me puedo embarazar? ¿Puedo estar en pareja? No, tampoco, porque no, imagínense, sabe que si estoy embarazada tengo que ir a cada rato.
0: No, olvidate.
1: Tampoco. Bueno.
0: Los dejo.
2: 9:30.
0: Ustedes acá que pueden ir al baño, si quieren vayan.
2: Gracias, Marielita.
1: No dé ideas, porque después no me van a dejar hacer nada acá.
2: Se está planteando una situación tremenda con respecto a la precarización laboral.
1: Bueno, pero lo veníamos diciendo, porque...

0: estas leyes laborales y demás, a ver, finalizan en esto,
1: claro,
0: ¿no?
1: Claro, tiene que ver también con el cierre de la PYME generalizada y bueno, y estas nuevas medidas. Gracias, Mariela Barraza.
0: Pero estamos dentro de los 14 mejores meses.
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0: Estamos en comunicación con el papá de Lautaro Ramasco, Oscar Ramasco, que se ha puesto al frente de para que pedir justicia y que realmente investigue la justicia el caso de Lautaro. Buen día, Oscar, ¿cómo le va? Pablo, Carolina y Patricio lo saludan.
1: Muy buenos días a toda la audiencia y a ustedes en general, ¿no?
0: Bueno, muchas gracias. Bueno, ¿cómo la justicia está respondiendo a la requisitoria y al pedido de la familia Ramasco?
1: No. Para nosotros directamente, como enfrentarnos contra el demonio, digamos, la justicia para nosotros realmente no existe. La abogada hace denodado esfuerzo en procura de que de ser escuchada. Es más, considero que el fiscal la traicionó, porque cuando ella se incorpora en el mes de febrero y le acepta el fiscal López Soto, le acepta el plazo para que ella se interiorice la causa y comience a se presente, ¿no?, como querellante. Y al otro día se entera que le elevó la causa a juicio a Quispe Ceja. O sea, quieren cerrarlo ahí nomás, como que existe cierta obsecuencia de parte de este señor fiscal.
0: Bueno, para los oyentes que están escuchando, Quispe Cejas vendría a ser el autor material, uno de los autores materiales.
1: No, yo no lo considero el autor material. Usted tendría que ver bien el video. Ajá. En la cámara, en una pantalla amplificada, como hizo la doctora con mucho tino, y con un personal de informática a la par, con gente que colaboró con ella, donde se ve que el señor Quispe arroja, no sé si es una piedra o qué será, hacia la parte de atrás, digamos, hacia otro lado, hace un giro, está totalmente como perdido por consumo de algunas sustancias. Ajá. Entonces no puede tener la violencia. Y acá traigo a colación las declaraciones en el canal de este señor, de la doctora Ada Zunino, quien manifiesta en forma, al menos, no quiero decir un término que sea injurioso, sino en forma imprudente, le diría yo, de que ella lo vio, es que el chico no aceleraba. ¿Cómo no va a acelerar si el vehículo, la pericia indica que circulaba aproximadamente 62 kilómetros por hora, 60 kilómetros por hora, que es la máxima que tiene? Ahí hay una cámara próxima, era la velocidad que venía mi hijo, y claro, con el vidrio cerrado. Ella dice que el vidrio estaba abierto, que por ahí ingresó una piedra de 8x9, que fue una fatalidad para este muchacho, que son dos chicos de la calle, los otros. O sea que ahora esta señora, que ha sido ascendida por esos méritos por el gobernador de la provincia, ha sido ascendida a defensora general, no sé qué cargo le dieron, se tomó el lujo de direccionar la causa antes de que el fiscal pidiera una elevación a juicio. ¿Me entiende? Sí. O sea, que este señor Quispe Ceja hasta se está haciendo la jugada, pienso yo, preparando el escenario para llevarlo a un homicidio culposo, donde él le quiere tirar una piedra al amigo, el amigo se agacha y a mi hijo le revienta la cabeza, ¿me entiende? Con una piedra de 8x9 que no tiene el resto de, ¿cómo se dice?, de tejido epitelial de la persona que lo arrojó, ni de la cabeza de mi hijo.
0: La piedra está limpia.
1: La piedra está limpia y fue hallada tres pericias después en el auto cuando estaba secuestrado en la comisaría de San Remo. Entonces, yo creo que una vez lo escuché a ustedes decir un término que me quedó grabado, no sé si hablo con el señor Patricio Poma.
0: Sí, habla con mí.
1: Exactamente, ¿cómo le va?
0: Un placer.
1: Que usted me dijo que era una fantochada. Sí, es un... lo que hace acá para para encubrirlo a esta persona que ya fue geolocalizada gracias al trabajo también por un perito informático, toda una noche viendo la geolocalización de su celular.
0: Esta persona es Gustavo Vaccarella.
1: Yo no lo podría nombrar, porque estamos denunciados, acá viene la camioneta de la policía a mi casa, nos citaron, ahora ya rápidamente se movieron, ¿no?, para accionar contra nosotros, por calumnias e injurias, ya no sé qué más, ya me sacaron mi hijo, ya...
0: Los medios... están las declaraciones de su hija en otros medios de comunicación, que dice que el celular de Gustavo Vaccarella ha sido geolocalizado en la zona del crimen de su hijo.
1: Exactamente, señor, ha sido localizado a la mañana, que lo andaba rondando, a la tarde, o sea, el hostigamiento existió, me lo contaba mi hijo acá cuando venía a la casa, las amenazas, las lesiones, que es lo único por lo que lo imputaron, pero él tiene limpio el certificado de antecedentes. Está imputado por las lesiones porque mi hijo ese día, que fue agredido en el departamento de la ex señora de este señor, al que usted hizo referencia recién, fue a agredirlo a Lautaro. Entonces Lautaro se fue, hizo la denuncia, él no le dio demasiada importancia, pero el médico constató serias lesiones, en el ojo tenía morado, vino después acá a casa, mi señora lo vio y le dijo, ten cuidado, hijito, ese hombre no te va a agredir, él no lo va a hacer, porque es cobarde, él lo va a mandar a hacer. Y bueno, el hostigamiento existía, creo que se publicaron algunas de las amenazas, que son claras amenazas de muerte.
0: Sí, yo tuve la oportunidad.
1: Hay que atenerse a las consecuencias.
0: No sé si recuerda alguna en particular, Oscar.
1: Pronto nos vamos a encontrar, ya algo así, a tu hija, hablando de la hermana de él que estaba en permanente contacto y que también ella tuvo contacto con Vaccarella porque trataba de apaciguar las cosas, mi hija que es psicóloga, que hoy está destrozada, ella sí perdió un trabajo, dejó la jefatura de, ¿cómo es? Que hoy se victimiza ahí, este hombre se victimiza diciendo que perdió el trabajo por las publicaciones que hicimos nosotros, pero póngase en el lugar nuestro. Yo cuando llego al hospital y estaba ahí sentado a la par de la expareja, ella recibe una llamada de ese señor y donde supuestamente dice que le preguntaba por una factura de esa. O sea que el señor no sabe pagar. Yo tengo 72 años y él me manejaba el celular, mi hijo, mi otro hijo, pero sin embargo yo me doy maña para pagar, para hacerme el débito automático por la aplicación del banco, ¿me entiende? O sea, ¿cómo va a estar consultando por la factura de esa? Para mí ese llamado era para contratar si es que qué había pasado con Lautaro, si es que se había logrado el propósito, ¿me entiende? El encargo, digamos, yo le llamo así.
0: Claro.
1: Y tengo la certeza, si ustedes pueden ver el video, pueden tener acceso en algún momento.
0: Ajá.
1: En el video se ve claramente que la persona que está en el medio de la calle, que fue liberado, y que lo liberan, y ellos forman parte de la causa, sin ser sospechado, es lo mismo que yo en estos momentos, supongamos, le agreden un hijo suyo y le pasa algo y yo voy y me presento en la UGAP y digo, yo no tengo nada que ver, recomendado por alguien, por supuesto, y me hace pasar el fiscal y yo lo indago a los testigos, ellos tuvieron participación, nuestra ex abogada que se desvinculó de la causa, no sé si amenazada, por miedo, o por ser del mismo signo político, no sé, no entiendo, la verdad, se desvinculó, dejaron la causa, no sé si estaban amenazadas, por eso es que valoro mucho.
0: ¿Quién es su ex abogada que dejó la causa?
1: La doctora, era la doctora Mejía. Pero ella hacía las presentaciones, pero todo era no al lugar, no al lugar, no, esa no es prueba. Las declaraciones mías no eran prueba, las declaraciones de los compañeros que decían que le tenía miedo, que le mostraba el celular con las amenazas del tipo este, eso no es prueba. Así me dijo la secretaria del primer fiscal, Leandro Flores, que el que después se lava la mano, y oh casualidad, ¿quién asume la fiscalía? El doctor Leandro López Soto, que venía de ser de drogas peligrosas, creo que estaba él en ese tema, ¿me entiendes? Una serie de irregularidades que parten desde el momento mismo en que hacen el allanamiento, desde el momento mismo en que descubren la piedra tres pericias después, en el
0: momento... Para, no han descubierto la piedra. Porque la supuesta piedra no tiene ningún resto de sangre.
1: Bueno, ahora ya hablan de un elemento corto punzante. ¿Me entiendes? Como no tienen, a toda costa quieren involucrarlo y cerrarlo ahí, elevar a juicio urgente. Pero la doctora pidió, bueno, creo que habría una audiencia de debate que se va a hacer el 9 de octubre, donde se van a aportar más pruebas. ¿Me entiende?
0: Sí, sí.
1: Para que no puede ser que se lo condene. A ver.
0: Claro, lo que está, el denominador común de estas causas, como el de las francesas, es que siempre gente humilde,
1: exacto,
0: es la,
1: exacto,
0: que termina pagando cuando hay poderosos en el medio, gente allegada al poder, como en el caso del candidato de Gustavo Sáenz, Gustavo Vaccarella.
1: Exactamente, sí, pero sí. Lo que quiero yo dejar en claro es que este muchacho es adicto a la droga, ya estuvo preso, creo que los padres lo corrieron, pero no es para que la doctora Zunino diga que son pobres chicos, indigentes, chicos que en situación de calle, nosotros perdimos al hijo, nos mataron a nuestro hijo, ¿qué quiere? Que nosotros vayamos a contenerlo a ellos.
0: La doctora Zunino, una de sus declaraciones, está yendo por el camino político en estos momentos, y hace un par de años hizo declaraciones que ella está a favor de la pena de muerte, ¿no? Insólito. Ahora son pobres chicos, digamos, ¿no?
1: Sí, ahora lo trata de pobres chicos. Entonces, o sea, se va dando vuelta, y vi una declaración ayer, anteayer, porque le sacan como 10 causas que tiene esta doctora, que fue ascendida. Es más, claro, a este señor, creo, me contó una periodista de Radio Nacional, de que le dieron el premio Madre Teresa de Calcuta, no sé si usted tomó noción de eso, a este señor, y que ya tenía, yo publiqué las declaraciones en la primera marcha que hacemos nosotros de la ex señora de este tipo, donde ella dice, llorando, en estos términos, los golpes existieron, las amenazas existieron, las lesiones existieron, pero bueno, yo no sé.
0: La geolocalización existe.
1: Eso en ese momento ella no lo sabía. ¿Por qué? Porque este señor tenía el micrófono y nos agredía a nosotros y nos trataba de que éramos un clan. Incluso lo involucra a mi hermano, que no tiene nada que ver en el asunto. O sea, mi hermano es invitado por Ángel Mancilla, creo que el periodista, para que vaya ahí a hacer de una información de lo que le pasó a Lautaro, y él da su opinión. Y es lo único, él nunca publica, lo único que hace, se la pasa viendo, es un fanático del fútbol, y jamás en la computadora, jamás en el Facebook, yo reconozco, y cuando fui a la audiencia yo me retracto a veces de algunos insultos, porque uno en esos momentos, ante la pérdida de un hijo, se dice, pierde los estribos,
0: claro,
1: se expresa de bronca. Yo toda la noche me despierto a las 3, 4 de la mañana. Anoche, si usted ve, hay una publicación de las 3 de la mañana, donde pongo, solo fue un sueño, mi hijo fue cruelmente asesinado. ¿Me entiende? O sea, de la manera, y que traten de taparlo así, de protegerlo, porque no le dan curso a las amenazas, les rechazaron en 2 días. Pero al señor, en 2 días nos mandaron la camioneta a la policía acá a notificarnos, acá al domicilio.
0: El mismo accionar que la instrucción hecha de las turistas o chicas francesas asesinadas en San Lorenzo. Es lo mismo, plantada de arma, esto, aquello, no se sabe nada, mala investigación. Bueno, tremendo.
2: Le consulto, con todo esto que se sabe hoy por hoy de Gustavo Vacarella, esto que se encontró en su celular, estos cambios que surgieron, ¿ha cambiado, ha variado en algo la causa de ustedes? ¿Se ha sumado algo? ¿Hay algo nuevo a favor?
1: Es lo que hace referencia recién, señorita, perdón, buenos días, lo que hace referencia respecto de que se ha fijado una audiencia que era para los primeros días de agosto, creo, claro, para el 11 de agosto, y la prorrogaron para el 9 de octubre. Claro. Se va a hacer, creo, como una audiencia de debate donde van a permitir. Entonces ahí o lo elevan a juicio, que es lo más probable, porque esto viene direccionado desde arriba, desde el poder.
2: ¿Qué perspectiva tienen ustedes con su abogada? ¿Qué le dijo más o menos de cómo va a ser, cómo se preparan justamente para este octubre?
1: Yo tengo, la abogada nuestra es muy creyente, ella tiene mucha fe en Dios y cree que esto va a salir a la luz, y bueno, lamentablemente yo a veces soy un poco escéptico porque veo que hay mucho poder por detrás de todo, claro, esto. Es más, hay un chat que yo tengo de Lautaro, donde Lautaro dice, ya hablaste con Darío Madeñín, pone
0: Madile, Darío Madile.
1: Pone Darío Madile. Y paso hace rato, pasé con el auto por acá por la zona de Santana 2 y veo un cartel rojo grande que dice Darío Madeñín, no sé.
0: Madile, es el presidente del Consejo Deliberante de Salta.
1: Gobernador 2027, y le pregunto a la persona, dice, creo que es pariente de Sáenz. O sea que hay un grupo que responden al señor gobernador, que lamentablemente yo siempre, eso no se lo voy a perdonar, será el gobernador de la
0: Oscar, ¿qué tiene que ver Madile? Perdón, porque no entendemos dónde entra en la...
1: Porque hay un chat que mi hijo me hizo ver, o sea que lo vimos de la computadora web, donde él armaba su carpetita y todo, él tenía todo.
0: Ajá. Lautaro Madile tenía comunicación con Vacarella,
1: aparentemente, porque Lautaro le dice, ya hablaste con Darío Madiñe, y después se corrige y le pone abajo ese Darío Madile. Entonces yo digo, ¿qué tiene que ver esta persona acá? O sea, ¿por qué lo menciona él? O sea, ¿será por el roce con el poder que tenía este tipo? Y él no sé qué le contesta. Mira, este enano mogólico, porque así lo trataba, enano síndrome de Down, cuando, qué sé yo, cómo no te... no sé, ya voy a ver si voy por tu hermana, a ver si, perdone la expresión, a ver si me la, ya sabe qué, y que tu otra hermana, la mogólica, pues yo tengo una hija con este retraso madurativo, todos esos términos están, los chats están, pero para los...
0: Qué animal, ¿no? Qué animal.
1: Exactamente, pero no son amenazas, la desestimó en dos días, cuando apareció, ojo, que es, yo tuve que ir a la fiscalía número 3, de un tal, creo que doctor Rivero, no me acuerdo, doble apellido ese, y me perdone la expresión, me forrearon.
0: Claro.
1: O sea, miren, y me decían, mire señor, nosotros lo vamos a colaborar con usted ahora, vamos a necesitar a la señora, me hacían ir, y yo le decía a la doctora Mejía, la que estaba en ese tiempo, vaya a la fiscalía 3, que ahí está la denuncia por la amenaza que hizo mi hija, y ni bolilla, nunca, no. Después va, cuando esta doctora va y pide la amenaza, no, que se había perdido, la amenaza estaba perdida. Entonces ella hace una especie como de denuncia, una presentación, la nueva letrada que tenemos, y aparece una copia, le dice, acá hay una copia. Con esa copia está trabajando, pero en dos días la sale que no le hacen lugar y desestiman el pedido y que pase a archivo.
2: En una conversación anterior que tuvimos justamente con usted también, hizo mención a la posibilidad de buscar recursos legales y demás, algún apoyo legal desde Nación. ¿Cómo sigue todo eso viendo que, como usted dice, hay muchas trabas, está todo de alguna manera confuso y demás? ¿Cómo sigue ese planteamiento?
1: Yo creo que la última decisión, voy a esperar ahora después del 9 de octubre y me voy a ir a Buenos Aires directamente, me sentaré en algún canal para dar a conocer a nivel nacional lo que está pasando en Salta, que acá, que no se tape con obra el poncho que ya se dejó de publicitar para la campaña, porque está ya quedó rojo, manchado con sangre, mucha sangre de Lautaro, y de otros hechos que no vienen a colación en este momento, que se produjeron durante la gestión de esta actual. Entonces, yo voy a ir a Buenos Aires, y voy a tratar de sentarme en algún canal hasta que alguien me escuche, porque los corresponsales, hablé con un corresponsal acá en Salta, y me calcule que en Buenos Aires esto sucede a diario en la provincia, es tan grande, estamos hablando de una relación, no sé, de 31, más o menos, cantidad de habitantes, y los hechos allá son a diario, y ellos tienen abundante cobertura para hacer, y como ya pasó hace tanto tiempo, es como que por teléfono me dicen, ya me voy a comunicar el corresponsal, y cuando me informen de Buenos Aires lo llamo, y nunca me llaman. Entonces, yo voy a ir a Buenos Aires y voy a hacer público esto, lo que pasa, y más, lo que me preocupa es cómo es manejado desde arriba, ¿no? Porque a nosotros nos llamaron, la hicieron venir a mi hija en Tucumán en el mes de enero, febrero del año pasado, cuando estaba la doctora Mejía, todavía enero creo que fue, y nos llamó el doctor López Soto, y nosotros, claro, pensamos que no iba a dar una buena noticia. No, era para decir, ¿no?, de que tenía todo ya cerrado, los elementos, estaba todo comprobado, para elevarlo a juicio a Quispe Ceja. Yo personalmente me levanté, me le paré al lado del escritorio y le dije, mire, señor, libérelo a Quispe Ceja, no me interesa Quispe Ceja, ¿entiende? O sea, no digo que no tiene participación, lo usaron porque una persona adicta para hacer el lasting que querían hacer, primero lo iban a hacer pasar como un accidente, era un siniestro vial.
3: Oscar. Oscar, ¿cómo le va? Pablo Gauna lo saluda de aquí. Estamos en comunicación telefónica con don Oscar Ramasco, padre de Lautaro Ramasco, quien está pidiendo justicia justamente por la muerte de su hijo, donde se lo involucra al periodista Gustavo Vacarella. Oscar, dentro de todo lo que son las pericias y todo lo que se está conociendo por el tema de las pericias del teléfono, recién hablaba justamente también con Patricio por el tema de la geolocalización y todo lo demás. ¿Cómo va, o sea, más allá de toda la base de la causa, a Vacarella se lo termina imputando por otro tema? Sí. Se lo termina, la justicia lo termina imputando por contenido que tiene en su celular.
1: Pero escúcheme, si usted, a ver, lo voy a, perdóneme que, si usted retrocede y ve los días siguientes al atentado de Lautaro, sí. Este señor mostraba el celular y decía, acá está el celular, para que lo, pero nunca había dado el patrón. Lo tuvo que hacer la doctora, sí. Estando secuestrado el celular, tanto el de Lautaro que sigue secuestrado, como el auto de Lautaro que sigue secuestrado ahí en la ciudad judicial, la doctora tuvo que hacer la apertura y ver los mensajes y las cosas que existen en ese celular. ¿Me entiendes? Él mostraba, o sea, él tenía pantalla, por eso le digo, para acusarnos a nosotros de que éramos un clan, que esto, que el otro, de todo, pero entonces ahí ella ve otras cosas que no vienen al caso. A mí lo que me interesa es la justicia por mi hijo, por Lautaro Ramasco. Lo que él hacía de su vida, yo ya lo sabía, o sea, me lo comentaba la gente en la calle, me decían, hasta el que me vino a podar el árbol acá, me dijo cosa que no, por eso digo yo, a mí eso no me interesa, y se lo dije al abogado. Yo, a mí lo que me interesa es que se haga justicia por lo que le pasó a Lautaro Ramaco y quién fue el que lo hostigó, lo lesionó, le lastimó la cara, le produjo lesiones que están contratadas, se perdió el certificado médico, ya apareció, gracias a Dios, cuando esta doctora es un poco más vehemente, digamos, tiene mucho más, va con más fuerza, digamos, para lograr llegar a la verdad.
0: La doctora Domene.
1: Exactamente, la doctora Domene, que gracias a Dios me pude contactar recién en el mes de febrero de este año, o sea, más de un año después de que se produjera el ataque a Lautaro.
0: Oscar, te mandamos un gran abrazo, creo que todo el público de FM Noticias, ha sido informado sobre lo que está pasando con el asesinato de tu hijo y el pedido de justicia. Vos sabés que siempre que lo necesite, acá a disposición en la 88.1. Te mando un gran abrazo.
1: Bueno, igualmente para todos ustedes, y le agradezco la forma en que ustedes tratan el tema, no como otros medios que a veces, bueno, qué sé yo, será por pauta o no sé por qué, pero como que nos subestiman o nos hacen preguntas comprometedoras y que no tienen sentido. Muchísimas gracias a ustedes y que tengan una excelente jornada y un buen fin de semana.
0: Igualmente. Bueno, ahí estaba Oscar Ramaco, padre Lautaro, pidiendo justicia y viendo cómo esta justicia hace oídos sordos al pedido, ¿no? Y esta misma forma de evaluar y de plantar pruebas muy similares al caso de las francesas.
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